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1: ¿Qué tal, querido amigo o amiga del programa Cruzada con Luis Palau? De esta forma damos comienzo a una nueva presentación de este nuestro espacio y punto de encuentro en la radio, en donde estudiamos diariamente la Biblia, la Palabra de Dios, de la mano, como siempre, del conferencista internacional Luis Palau. Mi nombre es Jorge Escopazo y en este día quiero presentarle el mensaje titulado El Corazón del Hombre. Como siempre, le recomiendo que tome su Biblia para aprovechar mejor el tiempo que pasamos juntos. Adelante, Luis.
2: Un hombre de religión hindú, en cierta ocasión, conversando con un cristiano, comenzó a hablar, y mientras se golpeaba violentamente el pecho y señalaba hacia su propio pecho, dijo: "Yo necesito algo aquí". Con razón que los sociólogos modernos nos han dicho que esta generación en la cual nosotros vivimos es la generación atormentada. Un ruso, en un aeropuerto en Moscú, hablando con un predicador famoso, le dijo: "No importa qué forma de gobierno adoptemos o qué ideología abracemos, el corazón siempre busca paz". Al concluir su vida, Buda dijo: "Todavía estoy en busca de la verdad". ¡Qué generación atormentada la nuestra! Jesús, sin embargo, dijo: "No solo de pan vivirá el hombre, sino de toda palabra que sale de la boca de Dios". Y en Proverbios 4 se nos dice: "Sobre toda cosa guardada, guarda tu corazón, porque de él mana la vida". Hay tres cosas que quiero decir sobre el corazón humano en estos 5 minutos. Primero, el corazón del hombre está vacío. San Agustín dijo: "Fuimos creados para ti, y no hallaremos descanso hasta que descansemos en ti". El hombre busca algo afanosamente toda su vida. ¿Por qué? ¿Porque está vacío? Ese algo inexplicable, inexplicable para sí y para los demás. ¿Por qué? Tu alma clama a gritos por Dios, y tú necesitas a Dios, y seguirás buscando como Buda hasta el fin de tus días, a menos que vengas a Cristo y le abras el corazón, y encuentres en Cristo la satisfacción que Cristo da. Un teniente coronel de cierta fuerza aérea me dijo: "He vivido toda mi vida en un vacío". Todos venimos al mundo con un vacío interior, un vacío que solo Cristo puede llenar. Nosotros buscamos llenarlo, ese vacío, de mil maneras constantemente. El hombre codicia viciosamente lo ajeno, la mujer, las posesiones y la posición de su prójimo, tratando de llenar ese vacío. Busca locamente el placer sensual, se esfuerza inútilmente por ser bueno. Pero la Biblia sigue repitiendo: "¿De dónde vienen las guerras y los pleitos entre vosotros? ¿No es de vuestras pasiones las cuales combaten en vuestros miembros?". Jesucristo provee la paz que el hombre busca. Jesucristo llena el vacío interior. Él dijo: "Paz os dejo, mi paz os doy. No como el mundo la da, yo os la doy". Y San Pablo exclamaba, inspirado por el Espíritu Santo: "Cristo es nuestra paz". En segundo lugar, el corazón del hombre es malicioso y bondadoso. Es sospechoso y sincero a la vez. ¡Qué extraña contradicción! ¡Qué fuero íntimo contradictorio es el corazón del hombre! Una guerra civil interna es la que vive el hombre. Una guerra civil de dimensiones incalculables. ¿Ha visto usted a un hombre conversando solo, caminando furiosamente por una vía pública? ¿Qué ocurre en un hombre que se comporta de esta manera? El hombre es malicioso porque cree que todos son iguales a él. La Biblia dice: "Todas las cosas son puras para los puros, mas para los corrompidos e incrédulos nada les es puro". Y agrega: "Pues hasta su mente y su conciencia están corrompidas". Hay odios profundos que carcomen la felicidad del hombre y oscurecen su futuro. Hay odios y resentimientos, hay amarguras, y hay una rivalidad y prejuicios que invaden a nuestro universo. Hay odio racial, hay odio de clases, religioso, político, y hasta hay odio atlético. El egoísmo nos asesina lentamente, nos carcome y nos despedaza el corazón. "Yo soy mi peor enemigo", alguien ha dicho, y las atrocidades en guerras recientes desafían descripción. Por eso Dios nos llama por su profeta: "Volveos, volveos, ¿por qué moriréis? Yo he venido para que tengan vida, dijo Jesús, y para que la tengan en abundancia. Pocos hoy de veras están viviendo y disfrutando de la vida. Cristo puede arrancar el odio de tu corazón e implantar amor. Él puede quitar el resentimiento y darte comprensión hacia los demás. Él puede quitar tu amargura y llenarte de gozo, porque el fruto del Espíritu Santo es que invadirá tu corazón de gozo. Y en último lugar, el corazón del hombre palpita con temores paralizantes mientras sueña desesperadamente por algo mejor. Él tiene temor de la deserción, temor de la enfermedad, de la traición, del fracaso y de una guerra nuclear. A la muerte y al juicio de Dios el hombre teme, a la ansiedad y el terror y la preocupación. Enfrentemos realísticamente nuestro problema humano. Pero nosotros podemos conocer al Señor de la historia, aquel que puede transformar tu vida y puede cambiar tu corazón. La Biblia dice, no te dejaré ni te desampararé, de tal manera que podemos decir confiadamente, el Señor es mi ayudador, no temeré lo que me hará el hombre. En este momento Cristo vive. Sí, Él murió y derramó su sangre para borrar tu pecado, pero Él vive. Él no está muerto, y Él está a tu lado allí mismo para entrar a tu corazón y transformar toda tu experiencia. Él está dispuesto a entrar, Él quiere entrar. Él te dice, yo estoy a tu puerta y llamo. Si oyes mi voz y abres la puerta, entraré. Recíbelo a Cristo ahora, y entonces todo tu corazón cambiará y todo tu futuro también.
1: Para ponerse en contacto con Luis Palau y hacer llegar sus comentarios o sus preguntas, escríbale a la dirección de correo electrónico consejos@luispalau.net. consejos@luispalau.net. Llegamos hacia el segmento de la música. Hoy nos va a acompañar Marcos Vidal con la canción Buscadme y viviréis.

0: Así nos acompañaba Marcos Vidal por el segmento de la música con esta preciosa melodía titulada Buscadme y viviréis. Lamentablemente nuestro tiempo se terminó, pero si el Señor lo permite nos vamos a estar reencontrando en una próxima presentación. Mi nombre es Jorge Escopazo, fue un placer acompañarle en este día, que Dios le bendiga ricamente.
1: Amigos oyentes, muchas gracias por su fina sintonía al programa de este día. Les estaremos esperando muy pronto para el próximo programa Cruzada con Luis Palau. Hasta entonces, recuerden las palabras de nuestro Señor Jesús. Felices los de corazón limpio, pues ellos verán a Dios.
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0: bueno está eso, bro.
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2: Aquí tengo una de esas cartas que son tristes por un lado y por otro lado preparan el camino para una respuesta que me encanta dar. Me dice esta dama: señor Palau, me dirijo a usted para pedirle un consejo que me ayude a poder vivir sin angustias. Estoy luchando con mi marido alcohólico. Hace muchos años que luchamos así. Y con una hija de 17 años, con esta tengo problemas también, ya que quiere mucha libertad para salir, para fumar, no en la casa, porque no se lo permito, pero fuera. Es una chica de carácter fuerte, discutimos mucho, por eso, a veces sí escucha los consejos que le doy, pero tiene amigas que tienen mucha libertad fuera de la casa. Dígame, ¿qué tengo que hacer, señor Palau, para que Cristo entre en mi corazón y en cada uno de mis hijos y mi marido también? Ay, mi estimada señora, cómo me encantaría poder estar allí conversando con usted, con su esposo y con todos sus hijos. En primer lugar, simpatizo mucho con el dolor suyo de tener un marido que se emborracha. No hay cosa más triste en un hogar como el suyo, evidentemente sincero, en que el marido ha caído en la trampa del alcoholismo. Dios puede cambiar a su marido, señora. Yo personalmente conozco decenas de alcohólicos que han sido libertados 100% y durante todos los años del resto de su vida, por el poder tremendo de Jesucristo, así que no se desanime. Segundo, su hija de 17 años está pasando por ese periodo que todos los adolescentes pasamos en alguna vez, el periodo de querer independizarse, que a veces se transforma en rebeldía por no saber manejar el deseo de la independencia o por no haber sido enseñados con anticipación a cómo manejar ese periodo de independización. Tercero, señora, usted me pregunta cómo recibir a Cristo usted en su corazón y luego el de sus hijos y su marido. Vamos a tener que ir por partes, espero poder terminarlo todo en estos breves instantes. Primero, señora, vamos a empezar por lo último. Lo que usted necesita es usted misma, ahora mismo, en este instante, recibir a Cristo en su corazón. Aunque el tiempo es breve, haga lo siguiente. Evidentemente usted me ha estado escuchando bastante tiempo y sabe de qué estoy hablando. Señora, ¿usted cree que Cristo murió por usted en la cruz del Calvario? ¿Usted cree que Cristo en la cruz llevó todos sus pecados y que la ama y la quiere perdonar? Ese es el primer paso. Segundo, ¿usted cree, señora, que Cristo vive porque resucitó? ¿Usted cree que Cristo tiene poder para cambiarla porque Él es Dios? Si así es, incline su cabeza allí donde está en este instante y ore conmigo esta oración invitando a Cristo a su corazón. Ore conmigo en voz alta si puede. Oh Dios, tú conoces los problemas y las luchas de mi vida. Tú conoces a mi marido borracho y alcohólico. Tú conoces mis hijos rebeldes. Sobre todo, mi corazón pecaminoso. Yo creo en Cristo, oh Dios, que su sangre me limpia de todo pecado, que llevó mis pecados en la cruz, pero que ahora vive porque resucitó. Señor Jesús, yo creo en ti, te recibo en mi corazón, entra y cambia mi vida. Amén. Mañana continúo, señora, contestando su importante carta. El tiempo se me fue.
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¿Acaso hay algo que pueda separarnos del amor de Cristo? ¿Será que Él ya no nos ama si tenemos problemas o aflicciones, si somos perseguidos o pasamos hambre, o estamos en la miseria o en peligro o bajo amenaza de muerte? Claro que no. A pesar de todas estas cosas, nuestra victoria es absoluta por medio de Cristo, quien nos amó. Y estoy convencido de que nada podrá jamás separarnos del amor de Dios. Ni la muerte, ni la vida, ni ángeles, ni demonios, ni nuestros temores de hoy, ni nuestras preocupaciones de mañana, ni siquiera los poderes del infierno pueden separarnos del amor de Dios. Ningún poder en las alturas ni en las profundidades. De hecho, nada en toda la creación podrá jamás separarnos del amor de Dios que está revelado en Cristo Jesús, nuestro Señor.

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1: Gloria a Dios, amados hermanos, hermanas y amigos que nos escuchan. Es una gran bendición, gloria a Dios, poder llegar a todos ustedes una vez más a través de estas ondas radiales, amados hermanos, que están en el aire para bendecir tu vida. La 87.7 es la primera en el dial y debe de ser la primera en tu corazón. ¿Y sabes por qué? Porque está en el aire para unir al cuerpo de Cristo. Cuando usted, yo y cada uno de nosotros, los redimidos, ocupe su lugar en el cuerpo de Cristo, vamos a cambiar el planeta Tierra. ¿Qué le parece? Sí, señor. La cabeza de nosotros se llama Jesucristo. Y si tú y yo y todos ocupamos nuestro lugar en el cuerpo de Cristo, ¿habrá algo imposible para Dios? Nada, mi hermano. No te olvides que cuando hablamos de Dios, estamos hablando del omnipotente. Estamos hablando de el omnisciente. Y estamos hablando de el omnipresente. O sea, ¿qué significa eso? Bueno, te voy a decir que está en todas partes. Todo lo sabe. Lo que tú piensas, lo que yo pienso, todo lo sabe. No hay nada que no sepa. Y todo lo puede. Así que cuando tú tienes a Dios, al soberano, como tu padre, ¿qué te puede faltar? Y si te falta algo, escucha bien, es porque tú no entiendes la palabra de Dios. Y tú dirás, Camaño, ¿y cómo tú te atreves a decirme eso? Bueno, yo me atrevo a decir eso porque hace unas semanas atrás, no sé, 6 o 7 semanas, a las 4 y pico de la mañana me despertó el Señor y me dijo, el problema con los redimidos es que no entienden la palabra de Dios. Oiga, no pude dormir más. Eso me despertó como si fuera el mediodía, las 12 del día. Como si el sol me estuviera alumbrando. Y no me quedó otra que pararme y salir al balcón de mi casa, ahora que vivo en la playa, y empezar a hablar con Dios ahí. Y yo le decía a Dios, Señor, si lo redimido no entendemos la palabra de Dios, entonces, ¿qué se va a hacer de nosotros? Porque la palabra de Dios es la que nos guía, es la que nos enseña. Por ejemplo, Señor, yo sé que si yo no tengo fe, yo no te puedo agradar. So, desde que yo recibí esto de ti, que me revelaste que sin fe es imposible agradarte, yo he tratado por todas las vías, en toda mi vida, de caminar por fe, de hablar por fe. Todo lo hago por fe. Y gracias a eso, Señor, 76 años que llevo aquí en la tierra. Y de esos 76, cumplo 43 caminando con el Señor. Aleluya. Eso ha cambiado mi vida. Pero hoy tengo aquí conmigo a un invitado de lujo, mi hermano. Y yo le digo de lujo porque escucha bien, mira, con los 76 años que tengo, estuve como 30 años en la Fraternidad Internacional de Hombres de Negocios del Evangelio Completo. Pero ahora, los últimos 14 años, he estado de cabeza aquí en Almavisión, un ministerio que comenzó el apóstol del ministerio, que no es nada más y nada menos que mi hermano de sangre, Juan Bruno Camaño. Y él está aquí conmigo en esta tarde. Y a él quiero presentarles una vez más. Bienvenido, mi hermano, a Almavisión Radio. Parado aquí porque tú, nunca se me olvida el día que me dijiste: Daniel, ya yo no quiero más negocio. Ya yo voy a servir a Dios nada más. Y era un viernes, mi hermano. Yo no sé si tú te acuerdas. Y yo te dije: mi hermano, wow, vamos a hablar de eso el lunes, que hay muchas órdenes. Estábamos corriendo porque para llenar todas las órdenes. Pero el lunes hablamos de eso, mi hermano. ¿Tú te acuerdas de eso, Bruno?
3: Claro, claro que me acuerdo de eso. Ese fue el día de decisivo para entregarme yo personalmente al servicio del Señor.
1: Amén.
3: Porque eran muchas las maneras que él me confirmaba que ya quería que yo estuviera 100% entregado a él, al ministerio.
1: Aleluya.
3: Y por eso que te dije, mi hermano, hemos sido socios toda la vida. Hemos tenido negocios pequeños, medianos, grandes y grandísimos también.
1: Amén.
3: Y Dios nos ha bendecido.
1: Así es.
3: Y ahí establecimos, creo que establecimos los diezmos de los negocios para esta obra.
1: Así es. Así es. Y nunca se me olvida eso.
3: Exactamente. Y ese día fue clave porque yo sabía que tú eras el próximo que iba a decir lo mismo muy pronto.
1: Bueno, Bruno, ese domingo, o sea, eso fue el viernes, ¿verdad? Pasó el sábado y el domingo en la iglesia en la que yo me congregaba, que era Angelos Temple, la iglesia cuadrangular, y el pastor Harold Helms predicó directamente a Daniel Camaño.
3: Tremendo.
1: Increíble. Me habló directo ahí, a mí. Y yo pensé, dije: oye, mi hermano habrá llamado a
3: al pastor.
1: Pero yo sabía que no, pero bueno.
3: No, sí, yo oí hablar de él, pero yo no lo conocía.
1: Yo sé. Bruno, pero tú te acuerdas de lo que te dije el lunes. El lunes te dije.
3: Sí.
1: No solo tú, mi hermano, yo también quiero hacer lo mismo. Y tú te pusiste contento en la entidad, compadre.
3: Fue una decisión que tomamos, que Dios la ha honrado de una manera tremenda. Dios es fiel.
1: Amén. Así es, mi hermano.
3: Y ahora que tú hablabas, que cuando tú entendiste lo que es que sin fe es imposible agradar a Dios, y lo entendiste, porque uno muchas veces lee la Biblia pero no la entiende. Y uno dice, es así porque Dios lo dice, punto y aparte, pero no lo entiendes.
1: Amén.
3: Y la palabra de Dios dice, mi pueblo perece por falta de entendimiento.
1: Así es, mi hermano.
3: Ahora, qué tremenda vida que Dios nos ha dado.
1: Sí, señor.
3: Tú con 76 años, hoy, y yo con 74. ¿Tú pensaste vivir tantos años?
1: Yo estoy vivo porque Dios quiere. Hace 7 meses, casi que me muero, Bruno. Es más, yo ni sé dónde yo estuve por 3 días. Cuando el accidente es, me desperté 3 días después en el hospital, que yo no sabía ni que un ser humano puede tener tanto dolor. Aquello era increíble. Respirar me dolía.
3: Tremendo. Y si nos ponemos a ver cuántas veces hemos estado en peligro de muerte.
1: Sí, señor.
3: Yo estuve contando así por arribita 5 veces. Yo personalmente. Es que cuando un hombre o una mujer le dice a Dios, heme aquí, Señor, mi primera prioridad ya no es los negocios, ya no es nada más que tú. Tú eres el primero.
1: Amén.
3: Y por esa razón que tú eres el primero, yo me entrego a ti en espíritu, alma y cuerpo. Haz de mi vida lo que tú quieres. Ahí es cuando comienza esa relación íntima, que empieza a hacernos otra persona.
1: Amén.
3: Porque antes de Cristo tú no eras igual que ahora.
1: Oh, no, hombre, claro que no.
3: Y yo tampoco.
1: Así es.
3: Y yo recuerdo una vez que estuvimos después que papi falleció, mirando los negocios, tú empezaste a decir, ¿qué vamos a hacer ahora?
1: Claro.
3: ¿Te acuerdas?
1: Sin el viejo,
3: porque el viejo fue un tremendo hombre, padre.
1: Nuestro maestro. Nuestro héroe.
3: Exactamente.
1: Nuestro señor, casi. Aleluya.
3: Y ahí mismo sucedió algo en el espíritu también. Ese día también.
1: Sí, señor.
3: Y de ahí en adelante yo creo que nos convertimos en hermanos espirituales.
1: Así es, hermano.
3: Qué tremendo eso.
1: Sí, señor.
3: Porque no lo éramos antes.
1: ¿Tú te
3: acuerdas? Éramos hermanos carnales por sangre.
1: Exacto.
3: Y carnales porque estábamos en la carne totalmente.
1: Sí, sí, sí, sí, sí. ¿Tú te acuerdas, Bruno? Como el viejo siempre quería que fuéramos el viernes a las 6 de la tarde a la oficina.
3: Sí.
1: Para pagarle a todo lo que había entrado.
3: Exactamente.
1: O sea, de lunes a viernes, todo lo que entraba se pagaba el viernes por la tarde.
3: Y yo recuerdo el viejo que decía, yo no quiero deberle nada a nadie, nada más que a Dios la vida.
1: Así es.
3: Oye, eso no se me olvida.
1: No, pero no se nos olvida, pero fíjate, mi hermano, yo pensando en eso, porque nosotros queríamos el viernes, el viernes queríamos ir a bailar o algo.
3: Sí, sí.
1: El viernes era el día de
3: la carne.
1: Sí. Pero él nunca lo cambió. Pero Bruno, gracias a eso, teníamos un crédito, mi hermano, que eso era increíble.
3: Correcto.
1: Nosotros, ¿tú te acuerdas, Bruno, cómo le comprábamos a Procter & Gamble, a Colgate Palmolive, a toda la compañía?
3: Y en el Blue Book teníamos un rating tremendo.
1: Altísimo. Lo que nosotros pidiéramos, fuera lo que fuera, no nos mandaban.
3: Así es.
1: Hicimos un crédito increíble.
3: Esos principios de que
1: se lo debíamos al viejo, compadre. Sí,
3: no deberle nada a nadie, nada más que a Dios la vida.
1: Exactamente.
3: Ese principio siguió funcionando, fíjate.
1: Bueno, yo hasta ahora.
3: Hasta el día de hoy.
1: Hasta el día de hoy, cuando me acuesto, me acuesto contento, mi hermano.
3: Igual.
1: Porque tengo una paz tremenda. Porque mi mente está todo el tiempo pensando en Dios.
3: Así es. Y recuerdo, Daniel, cuando el Señor puso en mi corazón y me dijo claramente, como si fuera yo mismo hablándome a mí adentro, quiero televisión cristiana en español a la manera de Dios. Y yo le pregunté, ¿y cuál es la manera de Dios? Yo le pregunté a Dios. La manera de Dios es como está escrito.
1: Aleluya.
3: En la Biblia, la palabra de Dios.
1: Amén.
3: Con los 5 ministerios, apóstol, profeta, evangelista, pastores y maestro. Y allí decidimos llamar a 12 de los pastores que conocíamos, que yo había dado mi testimonio con ellos y tú también, y lo llamamos, los unimos y formamos con esos 12 pastores Alma Visión, Visión por las Almas.
1: Amén.
3: Y fue una realidad. Y Señor, esto fue una profecía dada a nosotros en Bogotá, Colombia.
1: Sí, señor.
3: Por un profeta, llamado Joe Rivera, que es de Puerto Rico.
1: Amén.
3: Y ahora yo veo aquí, cuando estábamos orando y viendo el pueblo que tenemos aquí, y esto me parece que estoy en Bogotá, Colombia, aquí.
1: Sí, señor.
3: Aquí hay mucho colombiano.
1: Sí.
3: O sea, que mira, Nación Colombia, la visión. Hay muchos colombianos aquí con nosotros.
1: Así es.
3: Y cuando él dijo claramente, y tú, Bruno Camaño, llorarás. Bueno, yo soy un llorón tremendo. Yo no sé por qué no se me ha quitado eso. Cada vez que yo digo algo, quebranto con una facilidad tremenda, hermano.
1: Bueno, eso es.
3: Pero quebranto rápidamente porque me recuerda ese día. Vuelvo.
1: Dice, cuando lo divino toca lo humano, el llanto no se puede evitar.
3: Exactamente. Y ahí, cuando yo escuché ese cassette del profeta Joe Rivera, y tú, Bruno Camaño, llorarás cuando escuche esto. Y empezó a decir cosas ahí que yo le había pedido a Dios. Y yo dije, ¿quién es este Joe Rivera que sabe estas cosas? Si no es que Dios se la reveló.
1: Tremendo.
3: Y ahí yo dije, no, esto es algo tremendo. Recuerdo que lo invité desde Puerto Rico para que viniera a Los Ángeles. Se me olvida llevar una pluma y un papel para poner Joe Rivera, un papelito así, y lo recoger al aeropuerto. Y no tengo lápiz, ni tengo pluma, ni nada. Y digo, ¿y cómo lo vas a saber yo quién es el Joe Rivera si ni lo conozco? Entonces yo dije, Padre, tú me vas a enseñar quién es él. Y cuando estoy caminando para American Airlines, tanta gente que estaban bajando, veo a Joe Rivera y él me ve a mí. Oye, fue un contacto así del espíritu. Él me hace así con la mano y yo le hago así con el dedo. Joe Rivera, oye, y empezamos a hablar. ¿Pero qué? ¿Hablar qué? ¿En español? No.
1: En lengua.
3: Empezamos a hablar en otras lenguas.
1: Aleluya.
3: Y estaba él ahí hablando en lengua y yo hablando en lengua. Y entonces habían unos hispanos ahí, le dice, oigan, ¿y de qué país ustedes son? Porque nos escucharon hablar en otras lenguas. Y eso fue un increíble. El contacto ese fue de Dios totalmente.
1: Tremendo.
3: Y él me dice, mira, yo no te conocí a ti, yo estaba dándole profecía a muchos líderes de Colombia, porque en Colombia en esos tiempos había un avivamiento impresionante.
1: Y todavía lo hay,
3: ¿no? Y todavía lo hay. Y bueno, ahí empezó Alma Visión Televisión. Y nos metimos ahí, ¿te acuerdas?
1: Sí, señor.
3: Y invertimos lo que teníamos
1: y lo que
3: no teníamos.
1: Así es.
3: Y más lo que pudiéramos haber tenido.
1: Sí.
3: Pero el Señor honró todo eso.
1: Sí, señor.
3: ¿Y cuántos años hace eso?
1: Más de
3: 20 años exactamente.
1: Gloria a Dios.
3: Dios es fiel y su misericordia es eterna.
1: Así es, mi hermano. Gloria a Dios. Estamos aquí en la 87.7, mi hermano.
3: Amén.
1: Tú sabes, para Dios me manda señales increíbles. Tú sabes que me mudé para la playa ya hace 2 años ya.
3: Sí, yo sé.
1: Y en la playa.
3: ¿Ya hace 2 años?
1: Sí, 2 años.
3: Wow.
1: Y en la playa, mi hermano, el parqueo es subterráneo.
3: Uh-huh.
1: Y yo voy oyendo a la visión, entro al parqueo, busco el mío, lo paro y sigo oyendo a la visión.
3: Sí.
1: Lo he tratado con todas las otras radios, todas las que existen en el dial, ninguna. Cuando entro a el parqueo subterráneo,
3: ya.
1: Se van.
3: Tremendo.
1: Y yo, cada vez que parqueo y apago mi carro oyendo Alma Visión, le tengo que dar gracias a Dios. Porque yo sé que es una señal que me está mandando.
3: Sí, no.
1: Que me está mandando a mí.
3: Una señal potente.
1: Y bueno, Bruno, después, los que saben de eso, mucho. Un ingeniero que sabe un fenómeno de eso, me llama hace ya casi un año y me dice: Daniel, usted sabe que la 87.7 es la frecuencia que más alcance tiene en el sur de la Florida.
3: Sí.
1: Bruno, escucha eso, Bruno. Y yo le digo: wow, man. Oye, ¿cómo tú recibes eso? Yo sé exactamente qué tenemos nosotros que no tengan los otros. Yo no sé. Lo único que tenemos aquí es que por lo menos yo no hago nada por dinero. Ni estoy aquí buscando billetes ni nada de eso. No, no lo hago. Yo estoy aquí sirviendo porque yo quiero.
3: Claro.
1: Y quiero servir a Dios hasta el último suspiro. Y no me interesa otra cosa. Así, la prioridad de mi vida es el Señor. Y se lo he dicho orando. Yo le doy gracias a Dios por la esposa que me ha dado. Me ha dado una profeta, Bruno.
3: Amén.
1: ¿Tú sabes lo que es dormir con una profeta toda la noche? Oye, increíble, chico. Ella me dice: ¿llamaste a fulano? Digo: ¿cómo? Alguien que me llamó que yo tenía que llamar. Y así, bueno, la cosa es increíble. Me ha dado 7 hijos, Bruno. Que los 7 están bendecidos por Dios. Me quedan los 2 más pequeños, todavía solteros, que a eso lo quiero ver antes de irme de aquí, casado y con hijos y todo. Lo quiero ver así, antes de retirarme. Pero tengo un gozo tremendo, porque hace, en el 2017, en Cuba, en Camagüey, Cuba, yo quejándome a Dios porque había permitido que Cuba se deteriorara así como está, un lugar que era un paraíso cuando yo nací allí, y cuando nos fuimos todavía era un paraíso, ya en decadencia, pero él todavía era un paraíso. A ver ahora un lugar que, wow, ¿qué es esto, compadre? So, llorando, orándole a Dios y hablando y quejándome: Padre, ¿por qué tú permitiste eso? Aparte de eso, Fidel Castro metió un pescado, un pez, en los ríos de Cuba, que ese pez viene de allá de Mongolia, que es la parte de arriba de China. Fíjate cómo son esos mongoleses, eso, que China, el resto de China, no se mete con ellos, porque le arrancan la cabeza a cualquiera. Bueno, y él metió un pescado en los ríos de Cuba, de ahí. Y ese pescado sale de los ríos, escuchen bien, que esto parece algo artificial, o esto es un cuento, esto qué, pero es verdad. Y yo lo vi con mis ojos. O sea, yo no estoy diciendo lo que me dijeron, yo lo vi con mis ojos. Bruno, el pescado sale del río y se come las siembras. Lo que siembran todos esos pobres ahí. Todo lo que siembran, Bruno, la calabaza, todo lo que siembran, se lo comen estos pescadores. Y luego se meten 20 horas comiendo y luego regresan al río.
3: Tremendo.
1: Y se meten al agua. Hasta los cocodrilos le tienen miedo a esos pescados. Y estoy yo ahí orándole a Dios, diciendo: el Señor, y aparte de eso, mira lo que le mete aquí en los ríos, que no es de aquí. Esto es el Caribe. Esto aquí es un paraíso. Esto no es para esos pescados, ni a eso. Y Bruno, y cuando estoy orando así, sentí una voz que me dijo: 2037. Cuba será mejor de lo que fue. Compay, eso me dio una increíble, mi hermano. Yo estaba llorando, orando, quejándome. Yo estaba que yo dije: wow. Me acordé de lo que me dijeron muchos amigos aquí: Camaño, no vayas a Cuba. no vayas, porque cuando vayas te vas a decepcionar tan feo que vas a llorar.
3: 2037, faltan ¿cuántos años?
1: Ahora faltan 14 años.
3: 14 años falta para esa voz que tú escuchaste.
1: No, para que Cuba sea mejor de lo que fue. O sea, ¿qué eso quiere decir?
3: Ahora
1: que cualquier momento tiene que caerse ese gobierno ya, o irse de Cuba.
3: Ahora con el gobierno nuevo que va a entrar a los Estados Unidos puede pasar eso.
1: Ah, bueno.
3: Va a empezar los primeros años de ver esa victoria.
1: Aleluya.
3: Donde el mundo otra vez va a regresar a Cuba a invertir y sí, a ser señor. Propietario de lo que ellos quieren ser propietario.
1: Claro, claro.
3: Si así es la libertad. Y
1: no,
3: así
1: tú sabes cuánto. Tú sabes, hay, Bruno, en el sur de la Florida, hay una gran cantidad de cubanos millonarios, big money.
3: Que van a invertir en Cuba.
1: Claro.
3: 100%.
1: Claro.
3: Ahora, ese año 2037 hay que estarlo diciendo constantemente aquí para que la gente se esté preparando desde ahora.
1: Sí,
3: también. Que Cuba será mejor que lo que fue.
1: De lo que fue.
3: Y Cuba tuvo tiempos buenísimos en todo el mundo.
1: Era lo mejor de América Latina. Lo mejor de América Latina,
3: o sea,
1: era Cuba.
3: Son 14 años lo que faltan.
1: Sí.
3: Amado televidente, amado radio oyente. Escucha. Y televidente, porque esto puede salir por California. Sí. Yo quiero decirle que eso del 2037 que el Señor le dio a mi hermano Daniel, eso va a ser una realidad. Eso hay que visualizarlo.
1: Amén.
3: Eso hay que decírselo a otro. Ya se acabó la, ¿cómo se dice? La maldición que cayó en Cuba con el comunismo.
1: Bruno, tú sabes.
3: Ya se terminó ese sistema y Amén. Viene un sistema democrático, un sistema que va a cambiar los corazones ahí. Ya nadie se va a tener que ir de Cuba, como nunca antes. El cubano no inmigraba, el cubano antes. ¿Qué se vaya a inmigrar si,
1: no, hombre, no.
3: si ahí estábamos bien?
1: Claro.
3: Es decir, que esto va a suceder. Hay que visualizarlo, hay que decirlo, hay que creerlo.
1: Bueno.
3: ¿Por qué? Porque todo lo que necesitamos es creer lo que
1: Amén.
3: Recibió de la visión Daniel ese día. Desde ese día tú empezaste a sentir un entusiasmo tremendo.
1: Uf.
3: Y a decirlo.
1: No, y cambió mi vida.
3: Ok.
1: Cambió mi vida, Bruno.
3: Tremendo.
1: Y después fui varias veces más a Cuba. Y mi esposa va a cada rato.
3: Sí.
1: Y aquello es increíble. Mira, el para que esté mejor de lo que fue, se necesitan unos cuantos años.
3: Claro.
1: Porque hay que arreglar un chorro de cosas tremendas.
3: Claro.
1: So, yo creo que ya tiene que ser pronto. Y tú acabas de decir algo tremendo.
3: Sí.
1: En noviembre son las elecciones.
3: Exactamente.
1: Y si sale el hombre que tiene que salir.
3: No, es que va a salir porque va a ser puesto por Dios ese hombre. Bueno. Ese hombre va a traer libertad al cautivo.
1: Libertad al mundo entero.
3: Sí, y específicamente a un país que está sufriendo, mi hermano.
1: Los Estados Unidos.
3: Aquí sí, estaba escuchando las noticias hace poco y vi cosas ahí que yo dije, oye, eso no se veía en Cuba antes.
1: No, señor.
3: Es decir que tenemos que seguir visualizando esa bendición que va a llegar para la isla de Cuba, y hay que seguir creyendo, confiando en el Señor Jesucristo, porque sin Cristo no hay nada que sea prosperado.
1: Amén.
3: Cristo fue el único que dijo, yo he venido para darte vida y vida en abundancia.
1: Amén.
3: Abundancia, no hay escasez con el Señor.
1: Para nada.
3: Nunca en ningún país que ha honrado a Jesús, al Cristo, que se haya humillado ante la presencia de Dios, que haya buscado el rostro de Dios, que haya cambiado de sus malos caminos y que haya hecho lo que dice Segunda de Crónicas 7:14.
1: Amén.
3: Si mi pueblo se humillare,
1: aleluya,
3: y buscare mi rostro, ese pueblo va a prosperar, va a ser sano, libre y va a brillar como brillan los hijos de Dios.
1: Y sanará su tierra, aleluya.
3: Sanaré su tierra.
1: Así mismo, Bruno. Eso viene caminando, yo lo sé, yo lo recibí directo ahí y eso cambió mi vida, Bruno. Yo hace 7 meses casi que me muero, estuve en dolencia más de 4 meses con unos dolores increíbles, pero los huesos se me soldaron y todo en 4 meses.
3: Sí.
1: Porque me rompí 6 costillas, la mano izquierda, el pie izquierdo, una vértebra de la columna, Y ya, todo eso ya está soldado, Bruno.
3: Ese es el Dios que servimos.
1: Amén.
3: Ninguna condenación hay para los que están en Cristo Jesús.
1: Aleluya.
3: Las cosas viejas pasaron y aquí todas son hechas buenas. Ninguna fuerza armada contra un redimido por la sangre de Cristo Jesús prosperará.
1: Amén.
3: Y ese creyente que confía en Dios condenará toda lengua que se levante contra él en juicio. Mire, sí, eso, hermano. Ese va a ser el hombre que va a salir para las elecciones.
1: Sí, señor.
3: Que lo trataron de acabar por todos lados, pero no lo pueden tocar ni lo podrán tocar porque está bajo esa cobertura de la sangre del Cordero.
1: Bueno,
3: de Dios.
1: Y para decírselo directamente a nuestra audiencia, estamos hablando nada más y nada menos que del presidente 45, que esos 4 años hizo una tarea magnífica, buenísima. Nos puso en nuestro lugar. Los chinos tuvieron que pagar billones de dólares de impuestos, que no habían pagado nunca ni un real. Bruno se sentó con el chi ese y le dijo: ustedes se han aventajado de mi tierra y yo nunca he visto negocio al 70-30.
3: Sí, hombre.
1: Pero se le acabó eso ya. Desde hoy en adelante, lo máximo que ustedes pueden es 50-50. Uh-huh. O sea, directo al hígado, Bruno.
3: No, y yo creo que Dios sabe lo que está haciendo. Y créanme, amados hermanos, hay que seguir creyendo y hay que seguir visualizando esa bendición que va a venir para los Estados Unidos de América. Va a venir también para Israel.
1: Claro.
3: Va a venir una protección divina para Israel, que ahora sí va a ser casi imposible penetrarla. Y va a venir mucha bendición, porque cuando el justo reina, uy, hermano, el pueblo se regocija.
1: Así mismo, así mismo. Así mismo. Y todo eso por no obedecer a Dios, Bruno. Ya se nos acabó el tiempo, mi hermano.
3: Oye, qué rápido.
1: Sí, se nos acabó el tiempo. Pero bueno, bueno, vamos a despedirnos de la audiencia. Y amados hermanos, le doy gracias a Dios también por mi hermano, que como les venía diciendo yo, él es el apóstol de Almavisión. Por él yo estoy metido que aquí de cabeza. Usted sabe lo que es el privilegio de que el apóstol de esta visión dormía conmigo en el mismo cuarto. Aleluya. ¿Tú te acuerdas? Cada cual en su camita.
3: De acuerdo, éramos una familia 6 bien acomodada. Todas las hermanitas dormían con una y tú y yo dormíamos. Gloria a Dios, bien acomodada.
1: Sí, señor. Sí, señor. Y le damos gracias a Dios por eso. Y yo en lo personal te puedo decir esto, mira, no hay nadie en el mundo que te pueda pagar mejor que el Señor.
3: Es verdad.
1: Pero es tiempo de servirle. Es tiempo de dejarse de bobería, ni de hipocresía, ni nada de eso. Porque con Dios nada de eso trabaja. Con Dios lo que trabaja es la sinceridad. Trabaja, escucha bien, trabaja la decencia y el respeto. A Dios hay que respetarlo, pero más que todo hay que amarlo, porque Él es nuestro Padre y es su voluntad, la voluntad del Hijo unigénito Jesucristo y la voluntad del Espíritu Santo, que tú tengas vida en abundancia.
3: Sí, sí.
1: Así que si no la tienes, es tiempo de considerar el porqué. ¿Ok? Te lo digo en el nombre de Jesucristo. En Eclesiastés 7:14 dice: en el día del bien, disfruta del bien. Y en el día de la adversidad, considera por qué me ha venido esta adversidad. Porque Dios hizo tanto lo uno como lo otro. No vaya a ser que tú tenga una adversidad porque estás en rebeldía con Dios. No hagas eso. Sométete a Dios, resiste al diablo y él huirá de ti, dice la palabra de Dios. Así que gracias por su atención. Nos despedimos, mi hermano, de la audiencia.
3: Bueno, Dios lo bendiga a todos los radioyentes. Sean ustedes mil veces más poderosos, primeramente en su vida espiritual, en su vida física, con buena salud y en su vida financiera. Ya con esos tres, usted está más que bendecido para apoyar a Dios y servirle con todo su corazón.
1: Amén. Gracias por su atención, amados hermanos. Nos despedimos como todos los días, recordándote siempre que no te olvides nunca que sin fe es imposible agradar a Dios. Hasta mañana. Amén.

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2: Aquí tengo una de esas cartas que son tristes por un lado y por otro lado preparan el camino para una respuesta que me encanta dar. Me dice esta dama: señor Palau, me dirijo a usted para pedirle un consejo que me ayude a poder vivir sin angustias. Estoy luchando con mi marido alcohólico. Hace muchos años que luchamos así. Y con una hija de 17 años, con esta tengo problemas también, ya que quiere mucha libertad para salir, para fumar, no en la casa, porque no se lo permito, pero fuera. Es una chica de carácter fuerte. Discutimos mucho. Por eso, a veces sí escucha los consejos que le doy. Pero tiene amigas que tienen mucha libertad fuera de la casa. Dígame, ¿qué tengo que hacer, señor Palau, para que Cristo entre en mi corazón y en cada uno de mis hijos y mi marido también? Ay, mi estimada señora, cómo me encantaría poder estar allí conversando con usted, con su esposo y con todos sus hijos. En primer lugar, simpatizo mucho con el dolor suyo de tener un marido que se emborracha. No hay cosa más triste en un hogar como el suyo, evidentemente sincero, en que el marido ha caído en la trampa del alcoholismo. Dios puede cambiar a su marido, señora. Yo personalmente conozco decenas de alcohólicos que han sido libertados 100% y durante todos los años del resto de su vida, por el poder tremendo de Jesucristo, así que no se desanime. Segundo, su hija de 17 años está pasando por ese periodo que todos los adolescentes pasamos en alguna vez, el periodo de querer independizarse, que a veces se transforma en rebeldía por no saber manejar el deseo de la independencia o por no haber sido enseñados con anticipación a cómo manejar ese periodo de independización. Tercero, señora, usted me pregunta cómo recibir a Cristo usted en su corazón y luego el de sus hijos y su marido. Vamos a tener que ir por partes, espero poder terminarlo todo en estos breves instantes. Primero, señora, vamos a empezar por lo último. Lo que usted necesita es usted misma, ahora mismo, en este instante, recibir a Cristo en su corazón. Aunque el tiempo es breve, haga lo siguiente. Evidentemente usted me ha estado escuchando bastante tiempo y sabe de qué estoy hablando. Señora, ¿usted cree que Cristo murió por usted en la cruz del Calvario? ¿Usted cree que Cristo en la cruz llevó todos sus pecados y que la ama y la quiere perdonar? Ese es el primer paso. Segundo, ¿usted cree, señora, que Cristo vive porque resucitó? ¿Usted cree que Cristo tiene poder para cambiarla porque Él es Dios? Si así es, incline su cabeza allí donde está en este instante y ore conmigo esta oración invitando a Cristo a su corazón. Ore conmigo en voz alta si puede. Oh Dios, tú conoces los problemas y las luchas de mi vida. Tú conoces a mi marido borracho y alcohólico. Tú conoces mis hijos rebeldes. Sobre todo, mi corazón pecaminoso. Yo creo en Cristo, oh Dios, que su sangre me limpia de todo pecado, que llevó mis pecados en la cruz, pero que ahora vive porque resucitó. Señor Jesús, yo creo en ti, te recibo en mi corazón, entra y cambia mi vida. Amén. Mañana continúo, señora, contestando su importante carta. El tiempo se me fue.
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2: Muy buenos días, Dios te bendiga, Cristo te bendiga. Qué rico poderte saludar acá en vivo y en directo desde Miami, tu casa, nuestra casa, Alma Visión Miami, la 87.7, la primera en el dial, y esperamos que también sea, después de Dios, la primera en tu corazón. Gloria a Dios. Por aquí tu servidora Yesenia Lazaga, acompañada de unos bendecidos, separados.
3: Así es.
2: Amén. Amén, gloria a Dios.
4: Así es, aquí un servidor Juan Lazaga, ya los extrañaba, pastores, ¿cómo están?
3: Bendecido a todos mis amados, dando gracias al Señor, con ustedes su servidor, el pastor David Stross, y mi pastora Carolina, que está atrás apoyando lo que va a ser esta jornada maravillosa de oración, de unidad,
2: Gloria a Dios.
3: Poder llevar a cabo este ministerio que es el ministerio de la oración. Y estamos aquí con la profeta en controles, todos aquí dispuestos para poder ser ese hermano, esa hermana que levante tus brazos en este día.
2: Amén. Gloria a Dios, santo es el Señor. Vamos a aquellos que se están conectando por primera vez, bienvenido, bienvenido seas. Así que tenemos diferentes medios de conexión. Si estás aquí, no es coincidencia, es una diosidencia. Y sabemos que Dios va a hacer algo maravilloso, transformador. La palabra dice, Pastor David, Juan, que cuando dos o más estamos unidos, ¿verdad? Y estamos clamando al Señor, hay fuerza, ¿verdad? Cordón de tres doblezas no es fácil de romper. Bendito sea el Señor. Así que estamos unidos por la plataforma. Usted puede bajar la aplicación, Amavisión Miami. También se puede conectar por acá por YouTube, que yo también lo estoy haciendo. Estamos conectados por Alma Visión Radio. Cuando usted llegue allí, se va a dar cuenta que estamos en vivo, ¿verdad? Usted va a la página, le da lo que dice rojito y ahí nos va a ver. Y será para nosotros un gran honor poder escucharte, poder conversar contigo. Estar en esta temporada de vida, el Señor permite que seamos el cuerpo de Cristo.
3: Así es.
2: Y para ser el cuerpo de Cristo, Juan, ¿tenemos que ser qué?
4: Amén, tenemos que ser juntos todos.
2: Sujetos, unos. Claro, el que unos. Es pies es pies, el que es mano,
3: así es,
2: pero
3: así
2: lo que
3: es.
2: Le pase la mano lo siente el pie y viceversa, así que no estás solo, Dios está contigo, estamos unidos. Y los números de teléfono a cabina, ¿cuáles son?
3: Aquí tenemos al 305-944-1-8133, repito, 305-944-8133, y así como decía mi amada Yesenia, somos un cuerpo en el cual el Espíritu Santo ha formado diferentes miembros, los cuales somos los unos de los otros, y nuestra cabeza es Jesucristo. Un cuerpo sin cabeza sabemos que no va a ningún lugar.
2: No,
3: y por esa razón el Señor lo diseñó así. El diseño del Señor que somos el cuerpo de Cristo. Y en esa voluntad nos movemos, mi amado Juan.
4: Amén.
2: Perdón, así es. Vamos a estar intercediendo, Juan, por la cabeza de la radio, por la persona que Dios ha puesto para liderar este movimiento, porque es un movimiento, amén. Aquí en Miami estamos todos unidos porque somos el cuerpo, somos la novia de Cristo. Así y es. Estamos esperando al novio. Por tanto, es importante que usted se afilie a una iglesia que hable verdad. ¿Y cuál es la verdad? Bueno, la mía es rosada, pero típicamente la Biblia es negrita. Lo que dice esa negrita es lo que va. Así que vaya a un lugar donde se coma un pan fuerte los domingos, donde se predique su palabra.
3: Es importante lo que dice mi hermana, porque el Señor estableció la palabra, gloria, el decreto divino, el decreto inmutable, y para nosotros entender esto debemos comprender la palabra, ya que la fe es por el oír, no es que viene. La fe es por el oír y en la palabra de Dios, y por esa razón es importante que te unas a un ágape donde se predique a Cristo, gloria, y esté glorificado. Por eso es importante que en esa voluntad nosotros podamos hablar el mismo lenguaje, el mismo espíritu, el mismo padre, el mismo entendimiento, sabiendo de que somos miembros los unos de los otros.
2: Gloria a Dios. Juan, sí, vamos a orar por la profeta Adi, por el equipo Alma Visión Miami, también Alma Visión en el West Coast, en la costa oeste, y aquí nuestro pastor estará orando por los líderes, ¿verdad? Del estado de la Florida, también orando para que el Señor dé discernimiento, ya que pronto estaremos dando elección por los gobernadores del estado.
3: Así es.
2: Y también dándole discernimiento a nuestro presidente, Donald Trump. Adelante, Juan.
4: Amén. Padre de amor y misericordia, nos presentamos en esta mañana, mi Dios, glorificándote, Padre amado, honrándote, Padre amado. Te damos las gracias, mi Dios, por esta plataforma, mi Dios, que a ti te ha placido, Padre, darnos, Padre, para poder llegar a tu reino, Padre. Cada uno de esas almas, Padre, que están esperando oír de ti, Padre. Te damos las gracias, mi Dios, por la profeta Adi. Te damos las gracias por sus hijos, Daniel. Te damos las gracias por el pastor Bruno allá en California, Padre amado. Que manténle, mi Dios, un manto de cobertura a toda esta familia, Padre, que han creído, mi Dios, en ti, Padre. Te damos las gracias, Padre, por todo lo que han hecho, mi Dios, y todo lo que van a hacer, mi Dios, por el ensanchamiento de esta estación, Padre. Te damos las gracias, Padre, para poder llegar a toda la nación, no solo a Miami, Padre. Te damos las gracias, mi Dios, porque esas antenas se van a extender, Padre. Te damos las gracias, mi Dios. Te pedimos, mi Dios, que seas tú, mi Dios, glorificando, mi Dios, y honrando, mi Dios, a cada una de las personas aquí, Padre. A todos los guerreros, mi Dios, que se levantan cada mañana, mi Dios, a estar aquí para servirte a ti, Padre. Te damos las gracias en el nombre poderoso de tu Hijo Jesús.
2: Gloria.
4: Amén y amén.
3: Amén. Qué hermoso. Y en esta voluntad, Señor, te presentamos, Señor, cada staff que hace parte de esta emisora, mi Dios, una emisora que está comprometida con la verdad, mi Dios. Afirmamos el corazón con tu gracia, con tu verdad, sabiendo que eres Cristo nuestra cabeza, sabiendo de que tú le has dado, Señor, este lugar de gobernar. Amén. A este lugar, Padre mío, para que Cristo sea exaltado. Gracias por Adi, Señor, gracias por Abraham, gracias por Daniela, gracias, Señor, por todo lo que está manifestando, gracias por cada pastor, gracias por cada ministro que está llegando a este lugar, mi Dios, que seas tú, Señor, usando sus labios. Y en esta oportunidad me toca orar, Padre mío, por los gobernantes de la tierra, mi Dios. Gloria, creyendo, Señor, que eres tú el que pone y quita reyes. Sabemos, Señor, que tú estás a favor de los temerosos. Sabemos que tú estás a favor de los humildes, Padre mío. Y nuestra misión como iglesia, nuestra misión, Señor, como hermanos en Cristo, es poder orar por ellos, orar y bendecir a ellos, Señor. Declarar las cosas que no son como si fuesen, Señor. Y creemos en esta hora, Señor, que así como dice mi hermana, Señor, tú pongas, Padre mío, humildad en ellos. Tú pongas discernimiento en ellos, Padre mío, para que aprueben lo mejor. Oramos, Señor, por todas las naciones de la tierra, mi Dios, ya que eres tú el que ciñe a cada nación, eres tú el soberano Dios en el cual podemos confiar. Amén. Y nuestras oraciones van dirigidas directamente a ti, Señor, al trono de tu gracia, para hallar socorro, Padre mío, para el oportuno socorro. En el nombre poderoso de Cristo Jesús, que tu sabiduría, que tu entendimiento, que tu inteligencia espiritual, mi Dios, se manifieste en ellos, Señor, en estas elecciones que vienen de camino, Padre mío, que seas tú, Señor, a favor de tu pueblo, Señor, a favor de cada comunidad que necesita, Señor, orden, que necesita justicia, que necesita, Padre mío, esa voluntad tuya en ellos, Señor. Oramos, Señor, para que seas tú manifestándote a favor de tu iglesia y a favor de todos aquellos que necesitan, en el nombre poderoso de Jesús. Amén.
2: Gloria, amén. Gloria a Dios. Santo es el Señor. Estamos conectados contigo, sí, esta Jesús. Mañana cuando marcas el 305-944-8133, tienes acceso a entrar a cabina directamente. Te invito en esta mañana porque yo sé los planes que tengo para ti, dice el Señor, y son planes de bienestar.
3: Así es. Ahí no de mal,
2: y no de mal, ¿verdad? Porque el Señor ya ha hecho el milagro. Hay milagros en tu vida que tú has orado, que Dios te ha respondido, y debemos darle honra a quien honra se merece. Cuando usted le da honra a quien honra se merece, adivina qué sucede. Dios te bendice con más. 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Dios te sanó de esa gripe, alábale que vive. Dios te dio provisión para un trabajo, alábale que vive. Dios te hizo el milagro de que tus papeles se alinearon de forma sobrenatural. No es magia, no es magia, eso es bendición, no lo confunda. Así que llama y dale honra al Señor, porque cuando lo haces, tú estás abriendo el canal de bendición que ya está establecido. Pero la palabra dice que caminamos por fe y no por vista. Gloria a Dios.
3: Es importante afirmar ese pensamiento, ya que los hijos de la luz, los renacidos en Cristo, los que hemos tenido esta gracia para poder ver más allá de lo que antes veníamos, en pocas palabras, el Espíritu Santo que ha venido a nuestro corazón,
2: gloria a Dios,
3: nos enseña que es por fe y no por vista. Así que todo lo que esté pasando en este momento, sabemos y entendemos y tenemos la certeza que por la fe y la paciencia tú puedes heredar promesas. Así que llámanos al 305-944-8133, donde vamos a estar aquí para escucharte. Aquí nadie te va a juzgar, aquí nadie te va a apuntar, porque sabemos y entendemos que muchas son las aflicciones del hombre justo, pero también dice su palabra que de todas nos libra el Señor, y para eso estamos a favor tuyo, amado, amada, que está en este día, en el nombre de Jesús.
2: Gloria a Dios. Y la segunda parte, cuando marcas el 305-944-8133, es que conectas al WhatsApp.
3: Eso.
2: Y si usted es whatsappera o whatsappero como yo, que me encanta escribir en WhatsApp, usted ahí tiene la discreción de escribir. Cuando escriba, le pedimos que por favor indique su nombre para poder orar con esa dirección y saber exactamente cómo unirnos contigo. Gloria al Señor. Juan, vamos a estar orando en esta mañana, ¿sabes por quién? Por los ancianos, por esas personas así que es. Vinieron antes que nosotros, esas eso. Personas que pagaron el precio de saber y entender qué caminos tomar y no tomar, y que han pasado la sabiduría que muchas veces nosotros, por cabeza dura, por creernos los protagonistas de la película, no queremos escuchar, pero hay que darle honra al que honra merece. Queremos en esta mañana que Señor Todopoderoso guíe a estos ancianos, que aquellos que están en soledad puedan sentir la mano amiga, puedan sentir la mano del ángel del Señor que llega a ellos en esta mañana. Gloria a Dios.
4: Amén. Padre de amor y misericordia, en esta mañana, mi Dios, te presentamos a ti, Padre amado, los padres y los abuelitos, padres que están ahí en eso, que puede que estén solitos en esos homes, Padre amado, pero sabemos, Padre, que tú estás con ellos, Padre. Sabemos, mi Dios, que tú los acompañas en cada momento, mi Dios, dándole ese amor, mi Dios, que tal vez sus hijos no le están dando en estos momentos. No nos podemos olvidar de ellos, mi Dios, sí, que ellos traen tanto a la mesa, Padre. Te damos las gracias, mi Dios, por esa sabiduría que tú has plantado en ellos, Padre. Te pedimos, mi Dios, que seas tú, Padre amado, cubriéndolos, guardándolos cada momento, Padre, sanándolo de cualquier enfermedad que puedan tener, Padre. Te damos las gracias por cada uno de ellos en este momento, Padre. Te pedimos, mi Dios, que seas tú, Padre, dándole esa honra que ellos se merecen, mi Dios, y sus hijos. Te pedimos, mi Dios, a los hijos, Padre amado, que le des un empujoncito, Padre, para que ellos se acuerden, mi Dios, que tienen esa madre, ese padre ahí en ese lugar, que no lo dejen solo nunca, Padre. Que los alaben, mi Dios, por todo lo que han hecho por ellos en cada momento, Padre. Te damos las gracias por su cuidado, Padre. En el nombre poderoso de tu Hijo Jesús. Amén.
2: Gloria a Dios, gloria a Dios. Bendecido sea nuestro amado Luis Mata, que está conectado con nosotros aquí por YouTube. Te queremos mucho a ti y a tu esposa. Y bendecido sea el Señor, que pronto irás a las aguas a bautizarte. Así que un aplauso a todos aquellos varones, aquellas mujeres y niños que han decidido ya con el discernimiento correcto, Pastor David, decir, ¿sabes qué? Yo voy a declarar públicamente mi fe voy a aceptar en el bautizo que Cristo es mi Señor y mi Salvador. Vámonos a la palabra, y esta mañana quiero invitar a todo el mundo a leerla junto conmigo. Vamos al libro de Salmos, ese libro precioso que fue escrito por el hijo de David, Salomón, y el cual contiene, bueno, Salomón y David, por
3: David
2: ambos.
3: Y Salomón.
2: Así es. En este caso estaremos leyendo bajo la unción de Padre y Espíritu Santo el versículo 46. 1 y dice así: Dios es nuestro amparo y fortaleza, nuestro pronto auxilio en las tribulaciones. Por tanto, no temeremos aunque la tierra sea removida y se traspasen los montes al corazón del mal, aunque bramen y se turben sus aguas y tiemblan los montes a causa de su braveza. Padre de amor y misericordia, en esta mañana, Señor, pongo mi corazón, pongo mi voz, me uno, Señor, a los hermanos y las hermanas, mi Dios, que hoy amanecen en temor, a mis hermanos venezolanos, Señor, a aquellas personas que han sido sacudidas, Señor, por algo sobrenatural que no esperaban, Padre, que hoy su realidad es muy diferente a lo que ellos imaginaban, Señor, pero tú has bendecido con vida, Padre, tú estás con ellos, tú le has mostrado que tu bondad bondad y tu misericordia le perseguirán todos los días de su vida. En particular, aquellos cristianos que están viviendo esta situación, pedimos, mi Dios, que puedan tener la fortaleza, Señor, de seguir siendo luz en oscuridad, Padre, que tú le des la endereza, Señor, y carbón encendido por su boca, Padre, para hablar verdad, para hablar, Señor, en libertad, Señor, para hablar, Señor, de un Dios que obra en medio de lo inexplicable, oh Jehová, para que pueda ser hermano y para que pueda ser, Señor, aliento para el necesitado en esta mañana, Señor. El temor, Señor, no tiene cabida en el corazón de estas personas, en el nombre de Jesús. El temor, lo declaro nuevamente, no tiene cabida, ni la ansiedad tampoco, Señor, en la mente de esos familiares que están aquí creyendo, Señor, y sabiendo, Señor, que tú tienes el cuidado de lo más mínimo. Señor, te damos gracias en esta mañana, porque tu palabra nos lleva nuevamente, Señor, a saber que debemos estar quietos, Señor, y confiar en ti, que tú eres nuestro Jehová Jairé, que tú eres nuestro Jehová Rafa, oh Jehová. En tus manos pongo cada niño, Padre, cada niña, Señor, cada anciano, Señor, cada familiar, Señor, y sabemos que tu voluntad es mayor que la nuestra. Hágase su voluntad, oh Jehová, tanto en la tierra como en el cielo. Estas cosas las ponemos en el nombre de Cristo Jesús. Amén.
3: Amén, hermoso. Y bueno, aquí tenemos Aimé.
2: Un combo.
3: Sí, por Fernando, que hoy tiene una colonoscopía para que todo salga bien. Es el del testimonio, que sangraba y estuvo hospitalizado y ya casi un año de eso. Por Yasmani, para que Dios lo siga fortaleciendo mientras está preso. Que siga buscando del Señor por la columna de su esposo Rolando. En esta oportunidad vamos a dar gracias primero que todo por Fernando, que ya el sangrado se ha ido, que hoy día tiene la colonoscopía y que sabemos que va a ser una victoria, mi amado Fernando, porque sabemos que la oración eficaz del hombre justo puede mucho. Así que aquí en cabina estamos orando y creyendo por la vida tuya, mi amado hermano, sabiendo de que el Señor está en control. Y en esta oportunidad queremos también orar, y esta oración la quiero hacer desde la plataforma del entendimiento, juntamente con mis hermanos acá en cabina. Amén. Ya que Yasmani está pasando un tiempo en prisión, sabemos que nada ocurre en esta vida si Él no lo permite. Sé que el Señor está tratando contigo en ese lugar, amado. Sé que el Señor te seguirá fortaleciendo, ya que la palabra nos enseña que no nos olvidemos de los presos. Y por esa razón hacemos memoria a las palabras de Jesús. Porque tuve hambre y no me diste de comer, tuve preso y no me visitaste. ¡Aleluya! Nosotros no queremos ser ese tipo de hermanos que en desobediencia no acata esta ley del amor, ya que por amor nosotros nos servimos. Así que oramos por la vida de Yasmani, que seas tú, Señor, trabajando con él, perfeccionándolo, corrigiendo las áreas, Señor. No sé cuál es la situación por lo cual está en ese lugar, mi Dios, pero lo único que sé, que tú eres un Dios de toda gracia, el Dios de segundas oportunidades, el Dios que restaura, el Dios que lo va a usar, Señor, más que seguro en ese lugar, mi Dios, con otros presos para que cambien, para que enmienden sus errores, para que se renueven por medio del entendimiento. Amén. Para que puedan creer a Jesucristo y únicamente a Jesucristo, que pongan su mirada en Él.
2: Gloria a Dios.
3: Sabiendo, Señor, que solamente lo atan unos barrotes, Señor, y que ellos son libres de la misma manera como Pablo en algún momento estuvo preso por causa de la justicia. Damos gracias, Señor, porque eres tú haciendo en Él, y creemos que tú lo guardas, lo purificas, lo santificas, lo perfeccionas para traerlo, Señor, como un diamante para testimonio y gloria tuya, Padre. Oramos por la columna del esposo de mi hermana Aimé, Señor, Rolando, sabiendo, Señor, que tú eres el que sana. Tú eres nuestro sanador, mi Dios, y recurrimos a ti, ya que tú eres el que manifestó la vida, Zoe, Padre mío, en la cruz del Calvario, para impartirla a los otros, los que habíamos de creer, mi Dios. Y en el nombre de Jesús creemos que esta sanidad manifiesta, Señor, en la vida de Rolando, en el nombre de Cristo Jesús. Amén. Amén. Amén.
2: Gloria a Dios. Bendito sea el Señor. Bienvenido, Pastor Pablo. Gloria a Dios. Santo
0: Amén.
2: Es el Señor.
0: Aleluya. Dios le bendiga a todos. Dios le bendiga en cada vida.
3: Bendecido, Pastor.
0: Permite, Señor. Pastor, Dios te bendiga. Jesse, Juan,
4: Pastor Alejandro.
0: Dios le bendiga a todos. Qué placer.
2: Santo, santo es el Señor. Bueno, así con esa misma unción, esa bendición, te damos gracias al Señor por tu vida, por el Ministerio Embajadores del Gran Rey de Nueva York, a quien estamos representando unidamente por acá, y a cada uno de los siervos del Señor que se dispone a darlo todo por la obra. Amén. Así que, pastor, lo que Dios ponga en su corazón para intercesión, adelante.
0: Gloria a Jesús. Vamos a estar orando esta hermosa mañana y vamos a estar orando por nuestro nación. Vamos a orar por los Estados Unidos de América. Nosotros ya habíamos orado. Estamos, ¿verdad?, en un tiempo de aniversario, 250 años.
2: Así es.
0: Celebrando la independencia de esta gran nación. Así que vamos a levantar un clamor por esta gran nación. Padre de amor y de misericordia, seguimos en el poder del acuerdo. Oh, Abba Padre, gracias, Señor, Dios, te damos las gracias, gracias por esta hermosa mañana. Gracias,
3: sí, Señor,
0: por este día que nos permite, Dios mío, aleluya, de respirar, de darte gloria, de darte honra, de gracias, decirte, Jesús, Dios mío, que tú has sido bueno.
3: Gracias,
0: Señor,
3: Jesús,
0: te presentamos esta gran nación,
3: gracias,
0: Estados Unidos de Norteamérica, Señor. Te pedimos que tú sigas obrando a favor de esta gran nación.
3: Gracias,
0: seguimos,
3: Jesús,
0: orando por un gran avivamiento, Dios mío, en esta tierra.
3: Gracias, mi Dios.
0: Que los hijos puedan volverse otra vez a los padres, Dios mío,
3: Señor,
0: que podamos otra vez reconocer que tú eres
3: así
0: Dios,
3: es,
0: Señor, que tú seas, Dios mío, trayendo un avivamiento de Pentecostés, Dios mío, a esta gran
3: gracias,
0: nación,
3: Señor,
0: que los grandes milagros vuelvan,
3: Señor,
0: a este país, Señor,
3: gracias,
0: que puedan,
3: Señor,
0: seguir sufriendo desde aquí los milagros, las transformaciones que nuestros hijos
3: así,
0: están necesitando.
3: Gracias,
0: Señor, te damos la gracia en esta mañana,
3: gracias,
0: y así comenzamos,
3: Jesús,
0: Dios, presentando esta gran nación, para que sea tu mano, tu favor y tu gracia sobre nosotros, en el nombre poderoso de Jesús.
3: Amén. Amén. Amén. Gloria a Dios.
2: Gloria a Dios, santo.
3: Gloria
2: por aquí
3: Dios.
2: Tenemos llamadas que han entrado al 305-944-8133. Juan Lazaga, continuamos con las intercesiones.
4: Amén, amén. Aquí Daisy, una hermana Daisy, está pidiendo oración para que Dios obre un milagro en sus papeles migratorios,
2: wow,
4: y le quiten el grillete. Padre de amor y misericordia, en esta mañana te presentamos la hermana Daisy. Te pedimos, Padre amado, que seas tú dándonos tu justicia, Padre, y no los que están justiciándola aquí en esta tierra, Padre.
3: Gracias,
4: te pedimos, mi Dios, que seas tú, mi Dios, liberándola,
3: gracias,
4: de ese grillete, Padre amado,
3: sí,
4: y entregándole, Padre,
3: sí,
4: esos papeles, mi Dios, que tanto necesita, mi Dios, para ella poder seguir, mi Dios, sin temerle a nadie, Padre, porque tu palabra dice simplemente que nada más te tenemos que temer a ti, Padre, una reverencia a ti, Padre. Te damos las gracias, mi Dios, te honramos, te glorificamos, Padre, y te pedimos, mi Dios, que seas tú cuidando de ella en cada momento, mi Dios, en el nombre poderoso de tu Hijo Jesús. Amén y amén.
2: David, Pastor David, te estaba diciendo que algo está conectándose, amén.
3: Sí, sí, de todas maneras, aquí estamos dando gracias, y bueno, en nuestro ministerio, gracias y apostolado a las naciones, nos perfeccionamos en llevar a cabo la obra del ministerio y el diseño divino que
2: Dios
3: es el matrimonio. Así que,
4: amén,
3: unidos en esta oración, Pastor Pablo, mis amados aquí en cabina, mi amada pastora que está atrás intercediendo también, queremos pedir por sanidad de un varón. Dice que pide sanidad por su esposo,
4: amén,
3: del corazón herido, amén, restauración y reconciliación en su matrimonio.
4: Amén.
2: Gloria a Dios.
3: Sabemos,
2: amén,
3: que para Dios no hay nada imposible, sabemos de lo que unió Dios no lo puede dividir el hombre. Así que vamos a orar en este momento con entendimiento, Padre, en el nombre de Cristo Jesús, antes de entrar un testimonio que tenemos en cabina. Oramos, Padre mío, por el corazón de este varón, mi Dios. Creemos, Señor, que tu palabra restaura, santifica, afirma,
4: amén,
3: confirma, Padre mío, el pacto que se juraron un día delante del trono de la gracia, Señor. Oramos por esta reconciliación en el matrimonio, creyendo, mi Dios, que tú estás a favor del diseño divino,
2: gloria,
3: que
2: Dios,
3: tú estableciste en la tierra.
2: Gloria,
3: todo puede suceder, Señor, discusiones, diferencias, Señor, pero el amor no está en juego, Padre mío. Y dice tu palabra que el amor echa fuera todo temor. En el nombre poderoso de Cristo Jesús, no sabemos la situación, pero lo único que sabemos que tú estás a favor de la vida, estás a favor de tu palabra, estás a favor del amor, y donde hay amor, Padre mío, sabemos que no puede haber división, en el nombre poderoso de Cristo Jesús, amén. Vamos al testimonio.
5: Dios te le bendiga.
2: Adelante, adelante. Dios te bendiga,
5: amén,
2: más tu nombre y la razón,
5: amén,
2: de la llamada.
5: Amén. Mi nombre es María Pérez. Y yo llamé hace como 2 semanas, ay, porque estaba horrible, con una gripe y un malestar físicamente. Y pero ya me siento, no totalmente bien, pero ya yo sé que Dios hizo la obra en mí.
3: Así es.
5: Y muchas gracias por tus oraciones. Estoy tan agradecida del Señor y de ustedes porque cada día claman por las necesidades de los demás y Dios mira eso. Amén. Pero con ese entusiasmo que ustedes lo hacen, con esa fe, Dios escucha las oraciones.
3: Gloria a Dios.
5: Le doy gracias al Señor y después a ustedes y pidiendo la oración porque pienso ir a Santo Domingo, Dios primero, el día 12. Voy a cumplir 84 años.
2: Gloria a Dios.
5: Me quieren llevar a celebrar mi cumpleaños, digo yo, porque ellos quieren que yo vaya de todo modo. Yo no quería ir realmente, pero porque no me sentía bien, pero ya me siento muy bien.
3: Gloria a Dios.
5: Gracias a ese Dios maravilloso y a ustedes. Buenos días, Dios le bendiga.
2: Pastor Pablo, le han puesto esta petición en bandeja de plata. Adelante.
0: Gloria a Dios, aleluya. Váyase con sus hijos, permita que la honre. Eso también es parte del mandamiento del Señor. Honra a padre y a madre. Así que váyase, disfrute con sus hijos este tiempo hermoso que el Señor le regala. Y vamos a orar para que sea Dios ordenando todo en este viaje y que usted pueda seguir bien en estos 84 años. Padre, en el nombre poderoso de Jesús, seguimos orando por tu sierva, Señor. Te damos las gracias por tu amor, por tu misericordia.

0: permite que ellos tengan un buen tiempo juntos, Señor, que pasen un tiempo de bendición en tu presencia, y que esta madre, Dios mío, aleluya, pueda agradecer, pueda sentir un corazón de gratitud, Señor, hacia sus hijos, pero principalmente hacia ti, Dios, que le he entregado, Padre amado, este don, este privilegio, Dios mío, de estos 84 años.
1: Aleluya, gloria a Dios.
0: Cúrala y guárdala de manera especial y sigue añadiendo años a su vida. Señor, te damos las gracias en el nombre de Jesús.
1: Amén, amén.
2: Hermoso.
3: Gracias, Padre. Dios, bendiga.
1: Dios te bendiga más, y que tu fe siga siendo un pilar del cual tu familia pueda ver y saber que hay un Cristo vivo, hay un Cristo que todo lo puede, pero sobre todas las cosas me llama mucho la atención la postura de tu corazón, ese corazón agradecido. Yo creo, pastor, que a nuestro Señor Dios le place que tengamos un corazón como David. Amén. Dios te bendiga, hermana. Amén. Gloria a Dios. Pastor Pablo, seguimos con usted, porque fíjese que entró por una llamada de nuestra amada Nancy. Y Nancy pide por sanidad del cáncer en Carlos, por Elsa y por Jesús Alonso. Pero me llamó mucho la atención que ella usaba esta palabra, decía: quiero restauración en mi matrimonio de la sobrina, quiero restauración en mis finanzas, quiero restauración en salud y también restauración por su matrimonio en todas las áreas, en las áreas.
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1: Algo que estuvo, que ya no está, pero queremos que regrese, amén. Pero para que algo regrese y sea bendecido por el Señor, tenemos que vivir en el orden del Señor. Aleluya. Tenemos que estar bajo la bendición de Dios, bajo el manto del Señor. Sabemos que ella ha tenido la fe y tiene la fe, que es la certeza de lo que se espera, convicción de lo que no se ve, de que el Señor puede de las cenizas y de esos huesos secos poner carne. Pero para que eso suceda, debemos venir al Señor y pedirle al Señor discernimiento para que nos permita la metamorfosis y ese cambio. Gloria a Dios, pastor. Vámonos con esa.
0: Gloria a Dios. Vamos a orar por orden. Amén. Vamos a orar por orden. La Biblia nos enseña en Génesis, todo el libro de Génesis, de su comienzo, el capítulo 1, 2 y 3, nos enseña que cada cosa que Dios hacía, Dios la bendecía. Dios vio que la luz era buena después de haberla creada y bendijo Dios la luz. Y así fue bendiciendo cada cosa que Dios iba creando, iba formando.
1: Gloria a Dios,
0: pero todo tenía un orden, amén. Primero la ordenaba y cuando Dios veía que era buena, entonces la bendecía. Así que vamos a orar para que sea Dios ordenando todo lo que esté quizá desordenado, para que el diablo no tenga legalidad sobre esta familia,
1: gloria
0: sobre
1: a Dios,
0: esta casa,
1: Padre,
0: sobre los cuerpos. Aleluya. Y ellos puedan recibir los milagros, no uno, los milagros que el Señor tiene para ellos. Padre, en el nombre de Jesús, venimos orando, Dios mío, presentamos, Dios del cielo, aleluya, Padre, esta petición de la pastora Nancy. Señor, oramos por Carlos, por sanidad, que seas tú sanando esta vida, Dios. Declaramos en el nombre de Jesús que tú ordenas, que tú enderezas todo lo torcido, Dios, para que las cosas puedan, Dios mío, Padre amado, suceder en la vida de ellos. Señor, sabemos que tú eres un Dios de orden. Yo te pido en el nombre de Jesús que sea alguna brecha abierta, Dios del cielo. Si hay algo por donde el enemigo está causando estragos en esta familia, en estas peticiones, te pido que te ordene de una manera especial, ordena corazones, ordena mente, ordena pensamientos, Dios, para que tu milagro, tu gloria pueda descender sobre ellos y hacer cosas extraordinarias. Señor, te pido por ellos en el nombre poderoso de Jesús. Amén y amén.
1: Gloria, gloria, gloria. Tenemos el 305-944-8133 y por WhatsApp nuestra hermana Karen López está pidiendo oración por sus hijos, Dylan y Kerlin, por su pareja David, por oración por su persona, ya que el viernes, pastor Juan David, la policía la paró y ahora tiene corte el 4 de agosto. Está pidiendo un buen abogado que le recomendaron, está pidiendo que el Señor tome el control para que no le separen a ella de sus hijos, ya que está a cortos días de ir a la corte. Dice que un mes la operaron del brazo izquierdo y hasta en julio de esta semana le quitan el yeso. Wow, ese es un combo. Padre de amor y misericordia, pedimos, Señor, para que la restauración, la reformación de los huesos en los brazos de esta hermana sea posible, Señor. Señor, que seas tú ordenando todo lo que esté desordenado, que seas tú, Señor, invitándola a meditar y a vivir en tu palabra, Padre. Tu palabra lee en el nombre Padre Espíritu Santo. En el Salmos 46, a la altura del versículo 10. Estar quietos y conocer que yo soy Dios. Amén. Y seré exaltado entre las naciones. Enaltecido seré en la tierra. Jehová de los ejércitos está con nosotros. Y nuestro refugio es el Dios de Jacob. Padre, tú lo hiciste por Jacob. Lo hiciste, Señor, por aquel que confió. Por aquel que vino y se permitió ser transformado, Señor. Tú le diste a él un nuevo nombre, Padre. Así también pido en esta mañana que tú interfieras en la vida de todo creyente que viene a ti, que declara a Cristo como su Señor y su Salvador, Padre, y que está sujeto a una transformación genuina, y en esa transformación genuina, mi Dios, mi Señor, vivir en comunión contigo para escuchar tu voz y discernirla y actuar en ella, porque la fe sin acto es una fe muerta. En el nombre de Cristo Jesús, amén.
2: Amén. Buenos días. Buenos días a todos los que se están conectando ahora mismo. Y queremos recibir, mientras oraba mi hermana, hay una mujer que va camino al trabajo, que va escuchando la emisora. Llámanos, llámanos, estamos a favor tuya, no cometas una locura, no tomes decisiones en tu propia prudencia. Y queremos afirmar tu corazón, conéctate con nosotros. Lo estoy recibiendo de parte del Señor y queremos simplemente afirmarte en Cristo Jesús. Amén, y bueno, amén. Tenemos aquí a Oscar, que quiere que oremos por su hija Cintia y su nieto Joan, que ora por bendiciones y por protección para que le llegue su residencia, y por su futura boda para que Dios tome el control y los guíe siempre. Bueno, primero que todo sabemos de que al que el Señor llama, dice que lo corrige, lo disciplina, lo azota porque es hijo. Así que muchas veces estamos siendo disciplinados y dice que la disciplina no es causa de gozo, pero es parte del propósito. Estamos oyendo, pastor, pastor, porque entendemos de que el Señor en su voluntad quiere que nos santifiquemos, que obedezcamos y que caminemos bajo su diseño. Y por esa razón, Oscar, en este día presentamos a Cintia y a su nieto, Joan. Oramos para que seas tú manifestando la bendición que ya nos diste en Cristo Jesús. Aquí no estamos pidiendo por bendiciones. Aquí estamos pidiendo para que Dios manifieste la bendición. Amén. Que fue ganada en la cruz del Calvario. Que fue ganada una y exclusivamente por Jesucristo nuestro Señor. Y a través de la fe y la paciencia, dice su palabra, heredamos las promesas.
1: Gloria.
2: ¿Cuál
1: a Dios
2: fe? La fe que fue impartida en Cristo Jesús. ¿Cuál paciencia? El fruto de la paciencia que fue otorgado por el Espíritu Santo para poner las cosas en orden y Oscar sea afirmado en esta mañana. Oramos por su futura boda, Santa, sabiendo de que el Señor tiene el control. Sabemos que el Señor alinea los pasos del hombre justo y que si es de parte del Señor esta boda, el Señor la firma y la confirma en el nombre de Jesús. Amén y amén y amén.
1: Juan Lazaga, el 305-944-8133, repito, 305-944-8133, llamada telefónica o WhatsApp, pero tenemos llamadas a las cuales amén. Tú estarás atendiendo.
5: Aquí tenemos a Ana que pide oración por sanidad completa por su hijo.
2: Eso.
5: Y Dios trate con él en su carácter. Y también tenemos a una hermana, Claudia, que pide por sanidad completa, total y divina en su esposo Francisco.
1: Aleluya.
5: Tiene un asunto con sus riñones y sus pulmones. Padre de amor y misericordia, en esta mañana te presentamos a Ana y a Claudia, Padre, que ellas tienen la fe porque saben, mi Dios,
2: así es, Señor Jesús,
5: que contigo todo se puede, Padre, así que es. Poniendo fe en ti, mi Dios, tú eres el sanador, así Padre, tú eres el que provee, Padre amado, tú eres la verdad y la vida, Padre, te damos las gracias por ti en cada momento, te pedimos, mi Dios, que el carácter de su hijo, eso, Padre amado, sea
2: en el nombre de
5: tratado
2: Jesús
5: por ti, Padre amado, que él sienta ese amor, así Padre Jesús amado, que tú tienes por él, Padre, que él a lo mejor está así farto Jesús de algo, Padre, y sabemos, mi Dios, que tú todo puedes darle,
2: así
5: Padre
2: es, Señor Jesús.
5: Te damos las gracias, mi Dios, por Francisco, Padre amado, que tú vas a ser el sanador, Padre amado, así que él necesita, Padre, para que él pueda tener su cuerpo completo, mi Dios, y como decía el pastor Pablo, tener todo en orden, Padre. Te damos las gracias, mi Dios, en cada momento por esas vidas, Padre, en el nombre poderoso de tu Hijo Jesús. Amén y amén.
1: Juan, tenemos testimonio, así que adelante.
5: Aleluya.
1: Gloria a Dios.
5: Cuéntenos, cuéntenos.
6: Hello, buenos días.
2: Buenos días.
6: Mi nombre es Evelyn Acevedo, ¿me escuchan?
5: Sí, te escuchamos, Evelyn, ¿cómo estás?
6: Sí, sí. Bendiciones, gracias por cada testimonio, por esta emisora, por cada uno de ustedes que el Señor está usando para poder tocar almas y que lleguen al arrepentimiento. Amén, la gloria sea para Dios. Hoy doy testimonio de mi hijo Félix Rafael Colón. El Señor lo tiene guardado, pero no era por el tiempo que el enemigo quería. Aleluya. Y gracias que el favor y la gracia estuvo con el juez en este deporte, porque lo que Dios comenzó lo terminará en mi hijo Félix Rafael Colón.
0: Aleluya.
6: Y él me dice, mami, yo le prometí a Dios y le fallé, pero esta vez no quiero, mami, quiero servirle al Señor.
5: Aleluya.
6: Y está dando testimonio en el lugar donde está, la gloria sea para Dios. Y aleluya. Yo como madre, ¿qué puedo decirle a mis hermanos? Gracias, gracias. Y para finalizar esta petición, entrego a mi otro hijo para que el Señor obre ahora en él y que siga hablando, tocando su corazón. Y si es su voluntad, que restaure su matrimonio. Cristian Acevedo. Amén.
1: Amén. Pastor Cristian Pablo, Acevedo. Nos fuimos con esa. Aleluya, gloria a Dios.
0: Félix y Cristian, aleluya. Madre, no todas las bajadas van hacia abajo. Hay bajadas que van hacia arriba.
2: Así es, al propósito.
0: Amén. Así que, aunque él esté allí, es la respuesta de una oración de una madre que ha pedido a gritos que Dios restaure su hijo. Así que a veces oramos y las formas en las que Dios tiene para alcanzar nuestros hijos no es quizás la que estamos esperando, pero es la que funciona para Dios. Así que, tranquila madre, recibe paz, porque Félix pronto estará contigo y tú llamarás para testificar que ya Dios lo hizo y que este lugar no era su lugar final. Recuerda que cuando José estuvo preso, le dijo a Faraón, le dijo al copero, cuando estés junto a Faraón, dile que me saque de esta casa. No le digo de esta cárcel, le digo que me saque de esta casa, porque hay lugares que parecen el lugar de vida, pero no es el lugar de vida, es el lugar de transformación.
1: Oh, aleluya.
6: Aleluya, aleluya, la gloria sea para tu Dios. Mano
0: y dale gracias a Dios, porque no solamente saldrá de allá libre, sino que saldrá también con la salvación.
1: Aleluya,
6: gloria, gracias, pastor. Gracias,
0: Jesús, Señor, oro por Félix y oro por Cristian. Señor, mira que estos no nacieron, Dios, para perderse en el mundo. Hay una María, Dios del cielo, aleluya, que ha sabido clamar por sus hijos. Padre, en el nombre de Jesús, declaro libertad y liberación para Félix. Y también declaro, Dios mío, la restauración de una familia cristiana en Cristo, Señor. Pon sabiduría, Padre amado, en esa mujer. Pon sabiduría en esa esposa, Dios, para que sea tú, Señor, restaurando.

0: matrimonio. Señor, restaura este hogar, restaura esta familia, Dios mío, aleluya. Puedan volverse a ti, mi amado. Señor, te doy las gracias por todas estas peticiones y presento a esta madre, Dios.
1: Gloria
0: en el nombre de Jesús, fortalecela esta guerrera. En el nombre de Jesús.
1: Amén, amén, amada Evelyn. Lo más importante del mundo es no desconectarte del cuerpo de Cristo. Cuando tu hijo salga de allí, es tu labor que él se congregue, que esté en una iglesia cristocéntrica, donde se predique una palabra de verdad. Si no sabes a dónde, mija, mira, tú llamas aquí, habla con la pastora Nancy, hay diferentes personas asociadas, diferentes casas, porque sabes que él es un bebé recién nacido. Si tú coges un bebé recién nacido, Pastor Pablo, y lo paras en medio de una avenida, ¿qué va a pasar? Lo van a atropellar. ¿Verdad que sí? Entonces, como bebé que somos, necesitamos ser llevados, enseñados en la palabra. Así que ese fuego que el Señor ha puesto en tu hijo, el enemigo no lo apague con confusiones, que el enemigo no lo apague con distorsiones ni distracciones. En el nombre de Jesús, yo me sumo a esta oración, porque ha sido un precio muy caro el que se ha pagado por este hijo tuyo. Es el precio de la sangre de Jesucristo, que fue en este calvario, que ya tiene un propósito con él, porque en mi casa hay pastores, en mi casa hay predicadores, en mi casa hay profetas, y tú necesitas apoderarte, Evelyn, de esa palabra, gloria, declararla día y noche, ungir a tu esposo, aleluya, porque mi casa y yo serviremos al Señor, aleluya, ese fuego nunca se apague, Evelyn, que ese fuego siga viviendo, que ese es el fuego del Espíritu Santo, que en esta mañana se regocija, porque tú has decidido que las escamas de tus ojos caigan, que las escamas de tus oídos también, porque tu casa y tú sirven al Señor y tus generaciones también. Aleluya, un aplauso al Espíritu Santo que está aquí, siéntelo, dale la bienvenida, siéntalo en tu mesa, pásale al lugar principal, aleluya, gloria a Dios.
2: Nos gozamos contigo, amada, y sabemos que esta era la llamada que el Espíritu Santo había puesto en mi corazón, lo confirmo, y doy gloria y alabanza al Señor por este testimonio y por la vida de Cristo, que te atreves a, para que otros oigan las cosas grandes que el Señor hace. Y sabemos que tu hijo está en las manos del Dios Todopoderoso.
1: No estás sola, te queremos. Dios es bueno.
3: Bendiciones para ustedes, emisora. Dios les bendiga este lunes. Amén.
1: Aleluya, esa es la palabra clave. Dios le bendiga. Aleluya. Gracias, Señor.
2: Bueno, bendecidos, seguimos hablando la vida de Cristo a toda la iglesia. Aquí está nuestra hermana Silvia, que está pidiendo oración por la operación de su ojo izquierdo, que tiene una intervención el día 14 de julio. Desde ya de antemano sabemos que el Señor usa a todos sus médicos, a toda la comitiva que va a ser parte de esta operación, amada Silvia. Reposa en Cristo, sabemos que Dios tiene el control y aquí vamos a orar para que el Señor se manifieste a favor tuyo. En el nombre poderoso de Cristo Jesús, oramos, Padre mío, por esta intervención ocular, Padre mío, a nuestra hermana amada, Señor, que ha tenido la valentía de poder llamar y poder unirnos en oración, Señor, para que seas tú manifestándote a favor de ella, Padre. Creemos de antemano, Señor, y declaramos las cosas que no son como si fuesen. Creyendo, Padre mío, que es tu voluntad que ella sea sana. Creyendo, Señor, que no pasará nada más allá de lo que tú manifestaste en ella, Señor. Y oramos para que toda esta operación salga exitosa para gloria y honra de tu nombre. En el nombre de Jesús. Amén.
1: Gloria a Dios, gloria a Dios. Juan está preparándose para interceder por un WhatsApp que ha entrado al 305-944-8933, Pastor Pablo, pero yo creo que es muy importante en esta mañana seguir en ese espíritu de libertad, de unción, ¿verdad? Quiero pedirte, Pastor, que pongamos a nuestros niños en oración. En la congregación Embajadores del Gran Rey, algunos niños van a las aguas.
4: Amén.
1: Y es algo maravilloso, porque no son niños que están allí en una esquina babuceando. Son niños que cogen un micrófono en las calles y que van a predicar la palabra y que la predican con autoridad. ¿Por qué? Porque hay personas que han creído en la palabra de Dios, que dice que instruye al niño en sus caminos y de adulto no se separará de la palabra. Gloria a Dios, así que pongo esa intercesión en tu boca, sabiendo que las madres que están escuchando, los padres, saben que para el niño es más beneficioso dar una Biblia que un iPad. Para el niño es más beneficioso entender que si usted saca tiempo para el videojuego, también hay que sacar tiempo para llevarlo a escuchar y alimentarse de la palabra que lo va a guiar en un futuro, porque el videojuego lo que lo va a llevar es a depresión y ansiedad. Así que el que me esté escuchando en esta mañana y piense que el iPad es un babysitter, mire, cancele eso en el nombre de Cristo, que eso no es de Dios. Adelante.
2: Pastor Pablo, y también orar por esos niños que están sufriendo en todas las naciones, aprovechando de que estamos orando por los niños en Palestina, en Gaza, que están muriendo por este genocidio. Sabemos que el Señor tiene el control y que ellos no pidieron una guerra. Ellos están siendo presa fácil, así que también extender la oración por esos niños de la tierra.
0: Claro que sí, aleluya. Eso es de Dios, pastor. Gloria a Dios. Y orar también por los padres.
2: Eso.
0: Si usted le quiere dejar una herencia sana, si usted le quiere dar una herencia valiosa a sus hijos, trate que el lugar donde sus hijos se van a educar enseñen a Cristo. Si no tiene un lugar, perdóneme, profeta Adi, Real Academy es el lugar para que sus hijos,
2: aleluya,
0: en Miami tengan una formación cristiana. ¿Escuchó bien? Cristiana. Usted quiere verdaderos líderes, hijos que puedan ser objetivos, que puedan ser mañana ejemplos, que tengan valores cristianos, que tengan valores hacia los padres, que honren. Busque un centro cristiano para educar sus hijos. Ahora que es el tiempo, búsquelo. Son pocos, pero búsquelo para que usted vea la diferencia en la educación.
2: La formación.
0: Jessy no solamente es una intercesora, Juan no es solamente un intercesor, sino que tiene una gran responsabilidad con los niños que llegan a su centro.
2: Así es,
0: así que si usted quiere realmente ver ese cambio en sus hijos, llévalo una formación educativa que enseñe también la palabra de Dios.
2: Así es.
0: Padre, en el nombre de Jesús,
2: gracias,
0: Señor, seguimos orando en esta hermosa mañana.
2: Así es, Jesús.
0: Padre mío, oramos, Dios del cielo, aleluya. Venimos clamando, gracias, Abba Padre,
2: Jesús,
0: Señor, para que seas tú, Dios mío, interrumpiendo los, gracias, males, Jesús, que quieran afectar a nuestros hijos.
2: Así es, Señor,
0: Padre,
2: Jesús,
0: mira la corriente de pecado que hay en el mundo, Dios mío, aleluya. Te pedimos que seas tú tocando los corazones, la mente de estos padres, aleluya, que aman sus hijos, que se saquen.

0: Dios mío, estos niños que están en medio de conflictos bélicos, Señor, estos niños que están en Medio Oriente, Señor, que no han pedido nacer en aquel lugar, que no han pedido vivir, Dios mío, en estaciones de guerra, Señor, te pedimos que tú los guardes, que tú los ayudes, Dios mío, que tu mano de misericordia esté sobre ellos. Sabemos que estas guerras quizás no podrán ser detenidas porque la mano del hombre, la mano perversa del hombre estará allí, pero sabemos que tú puedes cuidar cada niño donde quiera que esté, Señor, y sabemos, Padre amado, que tú eres bueno, Señor, y misericordioso. Señor, damos las gracias y dejamos esta petición en tus manos, en el nombre poderoso de Jesús. Amén.
1: Gloria, gloria a Dios. Al 305-944-8133. Seguimos conectando contigo. Las necesidades que tienes, no estás solo. Llámanos solamente para pedir peticiones. Estaremos contigo, claro que sí. Pero para dar tu testimonio y también por escribir por WhatsApp. Pastor Pablo, antes de ir con Juan y luego con el pastor David, quiero anunciar para que mi pastora amada Carolina se prepare, porque ya va a ser la oración de cierre.
2: Eso.
1: Pastor, usted estuvo orando por los niños, pero la hermana Awilda Alsequies también pidió una oración por su hijo, el cual tuvo un golpe en la cabeza. El niño se llama Anetsi Sánchez, pastor. Y siento que esta oración le pertenece también a usted.
3: Aleluya, Anetsi Sánchez. Bueno, Awilda, vamos a orar. Me imagino que será. Aleluya. Como por la hermanita de su hijo. Ahora sí.
1: Okay.
3: Vamos a estar orando, Awilda, claro que sí. Por Anetsi, vamos a levantar un clamor en esta hora. Padre, en el nombre de Jesús de Nazaret,
1: gloria a Dios.
3: Padre, te presentamos a Anetsi en esta mañana. Señor, te pedimos que seas tú guardando, Dios mío, su cerebro, que seas tú guardando su cráneo, Dios mío, Padre amado, que no haya contusiones severas, sino que tú puedas pasar tu mano en este momento, Dios mío, sobre ella. Clamamos, Dios mío, por la hermanita, esa hermanita de Justin. Padre, sabemos que ellos están clamando, sabemos que ellos están pendientes de lo que pase con esta niñita. Si son de ellos, también es nuestra, Señor, y también es tuya. Te pedimos que tú pases tu mano sanadora, que lleve paz a su familia, a su papá, a su madre, Señor. Gracias, y que puedan afianzarse en que tú tienes el milagro sobre su hija. Señor, pasa tu mano sobre esta criaturita, Padre amado, y que sea tu favor, gracias, y tu Padre. Gracia y tu misericordia es, sobre Jesús. Ella. Padre, clamo orando y sabiendo que el milagro está hecho, Señor, en el nombre poderoso de nuestro Rey Jesús. Amén, amén. Y amén. Aleluya. Está hecho, Awilda. Gloria a Dios.
4: Amado Juan, aquí tenemos una petición de un hermano Víctor que está buscando oración por su casa, por la salud de su esposa Patricia, que está en Honduras, y por sus hijas, que puedan atender a su mamá Yarisbel y Giselle, y pongan su trabajo, y su trabajo también, me imagino, porque no se entiende bien aquí, y le dice, y le doy gracias en el nombre de Cristo Jesús. Gracias, Padre, te damos en esta mañana, mi Dios, por el hermano Víctor, Padre. Tú eres el Padre de amor y misericordia, Padre. Te damos las gracias, mi Dios, porque sabemos, mi Dios, que este hermano, mi Dios, tiene fe en ti, Padre. Él está poniendo toda su fe en ti, Padre amado, para resolver estos problemas familiares que ellos tienen, Padre, en estos momentos, Padre. Te pedimos, mi Dios, oración por su esposa, mi Dios, por su casa, mi Dios, por sus hijas, Padre amado. Te damos gracias en ella, en ellos, Padre. Te pedimos, mi Dios, que sustente sus caminos, mi Dios. Y te pedimos, Padre amado, que seas tú, mi Dios, que le esté alumbrando, Padre, para que ellos puedan seguir, mi Dios, ese camino que eres tú, Padre, la vida y la verdad, Padre. Te damos las gracias, mi Dios, en el nombre poderoso de tu Hijo Jesús. Amén y amén.
2: Amén. Bueno, gloria. Nos invadió aquí la pastora Carolina.
1: Bueno, aquí estamos en fe, que esa voz se declare en el nombre de Jesús. Tenemos una petición. Oramos de Coralía. Ella pide oración por sanidad en general, por su familia y la de su esposo, especialmente por su mamá, que le dieron tres estro. Fortaleza para seguir adelante, por las finanzas, por su matrimonio, bueno, esto es un combo, como decimos, por su jefa, Margarita, para que Dios toque su corazón y les trate bien a los empleados y deje el maltrato, Padre. Eso. Bueno, Señor, en esta mañana primero los saludo a todos en amor, familia bendecida, familia de la fe.
2: Amén.
1: Oramos en especial por sanidad en el nombre de Jesús, tanto de nuestra hermana que se comunica como la mía, Padre mío, tú tienes el control, Señor. Gracias. Sabemos que tus misericordias se renuevan cada mañana. Así y tú estás en control de toda situación, Padre mío.
2: Gracias, Jesús.
1: Oramos por su familia, oramos por su esposo, Señor, por su mamá, por su salud, Padre mío. Declaramos sanidad en el nombre poderoso de Jesús en esta mañana, Padre amado. Por fortaleza para seguir adelante.
2: Gracias,
1: sabemos que nuestra fortaleza es nuestro Padre, Padre que es esa roca. Señor, es esa roca, Padre.
2: Gracias,
1: te damos gracias, Señor, porque tú tienes el control de las finanzas, tienes el control de su matrimonio,
2: oh,
1: Señor.
2: Sí, mi Dios.
1: Que prevalezca siempre el amor, la paz.
2: Padre.
1: Oramos por esa sabiduría espiritual, Padre
2: oh,
1: mío.
2: Oh, sí, mi Dios.
1: Por el discernimiento, Señor, para tomar las mejores decisiones, Padre
2: gracias,
1: mío.
2: Espíritu Santo.
1: Y oramos por la jefa, por Margarita, para que el Señor tome el control de su corazón, Jesús. Señor. Que nuestro Padre toque ese corazón y lo ablande, Señor. Porque sabemos que primeramente somos hermanos en Cristo, Padre mío. Te damos gracias, Señor, por esta mañana y por todas estas peticiones, Padre, porque sabemos que tú estás en control. En el nombre poderoso de Jesús.
2: Amén.
1: Amén.
2: Gloria a Dios. Me gozo en el Señor porque tú sabes, Pastor Pablo, hay una milla y una extra milla. Y la pastora Carolina no es de la que retrocede. Y digo, mi amor, quédate. No, yo tengo que ir porque estoy a favor del pueblo, de mis hermanos. Y sabemos que ese sentir lo pone el Espíritu Santo, ya que él pone el querer como el hacer. Aquí tenemos a Juan, ya estamos casi cerrando, tenemos 5 minutos. Pide por su mamá, que fue ingresada al hospital por una infección en los riñones. Pide por sanidad en su esposa. Qué lindo. Pues Dios y Padre Celestial, oramos, Señor, a favor de la vida de nuestro amado Juan, Señor, que pide por su madre, Padre mío. Y así como lo hemos establecido en nuestros corazones, el honrar a nuestros padres, Señor, trae larga vida, trae propósito, trae prosperidad, mi Dios. Oramos, Señor, para que su madre, Señor, salga airosa, Señor, de esta situación, de esta infección que le aquejaba. Habló fe, Señor, en sus riñones. Creemos que por fe ella es sana y oramos por la sanidad de su esposa, Señor. Oramos, Señor, para que se mantengan sanos delante de ti para toda buena obra. En el nombre poderoso de Cristo Jesús. Amén.
5: Amén. Aleluya, gloria a Dios. 305-944-8133. Pastor Pablo, 4 minutos, 42 segundos. Pero si en 41 segundos podemos cambiar el mundo, también podemos cambiar el mundo.
2: Bueno, una palabra bien dada.
5: Gloria a Dios.
4: Amén.
5: Juan,
4: hágase
5: la
4: luz. Aquí por WhatsApp tenemos una petición, pero no puso su nombre. Dice, Adonai les retribuya a toda alma visión. Pido oración por mi esposo Olfán. Tiene problemas de alcohol y problemas legales.
5: Oh, my goodness. Gloria a Dios.
4: Padre de amor y misericordia, en esta mañana, mi Dios, te honramos con decirte, mi Dios, que te glorificamos, mi Dios, en cada momento, Padre. Te levantamos, gracias, te alabamos, Padre amado. Santo, te damos las gracias,
2: Señor,
4: por lo que has hecho aquí hoy, Padre. Te pedimos, mi Dios, por el hermano Olfán, Padre.
2: Toda hora de la carne.
4: Que te pongas, mi Dios, a su orden ahí, mi Dios.
2: Gracias,
4: que le toque su corazón, Padre amado, para que él sepa, mi Dios, que él no camina solo.
2: Gracias,
4: que ese problema del alcohol, mi Dios, es por falta de algo que tiene, Padre amado,
2: gracias,
4: porque le faltas tú, Padre. Te damos las gracias, mi Dios, en estos momentos.

0: Sandra, que está en recuperación, bendito sea el Señor. Te damos gracias, Señor, por Patty, nuestra hermana aquí de Milicia, por la sanidad de ese nervio asiático, Señor, que tú le traes sanidad, Señor. Damos gracias por nuestro hermano Elías, Señor, que tú lo llevas con bien a donde va, que él está conduciendo a larga distancia, Señor, haciendo tu voluntad, Padre, que sea el Señor Todopoderoso cubriéndolo a él, a sus hijos, a su esposa, regresándolo con bien a casa. Es un hombre que sabemos ya está destinado a venir a la aguas. Pastor Pablo, tenemos 2:40. Vámonos con el cierre de esta mañana. Gloria a Dios.
1: Aleluya. Gracias, Dios. Aleluya. Gracias, Jesse. Bueno, dice Isaías 41:10. No temas porque yo estoy contigo. No desmayes porque yo soy tu Dios. Que te esfuerzo. Siempre te ayudaré. Siempre te sustentaré con la diestra de mi justicia. Tengo el sentir, mis hermanos queridos pastores en cabina. Aleluya.
0: Gloria a Dios.
1: Por personas que están desaparecidas en Venezuela todavía.
2: Oh, gloria a Dios. Sí, señor.
1: En este momento, que están desesperadas aquí, tanto en Estados Unidos como en Venezuela, porque sus familiares no aparecen. Así que siento en mi corazón ardientemente orar por estas familias que todavía no tienen respuesta de sus familiares que están en los escombros.
2: Así es.
1: Así que ayúdenme.
2: Nos unimos.
1: Y vamos a hacer un clamor por estas familias. Padre, en el nombre poderoso de Jesús, Señor, te

0: ya tienen cuerpos que no han sido recuperados. Personas que están entre los escombros. Padre, que si te place, Señor, tú lo puedas mantener quizá con vida. Puede hacer un milagro. Pueden haber muchos milagros todavía. Señor, te pido, Rey amado, que pase su mano de misericordia sobre estos corazones, nuestros hermanos venezolanos que están en angustia, que están en desesperación en este momento. Te pedimos que quite todo sosiego, Dios, toda desesperación en ellos, y que tú puedas traer, reconfortar sus corazones en Cristo Jesús, Señor nuestro. Señor, gracias. Muchas gracias por tu amor y por tu misericordia. Ayuda a estas familias en el nombre poderoso de Jesús. Amén.
1: Gloria a Dios. Gloria a Dios. Pastor, una palabra de sabiduría para nuestros hermanos en Nueva York que están sufriendo esta ola de calor y en donde estén afectados por problemas climáticos. Gloria a Dios. Un minuto nos queda.
0: Aleluya, recordarles a todos que el calor está insoportable. Compre su aire, dejen de estar guardando 2-3 pesos y aleluya, morirse al final por no tener quizás un aire acondicionado.
1: Gloria.
0: Por favor, saque lo que sea necesario, compre un aire acondicionado y póngalo en su casa, que usted merece estar cómodo y estar bien.
2: Más Dios claro a dónde, aleluya, una palabra de dirección.
1: Gloria, victoria, así es. Así es. Nos vamos, Dios, en esta mañana, aleluya, Señor, de este momento, más no de tu presencia. Gracias, Jesús, damos gracias porque tú eres el camino, la verdad y la vida, Señor. Nuestra vida te pertenece, nuestro camino te pertenece, oh Jehová. No recibimos ataques ni contraataques, Señor. Ha sido el Espíritu Santo pasando carbón encendido por nuestras bocas en esta mañana. Trae bendición a esta radio, a esta emisora, Señor. A todos los siervos que se disponen a venir el resto de la semana. Damos gracias por el equipo del martes, del miércoles, del jueves, del viernes. Ponemos a la pastora Nancy. Sí, Señor, en tus manos. Damos gracias por ese nuevo vehículo que ella recibe para seguir llegando a la radio, Padre. Damos gracias por el pastor Pablo y cada uno de los pastores que a ti te ha placido traer a este mundo.
2: En el nombre de Jesús. Gracias.
0: Dios le bendiga.
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Buenos días, familia. Hoy vamos a hablar de algo que todos vivimos, los viajes del alma, las estaciones que nos quisiste borrar, desiertos, perdidos, pérdidas, caídas, silencios, traiciones. Pero la palabra nos enseña algo poderoso. Dios no borra ninguna estación del camino porque aún lo que dolió puede convertirse en un mapa. No maldigas tu proceso, tal vez ese lugar seco fue donde el alma aprendió a caminar, donde nuestra voz Jesús dijo, deja que los muertos entierren a los muertos. ¿Qué significa todo eso? Eso es lo que vamos a hablar de nuestro despertar. Buenos días, de estar juntos para poder trabajar en todo lo que nuestro ser necesita, otra esencia divina necesita. ¿Qué vas a hacer? Vamos a preparar, vamos a poner la musiquita para ticiar. Buenos días, los amados del 87.7 FM Alma Visión Radio, de acá de Najamú, como cada mañana, como cada día de lunes a viernes. Estamos de 6 a 9 por Alma Visión. De 6 a 6.50 aproximadamente. Tenemos que se funciona con la programación habitual de ellos. ¿Qué vamos a hacer? Hablar de la palabra como todos los días. Tremendo tema el que traje hoy. Va a volar cabecitas. ¿Cómo? A volar cabecitas. Como estamos hablando en esta porción de la Torah que nos toca esta semana, Matoma 6 se llama, las 42 paradas que hicimos en el desierto. ¿Por qué 42 paradas? Porque hay ahí 42 estaciones que caminamos durante 40 años. Imagínate eso del desierto, 42 paradas. Pero un versículo que quiero, que a veces trae mucha consonancia, es el tema de deja que los muertos entierren a los muertos. Cuando el hijo le dice, deja que vaya en tierra a mi padre y después te siga. Porque mucha gente lo interpreta de una forma como, ¿por qué Jesús? ¿Por qué Jesús le dice eso de esa forma al hijo, no? ¿Qué significa eso? Eso es lo que vamos a hablar. Y vas a ver que no es lo que tal vez nos enseñaron o lo que tal vez pensamos. Es algo bien profundo. ¿Por qué? Porque lo interpretamos a veces literalmente y no en de la parte de hebraísmo, que es lo que significa. Entonces, ¿qué es eso? Lo vamos a hablar ahora en un ratito, espera, no te pongas nervioso. Mató, es parte de la parashá, la palabra que sale de tu boca. No es mató, es mató, es la parashá que se llama. Mató empieza con el tema de los votos y las promesas. Masei también significa los viajes. La vara también de almendro, la vara que... Ahora, de los viajes a la vara. Esas son las cositas que tiene, los códigos secretos que tiene la escritura. Esas partes que hay que estudiarla, descodificarla. Eso es lo lindo, ¿no? ¿Qué más? Ya, espérate. Tenemos la novela hoy. Hoy empieza un nuevo capítulo de la novela. Janet, buenos días. Silvia Alvarado, buenos días. Marino Verás, bueno, feliz que vino la esposa de Nueva York. Claro que sí. Estaba triste el fin de semana. En el Shabbat, cabizbajo. Digo, ¿por qué estás tan triste? Y mi esposa, tú sabes. ¿La estás extrañando? No, dice, viene mañana. No, le digo, marido, ¿cómo va a decir eso? ¿Cómo? Así me dijo. No sé, ahora que ya arregle cuenta con la esposa. Yo no quiero saber nada de eso. No quiero estar en sus zapatos. Por acá, ¿qué más? Sara Pérez, buenos días, niña. Walexa Andujar, buenos días. Reina, buenos días. Gracias por estar. Zoraida, vamos a orar por ti mañana, por la operación de mañana. Pero voy a orar también por algo que Dios muestre ahí. Sandra, por acá, ¿cómo estamos? ¿Cómo estás, mamá? En Cuba, déjame saludar también a los hermanos de TikTok, por acá. Kaka se unió, gracias. Gaby se unió, gracias. Le dio un me gusto, gracias, Gaby. Por acá, Alma, por acá, Anima, por acá, déjame ver por acá. Usuario, por acá, se ha unido, gracias. No veo todos los nombres porque no me sale todavía en la escritura ahí abajo. Pero bueno, ya vamos a ir sumándolo y saludando también. ¿Cómo evitar ciertas cosas en la vida? ¿Cómo podemos disfrutar de estar juntos, aunque haya distancia? ¿Cómo entender lo que dice la Escritura? Somos una unicidad, una misma alma, un mismo espíritu. ¿Qué es lo que dice Yeshua cuando dice que me recibe a mí, recibe al que me envió y somos uno? Esa ejat, esa unicidad. La palabra ejat la traducimos como unicidad, un ser uno, ¿no? Pero vivir en esa unicidad. Un ejat, no tengo una palabra para traducirla cabalmente, me limito en poder decirlo porque no puedo expresar lo que es la palabra ejat realmente en hebreo, es la unicidad del pueblo, pero es ser esencia de esa esencia, ser uno, es como que una gota de agua entra dentro del mar y no hay diferencia, ya la perdiste la gota de agua, ya es mar ahí, eso es lo que es un ejat, estar dentro de Dios y ya
ser como Dios, como dijo la palabra, como dijo mismo Jesús. Vosotros dioses sois, pero sentir esa esencia, esa fusión, esa hijad. ¿Qué más? Mili, gracias por estar desde Alemania, gracias por seguirnos. Juan Pablo, gracias por estar de Nueva York. ¿Qué más? Espera, ya vamos a ir llegando poco a poco. Como me dice mi hijo, hey, papá tiene dos pies nada más. Gracias por defenderme, le digo. Tiene dos pies nada más, como dice, no lo apure. Entonces, bueno, o tal vez me dice porque soy grande. Bueno, no sé, me quedé pensando, claro, capaz que me ve. Ahora voy a pensarme eso. ¿Será porque me ve muy grande? Bueno, no sé. Ok, algunos chistecitos, algunos cuentos también por acá. ¿Qué más? Ya vamos a ir llegando, espera. De paradas del desierto. Entonces, Isaac, hoy empezamos con la radionovela. El viernes terminamos la anterior, el día de mañana. Hoy empezamos con esta novela, radionovela. ¿Cómo, Isaac? Si es radionovela, porque como la vemos y la escuchamos, radionovela. ¿Qué más? La clínica del yo estoy bien. ¿Cómo? La clínica del yo estoy bien. Una clínica especializada en personas que aseguran que no les pasa nada, aunque lleguen caminando de rodillas. Entonces, Isaac, vamos a ver qué lo significa eso. Puede ser que nos identifiquemos con alguno de ellos, que estamos todo bien, pero por dentro estamos llorando, a veces discutiendo, sin dormir, con una úlcera espiritual. Puede ser, Isaac. ¿Cuál es el director de la clínica? Escucha, te dejo hasta ahí nada más. Eso después lo vamos a ver después de la segunda hora. La clínica del yo estoy bien. Doctor, ¿quién la regentea? Doctor Perfecto Aparentini. ¿Cómo? Doctor Perfecto Aparentini. Es la novela. Después de las 7 oramos y después, al final de la segunda hora, vamos a desarrollar el nuevo capítulo de la novela. Aparece también Posponetti. ¿Cómo? Posponetti también aparece. Todo eso está ahí. ¿Qué dice Juancito por acá? Maestro, bendecido día. Le pido oración por un trabajo. Está en Nueva York. Vamos a orar también para que encuentre su trabajo en Nueva York. ¿Qué más? Una fórmula sencilla para trabajar en equipo. ¿Qué más, Isaac? Espera, me pongas apurado por acá. Esto no está para reiniciar. ¿Qué más? El don de Elohim está delante de nosotros. Hablamos toda la semana que pasó, la anterior también, pero a veces no lo reconocemos. ¿Cuál es todo eso? Lo que vamos a ir viendo. Nos quedan 3 horas para estar acá trabajando. Ya, bueno, pero están los hermanos de TikTok. Ahí vamos, se puede ir sumando poco a poco. Entonces, es lo que nos queda, trabajar en todo eso. Tenemos 3 horas. Y toda la semana 3 horas, son 15 horas de palabra que tenemos. ¡Wow! 15 horas de palabra, escucha esto, 15 horas, ¿no? 60 horas más o menos al mes, 700 y pico de horas al año. Mira todo lo que tenemos para... ¿Cuántos días? Saca la cuenta. 700 horas, mira todo lo que tenemos al año para poder estudiar. Parece fácil, pero no es fácil. 6 y 10 de la mañana. Juancito, ¿cómo vamos? Desde Colombia. Ganó Colombia, ¿no? Ganó Colombia, creo, sí, ganó Colombia. Gaby, gracias por estar por acá. No puedo ver todos los mensajitos que se van sumando. No sé por qué. Okay, usuario, gracias por estar, pero no sé el nombre. Perdió México ayer, como perdió México. Jugó con Inglaterra. Se fue Brasil. ¿Cómo se fue Brasil? Pues la topadora, yo le puse al Alan, ¿no? El de Marruecos. Es una topadora el hombre. Yo le decía, mira esto. Se lleva la rastra a 2 o 3 personas. Es una máquina. Mi hijo se reía. Mira, papi, es una máquina. Impresionante. Juancito, ¿te fijaste si la programación de TikTok para que no se pare? ¿Le mandé la foto? ¿Le mandé la foto? Creo que le mandé la foto, sí. ¿O no le mandé la foto? Bueno, vamos a lo que vamos. Vamos a tener este tiempito de 6 y 11 de la mañana para empezar el tema. ¿Cuál, Isaac? Cuando Jesús dijo, deja que los muertos entierren a los muertos. El llamado, una reflexión. Texto Lucas 9:51-60. Y dijo a otro, sígueme. Él dijo, Señor, deja que primero vaya en tierra a mi padre. Jesús le dijo, deja que los muertos entierren a sus muertos. Y tú ve y anuncia el reino de Dios. Entonces, Isaac, duro, ¿no? ¿Cómo le va a decir? Deja que entierre a mi padre. ¿Es considerado Jesús? Nuestro amado Yeshua,
que es una mitzvot, un mandamiento, darle honra a los padres. Y dijo eso. La frase parece dura, claro que sí, pero vamos a ver que nos vamos a sacar las gafas occidentales, vamos a poner las gafas kadosh, las gafas del cielo, las gafas hebraicas, como tú quieras, y vamos a descifrar este código que está ahí adentro, que vas a ver que te va a abrir el entendimiento, nos va a volar la cabecita y vamos a conocer otra forma de entender la palabra. Y con todo el temor del cielo, que Dios nos abra el entendimiento para poder comprender lo poderoso de tener, recuerda esto, solamente siempre te lo digo y tal vez te aburra con lo que te voy a decir, pero es parte de mi esencia ser bastante reiterativo o repetitivo, como dice mi esposa a veces, pero es mi parte de predicar así. Pablo dijo: vosotros tenéis la mente de Yeshua, y la mente de Yeshua no es ni greco-romana, ni griega, ni helénica, ni nada por el estilo. Es kadosh, se llama, una mente kadosh, una mente, como dijo Pablo, ¿quién puede entender la mente de Dios? Más vosotros, dice, tenéis la mente de Yeshua, la mente de Jesús. Eso es lo que es ponerse las gafas, vamos a llamarlas así, del hebraísmo, entender la palabra desde el hebreo, no como idioma, sino como kadosh, como santidad. Recuerda esto, en el cielo solamente se habla el idioma kadosh, con lo que vino escrito en las tablas, que es lo que es en el hebreo que le llamamos. Entonces, eso es lo que tenemos que desarrollar para tener una mente amplia, para poder ver de otra forma, para poder comprender la escritura. Entonces, vamos a lo que vamos. Hay gente, perdón, por acá, tú ve y anuncia el reino de Dios, ahí nos quedamos. La frase parece dura, pero Yeshua no estaba despreciando a un padre, ahora vamos a ver por qué lo está diciendo, ni negando el dolor humano, estaba revelando algo más profundo. ¿Qué lo significa? Hay gente viva por fuera, pero por dentro está muerta o está enterrada. Entonces, por eso le dice ciertas cosas a ese joven. No me voy a adelantar, pero para poder entender, cuando el maestro habla, todas las palabras que él dice tienen un fundamento perfecto, un fundamento exacto. No hay nada que lo diga porque quiso llenar el aire. Igual cuando le dice a la moneda, dale al César lo que es del César y a Dios lo que es de Dios, son hebraísmo. Pero estamos acostumbrados a ver a veces literalmente y no bucear, no profundizar en lo que dice la escritura. Entonces, hay gente que vive por fuera, lo que es, para poder abrir un poco el espectro, pero enterrada por dentro. ¿Y por qué le dice eso? Justamente porque es un hebraísmo, mira. Hay gente que respira, trabaja, paga cuentas, va a reuniones, canta, ora, sirve, pero su alma está, vamos a llamarla así, como dice Juan, en piloto automático. En piloto automático. No vive, repite, no camina, sobrevive, no decide, posterga, no arde, se acostumbra. Entonces, ahí entra esta frase: deja que los muertos entierren a sus muertos. Es decir, escucha bien. No le entregues tu llamado a un sistema que ya perdió vida. No entierres tu futuro por obedecer rutinas sin alma. No uses lo sagrado como excusa para no despertar. No sigas esperando el momento perfecto, tal vez para hacer algo o obedecer. El sábado, cuando hicimos el Shabbat, una de las hermanas que escucha la radio justamente con nosotros, escucha las radionovelas que a veces hacemos, los cuentitos y esa forma un poco humorística, pero no deja de ser verdad. Doctor Posponetti, doctor del mañana, licenciatura, todas esas cosas que hablamos la semana pasada. Entonces, hijo, toda la semana me estuvo hablando de a mí, ¿no? Me se sintió identificada. Y otros también estuvieron hablando, también hicieron su testimonio. Pero me decidí ir a estudiar acá a la facultad. Me anoté para empezar y volver a hacer mi carrera, reivindicar mi carrera, o sea, legalizar mi carrera acá en Estados Unidos. Parece fácil, pero a veces una decisión no solamente cambia tu vida, sino cambia la vida de tu descendencia atrás. Aunque sea una persona que ya es grande,
no grande, de una madura, vamos a llamarla así. ¿Cuánto me entiende? Ya es mamá de un muchacho de 20 años, hay que sacar la cuenta más o menos, tiene su edad. No, no es una muchachita de 20 años que todo lo puede hacer, no, no, no. Ya es mamá y tiene que tener su trabajo y tiene que mantener su casa y todas esas cosas que, ay, no sé si me está escuchando, no voy a dar el nombre porque no le pedí permiso. Pero se decidió ir a la facultad, anotarse, revalidar su título acá de nuevo y no dejarlo más para mañana. Y eso es parte también a veces. A veces enterramos. Estamos vivos, pero enterramos un futuro, enterramos parte de nuestra vida, enterramos muchas cosas. Entonces, eso es lo que uno tiene que entender. Mira, hoy empezamos una semana nueva con una frase que parece dura, pero puede despertar el alma. Deja que los muertos entierren a sus muertos. ¿Por qué? Como te acabo de decir, hay personas que no están en un cementerio, claro que no, Isaac, pero viven enterradas a veces en la rutina, en el miedo, en la religión sin vida, en decisiones, en el amén, amén, en el aleluya, aleluya, como a veces les digo, postergando. Hoy vamos a hablar de cómo volver a escuchar el llamado a nuestras vidas, al propósito de nuestras vidas, el llamado de Dios, antes de que la vida se nos administre de una forma distinta. Y parece que, como hay una historia que tal vez me dé tiempo y la cuente, administrando tumbas. Entonces, no puede ser eso. El hombre de Dios tiene que ser un hombre activo, un hombre con propósito, un hombre con fuerza, un hombre que... Hombre me refiero al ser humano, ¿eh? No a discriminación, hombre y mujer. Tiene que despertar esa imagen que Dios nos dijo. Estás hecho mi imagen. Estás hecho mi imagen y semejanza. Dios no sabe lo que es el fracaso. Dios no sabe lo que es la rutina. Dios no sabe lo que es hoy perdí. No entiende eso. Si fuera así, déjame desviarme 30 segundos. Si fuera así, cuando Caín mató a Abel, cuando Adán desobedeció, Eva le dio de tomar, todo eso que pasó. Cuando terminó, que lo volvió a vestir a nuestro amado Adán, le volvió a coser las ropas a ese matrimonio, primer matrimonio. Ya que lo que había pasado, eso fue en los 6 días de la creación. En el 7º día, cuando lo bendice, dijo, es bueno y muy bueno. ¿A quién se lo dijo? Estaba Adán, estaba Eva, tal vez uno acá al lado va para figurar algo, y diciendo, es bueno, muy bueno, pero pasó un desastre. Desobedecieron tus hijos, ¿no? Porque los únicos hijos que tenía Dios era Adán y Eva, y el hijo que quedó vivo después de que Caín mató a Abel. Y después todo eso fue en el 6º día. Después en el 7º día dice, todo es bueno, muy bueno. Entonces, Isaac, ahí te das cuenta la chispa divina, transformar todo para bien. Y como lo estaba comentando semanas atrás, el hombre siguió a veces sus propios instintos, se alejó de Dios, quedó solamente una familia, Noah, que estaba ahí construyendo una barcaza porque Dios le había dicho, mira, voy a destruir esto, le creyó, hizo una barcaza, tardó 120 años en hacer la barcaza, imagínate esto, mete clavo por acá, maderita, iba uno con los nietos, acá, mira que está Noah todavía, y, papi, ¿este qué está haciendo? Una barcaza, porque dice que acá va a haber agua, pues estamos arriba de un monte, estamos acá arriba, no hay ni agua cerca. Y va el nieto, ahora los hijos del nieto, los bisnietos, ¿qué hace acá? Yo iba con mi papá. Dios le dio tiempo, volvió de nuevo a empezar con Noah después de la barcaza. Volvió a fallar uno de los hijos de Noah, volvió a fallar, él también se embriagó. Y Dios no paró. Si no, estaríamos. Porque Isaac, aunque lleve tiempo ciertas cosas, todo, absolutamente todo termina para bien. Todo es para bien. Dice que Dios no avergüenza al que cree. El tema es el proceso a veces, o la forma de entender qué es lo que estamos viviendo en este mismo momento. Entonces quiere Dios despertar esa alma que es poderosa, esa alma que sí todo lo puedo en Jesús que me fortalece, esa alma que está ahí adentro a veces dormida o enterrada, como la acabo de decir alegóricamente, es parte de eso, parte de despertar, parte de dar ese paso de fe, esa confianza, esa animosidad, levantar a otros, parte de eso, como maestro pasó,
levantaba a uno que estaba paralítico, uno que estaba ciego, a uno que estaba muerto atrás de una roca, ya estaba una piedra, ya estaba ahí muerto hace días, lo volvió a sacar. Ahí te das cuenta que para Dios no hay tiempo ni fuera de tiempo. Es hoy lo que Dios quiere restaurar, lo quiere hacer, lo quiere despertar. Entonces, Isaac, ¿por qué dice eso? A nivel literal de lo que está diciendo nuestro amado Jesús, no era falta de amor. Era una urgencia del destino de este hombre. Deja que voy a enterrar a mi padre que está muerto. ¿O qué es lo que está diciendo ahí Yeshua? ¿Y qué es lo que le está diciendo? ¿O qué le contesta, vamos a llamarle así, el hijo a Yeshua? En la cultura hebrea, escucha bien esto. ¿Por qué Isaac hablas de la cultura hebrea? Porque la palabra nace justamente en el cielo. Después llamamos hebreo, como te acabo de decir, porque uno está del otro lado, significa hebreo estar del otro lado, no es una religión. Ni un idioma, solamente es un modismo de aquella época que le decían el hebreo, que está quemado, el que está de tierra a los padres era una honra muy grande. Por eso la frase de Yeshua golpea tanto. ¿Por qué le dice eso? Pero vamos a ver qué es lo que se explica. Quizás ni el padre había muerto todavía, la expresión podía significar esto: déjame esperar hasta que mi padre muera, cumplir con todo, recibir mi herencia, cerrar mis asuntos y después te sigo. Pero déjame todavía. Entonces eso es lo que es, como vieron cuando el hijo pródigo hace la parábola al maestro y le pide la herencia en vida al padre. Ahí es a la inversa. Le dice al padre: tú para mí estás muerto, entonces dame lo que me corresponde, dame mi herencia. Eso es lo que está diciendo: dame mi herencia, que me la voy a gastar lo que yo quiero, hacer lo que yo quiero. Es como darme la palabra, yo voy a hacer con lo que yo quiero de la palabra, después veo lo que hago. Entonces es lo que le está diciendo al padre: para mí estás muerto, papá, dame la herencia, que yo voy a hacer mi vida. Después vuelve, ¿no?, el hijo pródigo. Acá es la inversa, que se espera que entierre a mi padre, deja que arregle todo lo que tengo que hacer, que muera, cumplir con todo lo que tengo que hacer, enterrar el proceso, todo eso, recibir mi herencia, cerrar mis asuntos y después te sigo. O sea, no era solamente un funeral, era una excusa honorable. Mira, como le diciendo, ¿no? Ahí está el primer golpe del joven para poder entender lo que está diciendo la palabra. Hay excusas que parecen responsabilidades. ¿Cómo hay excusas? Recuerda que la semana anterior hablamos de Scusetti, ¿no? ¿Cómo? El departamento de Scusetti, el doctor Scusetti, que siempre pone una excusa. Hay una excusa que parecen responsabilidades, pero en el fondo son miedo disfrazado, una prudencia miedosa, vamos a llamarla así. Entonces, Isaac, hay excusas. Cuando mis hijos crezcan, cuando arreglen mis papeles, cuando tenga más dinero, cuando se calmen las cosas, voy a hacer algo. Cuando sane del todo, porque todavía, cuando me sienta ya listo, cuando esté listo, voy a hacerlo. Y Jesús le responde al joven, vamos a llamarlo así: el llamado no siempre espera que tu vida esté ordenada. A veces el llamado viene justamente para ordenar tu vida. ¿Te pasó? Y está claro, claro. Me llamaron varias veces a los caminos y yo ponía una excusa. ¿Qué excusa, Isaac? Y estas cosas para mí no venía de otros miedos, venía de las religiones, sin ofender a algún testigo de Jehová escuchando. Parte de mi familia en Uruguay había perdido todo, había dado todo a las congregaciones de los testigos de Jehová, todo, más de 30 casas había dado. Te mandaba con carne de pobreza. Entonces, cuando yo andaba en estos caminos y se acercaba a alguno de la fe, me venía en la memoria todo esto. Yo me acerco a los caminos, mira esto. Después, y estaba justamente en la... Te estoy hablando 30 años atrás, acá en Miami, cuando veía también los programas de la televisión, que dame la ofrenda, dame el diezmo y dame todo esto, y yo te va a prosperar y todas estas cosas que te hace. Esta es la tarjeta que tienes que usar para la prosperidad.
Entonces, wow, yo no me acercaba, siempre receloso a todo, y hubo varias circunstancias que sí o sí Dios me tuvo que llamar. Obviamente era un llamado de Dios, pero uno pone excusas. Esto, mira lo otro, mira lo que está pasando acá, mira esto por acá. ¿Entiendes? Como estaba viendo las noticias, que no sé si lo vieron, que salieron de esto del ministerio de lo de Pare y Sufrir, del Macedo, creo que es. Que salieron las noticias de acá y de internacionales. Como tiene cuenta propia, le congelaron una de las cuentas con más de 130 millones de dólares. Entonces, todas esas cosas son las que, cuando uno no conoce la palabra y ve todo esto, son excusas válidas o no válidas, no sé, pero te da cierto resquemor acercarte a los caminos de Dios, porque uno ve que dentro de los caminos de Dios pasan esas cosas. Entonces, esto me pasaba a mí. No, esto no es para mí, esto es acá, mira lo que pasó a tu tía, mira lo que pasó esto, mira acá. Entonces, hay cosas que Dios tiene muchas formas de llamarte, también muchas formas de quitar velos. Entonces, es lo que a veces el maestro nos enseña cuando ponemos y anteponemos nuestras perspectivas, aunque no lo sabemos, obviamente Dios lo entiende, nuestra propia lógica en lo que estamos viendo. Entonces Dios a veces trabaja de tanta forma que nos quita los velos para poder aprender, para poder liberarnos, para poder caminar. Entonces mira lo que pasa a nivel psicológico, vamos a llamarlo así. Los muertos, que son Isaac, son los patrones internos que tenemos a veces, que ya no producen vida, es un muerto. Los muertos no son solamente personas, también puede ser el viejo yo, ese miedo que tengo, mira lo que pasó ahí, mira lo que, viste lo que le pasó a la tía. La culpa vieja, uy, la culpa vieja, el trauma viejo, la versión de mí que vive reaccionando, la versión de mí mismo, ¿no? La reacción vieja, la religión que me enseñó miedo pero no vida, la voz que me dijo tú no puedes, el sistema que me acostumbró a obedecer sin pensar, y yo te puso como cabeza, no te olvides, ¿eh? Entonces la frase se vuelve que tiene que renovar la forma de pensar, dijo el maestro, y eso es lo que vamos a entender, renovar. No quiero lo viejo, no quiero lo muerto, no quiero administrar un cementerio, como dije antes, quiero algo nuevo, algo para que mi vida despierte, cambie. Pero primero déjame, mira, en base a esto hice una canción, como dice, hice un tema, hacerlo lo estaba terminando, hice varias versiones. Pero vamos a poner un par de minutitos, 6:30, recuerden que estamos a las 6:50, dejamos a mí, seguí hasta las 9 de la mañana, hasta las 6:50 seguimos por 87.7 FM, Alma Visión Radio. Si lo estás escuchando, como decimos siempre, no es casualidad, ¿cómo? No es casualidad, es causalidad. Escucha la canción que hice, mira, no, esta no es Isaac, esta es la de orar, ya vamos, espera, vamos a poner esta de nuevo aquí, reinsertar esta de nuevo, vamos por acá, ahí va. Sí, a veces se salta, ¿qué vamos a hacer? Esta es. Estas 42 paradas que hicimos en el desierto. Es parte de eso que estoy hablando, mira. Un par de minutitos y ya vuelvo.

0: acá estamos volviendo de nuevo a poner un poquito de nuevo la música para poder orar. ¿Qué te pareció la canción? Esta la vamos a arrollar durante el día. Este tema es parte de la enseñanza que después viene, parte de esta enseñanza también, por disfrutar tener este tiempito para poder compartir, para poder aprender, crecer, es parte de eso. Dios nos regala. La Torah es infinita. Hermosa canción, dice maestro, gracias. Ahora vamos a ver, ¿por qué entonces? Entonces, la frase, deja que los muertos entierren a los muertos, ahora vamos a desarrollarla, todavía falta, cantidad. Mañana tal vez seguiremos estudiando de esto un poquito. Pero vamos a seguir hablando después de medicina para el alma también, durante las 2 horas que nos quedan por delante, después que salimos de fusionarnos con la FM. Seguimos muchas cositas para poder hablar. Entonces, vamos a ver por qué esta frase se puede volver medicina para el alma. Porque Isaac, deja que los muertos se ocupen de los muertos. Tú no naciste para vivir cuidando justamente muertos. Ah, o muertos emocionales, como tú quieras. Hay gente que todos los días, Isaac, ¿qué hace? Hago cuentos con la lápida. Hay gente que todos los días visita la tumba de su pasado, como cual Isaac, la tumba de la traición, la tumba del divorcio, la tumba del fracaso, la tumba de la iglesia que lo hirió, la tumba del ministerio que se apagó, la tumba de la persona que ya no está, la tumba de las oportunidades que perdió, y siempre hay tumbas, como siempre hay algo para visitar, esas herencias que tenemos por ahí. Y Dios te dice, ¿qué dice Isaac? Ya lloraste. Ya entendí tu dolor, dice Dios. Pero ahora quiero que te levantes. Hay un reino que anunciar, le dijo al joven. Hay un reino que anunciar, un reino que vivir. Dile que el reino de los cielos está aquí. Hay un reino para vivir. Entonces, Isaac, cuando lo ves un poquito más profundo, esas cosas que se apagan, usando el término del maestro, deja que los muertos entierren a los muertos, que parece dura, pero es la frase que usó él. Y es parte de lo que te estoy tratando de aclarar, descodificar de lo que está escrito, para poder entender que cada cosa en la vida es como chispazos que tiene. Cuando, déjame ponerte un ejemplo, mira. Hay cosas que uno, estábamos hablando la semana pasada, posponete, mañana lo hago, bueno, después. La oficina del que nunca llegó, la oficina del mañana que soy, pero el hoy es el mañana de ayer, pero soy hoy, decimos de nuevo que es mañana, entonces, pero mañana va a ser hoy. Entiendo, esas cositas que tenemos ahí en la cabeza, el posponete, excusete y esas cosas que estuvimos hablando y nos habla, claro que sí. Entonces yo les digo a mis hijos, y en la escritura te enseña algo también, cuando el maestro lo va a entregar Judas, dice, lo que vas a hacer, hazlo rápido. Como lo que vas a hacer, hazlo rápido. Porque Isaac, porque hay chispas, hay momentos exactos. Entonces cuando uno a veces deja pasar algo, un día, 2 días, 3 días, es como que, uy, lo voy a hacer, pero en vez de hacerlo en el momento que lo vas a hacer, en el chispa, ahora lo voy a hacer. Y lo dejas pasar, es como quedar fuera de la inyección, fuera de esa chispita que hace la explosión. Entonces, y después que lo pasa, un día, 2 días, una semana, después tenemos que arrastrar los días que no lo hicimos. Por eso cuando te viene algo y en el corazón te dice, hazlo, hazlo ahora, le dijo, inclusive el que lo iba a entregar. Lo que vas a hacer, hazlo ahora, hazlo rápido. ¿Cómo? Hazlo rápido. O sea, ¿por qué no le dijo que lo pensara? Ya le dio la oportunidad. Ya perdió lo, porque le dijo, el que moja el pan conmigo, ay, me descubrió, habrá dicho Judas. Bueno, si te descubrió, ya. Mira, Señor, si tú conoces mi corazón, ya lo sabes, yo soy el que te voy a entregar por unas monedas de plata, ya me descubriste, ya no lo voy a hacer. Ok. Como vio que no cambió el corazón, le dijo, lo que vas a hacer, hazlo rápido. ¿Entiendes? Ya estaba en el corazón hacerlo. Le dio la oportunidad en ese momento y la perdió. Entonces, esas son las cosas que te digo. Cuando uno tiene que hacer algo, hay que hacerlo en el momento. Si piensas algo en tu corazón y lo sientes que así es, hazlo. Para saber que no falla. Cuando busques un trabajo, cuando busques una oportunidad, cuando busques un cambio en tu vida, y Dios te pone eso en el corazón, no en la mente, que da tu, cuando tú lo sientes adentro, que en tu silencio te lo dicen, eso es parte de lo que hazlo, Hazlo ahora. No dejes que se enfríe, que se pase el tiempo. Porque es el tiempo exacto que está justo con la fuerza divina para poder hacerlo. Eso es lo que uno tiene que buscar, que uno que tiene que tratar. ¿Qué va a hacer, Isaac? Déjame ponerte un poquito de música, porque son los que nos ayudan para poder tener en el aire. Recuerden que si no quieres ayudar, aunque no quieras hacer publicidad, aunque es muy bueno, porque fíjate que de TikTok nos piden el teléfono de las compañías a veces. En YouTube también tengo que contestar. No solamente que sale por la radio la publicidad, sino que queda grabada y eso queda por siempre. O sea, fíjate todo el beneficio de hacer una publicidad en el programa nuestro. ¿Qué va a hacer, Isaac? Poner justamente lo que nos ayudan a tener con sus donaciones el programa fusionado. 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Pero recuerda, tienes que mencionar el programa para que no te cobren nada la primera vez que vas. Te hacen todos los estudios, pero no te cobran absolutamente nada. Si no dicen, ay, mira que yo, te van a tener que cobrar. Y te hacen todo: diseño sonrisa, las panorámicas, las 3D, esas cosas que son maravillosas de la ciencia que hacen ahora. ¿Qué más? Déjame poner la publicidad para poder justamente ser de bendición. Vamos.
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0: 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Mucho más tranquilo. ¿Cómo? 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Eso es lo importante. Eso es lo más lindo. Gente que es temerosa de Dios. Las dos empresarias son gente temerosa de Dios. ¿Qué va a decir Isaac? Estamos hablando de los muertos que dijo Yeshua. Hablamos de las chispas. ¿Qué son las chispas? Es ese momento justo. Y hay chispas que están dentro de nosotros, que están atrapadas ahí adentro y quieren salir. Quieren salir, quieren tomar esa dimensión y quieren buscar ese propósito, y a veces trato que no. En un nivel más profundo, el ser humano puede estar vivo biológicamente, pero desconectado de su neshama, de su aliento interior. Recuerda esto. Cuando le dice a Adán, si comes esto, morirás. La primera muerte es la espiritual, la segunda muerte la física. Por eso dice morirás. O sea, a veces, biológicamente, estamos vivos, pero estamos desconectados. Creemos en Dios, vamos, nos congregamos, alabamos, pero todavía estamos a esa desconexión, esa fuerza interior. Entonces, cuando Adán pecó, escucha bien, no cayó muerto físicamente. En ese instante nos esparramos, ¡bum!, murió. No, pero algo murió dentro de él. Perdió luz, perdió dirección, se escondió, sintió vergüenza, tuvo miedo. Y estaba con los caminos de Dios, y porque no había otro camino. Estaba con la presencia de Dios, porque pues se le aparece Dios, no había otro camino. Pero se había desconectado. Entonces Isaac, ese muerto que estaba ahí, Adán, estaba vivo, pero caminaba, pero sin la presencia de Dios. Entonces, el Adán escondido puede ser, ¿no? Nuestro todavía dentro de nosotros. El Adán avergonzado, el Adán que se tapa, el Adán que se culpa. ¿Cómo? Claro. El Adán que ya no conversa con Dios como antes, porque se escondió, tuvo miedo. ¿Y Dios qué hace? Lo sacó a Adán de ahí. Le pregunta, ¿dónde estás? ¿No sabía Dios dónde estaba? Obviamente que sabía dónde estaba. Porque le pregunta, ¿dónde estás, Adán? Tuve miedo, me escondí. Pero la palabra clave es, ¿dónde estás? Saber dónde uno está. saber dónde está, cómo estoy interiormente. Y de ahí Dios te saca. Te saca la ropa de las excusas, como tú quieras, te saca toda la vestimenta que él mismo se cosió. Bueno, déjame que yo te voy a vestir. Déjame que yo te voy a vestir. Tranquilo, Adán. No tengas vergüenza de mí. No, pero estuve desnudo, pero me cosí ropa porque me dio vergüenza. Tranquilo. Está adelante, papá. Ven acá. Yo te voy a cambiar a ti, a tu esposa de nuevo. Van a empezar de nuevo. Lo vistió. Entonces, ahí es donde uno tiene que entender. No me puedo quedar con el Adán que te acabo de mencionar. Entonces, Yeshua. No está hablando solamente de un funeral, obviamente que no. Está diciendo, no te quedes. Cuando fuiste llamado a caminar en una vida nueva, por eso hemos salido del pasado. Renovar la forma de pensar. Ahí donde dice el muerto, tiene que enterrar al muerto. Las cosas viejas ya me pasaron. Eso justamente es parte del hebraísmo que le está diciendo. No te dice, no lo hagas. Tú ve y anuncia el reino de Dios. No, no, sí, está bien, pero ¿qué es lo que te dice? No te dice tú ve y haz de esto una nueva religión. No dice tú ve y controla a la gente. No dice tú ve y repite dogmas sin alma. Repetición, no rutinaria. ¿Qué te dice? Di, ve y anuncia el reino. ¿Cuál es el reino? El reino es el gobierno de Dios dentro de un caos, dentro del mundo. Ve, dile que el reino de los cielos está aquí. Es vida donde había rutina. El reino es luz donde había miedo. La luz vino al mundo. El mundo no la quiso, pero nosotros sí. El reino es propósito donde antes había un entierro. El reino es volver a respirar, a vivir, a sentir, a caminar de una forma distinta. Entonces, Isaac, no todo lo que parece vida o vivo tiene vida, y no todo lo que parece muerto está perdido, cuidado. Pero llega un momento donde Dios te dice, deja de cuidar lápidas como tú quieras y vuelve a caminar. Vuelve de nuevo a respirar, vuelve de nuevo a sentir, vuelve de nuevo a acariciar la vida. Entonces, Isaac, quizás esta semana no empieza tal vez pensando cuánto dinero quiero ganar o cuánto más dinero voy a tener. Quizás no empieza con todos los problemas resueltos. Quizás no empieza con toda la familia perfecta. Quizás no empieza con fuerzas sobrenaturales, claro que no. Pero puede empezar con una decisión. Hoy lo voy a hacer. No voy a seguir enterrando mi vida, ni enterrando mi llamado, ni mi deseo, ni mis anhelos, como dice la escritura, bajo excusas. No, hoy voy a hacer, hoy voy a salir, hoy voy a caminar, hoy voy a despertar. Entonces, Isaac, mañana te voy a seguir hablando de esto. Voy a seguir, porque Isaac, porque ahora no puedo seguir. Porque 6:49 se nos va la mañanita. Si quieres seguir con nosotros, Najamu a mí por YouTube, me puedes mandar un mensajito al 305-331-16, 305-331-16, y yo te mando también, si no recuerdas el nombre de Najamu, yo te pongo el link ahí rapidito. Entonces, ya vas a poner un poquito de música. Vamos a seguir con la música de recién que estábamos, que es la que hice.
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En este precioso amanecer, Padre de los cielos, venimos a orar en el nombre de Jesús. Nos ponemos de acuerdo todos y cada uno de nosotros, aquí en el sur de la Florida y en cualquier parte del mundo, para orar, para presentarnos ante ti y decirte: tuya es la gloria, tuya es la honra y tuyo es el honor por los siglos de los siglos. Y venimos con corazones agradecidos, no solamente por lo que nos has dado o has hecho por nosotros, sino por lo que eres. Eres nuestro Dios, eres el Salvador, eres el Señor, eres el camino, la verdad y la vida. Y tú eres nuestro Dios, eres el amor y nos das amor. Por eso hoy siempre nuestras vidas están postradas ante ti en eterna gratitud. Gracias por dar a tu Hijo unigénito por nosotros y crear ese puente de regreso contigo, Padre Celestial. Gracias por perdonar nuestros pecados y aprovechamos este momento para decirte: perdónanos. Reconocemos nuestras faltas, por cuanto todos somos pecadores y estamos destituidos de la gloria de Dios. Por eso necesitamos pedirte perdón. Por eso necesitamos reconocer con mucha humildad nuestras fallas de pensamiento, de palabra, de acción, de omisión. Sabiendo hacer lo bueno, no lo hacemos, y eso nos cuenta como pecado también. Perdónanos, Señor, con tu sangre preciosa, límpianos de toda maldad, límpianos de todo pecado. Y lo agradecemos, Señor. Y con esta petición y con esta gratitud, también, Señor, te pedimos que nos ayudes a desarrollar ese dominio propio, Señor. Y que de una manera radical empecemos a decirle no al pecado. No solamente con nuestras palabras y pensamientos, sino con nuestras acciones. Y rompamos esos ciclos repetitivos de pecar y pedir perdón y volver a pecar para volver a pedir perdón. Que empecemos a madurar, Señor, que empecemos a ser hombres y mujeres que tomamos en serio el caminar contigo. Y sí, fallamos, sí, cometemos errores, pero con la intención de pedir perdón y mejorar y no repetirlos y hacer las cosas bien hechas ante ti, Señor. Gracias por este tiempo de oración, Señor. Yo oro por cada familia representada en esta oración, Señor, cada padre, cada madre, cada hijo, cada bebé, cada adolescente, cada ancianito también, Señor. Hace unos días atrás hablábamos de la importancia de honrar a papá y mamá, y eso incluye a los abuelos también, Señor. Que nosotros como hijos podamos aplicar ese principio en nuestra vida de honrar a nuestro padre y a nuestra madre. Y ese es el mandamiento con promesa, y es el mandamiento además que nos trae la oportunidad de que las puertas se nos abran y nos vaya bien. Tal vez a alguna persona no le está yendo bien porque no ha cumplido con ese mandamiento de honrar al papá y honrar a la mamá. Tal vez alguna persona dirá: pero ellos fueron muy malos conmigo, me hicieron cosas muy negativas, o me hacen cosas muy negativas. Tiene que ser complicado, pero estamos llamados a perdonar y a obedecer lo que Dios nos pide: honrar a padre y a madre. Y en ese versículo no hay excusas, no hay alternativas. No dice que si es bueno o si es malo el papá o la mamá, entonces sí los honramos o entonces no los honramos. Es simplemente un mandato que está ahí para el que sea valiente y lo quiera poner en práctica, y entonces activará la promesa de que todo le saldrá bien y contará con el respaldo y el favor de nuestro Dios a través de su Hijo Jesucristo. Señor, ayúdanos a cada palabra que vamos entendiendo, a cada versículo que vamos comprendiendo con la ayuda del Espíritu Santo, podamos ponerlo en práctica. Tal vez no somos responsables de lo que todavía no hemos leído o entendido, pero sí somos responsables de lo que ya hemos leído, se nos ha enseñado, hemos aprendido, y eso es lo que tenemos que ponerlo en práctica en todo momento, Señor. Gracias por cada persona que se une a esta oración, Señor, y tal vez tiene alguna petición de salud. ¿A quién iremos sino al médico de médicos, al creador de estos cuerpos, al que nos conoce perfectamente, Señor? Pon tu mano de sanidad sobre cada persona que pueda estar enferma en este momento, cada familiar, personas en las clínicas, hospitales, personas en las casas que están pasando por un momento difícil de enfermedad. Sé propicio, Señor, y sánalos para tu gloria y como testimonio a muchos también, Señor. Padre, yo oro por las personas que de repente se han alejado de ti, habiendo conocido el camino, habiendo conocido a Jesucristo, habiendo tenido un encuentro personal contigo. Por alguna razón, X o Y motivo, se alejaron de ti, Señor. Yo ruego que en este día tu Santo Espíritu los alcance con misericordia y puedan

0: que hacemos, Señor. De ti dependemos, descansamos en ti, Señor, confiamos en ti y declaramos que este es el día que tú has hecho y nos vamos a gozar y nos vamos a alegrar en él. Gracias por Buenos Días Miami, gracias por Almavisión, por todos los programas, por todos los talentos, la parte administrativa, la parte directiva, la parte comercial, la parte técnica, Señor. Esto es un equipo que todos los días nos levantamos para agradarte a ti, para obedecer lo que has puesto en nuestras manos, pero para también ser de bendición a todos y cada uno de los oyentes que día a día, mañana a mañana, tarde a tarde, noche a noche, nos escuchan, Señor. Que podamos ser un canal de bendición para todos. Que la gente, los oyentes, puedan escuchar tu voz, puedan escuchar tu confirmación, tu palabra de amor, tu perdón, tu amor expresado a través de palabras que son las tuyas, que es la Biblia, lo que realmente es nuestro camino y nuestra luz. Lámpara es a mis pies tu palabra y lumbrera a mi camino, dice tu palabra. Gracias, Señor. Abrázanos en esta mañana. Instrúyenos, muéstranos el camino que tenemos que seguir. Y aquí estamos pisando fuerte porque tenemos a un Dios vivo, resucitado, que vela por nosotros 24 horas al día, 7 días a la semana. Te honramos, Padre Celestial, y en el nombre de Jesús oramos. Amén.
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3: Hola amigos, se saluda la profeta Marjorie Santos. Esto es Minutos Proféticos. Te comparto el tema titulado, Has sido aprobado por Dios para todo lo que necesitas y aún más. Hay momentos en la vida en que las circunstancias parecen decirnos lo contrario de lo que Dios ha declarado. Aparecen dudas, las puertas parecen cerrarse, las oportunidades tardan más de lo que esperábamos. Y en medio de esas temporadas, muchas personas comienzan a preguntarse si realmente están calificadas para lo que Dios puso en su corazón. Pero hay una verdad poderosa que el cielo ya estableció. Tu llamado no depende de la aprobación humana, depende de la aprobación de Dios. Antes de que la duda llegara, antes de que las circunstancias parecieran complicarse, antes de que alguien cuestionara tu capacidad, Dios ya había dicho sí sobre tu vida. La Biblia declara claramente, en Filipenses 4:19, mi Dios pues suplirá todo lo que os falta conforme a sus riquezas en gloria en Cristo Jesús. Este versículo no es solo una promesa financiera, es una declaración profunda del corazón de Dios. Todo lo que necesitas para cumplir el propósito que Él puso en tu vida ya ha sido aprobado en el cielo. El cielo ya aprobó tu provisión. Muchas personas viven pensando que deben ganarse el favor de Dios o convencer a Dios de que les ayude. Pero el Evangelio revela algo diferente. Dios ya decidió bendecir, sostener y equipar a aquellos que Él llamó. Cuando Dios te da un propósito, también aprueba los recursos que lo sostendrán. Si Dios te llamó a servir, ya aprobó la gracia para servir. Si Dios te llamó a liderar, ya aprobó la sabiduría para guiar. Si Dios te llamó a construir algo para su reino, ya aprobó la provisión que lo hará posible. Porque en el reino de Dios, el llamado siempre viene acompañado por la provisión. Recuerda, Dios nunca asigna tu propósito sin también liberar los recursos necesarios para cumplirlos. La aprobación de Dios no depende de las circunstancias. Hay momentos en los que las circunstancias parecen contradecir lo que Dios prometió. Josué fue probado por Dios para gobernar, pero primero vino la prisión. David fue probado para ser rey, pero primero enfrentó el desierto y la persecución. Moisés fue probado para liberar a Israel, pero primero tuvo que enfrentar su

0: seguridad y confrontar al imperio egipcio. Esto nos enseña algo muy importante. Las circunstancias temporales no cancelan la aprobación divina. La gente puede cuestionarte, las puertas pueden tardar en abrirse, los procesos pueden parecer largos, pero cuando Dios aprueba algo en el cielo, nadie en la tierra tiene autoridad para revocarlo. Recuerda, lo que Dios aprueba en el cielo no puede ser cancelado por la opinión humana. La aprobación de Dios libera favor. Cuando Dios aprueba una temporada o un propósito, algo comienza a activarse en el mundo espiritual. El favor de Dios comienza a manifestarse. El favor es esa intervención divina que abre puertas que el esfuerzo humano no puede abrir. El Salmo 84:11 dice, porque Jehová Dios es sol y escudo, gracia y gloria dará Jehová. De repente comienzan a alinearse cosas que no estaban en tu plan. Personas empiezan a aparecer, oportunidades inesperadas surgen. Puertas que antes parecían cerradas, ahora de repente se abren. Amado, ese es el favor que está preparando camino. Porque el favor de Dios acompaña a aquellos que caminan en el propósito que Dios aprobó.
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0: nuestros invitados son especiales. Démosle la bienvenida a...
1: Nada más y nada menos que a la pastora María Gabriela González. Y con ese apellido, yo no sé si somos familia, pero es el apellido de la pastora María Gabriela González Mendoza, que nos acompaña en esta preciosa mañana. Ella tiene varios títulos. Sirve al Señor en el pastorado, pero también es abogada, especialista en derecho penal. Bueno, en fin, muchas cosas que ya vamos a aprender de la pastora María Gabriela. Pastora, buenos días, bienvenida.
2: Hola, buenos días. Qué privilegio compartir contigo, con tu audiencia, la palabra de Dios y todo lo que vamos a hablar hoy.
1: El privilegio es nuestro. Gracias por estar con nosotros. En el acento pasé por Venezuela, en el acento pasé por Colombia. Cuéntanos un poquito de tu origen.
2: Sí, bueno, soy de papá venezolano, mamá barranquillera, pero vivo en Bogotá.
1: ¿Qué mezcla?
2: Sí.
1: Venezolana con sangre barranquillera, vives en Bogotá, por eso hablas ahí medio mezcladito, ¿no?
2: Sí, tengo como una carimañola en una vena, una mojarra en una vena y en una arepa en otra.
1: Esta sí es una buena mezcla y a esta hora de la mañana nos da hambre escuchar todo eso. Pastora, gracias por estar con nosotros. Antes de hablar de este libro que tengo en las manos, que es La Orfandad, un libro muy interesante, empezando por el título, ya llama la atención un sentimiento de desamparo. ¿Quién es María Gabriela González? Cuéntanos de ti.
2: Bueno, ella es una niña huérfana que conoció a Dios como papá. Es una persona que predica acerca de la paternidad de Dios, porque a los 9 años, mi padre biológico me deja en una plaza con mis 6 hermanas. Y bueno, obviamente yo siempre digo, cuando tú no tienes dinero y clamas a Dios, lo vas a conocer como proveedor. Si estás enfermo y clamas a Él, lo vas a conocer como sanador. Pero en mi caso, yo lloraba todos los días porque no tenía papá. Esa era mi gran herida. Y Dios se manifestó a mi vida por medio del espíritu de adopción, que le dio un testimonio a mi espíritu de que yo era hija de Dios. En ese momento, pues la orfandad se rompió y fue el espíritu de adopción el que me guió a cada una de las verdades por las cuales escribí este libro.
1: ¿Cómo fue ese encuentro personal con Dios? Lo dijiste en un minuto, pero me imagino que pasar de no conocer a Dios y conocerlo como su padre, ¿cómo fue eso?
2: Sí, es algo bien interesante porque la escritura dice, Jesucristo revela al Padre a quien Él se lo quiera revelar. Entonces la revelación de la paternidad de Dios no tiene nada que ver con ministros, con imposición de manos, nadie puede intervenir ahí, y así fue para mí, literalmente, como le pasó al apóstol Pablo, que tuvo un encuentro directamente con Él. Yo estaba en mi habitación, le decía a Dios, nadie me quiere, no tengo a nadie, ayúdame, si tú existes, porque ese cuestionamiento, si tú existes, es propio del huérfano, del que tiene esta herida, y yo le decía, si tú existes, ayúdame, porque si no prefiero morirme. Y entonces sentí como un peso, algo que me empujó. Yo estaba arrodillada en el suelo, sentí como algo que me empujó, pero a un nivel no de estar arrodillada, sino postrada. Y esto viene con una manifestación sobre mis hombros. Yo comencé a llorar.
1: ¿Qué edad tenías?
2: Yo tenía 20 y algo en ti. No te voy a decir tanto porque van a empezar a calcular.
1: En los 20.
2: Y entonces esto comenzó a presionarme. A mí me asustó porque yo comencé a hablar algo raro y a llorar y a decir, Abba, tú eres mi padre. Una manifestación espiritual tremenda. Y yo dije, ¿qué es esto? Y el Espíritu Santo me contestó audiblemente, el espíritu de adopción está viniendo sobre ti. Y parece como si una ráfaga hubiese pasado y erradicó la herida y el testimonio de que era huérfana.
1: En la radio el tiempo vuela y yo quiero ir aplicando lo que vamos escuchando. Allá afuera, escuchándonos en el carro, en la casa, en el celular, hay muchos con ese sentimiento de orfandad. Ya sea que nace en lo biológico, no hay un papá, no hay una mamá, o si estuvieron era igual que no estuvieran. ¿Qué le dices a ellos que te escuchan en esta mañana?
2: Sí, la expectación, vamos a hacer como un diagnóstico rápido para saber si tienes orfandad o no. El rey David dice en el Salmo 22:2, Dios mío, ¿por qué me has desamparado? ¿Por qué clamo de día y de noche y tú estás lejos de mí? Como una expectación de que estoy solo, de que Dios no existe, de que Dios no me está escuchando. Pero esas palabras del huérfano, de la abundancia del corazón habla la boca, cuando oímos un hijo como ora, Jesucristo dice, gracias Padre, porque tú siempre me oyes. O sea, la diferencia entre un hijo y un huérfano es que el hijo sabe que Dios lo está escuchando y que está a su favor. Pero el huérfano tiene una expectación de que yo clamo y Dios no existe, Dios no está. Entonces, básicamente, eso es lo primero para saber si tengo orfandad. Es lo primero que debes examinar. Y si es así, la escritura dice, por el cual clamamos, Abba Padre. O sea, aquí la gran revelación es clamar, que significa en hebreo pedir auxilio. Clamar Abba, clamar a Él, clamar a ese Padre para que venga el testimonio de la adopción sobre tu espíritu humano y pueda entonces erradicar esa herida.
1: Muy interesante, estamos hablando con la pastora María Gabriela González, ya nos contó que entonces de repente, así como le pasó al apóstol Pablo, tuvo ese encuentro personal con el Señor en los 20. Tu carrera profesional, tengo aquí hojas y hojas y hojas y hojas, ¿cuál es tu formación profesional?
2: Sí, yo soy abogado, mi primera carrera de pregrado es publicidad y mercadeo, después estudié derecho, tengo especialización en derecho penal, maestría en derecho patrimonial, estudié doctorado en la Carlos III de Madrid, en arbitraje internacional. Bueno, todo eso literalmente, como el apóstol Pablo dice, lo consideré basura. Cuando conocí al Señor, este conocimiento fue tan relevante para mi vida que cuando el Señor me llamó a dejar el doctorado, me faltaba un año para terminar. Yo sin mirar atrás, él me dijo, sígueme, y yo dejé todo botado, quemé los bueyes como Eliseo y solté todo y caminé hacia el Señor. Desde ese momento nunca más analicé un contrato, nada, hice 3 cartas de renuncia, una para el tribunal disciplinario donde era la directora, otra para la facultad de derecho donde daba clase y otra al despacho de abogado. Estas 3 cartas de renuncia y me fui a la nada, a quedarme en ese vacío, pero era caminando hacia el Señor.
1: ¿Y qué pasó después? Cuéntanos.
2: Bueno, el Señor me lleva, ya yo ahí había, como quien te dice, o sea, había conquistado la cima secular y todo eso era por la relación que había tenido con mi padre biológico. Después yo lo vuelvo a ver y bueno, Dios restaura esa herida. Y el Señor me dice, yo te llamé para que escribieras este libro, no para que tú sola disfrutaras de lo que es la paternidad, sino para que escribas y ayudes a la gente que tiene esta herida. Cuando tú eres huérfano, tú no tienes visión, tú no sabes para qué naciste, no sabes, tú tienes ideas, pero ellas están inconclusas y no sabes cómo llevarlas a la vida real. Jesús le dice a Pilato, yo para esto he nacido, para esto he venido al mundo, para dar testimonio a la verdad. Entonces, ese yo sé para qué nací y para qué vine al mundo, en las palabras de un hijo son muy claras. Los hijos, dice Romanos, son guiados por el Espíritu de Dios. Pero para un huérfano, tú le preguntas, ¿para qué naciste? ¿Para qué viniste al mundo? No tiene ni idea. Tiene 10, 11 cosas que hace, pero ninguna es efectivo porque no sabe el propósito. Entonces yo escribo este libro para que la persona que tiene orfandad, que además de eso el alma se parte en 7 pedazos cuando no has tenido papá. Son 7 cosas que hay que vencer, están escritas en el libro, cómo obra Dios y cómo obra Satanás. Y una vez que tú logras destruir todo eso, vas a descubrir el propósito por el cual naciste. Entonces, camino en ese llamado y escribo esto para ayudar a la gente. Desde ese momento creé Corona de Justicia, que es el ministerio que tengo en Colombia, y nunca más volví al ámbito secular, jamás. Y eso es lo que hago, enseñar la palabra de Dios.
1: Qué bueno que hayas sido obediente, hayas entendido lo que Dios estaba pidiendo de ti y hayas reaccionado en obediencia. Y gracias a ese paso de fe, a ese paso de obediencia, pues tenemos el libro La Orfandad, un sentimiento de desamparo. Preséntanos este libro, por favor.
2: Bueno, como les decía ya en la antesala, este libro nace 7 capítulos doctrinales. El libro no se trata de mí, aunque tiene mi testimonio en algunas páginas al principio. El libro es 100% doctrinal, ha sido analizado por 11 pastores para poderlo publicar, y el libro, además de eso, tiene una edición por CLC, que es el Centro de Literatura Cristiano de Colombia. Ellos han dado el último visto bueno. El libro, sin duda, es para sanar. Es un libro de sanidad y liberación, en el que hemos trabajado duro en la revelación, con mucho ayuno, con mucha oración. Tiene estos 7 capítulos que son como los jugadores de fútbol, y siempre lo explico de esa manera, pero ahora en el mundial es como, la gente está como mucho más entendida. Mira, cada espíritu de Dios tiene un espíritu de las tinieblas que lo marca. Claro. Como cuando el jugador quiere ir a avanzar y a él le dicen, mira, tú vas a marcar a este, o sea, cada uno tiene otro que lo está bloqueando. Pues así literal es el libro de la orfandad. O sea, tiene cada capítulo dice cómo obra Dios y cómo obra Satanás en oposición con ese mismo espíritu de Dios.
1: El capítulo 1 dice la paternidad y la identidad. Ese tema de la identidad es muy, pero muy serio y muy constante hoy en día. ¿Qué podemos decir de ese capítulo 1?
2: Lo primero es que si tú no sabes quién es tu padre, no sabes quién eres tú. La escritura dice el que ha visto a Dios, el que ha visto al hijo, ha visto al padre. Entonces mucha gente no sabe quién es y lo que puede lograr porque no sabe quién es su papá, ¿verdad? Como cuando tú no sabes tu apellido, no conoces tus orígenes, igual pasa esto. Jesús dice, yo sé de dónde vengo. Ese yo sé de dónde vengo es porque tiene un papá. Y el papá le dice, ¿no? El espíritu que lo engendró en el vientre de su madre, pues le ha explicado de dónde viene, quién es y todo esto. Entonces, lo primero es identidad. Pero la identidad tiene alguien que la marca. Y ese alguien que te marca es la orfandad. Tú has escuchado, no sé si has escuchado alguna vez esta frase, yo soy el hijo de nadie. Si yo fuese el hijo de fulano de tal o de alguien importante, me iría mejor o me ayudarían. O ahí hay que entrar con palancas o ciertas cosas, ¿no? Pues esto es el vocabulario de un huérfano. Claro. El hijo de Dios no habla así. Entonces, este capítulo 1 viene identidad orfandad. El 2, ¿verdad? Viene temor, amor. O sea, el amor es lo contrario al temor. Mucha gente podría decir, bueno, el odio es lo contrario al amor, pero no. La escritura dice, el amor echa fuera el temor.
1: Perfecto amor de Dios echa fuera el temor.
2: ¿Qué pasa con este perfecto amor? Estos dos espíritus no pueden coexistir en la misma alma. Cuando dice el amor o el perfecto amor echa fuera el temor, quiere decir que para que el amor se posicione, tiene que echar fuera al otro. Los dos no pueden coexistir. Entonces no puede haber un hijo de Dios con temor. Y verdad, el que tolera el temor tiene ahí una herida de paternidad. Entonces, el hijo, el testimonio que recibe Jesús dice, tú eres mi hijo, ¿qué? Amado. Entonces, ese amor viene de segundo. Entonces, es el segundo peldaño doctrinal que se coloca en el alma del ser humano cuando tiene paternidad. Número 1, soy adoptado, soy amado. ¿Y ahora qué viene? Complacencia. La complacencia, tú no puedes tener complacencia de hijo si eres un huérfano. El huérfano no, el que no trabaja no come. El huérfano no sabe lo que es la gracia. El huérfano no puede pedir cosas porque el diablo te dice, tú no tienes papá. Los zapatos, el uniforme, el colegio, para los que tienen papá. El que hace negocios, el que forma cosas, es porque tiene alguien que lo respalde. El huérfano no. Entonces, una vez que tú tienes amor, tú puedes activar la fe. Y esto no es algo de motivación o ni algo romántico. El libro de Gálatas dice, la fe obra por medio del amor. Así lo dice el verso. La fe obra por medio del amor. Entonces, si yo tengo fe, pero no tengo amor, no la puedo activar. Necesito, el amor no es algo romántico, ni son corazones, ni stickers de WhatsApp. El amor es un poder espiritual, es una fuerza que activa la fe.
1: Claro.
2: Una vez que la fe está activada, yo puedo acceder a la gracia, que es el siguiente capítulo. Gracia tiene un marcador, condenación, obras. Condenación y obras son el que tiene marcado la gracia. No te puedes mover. ¿Por qué? Porque tienes que hacer cosas para que Dios te ame, o no hagas nada, igual Dios no te ama, que es la condenación. La gracia significa gratis. El huérfano esto no lo entiende, porque gratis no hay nada. Para el huérfano, el que no trabaja no come, ¿cierto? Claro. Entonces él tiene metido en la cabeza, yo tengo que hacer algo para que el mundo,
1: ganármelo,
2: para que Dios me ayude, para que Dios me ame. Y esto no es así. Para eso Cristo pagó el precio. Entonces, una vez que yo tengo fe, puedo acceder a la gracia, porque la gracia se recibe por fe, dice la escritura. Entonces, para tener fe necesito identidad, la identidad me activa el amor me activa la fe me activa la gracia.
1: Exactamente.
2: Cuando tengo gracia, puedo ir al capítulo 5, que es libertad y esclavitud. ¿Por qué al capítulo 5? Porque la palabra dice, la gracia se recibe por fe. Y la fe, ¿verdad?, es la que activa la gracia, y la gracia destruye la esclavitud. Somos libres de la maldición de la ley por medio de la gracia. Entonces, nunca vas a ser libre de la esclavitud si no tienes gracia. Para tener gracia necesito desactivar todo lo que ya hablamos.
1: Exactamente. Ahí está todo el proceso de la A a la Z. Lo dejamos hasta ahí para no decirlo todo.
2: Exacto.
1: Todo está concentrado en este libro, La Orfandad, un sentimiento de desamparo, por la pastora María Gabriela González Mendoza. Resalto y muy en alto el hecho de que sea una respuesta a este fenómeno de la orfandad basada en la palabra del Señor. Uno puede escuchar o leer muchos libros acerca de, ¿no? lo que yo opino acerca de Dios, lo que me pasó a mí, mi punto de vista acerca de cómo pueden solucionar tal problema. Pero cuando vamos al manual de instrucciones, que es la palabra del Señor, ahí está la vida. Ahí está todo lo que necesitamos para este transcurrir terrenal antes de que venga el Señor por nosotros. Y no solamente conocerla, sino permanecer, como dice Juan 15, en la palabra del Señor. Si estamos ahí pegaditos a ese arbolito, a la vid, tendremos la vida que necesitamos para salir adelante. Si estamos despegados, por muy cercano que estemos del árbol, pero si estamos despegados, no va a haber ese fluir. Así que, Pastora María, de verdad te felicito por incluir lo que debe incluir uno, que es la palabra del Señor para solución de cualquier problema. ¿Qué testimonios has recibido después de escribir este libro o después de compartir y testificar lo que Dios ha puesto en tu corazón?
2: Bueno, lo primero es que mi propia madre fue mi primera, como conejito de India, por no decir discípula. Ella fue la primera persona a la que ayudé. Descubrí a través de ella que la paternidad era el todo de Dios, ¿no? Dios se presenta a la humanidad como papá. Jesús viene a revelar a su padre para cumplir con la palabra que el Señor había prometido en Malaquías: yo voy a hacer volver el corazón de los hijos hacia los padres. Entonces, la paternidad es la que trae la bendición. Bendito sea el Dios y Padre que nos bendijo. La mamá no bendice, bendice el papá. Entonces, mi madre es mi primera como discípula. Ella tenía 20 años en el Evangelio cuando yo conocí al Señor, y todas sus hijas eran inconversas. Somos 7 niñas, todas en el mundo, y mi mamá 20 años orando. Cuando yo conozco todo esto, que viene como una ráfaga, y yo le digo: Señor, pero si tú eres bueno y haces todo esto, porque yo lo estaba viviendo, ¿por qué ella no prospera? Y el Señor me contestó claramente: porque no confiesa. Y yo dije: ¿what? Mamá, tú sabes que el Señor me dijo esto. Y ella, como era incrédula de que Dios a mí me estaba usando, porque yo ayer acababa de conocer al Señor, yo le dije: mamá, el Señor me dijo que tú no prosperas porque no confiesa. ¿No? Y ella se puso brava: que tengo que confesar. Yo le dije: como tú no quieres confesar, yo voy a orar para que el Señor me revele a mí. Bueno, ella todavía no creía en esos superpoderes que el Señor me había dado, pero yo comencé a orar y a soñar lo que ella había hecho en Colombia cuando era joven, y lo otro, y aquí, y un amarrado aquí, y una cosita allá, y un guardado. Pues ahí empezó el Señor
1: a confesar pecados.
2: Claro, okay. Claro, la Escritura dice: el que no confiesa no prospera. Y ella no conocía que la sanidad y la liberación comienza con el arrepentimiento, trae confesión. Claro. Si tú no confiesas, no estás arrepentido. Y la gente cree que confesar es decir en el secreto: Dios, perdóname porque hice esto, pero nadie se está enterando. La palabra dice: el que siembra en vergüenza, resucita en gloria. Tu alma nunca va a resucitar en gloria si tú no siembras tu vergüenza, y la única forma de sembrarla es hablar. Entonces comienza ella a testificar, y en menos de 8 meses todas mis hermanas recibieron a Cristo. Hoy en día, bueno, después mis hermanas fueron mis discípulas, yo las llevé a Cristo a todas, a sus esposos, sus hijos, y esto se volvió una cosa real en una familia. Hay predicadores que dicen: no, Dios me llamó, pero no le habla al papá, no le habla a la mamá, los hermanos no creen en Dios, nadie cree en lo que Dios te dio. En mi familia no fue así, fue como un gran avivamiento, era tan real que, bueno, ese es mi primer como testimonio. Toda mi familia conoció al Señor, y ahí yo entendí que si yo te llevaba a la restauración de la paternidad, te entregaba todas las cosas del reino.
1: Muy interesante, muy interesante. Les recomiendo que consigan este libro, La Orfandad, un sentimiento de desamparo, de la pastora María Gabriela González Mendoza. ¿Cómo la gente te puede conectar a ti y al libro también?
2: Bueno, con el hashtag La Orfandad, a través de Instagram, a través de mi página web, www.coronadejusticia.com. El libro lo pueden encontrar en Amazon, pero también en la iglesia Alfa y Omega Church, de donde soy pastora, de la iglesia del pastor Alberto Delgado. Ahí en la librería está disponible en físico.
1: Perfecto, pues pastora, gracias por estar con nosotros en esta mañana.
2: Gracias por la invitación.
1: Les recomiendo La Orfandad, un sentimiento de desamparo, de la pastora María Gabriela González, que pasó aquí por Buenos Días Miami. Pausa y ya regresamos.
2: Gracias.
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3: ¿Será que importa la silla que escoges cuando vas a un espectáculo? Quédate conectado y escucha más aquí.

Qué privilegio conectarnos aquí en Vida Vertical. Soy el pastor Virgilio Sierra de Iglesia Vertical, donde apuntamos gente, pues, hacia arriba. Nuestra iglesia está en el 967 Shotgun Road en la ciudad de Sunrise, Florida, cerca de Weston y Davie. Para más información, visítanos online en iglesiavertical.com. Recuerdo una ocasión que mi esposa y yo decidimos llevar a toda la familia a un gran espectáculo. Se trataba de un circo increíble. Por supuesto, como lo han hecho ustedes también, cuando uno va a comprar los boletos para un evento, un espectáculo, muchas veces uno va al internet y uno tiene que escoger cuál silla quiere comprar. Yo recuerdo que apareció un diagrama en el internet de todas las sillas que se podían escoger. Y en este diagrama habían sillas de diferentes colores y a diferentes distancias del escenario principal. A pesar de que todas las sillas estaban en el mismo lugar, no todas las sillas tenían la misma vista o perspectiva. Rápidamente te das cuenta que hay un precio para cada silla. Las sillas moradas son las que estaban detrás del auditorio. Muchas veces cuando compras estas sillas da una advertencia diciendo visión limitada o visión obstruida. También están las sillas rojas. Estas sillas son un poquito más incómodas porque esta es la sección donde más sillas hay en menos espacio. Las sillas están bastante pegaditas. Hay menos espacio entre hilera, no son las sillas más cómodas. Pero también están las sillas de oro, las gold. Esas están justo enfrente del escenario. Esas son las que mis hijos dicen, papi, nos queremos sentar ahí. Pero muy pronto te das cuenta por qué hay sillas disponibles en la sección de oro, porque el precio de esas sillas es bastante alto. Al pensar en todo esto, siento la voz de Dios retando y diciéndome, Virgilio, ¿en qué silla estás dispuesto a pagar para sentarte? En el reino de Dios, en las cosas del pueblo de Dios, de la iglesia, en las cosas que estamos haciendo aquí en la tierra para el Señor, ¿en qué silla estoy dispuesto yo a sentarme? ¿Por qué lo digo? Porque muchas veces nos queremos sentar en las sillas de oro, pero queremos pagar el precio de las sillas moradas. Y hasta nos quejamos y tenemos mala actitud con las personas que están sentadas enfrente en las sillas de oro, porque sentimos quizás esas personas allá enfrente están recibiendo mejor tratamiento y porque ellos se pueden sentar allá adelante, y empezamos a tener una actitud de crítica y de queja y nos quejamos de las personas que están en las sillas de oro mientras nosotros andamos en las sillas de atrás moradas, no dándonos cuenta que la razón por la cual ellos están allá enfrente es porque en algún punto del camino estuvieron dispuestos a pagar la diferencia entre las sillas baratas y las sillas costosas. Segunda de Crónicas 16:9 dice, los ojos del Señor recorren toda la tierra para fortalecer a los que tienen el corazón totalmente comprometido con Él. En otras palabras, Dios quiere que decidamos dónde nos sentamos. Él quiere que escojas tu silla, que escojas dónde vas a estar en la arena del reino de Dios. Él quiere que decidas si quieres permanecer en la silla llamada víctima o si quieres mover tu silla adelante a la silla de más que vencedor. Él quiere que decidas si vas a permanecer en esa silla allá atrás llamada apatía o si vas a mover tu silla hacia adelante a la silla llamada involucrado en las cosas de Dios. Por lo tanto, te dejo con este pensamiento. En el espectáculo del reino de Dios, ¿dónde te vas a sentar? Vamos, escoge bien tu silla. Si te sientes lejos de Dios, muévete en la dirección correcta. Iglesia Vertical existe para apuntar gente hacia Dios, enseñarles a seguir a Jesús y equiparles para marcar una diferencia. Somos una iglesia multicultural y multigeneracional, aportadora de vida que ministra a toda la familia y da la bienvenida a todos en un ambiente refrescante y relevante donde impulsamos relación con Dios y no religión. 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Nos conectamos en la próxima aquí en tu programa.

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1: Vamos a ver. 7 de la mañana, 37 minutos. Esto es Buenos Días Miami, versión lunes, ya 6 de julio. David González acompañándoles. Este es el día que ha hecho el Señor. La decisión es tomar la decisión de decir, nos vamos a gozar y nos vamos a alegrar solamente en el 737.

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0: Esto los acompañamos todos los días, 24 horas al día, 7 días a la semana. Alma Visión Radio, ya camino a los 17 años. Y buenos días, Miami. Hoy lunes, comenzando semana, y los lunes aquí los celebramos.
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0: Siempre de fiesta, y esperamos, hablando de fiestas que hayan pasado un 4 de julio chévere, el sábado pasado, el domingo, un fin de semana para recordar lo grande que es este país, para orar por este país, para volver a nuestras raíces y estar siempre conectados con el que bendijo esta nación, que es nuestro Dios, nuestro Padre Celestial. 7 de la mañana ya con 45 minutos, invitados especiales.
1: Todos nuestros invitados son especiales. Démosle la bienvenida a
0: nuestra abogada experta en accidentes, Hany Martínez Ward, que se suma a esta sintonía, a esta mesa de trabajo a las 7:45 de la morning, en esta mañana de lunes. Abogada, buenos días, feliz lunes.
3: Muy buenos días, feliz lunes, y aquí 4 de julio, que pasó este fin de semana, muchas personas en la calle, divirtiendo, celebrando los 250 años de América, pero a la misma vez hubieron muchos accidentes, más de 60,000 autos en todos los Estados Unidos estaban viajando de un lado para otro, y eso quiere decir accidentes. 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
0: 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Vamos a escuchar el testimonio de Débora García. Débora García tuvo un accidente, llamó a la abogada y esto fue lo que pasó. Débora.
4: Mi nombre es Débora García y soy cubana. Cogimos la izquierda, entonces la camioneta esa grande dobló, pero se pasó de la línea. Los dos nos lastimamos la columna, que ya por los años no está tan bien, pero bueno, no estaba tan mal. Podemos sentirnos muy satisfechos de haber venido con ustedes, porque realmente nos han atendido muy bien, y además hemos logrado recuperar algún dinero para poder arreglar el carro, repararlo, pintarlo. Y yo creo que si hubiéramos ido a otro lugar o otro abogado, no hubiera sido igual.
0: Definitivamente, Débora, gracias por compartir con nosotros. Abogada, ¿qué recordamos de Débora?
3: Bueno, imagínate vivir ya cuando eres una persona mayor, vivir con dolor constantemente. Eso es lo que no queremos que pase con nuestros clientes. Y precisamente ella nos llamó dentro de los 14 días. Tenía deudas, porque cuando una persona es mayor, muchas veces ni siquiera tienen la opción de decir voy a ir al hospital o no. La llevaron inmediatamente con la ambulancia al hospital. Tenía más de $20,000 de deudas. Así que se sentía abrumada, y deuda nada más en gastos de hospitales. En entrar en una emergencia hoy en día en Estados Unidos, ya usted sabe que va a salir con $10,000, $20,000 sin hacerle nada, sin hacer los especialistas. Así que si usted termina en el hospital por alguna razón o otra, después de un accidente, no tiene opción que buscar un abogado para que no se quede con esa deuda. Y precisamente le ayudamos a bajar esos $20,000. Le ayudamos con su salud para que no tenga que vivir con dolor vivir con dolor es algo que te cambia el humor, te cambia tu día, te cambia el estado de ánimo. Así que buscamos los doctores para que la persona se recupere físicamente y no tenga que vivir con esos dolores. Y aparte, obtener una compensación monetaria, grande o pequeña, no importa. No se trata muchas veces del valor, se trata de que estés sin dolor, salgas sin deuda y que te den un cheque, grande o menor, dependiendo de tu caso. En el caso de ella, pudimos obtener $25,000 de compensación monetaria.
0: 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Cerramos como siempre con el consejito, abogada.
3: 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Acuérdate, el seguro no está a tu favor, está en tu contra, va a defender al culpable. Pero nosotros sí tenemos tus asuntos especiales para que tengas esa compensación que como víctima de accidente tú mereces.
0: Abogada, abrazo de lunes, feliz semana, gracias por estar con nosotros.
3: Muchos abrazos, bendiciones.
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1: 7 de la mañana, 58 minutos. Estamos con los mexicanos que sufrieron, perdieron ayer en el mundial y ya se quedaron fuera del mismo. Pero ánimo que se puede. 3-2 quedó el partido México-Inglaterra en la capital de los mexicanos. Hicieron buen mundial de todas maneras. Mira, llegaron hasta octavos casi. Pero tenían al frente a Inglaterra, imagínense ustedes.
3: Una cosa, ay, Dios.

0: Dios no puede ser superado en el dar. Él lo dio todo por nosotros. 8 de la mañana en punto.
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0: Vamos, que se puede. Hoy es lunes. El calendario marca ya 6 de julio de este año 2026. 8 de la mañana en punto. Momento para saludar a nuestra reina de los seguros, Drialis Muñoz, que todos los lunes tempranito en la mañana nos visita. Reina, Happy Monday. ¿Cómo estás?
3: Happy Monday. Saludos para los mexicanos. Que no se me acicopalen, porque por lo menos fueron al mundial. Mira, los cubanos nunca han ido a un mundial.
0: Es cierto, sí. Por lo menos, y fue la casa de ellos, ahí en el Azteca, en la Ciudad de México.
3: Eso, bueno, siempre uno, mira qué triste es la vida, que uno tiene que mirar a alguien que está...

0: decir, por lo menos no está tan mal. Y qué ironía, ¿no?
1: Sí,
0: que,
1: sí, sí.
0: En la vida es así. Por lo menos a mí no me pasó esto. Por lo menos. Y uno como que se siente más aliviado.
1: Es cierto, al menos yo tengo esto, al menos lo otro, por lo menos ya, pero bueno, ahí estamos con los mexicanos y hoy sigue Estados Unidos, mañana Argentina, Colombia, ahí poco a poco ya se van despidiendo más equipos del Mundial, Reina, y quedarán los que son al final para ser campeones.
0: Ya estaba calculando ya la edad que voy a tener en el próximo Mundial.
1: Más cuatro, 28 años. 28 ¿sí? cumplidos, claro.
0: 28, 29.
1: Reina,
0: ¿Y tú también?
1: No, calcula. También, quinto piso ya, imagínate. Reina, a propósito, hablando de todo, ¿cómo estuvo el fin de semana de 4 de julio?
0: Bueno, en el 4 de julio la gente fue a parrandear, se le olvidó un poco los seguros. Tuvimos algunas personas que ayudamos, como siempre lo hacemos. Pero digo yo que bueno, que hay días que hay que celebrar. Y celebramos la independencia de este gran país, que yo siempre lo celebro porque me dio la oportunidad cuando escapé del comunismo y me abrieron las puertas. Así que yo el 4 de julio pongo mi bandera. ¿Tú no viste mi video en Instagram? ¿Cómo puse mi bandera?
1: Pusiste bandera. A propósito, Instagram, Drialis Muñoz sin la ñ, con N. Drialis Muñoz. Búsquenla en todas las redes sociales como Drialis Muñoz y Muñoz sin la ñ. ¿Pero en cuál específicamente colocaste la bandera? ¿En todas o en uno específico?
0: En todas, en el Facebook, en el Instagram, en el TikTok. Yo me hice mi video porque yo soy una persona que soy muy agradecida. O sea, yo a este país llegué, David, después de una larga espera. Yo sé que otras personas han llegado, pero yo tuve que esperar años hasta que me tocara mi turno. Y cuando me tocó el turno, llegué. Entonces, desde que llegué, comencé a trabajar, comencé a pagar taxes, y digo, entiendo todas las cosas de este país, que todo no es perfecto, que hay muchas cosas que todavía tenemos que arreglar, pero el agradecimiento de mi parte para esta nación, que realmente me abrió las puertas y escapé del comunismo, que es algo terrible. Y hay muchos países que nunca han tenido que pasar por eso, y yo les digo, alerta al inmigrante. Todo lo que huela a socialismo, a comunismo, a esa igualdad que dibujan de maravilla, no lo acepten.
1: Es cierto, porque empiezan con engaños, con mentirillas, y una vez ya están en el poder, ¿quién los saca de ahí? Gracias a Dios, Colombia se salvó hace unas semanas de quedarse unos buenos décadas ahí con ese socialismo. Bueno, mi querida Reina, 804, ¿qué tenemos hoy en cuanto a tema de seguros, que es lo más importante?
0: Bueno, algo muy importante que hoy dije, tengo que comunicar a mi gente. Tú sabes, David, que hay muchas personas que no tienen un seguro de vida porque dicen, Drialis, yo lo no necesito porque yo tengo seguro de vida en el trabajo. A mí me lo pagan. En mi empresa me dan un seguro de vida. A ver, mi gente bonita, ¿usted primeramente sabe cuánta cobertura tiene que ese seguro? Esa es la imposición número uno. Dos, ¿usted sabe que ese seguro es solamente para el momento de muerte? Si usted se enferma, no le van a pagar. Y la compañía por ahí le paga un mes de cortesía. Pero si una persona enferma y no puede trabajar por 6 meses, por 8 meses, por 1 año, no va a haber un pago. No va a haber. Y lo tercero, lo que le acaba de suceder, yo siempre agarro los testimonios y los traigo para que la gente se vea identificada. Una señora que me llamó el pasado viernes en la tarde y me dice, Drialis, yo acabo de retirarme y ¿sabes lo que me ha pasado? Yo tenía un seguro de vida toda la vida en mi empresa y por eso no me compré un seguro de vida. Ahora tengo 65, 66, creo que se está retirando, y ando a buscar un seguro y quiero ir contigo. Perfecto, quiero tener tanta cantidad de seguro, quiero... Pero, a ver, tienes 66 años, no estás vieja, pero los seguros no van a costar lo que te cuesta cuando tienes 50, 50 y pico, 60. Mientras más edad cumplimos después de los 65 años, los seguros de vida se empiezan a poner cariñositos. Entonces, una recomendación, o sea, esa señora ya se va a quedar sin seguro. Me dijo que de todas formas va a analizar porque ella quiere un seguro. Ya yo le busqué algo bien, tú sabes, lo más económico que puedo. pero ella pensó que ese seguro de vida que le daba la empresa, ella se lo llevaba, y cuando llamó a la empresa le costaba un dineral. Entonces, y eso es lo que pasa con mucha gente que está confiada, porque la empresa me paga el seguro, porque la empresa te paga un seguro mientras que estés en la empresa. La empresa te paga un seguro que es solamente para el momento de muerte. Si no falleces en ese tiempo en que estás trabajando ahí para la empresa, usted no tendrá cobertura adicional, o se le terminará la cobertura. Y es muy importantísimo que usted lleve las riendas de su negocio. ¿Cuál es su negocio? Las cosas que usted tiene que tener, como digo yo, ordenaditas en su vida, su seguro de vida, su de esto. Muy bonito que las empresas te den un segurito de esos que son extra, pero encárguese usted de tener y de ser el capitán o la capitana de su propio seguro de vida, para que nadie se lo pueda quitar, para que tenga los reales beneficios en vida conectados, y para que usted tenga el control y la sabiduría, y después a los 67 años no se me quede sin un seguro que después le puede salir costosito, cariñosito. Esa es mi recomendación.
1: Es la recomendación de la experta en la materia, la reina de los seguros, Drialis Muñoz. Ya muchas personas la conocen. 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
0: Recordándole a mi gente hermosa, hoy es lunes, mis hermanitos. Si usted tiene un seguro de auto que le ha venido la renovación en cualquier empresa que esté muy alta, y usted quiere verificar a ver si se puede ahorrar unos chelitos, como dicen los dominicanos, unos pesitos, como dicen los cubanos, ¿qué vamos a hacer? Llamar y cotizar. Usted tiene que llamarme y decir, Drialis, búscame un mejor precio. Pasamos el rastrillo, como digo yo, por varias compañías hasta que le encontremos un mejor precio. Si no encontramos un mejor precio, le vamos a decir, quieto en base, quédese usted ahí, que usted tiene el mejor precio. Pero ¿qué le cuesta a usted? A usted no le cuesta nada. La cotización para su seguro de auto, para su seguro de casa, para su seguro de salud, no le cuesta nada. Yo le puedo ayudar también con su seguro de Medicare, si es que está llegando a esa edad de los 65 años. Recuerde que tiene 3 meses antes, el mes de su cumpleaños, y 3 meses después para hacer el papeleo, para informarle, y yo puedo para informarse, y yo puedo ayudarle con toda la asesoría, que es completamente gratis.
1: De eso estamos totalmente seguros, que ella les va a ayudar, les va a explicar todo para que puedan entender y tomar las decisiones correctas. Drialis Muñoz, la reina de los seguros. 786-252-0397. Abrazo enorme, reina, gracias.
0: Muchísimas gracias, Happy Monday, bendiciones.
1: Un privilegio tener a la reina de los seguros en Buenos Días, Miami.
2: Hola, soy Drialis Muñoz, la reina de los seguros, y aquí estoy para contarte de los seguros de vida con beneficios en vida, a término o con acumulación seguros permanentes. ¿Qué es un seguro de vida? Es la estabilidad, la tranquilidad de proteger a los tuyos y protegerte a ti ante una enfermedad crónica, crítica y terminal. Además, los seguros de vida hoy tienen incorporado los beneficios en vida. ¿Qué son los beneficios en vida? Es la protección ante una enfermedad que uno no espera. 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
1: A ver, los musicólogos. 8:11. ¿Quién canta esta canción?

0: ¿Saben quién canta esta canción?
1: Que yo le envío mi sabi, papá, que lo piquen, es verdad.
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1: Hola, bendiciones. Soy el pastor David Araújo y hoy quiero compartir contigo nuestro devocional diario. Así que prepara tu corazón y vamos a recibir una palabra fresca de parte de Dios.

0: de las cosas pasadas, ni traigáis a memoria las cosas antiguas. He aquí, yo hago cosa nueva, y pronto saldrá a la luz. No la conoceréis. Otra vez abriré camino en el desierto y ríos en la soledad. En estos versículos, el Señor le habla al pueblo de Israel cuando aún están en cautiverio en Babilonia y les dice estas palabras: no os acordéis de las cosas pasadas ni traigáis a memoria las cosas antiguas. Dios no es el Dios del pasado ni el Dios del ayer. La Biblia declara que su nombre es el gran yo soy. Él está presente en el día de hoy y es el Dios de hoy, el Dios del presente y el Dios de las nuevas oportunidades. ¿Sabe? El enemigo es un experto en el pasado. El enemigo es un experto en historia. Él siempre te recordará el pasado y lo que has pasado en tu vida para mantenerte estancado en el ayer. Las personas que viven pensando en el pasado nunca podrán avanzar ni ver las cosas nuevas que Dios quiere hacer en sus vidas. Por esto la Escritura declara: si alguno está en Cristo, nueva criatura es. Las cosas viejas pasaron y he aquí todas son hechas nuevas en Cristo Jesús. Dios quiere hoy que pongas tu mirada hacia adelante. Si tu pasado fue bueno, es tiempo de dejarlo atrás. Si tu pasado fue malo, es tiempo de dejarlo atrás, porque Dios tiene un presente y un futuro glorioso para tu vida. Escucha esto, versículo 19. Dios te promete y te dice lo siguiente: yo hago cosa nueva, y dice, pronto saldrá a la luz. No la conoceréis. ¿Por qué Dios hace esta pregunta? Porque si sigues viendo al pasado, no podrás ver lo nuevo que Dios hará en tu vida. Si sigues meditando y pensando en el ayer, no podrás ver lo que Dios hará hoy en tu vida. Pero hay una promesa de Dios que es para ti en este día. El Señor te dice: yo hago cosa nueva y pronto va a salir a la luz. Y Él te hace esta promesa. Él dice: otra vez, diga conmigo, otra vez. Dios dice: otra vez abriré camino en el desierto y ríos en medio de la soledad. Dios está por hacer cosas nuevas, maravillosas. Hay nuevos milagros que sucederán hoy en tu vida, pero el Señor te dice: deja de mirar hacia atrás. No hagas como la mujer de Lot, que miró hacia atrás y se quedó paralizada. Hoy el Señor te dice: mira hacia adelante, míralo a Jesús que está delante de nosotros. Mira con expectativa el futuro que Dios te ha prometido, porque Dios hará cosas nuevas. Vamos a orar. Padre, gracias por este día y gracias por tu poderosa palabra para tus hijos en el día de hoy. Yo declaro que somos libres del pasado. Somos libres de las memorias y de los recuerdos del pasado. Señor, en el día de hoy yo te pido que nos des esa mente renovada. Danos, Señor, estos ojos para mirar hacia adelante tus promesas y tu palabra. En el nombre poderoso de Jesús, amén y amén. Familia amada, Dios te bendiga, Dios te guarde. Que tengas un día muy bendecido en Cristo Jesús.
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0: Excelente voz y música de Gaby de San Pedro. Se llama Luz, esta canción que escuchamos aquí en Buenos Días Miami. 8 de la mañana ya con 23 minutillos.
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0: Calendario marca lunes 6 de julio. Hoy es el día número 187. 187. Y nos quedan 178. Ya estamos de bajadita, ¿no? Día número 187 y nos quedan 178. Comenzamos la semana número 28 de las 52. Y ya el 50.96%, casi el 51, es historia. ¿Cómo vamos en el cumplimiento de objetivos y de planes 2026? Bueno, ya nos quedan solamente 178 días. 50.9% del año ya es historia. 8:24.
1: David, para hoy, ¿cuál es el mensaje concentrado?
0: Hoy el mensaje concentrado nos lleva a Proverbios 11:2. Proverbios 11:2. El orgullo lleva a la deshonra, pero con la humildad viene la sabiduría. Repetición, el orgullo lleva a la deshonra, pero con la humildad viene la sabiduría. La Biblia es clara, es directa, se explica con la misma Biblia. ¿Quiere usted sabiduría? Bueno, para tener sabiduría, entre muchas cosas, es indispensable la humildad. Si usted no es humilde, no es sabio. Así de sencillo. Si usted no es humilde de verdad, no es sabio. Porque con la humildad viene la sabiduría. Con la humildad viene la sabiduría. Ojo con eso. Y la primera parte del orgullo lleva a la deshonra. Deshonra a otras personas, deshonra a Dios, pero también deshonra propia. Ese es el fruto o el significado del orgullo. Dile no al orgullo, digámosle no al orgullo en esta mañana. Y digámosle sí a la humildad. Nos va muchísimo mejor en la vida y nuestra relación personal con Dios y con otros por el camino de la humildad. ¿Por qué? Por el camino del orgullo dañamos corazones, dañamos el propio, malas relaciones, nos creemos más que los demás, nos estrellamos duro contra el mundo o contra el muro, como quieras. El orgullo no nos lleva a cosas positivas. Que hoy sea el día para decir, ¿sabe qué? Me cambio de camino. Este camino del orgullo, de creerme el grandotote, no me sirve para nada. Voy al camino de la humildad. La humildad no quiere decir que todo el mundo puede hacer lo que quiera conmigo. No. La humildad es otra cosa totalmente diferente. Es tener el concepto propio mío, ni más alto ni más bajo. Saber quién soy, tener mi identidad en el Señor y saber tratar a los demás también. Entonces, el orgullo lleva a la deshonra, pero con la humildad viene la sabiduría. Proverbios 11:2, el mensaje concentrado que, como todos los días, ya está publicado desde muy tempranito en nuestra página de Facebook. 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
0: 8 de la mañana ya con 26 minutos. ¿Qué tal si hacemos una ronda de noticias locales, nacionales e internacionales al estilo de Buenos Días Miami?
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0: Sigue siendo noticia, tristemente, el tema de Venezuela después de esos dos terremotos sucedidos ya hace casi dos semanas, 7.2 y 7.5, y ya tristemente los muertos se cuentan por miles. Y lo que falta todavía. Abrazamos a todas las familias venezolanas que han sido directamente o indirectamente afectadas por estos terremotos. Estamos con ustedes, hemos orado. El sábado pasado en mi casa, Church Miami, estuvimos dedicando un buen tiempo a Venezuela orando, pero también a los Estados Unidos. Pero el tema tiene que ver con los equipos de búsqueda, de rescatistas que de aquí, desde la Florida, fueron a Venezuela y ya regresaron después de estar allá casi una semana. Los equipos de búsqueda y rescate urbano, Florida Task Force y Florida Task Force 2, regresaron ayer domingo al sur de la Florida tras un despliegue de una semana en Venezuela, donde participaron en las operaciones de rescate activadas después de los devastadores terremotos que sucedieron el pasado 24 de junio. Las brigadas aterrizaron en el Aeropuerto Internacional de Miami bajo la coordinación del Departamento de Estado de los Estados Unidos en una misión que combinó labores técnicas de rescate, evaluaciones estructurales y apoyo especializado a la respuesta humanitaria internacional. El despliegue reunió a más de 160 socorristas, solamente del sur de la Florida, quienes trabajaron codo a codo con brigadas locales e internacionales para los días más críticos de la emergencia, que fueron justamente la semana pasada. Los equipos ejecutaron operaciones técnicas de búsqueda, evaluaron la estabilidad de estructuras colapsadas y aportaron experiencia especializada en un país que aún contabiliza sus pérdidas, según el reporte más reciente. De otra parte, nos vamos a Sudamérica, o nos quedamos en Sudamérica. El presidente electo de Colombia, atención colombianos, Abelardo de las Priella, dio un plazo de 30 días a las organizaciones armadas ilegales para acogerse al sometimiento a la justicia. En una de las primeras definiciones políticas que hizo en público de seguridad, dijo que aplicará desde el 7 de agosto y en medio del debate sobre los resultados de la paz total del señor Petro, esa nueva actividad le va a dar, o les está dando a ellos, 30 días para que se acojan al sometimiento legal. O si no, pues el siguiente paso es que la Fuerza Armada de Colombia empiece a tomar acción, cosa que no se ha visto en los últimos meses y años. Disponen de un mes para entrar en razón y organizar su sometimiento, afirmó el mandatario electo durante la ceremonia que presidió días atrás, donde recibió las credenciales que lo avalan oficialmente como el presidente de Colombia. De la Espriella añadió que durante su administración no habrá ofertas generosas ni concesiones inaceptables. Una declaración que implica una revisión de los mecanismos de diálogo que manejaba el gobierno anterior y que él, por supuesto, lo va a hacer totalmente diferente. Y cerramos abrazando a nuestros amigos mexicanos que hicieron un buen mundial, pero Inglaterra acabó con el sueño de los mexicanos al avanzar a cuartos de final en la Copa FIFA 2026. La selección de Inglaterra acabó con el sueño mexicano al imponerse 3-2 en un vibrante duelo de octavos de final disputado en el legendario Estadio Azteca. Tremendo estadio, ¿no? Muy grande. Hace muchos años creo que estaba casi cerca a los 100.000 que podían entrar al mismo tiempo en ese estadio. Ahorita lo bajaron a 80.000. Y con este doblete de Bellingham, este gran jugador inglés, y otro del señor Harry Kane, pues este estadio quedó silenciado, el Estadio Azteca, después de la victoria de los ingleses. Pero ánimo que se puede, mexicanos. Van avanzando, fueron buena representación, fueron anfitriones de otro evento internacional de fútbol como es el Mundial. Así que felicitaciones a nuestros amigos de México. Órale, nomás México presente en este Mundial de Fútbol, lo más grande del mundo. Brasil quedó eliminado por Noruega. Esa es una sorpresa, uno diría por la tradición de Brasil, por los títulos ganados de Brasil, pero no, Noruega ganó 2-1 este encuentro que también se llevó a cabo el día de ayer, y de esa manera pues tanto Noruega por una parte y por el otro lado pues Inglaterra llegaron a la clasificación a los octavos de final. El partido entre ellos dos, entre Inglaterra y Noruega, será aquí en la linda ciudad de Miami. Bueno, para el día de hoy, para cerrar con el tema del fútbol más grande del mundo, mundialista, hoy juega a las 3 de la tarde el señor Cristiano Ronaldo de Portugal, enfrenta a España. Buen partido, Portugal-España a las 3 de la tarde, y luego en las horas de la noche, más o menos a las 8 de la noche, USA, el equipo de todos, juega contra Bélgica a las 3, Portugal-España a las 8 de la noche, Estados Unidos-Bélgica, en los dos partidos que tenemos en este día lunes acerca de este Mundial de Fútbol.
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0: Te la juegas toda por el Señor Jesús, todo o nada. Me gusta esta canción de Contagious. Escúchenla, volumen al máximo.

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1: 8:43, atención a esta canción.

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1: Que

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2: Muchas cosas están pasando en nuestra comunidad y todas se las contamos aquí en Buenos Días, Miami. 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
1: Gracias por la amable sintonía. Esto es Buenos Días, Miami. Todos los días, lunes a viernes. Esta canción la canta Gilberto Daza al lado de Danilo Montero y está basada en el Salmo 103. ¡Qué canción tan linda! Y qué chévere cuando cantamos la palabra de Dios. A veces solamente cantamos de nuestras emociones, de lo emocional, de lo volátil, pero cuando hablamos o cantamos o tal vez oramos la palabra de Dios, hay resultados diferentes. Salmo 103 en las voces de Gilberto Daza y Danilo Montero. Buenos días, Miami. Thank you for la sintonía. Mire ese Spanglish.

0: es nuestro Dios. Dios es bueno todo el tiempo. Y todo el tiempo Dios es bueno. Salmo 103, Gilberto Daza, Darilo Montero.
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0: Cada vez que tenemos la oportunidad de presentarles una información nueva y muy importante, me da mucha alegría. Me siento, en el buen sentido de la palabra, orgulloso de ser un canal de bendición, de información, de parte de personas como las que vamos a presentar a continuación para ustedes, queridos oyentes, sobre todo las familias. Ella es Melitza Horta. Melitza Horta, y representa a Franklin Heart of Faith Christian Academy, esta academia cristiana llamada Franklin, que tiene un corazón de fe impresionante y que vamos a conocer en esta preciosa mañana. Y para hablar del tema está justamente Melitza Horta, que es la persona que Dios ha puesto al frente de esta academia, y queremos conocer más, queremos informarnos más para que nuestros chicos estén educados de la mejor manera posible. No es un secreto que allá afuera hay muchas instituciones que no educan, mal educan a nuestros hijos, pero hay academias muy importantes que están haciendo las cosas bien hechas, como Franklin Heart of Faith Christian Academy. Melitza Horta, buenos días, ¿cómo estás?
2: Muy buenos días, muy bien, gracias. ¿Usted?
0: Yo estoy feliz ahora más de escucharte y sobre todo de recibirte como patrocinadora en Buenos Días Miami y con esa información tan importante que tienes para compartir. Bueno, ¿por qué escoger entre tantas academias que existen, por qué escoger a Franklin Heart of Faith Christian Academy?
2: Porque nosotros todos los días alabamos a nuestro Señor Jesucristo. Antes de empezar el día, lo primero que hacemos es introducir la palabra del Señor Jesús, y después vamos a las clases. Eso significa que la primera hora se la dedicamos a nuestro Señor, a aprender de la Biblia, al por qué nuestros chicos deben de aprender más de Dios.
0: Claro,
2: de sus reglas, de su enseñanza que nos dio, de ese manual de la vida que nos dio, que es la Biblia.
0: Claro. No, es un privilegio poder enviar nuestros chicos a una escuela, a una academia, donde la primera hora cada día exalten a Dios, adoren a Dios, lean la palabra de Dios, oren. Eso es algo que necesitamos en nuestras familias y es algo muy importante que ofrece Franklin Heart of Faith Christian Academy. Ahora, Melitza, ¿qué programas específicos ofrece esta academia a todas las familias que nos escuchan?
2: Ok, nosotros ofrecemos un programa que se llama Inclusion. Ese programa es para los niños regulares y también para los niños que tengan cualquier discapacidad como autismo, ADHD, ADD, un learning disability. Nosotros tenemos los niños regulares junto con los niños con una discapacidad y le enseñamos a tratar de ser lo más inclusivo posible a nuestros niños regulares y a nuestros niños con deficiencia de atención o autismo o ADHD. Le enseñamos a cómo hacer las cosas adecuadas.

0: física, estamos ofreciendo ese programa que se llama un Inclusion Program, que es inclusión para todos los niños.
1: Oye, felicitaciones, Melitza, por esa linda labor que están haciendo, el recibir los niños regulares, como tú dices, pero también algunos chicos que tienen alguna, pues, deficiencia, no quiero decir, incapacidad es la palabra correcta, para poder ayudarles. Antes de avanzar con más preguntas, me llama la atención este punto de los programas especiales que ustedes ofrecen. Melitza, ¿algún testimonio que quisieras compartir de que recibiste un chico que tal vez no podía hacer cosas y ahora las puede hacer?
0: Tengo un testimonio de un chico que me entró el año pasado en el primer semestre. Es un chico con un diagnóstico de autismo y hyperactivity, que es hyper. Y pues estaba no haciendo tan bien en la escuela, no prestaba atención y las notas eran D, y F. Nosotros pues lo recibimos con los brazos abiertos y le enseñamos a que, bueno, lo primero, alabar a Dios, de la Biblia, que dice el manual de nuestro Señor Jesús, y después le enseñamos a cómo leer, y básicamente la lectura lo ayudó a abrir nuevas fronteras. So, de verdad que empezó con D y F y terminó en honor. Eso, wow, eso se lo debemos a nuestro Señor Jesús, que Él es el que hace todo posible.
1: Claro, el Señor Jesús en primera instancia, pero ustedes, Melitza, usted y todo ese staff de Franklin Heart of Faith Christian Academy, que está ahí dispuesto de la mejor manera posible a ayudar. Bueno, ya hablamos por qué escogerlo, ya hablamos de algunos programas especiales. 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Hablemos, Melitza, de los horarios. Cuéntanos.
0: 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Estamos abiertos de 7 de la mañana a 6 de la tarde. Tenemos before care y after care.
1: Esos son los horarios entonces que ofrece Franklin Heart of Faith Christian Academy. Y para cerrar, Melitza, ¿algunas otras actividades que tienen para los chicos?
0: Ok, tenemos actividades que son inclusivas para todos los chicos. La primera, somos Florida State Champions en danza, en baile. Las chicas que les guste bailar, estamos ofreciendo un programa de baile. También los chicos que les gusta el béisbol. Uh-huh. También tenemos voleibol. Y tenemos wrestling. De verdad que los chicos, en vez de irse a la casa a jugar con sus teléfonos, a aburrirse, a hacer cosas que no tienen que hacer, se quedan en nuestros programas de After School Program y están entretenidos hasta que sus padres los vienen y los buscan. Y ellos de verdad que saben que si se portan bien y tienen buenas notas, pueden estar en esos programas. Ellos se esfuerzan mucho más para estar enfocados en lo que tienen que estar enfocados académicamente y con sus comportamientos. Se comportan bien porque saben que van a estar en las actividades, como jugando béisbol, como bailando, como jugando voleibol y haciendo wrestling.
1: Perfecto, así que Reitero, Melitza, nuestras felicitaciones por esta academia cristiana. Los chicos necesitan crecer bajo la luz de la palabra, una muy buena educación con muy buenas actividades. 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Mi querida Melitza, ¿algo más que quieras anexar en esta mañana?
0: 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Van a estar hablando con la principal de la escuela y yo con gusto le contesto cualquier pregunta que ustedes tengan. Muchas gracias y que mi Dios los bendiga abundantemente.
1: Melitza, gracias a ti por estar con nosotros y por traer esta información tan importante para todas las familias de Buenos Días Miami. 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Un abrazo, Melitza, gracias.
0: Ok, gracias a usted, que Dios lo bendiga, feliz día.
1: Feliz día también. 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Qué bueno poder transmitir esta información tan importante para la educación de nuestros chicos. 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
1: Qué bueno que enviemos a nuestros chicos a buenos lugares para que aprendan, se eduquen y si fuera mucho mejor a la luz de la palabra del Señor. Esto es Buenos Días Miami y vamos a salir a la calle. Ese es el título de la canción que escuchamos de Ali Music a esta hora de la mañana. Buenos Días Miami.

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1: Invitados muy especiales y me alegra de verdad de todo corazón cada vez que los oyentes toman un ratico y pasan por aquí a saludarnos. Y él es una persona que nos escucha hace mucho rato y de verdad para nosotros es una alegría muy chévere tenerlo con nosotros. Él es Robinson Bravo, un oyente de toda la vida, de la vieja guardia que está con nosotros. Robinson, buenos días, ¿cómo estás? Ahí estás, perfecto. ¿Cómo estás? Buenos días.
2: Buenos días, David, mucho gusto aquí dándome una vuelta a visitarlos. Increíble lugar, increíble día. Saludarle a usted, a ti especialmente, a Ángela y a toda la tripulación de la radio FM Radio
1: Almavisión 87.7.
2: Estoy nervioso, es la primera vez que...
1: Es que además tiene a la hija ahí al lado grabando en el celular y toda la cuestión. Robinson, contémosle a los oyentes cómo llegaste a la audiencia de Buenos Días Miami.
2: Bueno, es increíble, tengo mi nena de 17 años y yo trabajo en la compañía Honda. Y hace 16 años estaba escuchando una radio y viene un amigo colombiano que es mecánico en la noche y me dice, Roy, tú que hablas tanto de Cristo, escucha esta radio. Y desde ahí fui el seguidor de la radio. Ya 17 años.
1: Pero ese amigo te conocía como seguidor de Jesucristo, qué bueno eso.
2: Sí, sí. Y entonces él es colombiano, de, si no me equivoco, Bogotá, su nombre es Juan Carlos. Lo he invitado varias veces para que se una a seguirnos totalmente, pero por el trabajo es un poco
1: complicado.
2: Complicado, ¿no? Pero claro, él fue el inicio de seguirlos hace 17 años.
1: Mira, o sea que estás casi que desde el comienzo. Exacto. Empezamos el 21 de septiembre del 2009. Imagínense.
2: Si no me equivoco, fue en enero, en la época, ¿sabe? De invierno. Sí.
1: ¿Sí? Sí, sí, sí. Qué bueno, qué bueno. ¿Y cómo conociste a Jesucristo, Robinson?
2: A Jesucristo lo conocí por muchas razones. La vida aquí, desde que llegamos hace 21 años, la vida nos golpeó, mi madre estaba con cáncer.
1: Oh.
2: Y después mi suegra, y entonces me puse a leer la palabra de Dios y definitivamente me dio un consuelo, definitivamente. Fue duro, fue muy duro pasar esas cosas penosas que todo el mundo los pasa, ¿no?
1: Claro.
2: Pero fue increíble. Claro. Gracias a Dios me dio la fortaleza.
1: Sí, con él podemos pasar por esas tormentas. Sin él es complicado. Así que bueno tenerlo en el corazón. Ahora, tú tienes hermanos, familia también aquí, Yuri.
2: Sí, Yuri es mi mellizo. Tengo sí. Yuri, mis hermanos. La familia de mi padre viven aproximadamente acá desde el año 65.
1: ¡No, hombre!
2: El 90%.
1: Ya son más americanos que peruanos.
2: Definitivamente. Yo recién 20 años, mi padre llegó en el año 81 y mi madre en el 85. Pero antes de venir acá yo estuve por varios países, en España también, esperando la visa de residencia, pero estuve en Colombia 4 meses.
1: ¿Ah, sí? Bogotá, ¿en qué Cali, parte de Bogotá?
2: Bogotá, Cali, Barranquilla.
1: ¿Y qué tal esos 4 meses?
2: Tremendo lugar, le hablo en la época del 88.
1: ¡Oh! Estaba caliente Colombia 88, por ese tiempo, ¿no?
2: Bajé a Argentina, crucé Senegal, África, Londres, y entonces me quedé radicando en España e Italia. Pero muy bueno, o sea, muy lindo.
1: Tú eres un hombre internacional.
2: Muy linda la historia. Y bueno, como le digo, no soy peruano, que viva el Perú, que viva el ceviche.
1: Eso. ¿Y qué pasó con el mundial? ¿Que no llegaron al mundial, hombre?
2: Bueno, definitivamente ya es una cosa que como Colombia, ¿no? Son semilleros que se vienen cultivando poco a poco. Espero
1: Hay que esperar la nueva generación.
2: Definitivamente. Bueno. Apoyando ahora los que nos quedan, que es Colombia, Argentina, España.
1: España y Estados Unidos, ¿no? La de todos. ¿A quién ves como campeón este año?
2: Está bien difícil, pero le voy entre Francia y Colombia.
1: Francia y Colombia.
2: Perdónenme, mis amigos argentinos, perdónenme. Yo quisiera que gane Argentina. Estoy 100%.
1: Está como flojo. Argentina está flojo.
2: Sí.
1: Sí, ya su cuarto de hora se les acabó, yo creo.
2: Definitivamente.
1: A estos jugadores, porque la selección como tal es grande. Yo fui a ver el viernes pasado Argentina a Cabo Verde y les costó ganar.
2: Justamente
1: les costó.
2: Le decía a mi hija que fuiste con tu hijo, si no me equivoco.
1: Sí, con mi esposa,
2: Con tu esposa, sorry.
1: Sí.
2: Entonces, bueno, increíble, ¿no? Pero la sufrimos.
1: La sufrimos y bastante.
2: Pero darle todas las vibras, las buenas vibras a Colombia, a todos los países latinoamericanos que quedan, ¿no?
1: Qué bueno, qué bueno. Y la visita por aquí, qué chévere que pases a saludarnos, cuéntanos. A recoger premios, claro.
2: A recoger premios, sí, gracias a ustedes. Primero, adiós a ustedes, que nos ganamos 2 tickets a SeaWorld. Súper emocionados, con el parking incluido. Y bueno, yo la verdad que quería ya pasar varias veces, porque mi descanso es domingo y lunes.
1: Ah, sí, o sea que estás libre.
2: Sí, entonces de acá rumbo a la playa antes del mundial.
1: Ah, bueno. ¿Y la hija va a saludar o no?
2: saludar.
1: Claro, claro, acércate al micrófono, por favor. Muy jovencita ella, ¿cómo te llamas? A ver, aquí en el micrófono, ¿cómo te llamas?
3: Me llamo Nicole.
1: Nicole, ¿cómo estás?
3: Bien, ¿cómo estás tú?
1: Te veo con la camiseta de España.
3: Sí, sí, ojalá que gane España.
1: Qué bueno, ¿hace cuánto nos escuchas? ¿Tú nos escuchas o solo
3: sí,
1: papi?
3: Sí, yo escucho con mi papá cuando me llevaba a la escuela todos los días.
1: Porque... ¿Y qué escuchas? ¿Qué parte del programa?
3: De la parte donde tú estás hablando más de todo. Y cuando escucho la palabra de Dios, me calma mucho.
1: Sí, ¿te ayuda la palabra de Dios?
3: Sí.
1: ¿Cuántos años tienes?
3: Tengo 17 años.
1: No, joven, joven, empezando la vida nada más. Sí. ¿Qué le dices a todos los jóvenes que te escuchan a esta hora de la mañana?
3: Que siempre confíen en Dios y que su camino es el mejor.
1: Exactamente.
3: Confíen en su plan.
1: Exactamente, naciste aquí, obviamente, ¿no?
3: Sí, yo nací aquí.
1: Qué bueno, ¿y has ido a Perú?
3: Sí, fui cuando tenía 10 años.
1: O sea, hace poquito, hace 6, 7 años.
3: Sí, fue antes del COVID.
1: Antes del COVID, sí, qué bueno, qué bueno. Robinson, te felicito. Que el Señor te ha utilizado para levantar una familia linda. Al hablar un minutico con tu hija, ya uno se da cuenta que hay formación ahí. Así que muy bien, muy buen papel ahí.
2: Muchas gracias, David. Muchas gracias a ti, a Ángela y a toda la radio Almavisión.
1: Eso. Oyentes, ya de muchos años, Robinson, su hermano Yuri, ahora su hija también, que pasan por aquí a saludarnos en esta preciosa mañana. Qué bueno. Robinson, esta es tu casa. Gracias por venir.
2: Muchas gracias. Dios lo bendiga.
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1: Escuchen esta canción, por favor.

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0: En este precioso amanecer, Padre de los cielos, venimos a orar en el nombre de Jesús. Nos ponemos de acuerdo todos y cada uno de nosotros aquí en el sur de la Florida y en cualquier parte del mundo para orar, para presentarnos ante ti y decirte: tuya es la gloria, tuya es la honra y tuyo es el honor por los siglos de los siglos. Y venimos con corazones agradecidos, no solamente por lo que nos has dado o has hecho por nosotros, sino por lo que eres. Eres nuestro Dios, eres el Salvador, eres el Señor, eres el camino, la verdad y la vida. Y tú eres nuestro Dios, eres el amor y nos das amor. Por eso hoy siempre nuestras vidas están postradas ante ti en eterna gratitud. Gracias por dar a tu Hijo unigénito por nosotros y crear ese puente de regreso contigo, Padre Celestial. Gracias por perdonar nuestros pecados y aprovechamos este momento para decirte: perdónanos. Reconocemos nuestras faltas, por cuanto todos somos pecadores y estamos destituidos de la gloria de Dios. Por eso necesitamos pedirte perdón. Por eso necesitamos reconocer con mucha humildad nuestras fallas de pensamiento, de palabra, de acción, de omisión. Sabiendo hacer lo bueno, no lo hacemos, y eso nos cuenta como pecado también. Perdónanos, Señor, con tu sangre preciosa, límpianos de toda maldad, límpianos de todo pecado. Y lo agradecemos, Señor. Y con esta petición y con esta gratitud, también, Señor, te pedimos que nos ayudes a desarrollar ese dominio propio, Señor. Y que de una manera radical empecemos a decirle no al pecado. No solamente con nuestras palabras y pensamientos, sino con nuestras acciones. Y rompamos esos ciclos repetitivos de pecar y pedir perdón y volver a pecar para volver a pedir perdón. Que empecemos a madurar, Señor, que empecemos a ser hombres y mujeres que tomamos en serio el caminar contigo. Y sí, fallamos, sí, cometemos errores, pero con la intención de pedir perdón y mejorar y no repetirlos y hacer las cosas bien hechas ante ti, Señor. Gracias por este tiempo de oración, Señor. Yo oro por cada familia representada en esta oración, Señor, cada padre, cada madre, cada hijo, cada bebé, cada adolescente, cada ancianito también, Señor. Hace unos días atrás hablábamos de la importancia de honrar a papá y mamá, y eso incluye a los abuelos también, Señor. Que nosotros como hijos podamos aplicar ese principio en nuestra vida de honrar a nuestro padre y a nuestra madre. Y ese es el mandamiento con promesa y es el mandamiento además que nos trae la oportunidad de que las puertas se nos abran y nos vaya bien. Tal vez alguna persona no le está yendo bien porque no ha cumplido con ese mandamiento de honrar al papá y honrar a la mamá. Tal vez alguna persona dirá: pero ellos fueron muy malos conmigo, me hicieron cosas muy negativas, o me hacen cosas muy negativas. Tiene que ser complicado, pero estamos llamados a perdonar y a obedecer lo que Dios nos pide: honrar a padre y a madre. Y en ese versículo no hay excusas, no hay alternativas. No dice que si es bueno o si es malo el papá o la mamá, entonces sí los honramos o entonces no los honramos. Es simplemente un mandato que está ahí para el que sea valiente y lo quiera poner en práctica, y entonces activará la promesa de que todo le saldrá bien y contará con el respaldo y el favor de nuestro Dios a través de su Hijo Jesucristo. Señor, ayúdanos a cada palabra que vamos entendiendo, a cada versículo que vamos comprendiendo con la ayuda del Espíritu Santo, podamos ponerlo en práctica. Tal vez no somos responsables de lo que todavía no hemos leído o entendido, pero sí somos responsables de lo que ya hemos leído, se nos ha enseñado, hemos aprendido, y eso es lo que tenemos, ponerlo en práctica en todo momento, Señor. Gracias por cada persona que se une a esta oración, Señor, y tal vez tiene alguna petición de salud. ¿A quién iremos sino al médico de médicos, al creador de estos cuerpos, al que nos conoce perfectamente, Señor? Pon tu mano de sanidad sobre cada persona que pueda estar enferma en este momento, cada familiar, personas en las clínicas, hospitales, personas en las casas que están pasando por un momento difícil de enfermedad. Sé propicio, Señor, y sánalos para tu gloria y como testimonio a muchos también, Señor. Padre, yo oro por las personas que de repente se han alejado de ti, habiendo conocido el camino, habiendo conocido a Jesucristo, habiendo tenido un encuentro personal contigo. Por alguna razón, X o Y motivo, se alejaron de ti, Señor. Yo ruego que en este día tu Santo Espíritu los alcance con misericordia y puedan percibir la necesidad que tienen de volver al redil, de volver a tu camino, de volver a las sagradas escrituras, volver a la perfecta voluntad, volver a la cobertura tuya Padre de los cielos, a través de Jesucristo. Señor, que no sea en vano esta oración, úsala, Padre Celestial, para que alguna persona allá afuera aproveche esta oportunidad que todavía está disponible para reconciliarse con Jesucristo, nuestro Señor y Salvador. Gracias por tu bondad, gracias por estar con nosotros, gracias por ayudarnos a seguir adelante en todo lo que hacemos, Señor. De ti dependemos, descansamos en ti, Señor, confiamos en ti y declaramos que este es el día que tú has hecho y nos vamos a gozar y nos vamos a alegrar en él. Gracias por Buenos Días Miami, gracias por Alma Visión, por todos los programas, por todos los talentos, la parte administrativa, la parte directiva, la parte comercial, la parte técnica, Señor. Esto es un equipo que todos los días nos levantamos para agradarte a ti, para obedecer lo que has puesto en nuestras manos, pero para también ser de bendición a todos y cada uno de los oyentes que día a día, mañana a mañana, tarde a tarde, noche a noche, nos escuchan, Señor. Que podamos ser un canal de bendición para todos. Que la gente, los oyentes, puedan escuchar tu voz, puedan escuchar tu confirmación, tu palabra de amor, tu perdón, tu amor expresado a través de palabras que son las tuyas, que es la Biblia, lo que realmente es nuestro camino y nuestra luz. Lámpara es a mis pies tu palabra y lumbrera a mi camino, dice tu palabra. Gracias, Señor, abrázanos en esta mañana, instrúyenos, muéstranos el camino que tenemos que seguir, y aquí estamos pisando fuerte porque tenemos a un Dios vivo, resucitado, que vela por nosotros 24 horas al día, 7 días a la semana. Te honramos, Padre Celestial, en el nombre de Jesús oramos. Amén.
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buenos días, gracias por estar con nosotros arrancando esta semana. Estamos en, ¿qué? 8 de junio. Caramba, 8 ya, qué rápido. ¿Cómo están? Bendiciones, gracias por siempre conectarse con nosotros a través del 87.7 FM. Ayer fue un día intenso de mucho fútbol, sobre todo en esta eliminatoria del Mundial que estamos aquí en Estados Unidos, Canadá y México. Y hablando de México, qué lástima, hombre, México quedó fuera del Mundial. Inglaterra le ganó 3-2, un partido bastante cerrado, bastante complicado para Inglaterra, pero al final México quedó eliminado. De esto y más vamos a estar hablando más adelante, así que pendientes. Les invito para que se reporte con nosotros a través del 407-818-9135. 407-818-9135. ¡Súbelo! 6 de junio.

nuestras peticiones. Arranqueamos. 10:24 minutos, ¿cómo están? Saludos a los que nos escuchan en casa, en el trabajo, sobre ruedas, habilitando líneas al 407-818-9135. Escríbenos a través del WhatsApp 407-818-9135. Nos encantaría saber de qué parte de Miami nos estás escuchando. Hoy juega Portugal. Hoy juega Portugal contra España, partidazo, y Estados Unidos, Bélgica. Así que, bueno, yo personalmente voy apoyando a Portugal y Estados Unidos hoy.

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lunes, amanecimos con mínima de 83, máximas para hoy, temperatura de 88. 8, 3, precipitaciones 9. Esperan de un 18%, humedad del 72% y vientos a 3 millas por hora. Así que se esperan algunos chubascos dispersos en diferentes zonas. Así que a salir preparados, llévense el paraguas por si acaso, porque sí, se esperan pues algunos chubascos en

hacer las paces con las personas que no nos aceptan. Porque no todos nos van a aceptar, no todos te van a querer, no todos te van a entender. Pero ese no es el problema. El problema es que tú sigues queriendo ganarte a personas que no tienen la capacidad emocional e intelectual de verte en verdad. Miren, no es toda tu responsabilidad encajar en corazones que se cerraron antes de que tú llegaras. O sea, no es tu función convencer a quien ya decidió no comprenderte. Creo, de hecho, que gran parte de la libertad adulta es cuando dejas de pedirle afecto a quien no supo manejar tu intensidad, tu luz, tu identidad. Ojo, ya claro, siempre y cuando tu identidad está dentro del canon de la dignidad y el respeto. Creo que a veces la vida te regala un acto de amor tremendo, la aceptación de que no vas a ser para todo el mundo. Y eso, lejos de ser una tragedia, pues le podrías llamar la selección natural emocional de tu vida. Y esa selección emocional de tu vida suele ser más sabia que tu necesidad de pertenecer. Miren, en ese lugar es en donde te liberas de relaciones que siempre eras demasiado o muy poco. O sea, te liberas de la obsesión por ajustarte a las expectativas que nunca tomaron en cuenta tu humanidad. Te liberas de la culpa absurda de no coincidir con quien nunca hizo el más mínimo esfuerzo de tratar de coincidir contigo. Cuando tú entiendes esto, vas a dejar de perseguir validaciones que no te corresponden. Vas a dejar de mendigar migajas en donde nada más te ofrecían algo mínimo, pero siempre disfrazado de un pedazo de cariño. Te vas a dejar de poner pequeño para no incomodar a esa persona que nunca quiso crecer contigo y vas a comenzar por primera vez a sentir el alivio de existir sin pedir permiso. La vida no te está quitando gente, te está quitando desgaste, no te está alejando del mundo, te está acercando a tu centro, querido, querida. No te estás quedando solo, solamente esa gente ya no puede ir contigo a donde sueñas, no te estás volviendo duro, te estás volviendo claro. A veces el mayor regalo que puedes darte es dejar la necesidad de ser bien interpretado. No necesitas que todo el mundo te entienda para vivir en paz, necesitas que tú dejes de explicarte para sobrevivir. La paz llega cuando descubres que no tienes por qué convencer a nadie de tu valor. La paz llega cuando aceptas que quien te quiere bien, te quiere claro, quien te quiere claro no te confunde. Ahí está la madurez emocional. Cuando dejas de tocar puertas que nada más se abren para que entres, pero no para que te quedes o para que seas. Si eliges esto que te estoy diciendo y lo haces con serenidad, vas a empezar a caminar solo. Pero un tramito, nada más, porque luego vas a encontrar a personas que sí te van a reconocer y van a reconocer tu alma sin pedirle a tu alma que se disfrace de otra cosa que no es. Capiche con eso. Haz paz contigo y con los que no te aceptan.

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mañana, 9 minutos. ¿Cómo están? Cuénteme cómo está el tráfico a esta hora. ¿Cómo están ahí 95? O la Torpay, bueno. Sí, creo que es la misma, ¿verdad? Se convierten en la misma. ¿Cómo están, familia? Habilitando 407-818-9135. 407-818-9135. ¿Sabían ustedes que un rayo, un rayo puede calentar el aire hasta 5 veces más que la superficie del sol? Y hace poco salió una noticia que estaba viendo que cayó un rayo en una orilla de la playa aquí en la Florida. Caramba, hombre, esperemos que nadie haya salido herido con eso. Saludos, gracias por estar con nosotros. Bendiciones, tengo por acá Daniel. ¿Cómo estamos, Danielito? Dale, ya te pongo tu canción. Saludos a los que nos escriben a través del WhatsApp.

Dios es una jaula. Los que la viven saben que es el único espacio donde el ser humano puede ser verdaderamente libre. Vivimos en una cultura que ha redefinido la libertad como la ausencia de toda limitación. Libre es el que no tiene reglas, no tiene fronteras. Esa visión de la libertad se vende como un atractivo muy enorme y produce miseria en proporciones igualmente grandes. Que la libertad verdadera nunca es la ausencia de toda estructura, es la presencia de la estructura correcta. El pez no es más libre fuera del agua, sino que muere. El pianista no es más libre cuando ignora las leyes de la armonía, lo que haría es producir ruido. El ser humano no es más libre sin la ley de Dios, se destruye a sí mismo. La verdadera libertad es vivir dentro del diseño para el cual fuiste creado. En el libro de Salmos capítulo 19 se describe la ley con palabras que resuenan como una promesa. Dice, la ley de Jehová es perfecta, que convierte el alma. El testimonio de Jehová es fiel, que hace sabio al simple. Los mandamientos de Jehová son rectos, que alegran el corazón. El precepto de Jehová es puro, que alumbra los ojos. Perfecta, fiel, recta, pura. No palabras que describen una prisión, sino un camino hacia la vida más plena que existe. Y la resurrección confirma esta realidad. El que resucitó no resucitó para darnos licencia moral, resucitó para darnos el poder de vivir la ética más hermosa que el mundo jamás haya conocido. Pablo lo dice claramente, porque vosotros, hermanos, a libertad fuisteis llamados, solamente que no uséis la libertad como ocasión para la carne, sino servíos por amor los unos a los otros. La libertad para amar como Dios ama, esa ética tiene consecuencias visibles. El matrimonio bajo la ética bíblica produce hijos más seguros. El negocio bajo la honestidad bíblica produce confianza. La comunidad bajo los valores del reino produce un bienestar que ninguna política pública puede fabricar sin esa base. La ética bíblica no es imposición de un Dios controlador, es un regalo de un padre que conoce el diseño de aquello que él creó. Hoy te invito a que identifiques un área de tu vida donde has percibido la ley como una limitación. Y pídele hoy al Espíritu

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Bendiciones. Dale, buenísimo. Ya se viene tu canción. 407-818-9135. Estás escuchando el playlist. Estamos desde las 10 de la mañana hasta las 12 del mediodía junto a Joseph Mejía en el playlist en Almavisión, allá

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paralizante y ese es el miedo a ganar. A veces no terminas el proyecto, no mandas el correo, no cierras el acuerdo, no lanzas la idea, no porque creas que va a salir mal, sino porque casualmente sospechas que si sale bien, tu vida va a cambiar y la verdad es que no sabes cómo vas a manejar ese cambio. Por una razón, ganar implica exponerte, abandonar viejas versiones de ti, cambiar de círculo, reconocer tu talento, sostener unas responsabilidades, abandonar familiares, y hay personas que se sabotean justo antes del acierto porque no se sienten dignas de la vida a la que están a punto de acceder. Préstame atención, querido. Quizás no sea tu falta de enfoque el problema, sino tu incomodidad con la posibilidad de prosperar de verdad. Te quiero preguntar lo siguiente: ¿qué perderías si realmente te va bien? ¿A quién vas a dejar atrás? ¿Qué narrativa sobre ti tienes que soltar ahora mismo? Es que si no desmontas ese miedo, vas a seguir confundiendo procrastinación con mala suerte, cuando en realidad solamente tienes terror de saber y aceptar que eres capaz. Sí, eres capaz, pero te da terror. Date cuenta que lo vas a conseguir. Préstale mucha atención a lo que te acabo de decir porque te puede transformar y te puede cambiar la vida. Manda el correo, cierra el acuerdo, exponte a otro círculo, paga el precio, querido.

espacio, te invito para que vayas al canal de YouTube y nos busques como Joseph Mejía HN. Ayer subimos el nuevo video que grabamos en Times Square, que grabamos en Nueva York la semana pasada. Así que vayan, por favor, déjenos sus comentarios. Espero que les guste. Y nos chequeamos mañana, si Dios nos permite, desde las 10 de la mañana hasta las 12 del mediodía. Acá junto a Joseph Mejía. Bye, bye. Chao.

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0: fe,
1: faith,
0: no cambia,
1: doesn't change,
0: sino que transforma.
1: But transforms.
0: La palabra de Dios no es para cambiarnos, iglesia.
1: The word of God is not to change us, church.
0: Yo me arrepentí.
1: I had to repent.
0: Porque uno dice, el Señor, la iglesia, la Biblia te va a cambiar.
1: Because we say, religion, the church is going to change you.
0: La Biblia te transforma.
1: The Bible transforms
0: you. De adentro para afuera.
1: From inside out.
0: Transforma al creyente como usted.
1: It transforms the believer like you.
0: Desde adentro para afuera.
1: From inside out.
0: Y quiero dejarlo con esto.
1: And I want to leave you with this.
0: ¿Cómo opera la fe?
1: How does faith operate?
0: ¿Alguien quiere saber cómo opera la fe?
1: Does somebody want to know how it operates?
0: Hay tres sistemas.
1: There's three systems.
0: Humanos.
1: Human systems.
0: O tres áreas humanas.
1: Or three human areas.
0: Donde opera la fe.
1: Where faith operates.
0: Número uno en la mente.
1: Number one in the mind.
0: Por ahí comienza.
1: That's where I'm starting.
0: Porque lo que yo oigo,
1: because what I hear,
0: lo procesa la mente.
1: The mind processes.
0: Y si lo que yo oigo de la palabra,
1: and if what I hear from the word,
0: yo desde que lo oigo,
1: from the moment I hear it,
0: veo que es una realidad,
1: I see that it's a reality,
0: mi mente,
1: my mind,
0: será transformada.
1: Will be transformed.
0: Lo que dice Romanos 12.
1: What Romans 12 says.
0: Dice que seamos transformados en el espíritu de la mente.
1: It says to be transformed by the, in the spirit of a new mind.
0: No en la mente.
1: Not in the mind.
0: No es en esa masa gris ahí.
1: Not in that gray mass.
0: El espíritu que tiene esa mente.
1: But the spirit that that mind has.
0: ¿Usted sabía que su mente tiene un espíritu?
1: Did you know that your mind has a spirit?
0: Tiene un espíritu.
1: It has a spirit.
0: Tiene un alma.
1: Has a soul.
0: Tiene un cuerpo.
1: And you have a body.
0: Pero la Biblia nos manda a renovar el espíritu de la mente.
1: But the Bible calls us to renew the spirit of our minds.
0: Entonces la fe,
1: faith,
0: necesita una mente renovada.
1: Needs a renewed mind.
0: ¿Cuál es esa mente renovada?
1: What is that renewed mind?
0: La que rompió todos los temores.
1: The one that broke all fears.
0: La que se mete en la mente de Cristo.
1: The one that enters into the mind of Christ.
0: Por eso por fe somos transformados.
1: That's why by faith we are transformed.
0: ¿En qué, pastor?
1: In what, pastor?
0: En verdaderos creyentes.
1: In true believers.
0: Llenos de valentía.
1: Full of bravery.
0: Lleno de valentía.
1: Full of bravery.
0: Ante los problemas cotidianos.
1: When you face any everyday problems.
0: Abriendo espacio.
1: Opening space.
0: Para lo imposible.
1: For the impossible.
0: Porque la renovación.
1: Because the renewing.
0: De la mente.
1: Of the mind.
0: Es la obra del Espíritu Santo.
1: Is the work of the Holy Spirit.
0: Que nos transforma.
1: That transforms us.
0: Dígale a su vecino.
1: Tell your neighbor.
0: No trates de cambiar ideas.
1: Don't try to change your thoughts.
0: No trates

0: Dígale, esto no se trata de pensar positivo.
1: This is not about thinking positively.
0: Se trata, dígale.
1: This is about.
0: Quédesele viendo, dígale, se trata.
1: Look at them strong and say, this is
0: about. De que cambies el ADN espiritual de tu mente.
1: It's for you to change your spiritual DNA of your mind.
0: La mente tiene un ADN.
1: The mind has a DNA.
0: ¿Cuál es, pastor? Gracias por preguntarme.
1: What is that, pastor? Thank you for asking.
0: El ADN de Cristo.
1: It's the DNA of Christ.
0: El ADN del Padre.
1: It's the DNA of the Father.
0: De eso se trata.
1: That is what it's about.
0: Esa es la primera esfera donde, o el primer lugar donde opera la fe.
1: That is the first sphere or the first place where faith operates.
0: Es cuando usted y yo permitimos.
1: It's when you and I allow.
0: Que Dios desinstale todos los viejos pensamientos.
1: For God to uninstall all the old thoughts.
0: Que Dios haga un reseteo en la mente.
1: For God to do a restart in our minds.
0: Amado, la fe viene para romper estructuras internas que nos están limitando.
1: My beloved God, the faith comes to break structural structures that are in our minds that are holding us back.
0: Diga conmigo, la fe.
1: Say faith.
0: Reprograma mi vida.
1: Reprograms my mind.
0: La fe.
1: Faith.
0: Reprograma mi mente.
1: Reprograms my mind.
0: Con la verdad de Cristo.
1: With the truth of Christ.
0: Diga conmigo, la fe.
1: Say with me, faith.
0: Alinea mi manera de pensar.
1: Aligns my way of thought.
0: A su propósito.
1: My way of thinking.
0: Y a sus pensamientos.
1: For his purpose and his thoughts.
0: A eso lo que hace.
1: That's what it does.
0: Eso lo que hace. La segunda esfera o el segundo sistema donde opera la fe es la boca.
1: The second sphere or the second way God faith operates is the mouth.
0: Mente,
1: mind,
0: boca,
1: mouth.
0: Mente, boca,
1: mind, mouth.
0: Mente, boca,
1: mind, mouth.
0: Usted y yo somos lo que pensamos.
1: You and I are what we think we
0: y
1: are.
0: Y lo que decimos.
1: And what we say we are.
0: Conozco gente que dice, no, es que yo no serví para los estudios.
1: I know people that say, is that I'm not good for studying.
0: Pero sí sirvieron para hacer trampas.
1: Oh, but you were good for making lies.
0: Para hacer negocios torcidos.
1: So you can make twisted business.
0: Bendito Dios que esto no es usted.
1: Thank God that that's not you.
0: La boca.
1: The mouth.
0: Es el otro sistema humano donde opera la fe.
1: It's the other human system where faith operates.
0: Por eso Proverbios 18:21 dice.
1: That's why Proverbs 18:21 says.
0: Proverbios 18:21 dice.
1: That's why Proverbs 18:21 says.
0: Que lo que sale de nuestra boca.
1: Says that the words that come out of our mouth.
0: Puede matar.
1: Can kill.
0: Puede dar vida.
1: Can give life.
0: Y dice en la lengua hay poder de vida y muerte.
1: It says that in the tongue there is power of life and death.
0: Ahora la lengua articula.
1: The tongue articulates
0: lo que la boca va a decir.
1: What the word, what the mouth is going to say.
0: Entonces dice que hay poder de vida y muerte.
1: It says that there is words that of life and death.
0: Quienes la aman comerán de su fruto.
1: That whoever loves it and eats its fruit.
0: Esta palabra aquí en esta versión me dice que las palabras matan.
1: It's, in this version it says words kill.
0: Y las palabras necesitan una boca.
1: And words need a mouth.
0: Y las palabras dan vida.
1: And it says words give life.
0: Profetiza esos huesos secos.
1: Prophesy over those dry bones.
0: Profetiza esos huesos secos.
1: Prophesy on those dry bones.
0: Háblale a la montaña.
1: Speak to the mountain.
0: Habla. Dios siempre dice, habla. Pero ¿qué vamos a hablar, pastor? Lo que Él dice que hablemos.
1: God always tells us to speak to it. But what are we going to speak? What He tells us to speak to it.
0: Nuestras palabras.
1: Our words.
0: Pueden ser veneno.
1: Can be poison.
0: O pueden ser fruto.
1: Or they can be fruit.
0: Pero Dios dice.
1: But God says.
0: Tú eliges lo que vas a hablar.
1: You decide what you're going to speak.
0: Nosotros como pastores podemos darle un mensaje.
1: You and us as pastors can give you a message.
0: Un consejo.
1: We can give you advice.
0: Pero usted elige lo que va a hablar de lo que recibió.
1: But you choose what you're going to speak on what you receive.
0: Vamos a finish.
1: Ya voy a terminar.
0: Amados, la boca, diga mi boca.
1: My beloved, the mouth
0: es un instrumento.
1: My mouth is an instrument.
0: De vida o de muerte.
1: Of life or death.
0: Pero más que un instrumento.
1: But more than an instrument.
0: Diga mi boca.
1: My mouth.
0: Tóquese la boquita.
1: Touch your mouth.
0: Mi boca.
1: My mouth.
0: Es un portal profético.
1: It's a prophetic portal.
0: Mi boca.
1: My mouth.
0: Tu boca.
1: Your mouth.
0: Es un arma espiritual.
1: It's a spiritual weapon.
0: Pero. La boca,
1: the mouth,
0: es el reflejo del corazón.
1: Is the reflection of your heart.
0: Porque la Biblia dice,
1: because the Bible says,
0: de la abundancia del corazón,
1: from the abundance of the heart,
0: habla la boca,
1: the mouth speaks.
0: Cuando yo escucho a la gente hablar de amargura,
1: when I hear people speak about bitterness,
0: envidia,
1: envy,
0: de celo,
1: of jealousy,
0: que creen que son la última Coca-Cola en el desierto,
1: that they think they're the last Coca-Cola in the desert,
0: y no llegan a ser ni la botella vacía,
1: and they're not even the empty bottle,
0: me da tristeza.
1: It gets me very
0: porque
1: sad.
0: Está reflejando,
1: because they're reflecting,
0: el vacío que tenés en el corazón,
1: the emptiness that they have in their hearts.
0: Amados, la fe transforma el lenguaje.
1: My beloved, faith transforms your language.
0: That's why the Bible says,
1: por eso es que la Biblia dice,
0: that we don't have to speak any corrupted word.
1: No tenemos que hablar palabras corrompidas.
0: Ninguna palabra corrupta.
1: No corrupted word.
0: Ay, es que así decimos en mi pueblo.
1: Oh, is that, that's how we speak from my neighborhood.
0: Pues tú no saliste nunca de tu pueblo.
1: But you never got out of your neighborhood.
0: Todavía estás en tu ciudad.
1: You're still in your city.
0: Es que así decimos los fulanos de este país.
1: Oh, is that, that's how people from this country speak.
0: Significa que tú nunca entraste a la ciudadanía del reino.
1: It means that you've never received the citizenship of the kingdom.
0: El Hijo de Dios,
1: the children of God,
0: habla el lenguaje del cielo.
1: Speaks the language of the heavens.
0: Porque la fe,
1: because faith,
0: listen,
1: escucha,
0: la fe,
1: faith,
0: gobierna,
1: governs,
0: el corazón,
1: the heart,
0: y la boca,
1: and the mouth,
0: declara la vida,
1: declares life.
0: Voy a volver a decir,
1: let me say it again,
0: la fe,
1: faith,
0: ahora dígalo conmigo, la fe,
1: say with me, faith,
0: la fe,
1: say faith,
0: es lo que gobierna mi corazón,
1: is what governs my heart,
0: y mi boca,
1: and my mouth,
0: es lo que declara la vida,
1: is what declares life.
0: En 2 Corintios 4:13,
1: 2 Corinthians 4:13.
0: Dice en la en esta versión de la Biblia de las Américas, dice.
1: In this version of the Bible of America, it says.
0: Pero teniendo el mismo espíritu de fe.
1: But having the same spirit of faith.
0: Según lo que está escrito.
1: According to what is written.
0: Creí.
1: I believe.
0: Por tanto hablé.
1: Therefore I spoke.
0: Pero me gusta ese que dice ahí.
1: But I like this one that it says there.
0: En la nueva versión internacional dice.
1: In the NIV version it says.
0: Escrito está.
1: It is written.
0: Mire cómo comienza. Escrito está.
1: Look how it starts. It is written.
0: Creí.
1: I believed.
0: Creí.
1: I believed.
0: Mente.
1: Mind.
0: Por tanto.
1: Therefore,
0: hablé.
1: I spoke.
0: Por eso hablé.
1: That's why I spoke.
0: Con ese mismo espíritu de qué?
1: With that same spirit, it says.
0: Espíritu de fe.
1: That same spirit of faith.
0: También nosotros,
1: we also,
0: en el río de Dios,
1: in the river of God,
0: en el río de Dios,
1: in the river of God,
0: en la ciudad de North Miami,
1: in the city of North Miami,
0: creemos,
1: we believe,
0: y por eso hablamos,
1: and therefore we speak.
0: I don't know what people is believing in another place.
1: Yo no sé lo que la gente está creyendo en otro lugar.
0: But this house,
1: pero esta casa,
0: is a prophetic house.
1: Es una casa profética.
0: Full of faith,
1: llena de fe.
0: Conviction,
1: con convicción.
0: Uncertainty,
1: y seguridad.
0: Eso es. Creí, por tanto hablé.
1: I read, so I spoke.
0: Dice sabiendo que aquel que resucitó al Señor Jesús.
1: It says knowing he who resurrected our Lord Jesus Christ.
0: A nosotros también nos resucitará con Jesús.
1: He also will raise us with Jesus.
0: Y nos presentará juntamente con vosotros.
1: And will present us together with him, with you.
0: Hay gente que no entiende.
1: There's people that don't understand.
0: O no se ve en la vida eterna.
1: Or they don't see themselves in eternal life.
0: Les da miedo.
1: They're scared.
0: Usted tiene que tener fe.
1: You have to have faith.
0: De que al irse de esta tierra,
1: that when you leave this earth,
0: usted estará en un mejor lugar.
1: You will be in a better place.
0: Usted se tiene que ver caminando por las calles de oro.
1: You have to see yourself walking in the streets of
0: mar de cristal,
1: in a crystal sea,
0: adorando al Señor.
1: Worshiping the Lord.
0: El tercer sistema.
1: The third system.
0: ¿Está listo para el sistema?
1: Are you
0: ¿cuál,
1: ready?
0: ¿Cuál fue el primero?
1: What was the first one?
0: Okay. Así que dígale mente, ponete las pilas.
1: So tell your mind, get ready.
0: Deja de pensar mucho.
1: Stop thinking too much.
0: Y hacer lo que Dios te dice.
1: And do what God is telling you.
0: ¿Y la segunda cuál es?
1: The second.
0: Ahora dígale boquita.
1: So now say mouth.
0: Si no tienes nada que hablar.
1: If you don't have nothing to say.
0: Cállate.
1: Be quiet.
0: No, para que no le
1: you speak too much.
0: Mira, amados, yo me he dado cuenta.
1: My beloved, I've come to understand
0: que en Cristo,
1: that in Christ,
0: no es tanto lo que hablamos.
1: It's not so much what we say.
0: No es tanto lo que hablamos.
1: It's not so much what we say.
0: Sino lo que creemos.
1: But it's what we believe.
0: El tercer, la tercera lugar o el tercer esfera donde la fe se mueve.
1: The third sphere, the third place where faith moves.
0: Son los pies.
1: It's the feet.
0: Usted necesita los pies para moverse, ¿verdad?
1: You need your feet to, you need your feet to move.
0: La fe necesita tus pies.
1: Faith needs your feet.
0: No me llame porque yo no lo voy a mover.
1: Don't call me because I'm not going to move it.
0: Usted se tiene que mover.
1: You have to move yourself.
0: Pies en la Biblia.
1: Feet in the Bible.
0: Pies en la Biblia.
1: feet in the Bible
0: representan el rumbo que usted quiere tomar.
1: Represents the direction that you want to take.
0: No venga a decir el diablo me llevó ahí.
1: Don't say the devil took me there.
0: Usted se fue ahí.
1: You went there.
0: El diablo me sacó de esa iglesia.
1: The devil took me out of that church.
0: El hermano aquel que me vio mal, la hermana aquella.
1: That brother, that sister is the one who removed me.
0: Yo me salí.
1: I got out.
0: Are you here?
1: ¿Están aquí?
0: Los pies representan las decisiones que usted y yo hacemos.
1: The feet represent the choices you and I make.
0: Los pies.
1: Feet.
0: Es la obediencia en movimiento.
1: It's obedience in movement.
0: Salmo 119.
1: Psalm 119.
0: Verso 105.
1: Verse 105.
0: Dice la Biblia.
1: The Bible says.
0: ¿Quién dice?
1: Who says?
0: Diga la palabra que estoy oyendo.
1: Say the word that I'm hearing.
0: Dice.
1: It says.
0: Tu palabra.
1: Your word.
0: Y esto siempre lo voy a predicar.
1: And I'm always going to preach this.
0: Porque usted y yo necesitamos su palabra.
1: Because you and I need his word.
0: Entender que es una lámpara.
1: To understand that it's a light, a lamp.
0: A nuestros pies.
1: It's a lamp to our feet.
0: Porque hay momentos que usted no sabe para dónde ir.
1: Because there are signs that you don't know where to go.
0: Pero esta lámpara.
1: But this lamp.
0: Me alumbra los pies.
1: Lights my feet.
0: Y te hace pies de sierva. Te hace como pie de gacela.
1: And it causes your feet to be the feet of gazelle.
0: Para que te muevas.
1: So you can move.
0: Pero dice que tu palabra es una lámpara a mis qué? La fe es una lámpara a nuestros pies.
1: It says your word is a lamp to our feet.
0: Y es una luz a nuestro sendero.
1: Faith, it's a light to our feet.
0: Es una luz, una lumbrera, dice la Biblia.
1: It's a light, it's a lamp. It says.
0: Lámparas a mis pies y lumbrera a mi camino.
1: It's a lamp to my feet and a light to my path.
0: La versión del mensajero dice.
1: The version of the message says.
0: Por tus palabras veo hacia donde voy.
1: Thy words is a lamp unto my feet.
0: Ellas arrojan un rayo de luz sobre mi sendero oscuro.
1: They throw a ray of light on my dark path.
0: Dios guía.
1: God guides.
0: Los pies antes que las manos.
1: The feet before the hands.
0: Lo primero que se mueve usted cuando se levanta.
1: The first thing that you move when you get up.
0: Antes de ir a cocinar.
1: Before you cook.
0: ¿Quién lo llevó allí?
1: What took you there?
0: Los pies.
1: Your feet.
0: Usted piensa que lo que va a ir a cocinar.
1: You're thinking of what you're going to go cook.
0: Pero los pies lo llevan a la cocina.
1: But it's your feet that take you to the kitchen.
0: Los pies te llevan a la conquista.
1: Your feet are the ones that take you to the conquest. Mm.
0: La fe usa los pies para activar.
1: Faith uses the feet to activate.
0: Para conquistar.
1: To conquer.
0: Para avanzar.
1: To advance.
0: Para traer expansión.
1: To bring expansion.
0: Y lo que Dios te dice que pises.
1: And what God tells you to step on.
0: Eso te acontecerá.
1: That is what you will receive.
0: Los pies representan el caminar espiritual del creyente.
1: The feet represent the spiritual path or walk of a believer.
0: Los pies nos dan dirección y autoridad.
1: They give us direction and authority.
0: El Señor le dijo a Josué.
1: The Lord told Joshua.
0: Le dijo Josuecito.
1: He said, Joshua,
0: tus pies,
1: your feet,
0: van a determinar tu posesión.
1: Are gonna determine your possession.
0: Si quieres poseer un poquito,
1: if you want to possess a little bit,
0: pues solo eso vas a poseer.
1: Then that's all you're gonna possess.
0: Y el Señor le dijo,
1: and the Lord told him,
0: todo lugar,
1: every place,
0: ¿cuándo? ¿Cuánto?
1: How much?
0: Todo lugar,
1: every place,
0: que pisare la planta de tus pies,
1: that the sole of your feet,
0: se te será dado.
1: It will be given to you.
0: Se será dado.
1: It will be given to you.
0: Será conquistado.
1: Will be conquered.
0: En otras palabras le dijo.
1: In other words, it said.
0: Y te dice a ti.
1: And it's telling, and it's saying it to you.
0: Si entiende lo que es fe.
1: If you understand what faith is.
0: Y que tu fe, la fe necesita tu mente.
1: And that your faith needs your mind.
0: Que necesita tu boca.
1: That it needs your mouth.
0: Te entrega el Señor.
1: The Lord gives you
0: cada centímetro de la tierra que pise de hoy en adelante.
1: Every inch that your feet step on from now on.
0: Que así como se lo prometió Moisés,
1: that the same way he promised it to
0: también
1: Moses,
0: te lo da a ti.
1: He also gives it to you.
0: Te lo da a ti.
1: He gives it to you.
0: Son los pies son el punto donde la fe se convierte en movimiento.
1: Faith are the point where faith becomes movement.
0: Por ejemplo, yo tengo fe.
1: If I have faith,
0: que me puedo bajar de aquí.
1: Then I can get down from here.
0: Pero yo tengo fe.
1: But I have faith,
0: que me puedo bajar de aquí.
1: That I can get down from here.
0: Pero no me bajo.
1: But I don't get down.
0: Si no hago esto.
1: If I don't do this.
0: Si no hago esto.
1: If I don't do this.
0: Entonces yo tengo fe.
1: I have faith.
0: Para alcanzar.
1: To reach.
0: Lo que Dios dijo que voy a alcanzar.
1: What God says I'm going to reach.
0: Pero como yo creí en mi mente.
1: But since I believed in my mind.
0: Y lo hablo con mi boca.
1: And I speak with my mouth.
0: Ahora hay que activarlo con los pies.
1: Now I have to activate it.
0: Ahora hay que activarlo con los pies.
1: I have to activate it with my feet.
0: Ahora listen to this.
1: Escucha esto.
0: Las huellas tuyas.
1: Your footprints.
0: Serán borradas.
1: Will be erased.
0: Para que el enemigo no te siga.
1: So the enemy can follow you.
0: Israel.
1: Israel.
0: Pasó por el mar. Dice en seco.
1: It says that Israel went through the Red Sea on dry ground.
0: Pero wait a minute.
1: Un momento.
0: ¿Cómo van a pasar en seco si está mojado? Ahí hay lodo.
1: How did they pass in dry ground if it was wet? It was mud there.
0: Porque a la gente de fe.
1: Because the people of faith.
0: A la gente con una mente de fe.
1: When people have the mind of
0: con una boca de fe.
1: With a mouth of faith.
0: Y con unos pies de fe.
1: And with feet of faith.
0: Dios no va a permitir que el enemigo lo siga.
1: God is not going to allow your enemy to follow you.
0: Y la única huella que vas a dejar ahí,
1: and the only footprint you will leave behind,
0: es tu huella de fe.
1: It's the footprint of faith.
0: Para que tus hijos la pisen,
1: so your children can step on,
0: para que tus nietos la pisen,
1: for your grandchildren to step on,
0: tus bisnietos la pisen,
1: so your great grandchildren,
0: y hasta la última generación,
1: and until the last generation will step on.
0: Porque así como estuve con Moisés,
1: because the way he was with Moses,
0: voy a estar con tu generación,
1: I will be with your generation, says the Lord.
0: Vamos, celébrelo.
1: Come on, celebrate that.
0: Don't worry, the airplane has to wait for me.
1: No se preocupen, el avión me tiene que esperar.
0: ¿Cuánto lo creen?
1: How many believe it?
0: Ah, yo por fe estoy viendo que se atrasa el vuelo.
1: Me by faith I see that the plane is gonna be.
0: Y cuando llegue al aeropuerto van a decir.
1: It's gonna be delayed, and when I get to the airport they're gonna say.
0: That flight has been delayed for 30 minutes.
1: El avión ha sido
0: atrasado.
1: Atrasado por 30 minutos.
0: That's all I need.
1: Es todo lo que necesito.
0: I don't need too much.
1: No necesito mucho.
0: De verdad, ahora termino.
1: Now I'm really finishing.
0: La fe bíblica.
1: The biblical faith.
0: Diga la fe bíblica.
1: Say biblical faith.
0: Es la respuesta.
1: Is the answer.
0: Obediente.
1: Obedient.
0: Confiada.
1: Confident.
0: Y segura.
1: And assured.
0: Del creyente.
1: Of the believer.
0: A la palabra revelada de Dios.
1: To the revealed word of God.
0: Amados, ya no juguemos a la iglesia.
1: Come on, let's not play with church anymore.
0: Seamos la iglesia.
1: Let's be the church.
0: Pero no la iglesia que sale en todas las redes.
1: But not the church that's all around social media.
0: Sino la iglesia que modela.
1: But the church that is a model.
0: Una fe en su mente.
1: It models a faith in their mind.
0: Habla de una fe en su boca.
1: It speaks about a faith in their mouth.
0: Y camina en la fe que Dios le ha dado.
1: And they walk in the faith that God has given them.
0: Yo vengo creyendo.
1: I come believing.
0: Que a partir de este día.
1: That from this day on.
0: Esta fe bíblica.
1: This biblical faith.
0: Va a crecer en tu vida.
1: Will increase in your life.
0: Como la luz de la aurora.
1: Just like the light will.
0: Irá de aumento en aumento.
1: And it will be from increase to increase.
0: Aprenda de hoy en adelante.
1: Learn from this point on.
0: A escuchar constantemente la palabra.
1: Constantemente
0: la palabra.
1: Learn from this point on to constantly hear the word of God.
0: Quien oye la palabra.
1: Continuously hear the word.
0: Medita en la palabra.
1: Whoever hears the word meditates in the
0: habla
1: word. Y habla
0: lo que meditó en la palabra.
1: What he meditated on the word.
0: Y obedece.
1: And he's obedient.
0: Aunque no entienda.
1: Even if he doesn't understand.
0: Porque la obediencia.
1: Because obedience.
0: Le di todo el ride para decirle esto.
1: I gave you this whole ride to tell you this.
0: Solo la obediencia.
1: That only obedience.
0: Va a activar tu fe.
1: Is going to activate your faith.
0: Diga conmigo mi obediencia.
1: Say with me my obedience.
0: A lo que oigo de la palabra.
1: To what I hear of the word.
0: Va a activar la fe.
1: It's going to activate the faith.
0: Por eso le voy a decir como le dije a los del primer turno.
1: That's why I'm going to tell you like I told the first service.
0: Corta gente que solo te habla de tragedias.
1: Cut people off that only speak to you about tragedy.
0: Corta gente que solo te habla de los imposibles.
1: Cut people off that only talk to you about impossible things.
0: Y camina con gente.
1: And walk with people.
0: Que tiene voz de fe.
1: That have a voice of faith.
0: Que huele a fe.
1: They smell like faith.
0: Que camina en fe.
1: They walk in faith.
0: Porque así como la fe es contagiosa.
1: Because just like faith is contagious.
0: La incredulidad también.
1: Doubt is also contagious.
0: La Biblia dice.
1: The Bible says.
0: Que ellos se conviertan a ti.
1: For they to convert to you.
0: Y no tú a ellos.
1: And not you to them.
0: Hay un montón de cristianos.
1: There's a bunch of Christians.
0: Convirtiéndose a gente que está dudando.
1: They are conforming to people who doubt.
0: De que Dios todavía sana.
1: That God still heals.
0: De que Dios todavía restaura.
1: That God still restores.
0: De que Dios todavía levanta al caído.
1: That God still picks up those who have fallen.
0: Amados,
1: beloved,
0: corte gente.
1: Cut people off.
0: Que toda la cantaleta de ellas es la misma.
1: That all the time is the same song.
0: Ay, pero es que son mis hermanos.
1: Oh, but they're my brothers and sisters.
0: Por lo mismo tanto.
1: In fact, that's the reason why.
0: Si Dios se te ha revelado a ti,
1: if God has revealed to you,
0: entonces revélale a tu hermano,
1: then reveal to your brother and sister
0: lo que Dios te ha dicho.
1: What God has said to you.
0: Para que lo avives.
1: So you can give them life.
0: Para, mire, por eso Timoteo estaba perdiendo la fe, ¿sí o no?
1: That's why Timothy was losing his faith.
0: Por eso el apóstol Pablo, su padre espiritual, le dijo, Timoteo.
1: That's why Apostle Paul,
0: ¿qué has estado haciendo?
1: His spiritual father told him, what have you been doing?
0: Escuchando las sanganadas de esa gente.
1: You listening to all that garbage from those people?
0: Vení.
1: Come here.
0: Aviva.
1: revive.
0: Cuando Pablo le dice aviva,
1: when he tells them to revive,
0: algo que se estaba apagando,
1: something that was turning
0: se volvió a encender.
1: Then it turned back on.
0: Ahora cuando Timoteo escucha ese aviva,
1: so when Timothy heard that revive,
0: empezó a ver la llama que volvía a salir.
1: He began to see the flame that was coming up again.
0: Porque le dijo, aviva el fuego.
1: Because he told them, revive the flame.
0: Tu fuego no lo ha apagado el diablo.
1: The devil cannot turn off your fire.
0: Tu fuego lo apagaron las voces que dejaste que vinieran a apagarla.
1: The fire is turned off by the voices that you allowed to come to you.
0: It's not what I feel.
1: Es no es lo que yo siento.
0: It's not what I see.
1: Es no es lo que yo veo.
0: It's that is what I believe.
1: Pero es lo que yo creo.
0: It's my faith.
1: Es mi fe.
0: It's my conviction.
1: Es mi convicción.
0: Es mi certeza.
1: It's my assurance.
0: Lo que me va a hacer.
1: That's gonna cause me.
0: Ponerme en movimiento.
1: To put myself in motion.
0: En lo que creo.
1: In what I believe.
0: Y en lo que hablo.
1: And in what I speak.
0: Hoy Dios quiere.
1: Today God wants.
0: Despertar en ti una fe verdadera.
1: To awaken in you a true faith.
0: Una fe profunda.
1: A deep faith.
0: Hoy Dios quiere.
1: God wants.
0: Quitarte esa fe emocional.
1: To take away that emotional faith.
0: La que yo siempre le llamo la fe capuchino.
1: The one that I call cappuccino faith.
0: Mucha espuma.
1: A bunch of foam.
0: Y poca esencia.
1: And very little essence.
0: Hoy quiere despertar en ti Dios.
1: Today God wants to awaken.
0: Esa convicción interna.
1: That internal conviction.
0: Que es lo que te va a sostener.
1: That it's the thing that's going to sustain
0: en las próximas temporadas de tu vida.
1: In the next seasons of your life.
0: Si usted lo cree, glorifique a Dios.
1: If you believe it, then glorify the Lord.
0: Eso es realmente la fe.
1: That is what true faith is.
0: Porque como por fe.
1: And why by faith.
0: Por fe vivimos.
1: By faith we live.
0: Amén. Y no por vista.
1: And not by sight.
0: Vamos a honrar a Dios.
1: We're going to honor God.
0: Por fe.
1: By faith.
0: Oh, usted no sabe.
1: Oh, you don't know.
0: Que las ofrendas, diezmos y primicias por fe.
1: That tithes, offerings and first fruits by faith.
0: Son las que producen mucho fruto.
1: Are the ones that produce much fruit.
0: Y sembró Isaac. Y recibió al 100%.
1: And Isaac sowed that he received 100-fold.
0: Ahora Isaac sembró cuando no tenía.
1: Isaac sowed when he didn't have anything.
0: Sembró lo que tenía.
1: He sowed what he had.
0: Ahora no es que ay es que no tengo, no porque esté escondido. No, hay que sembrarle a Dios, amado.
1: No, it's not saying that you don't have. We have to sow in God.
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10: ¿Qué tal mis amigos? Lunes 29 de junio, playoff 16avos o la primera fase de los playoffs a la 1 de la tarde, Brasil-Japón en el NRG Stadium en Houston, Texas, Estados Unidos. Brasil líder en el grupo C, 7 unidades, 2 ganados, 1 empate, 7 goles anotados, 1 permitido, igualó a 1 con Marruecos, le ganó 3-0 a Haití, 3-0 a Escocia. Japón segundo lugar en el grupo F, 5 unidades, 1 victoria, 2 empates, 7 goles anotados, 3 permitidos, igualó a 2 con Países Bajos, le ganó 4-0 a Tunisia y empató a 1 con Suecia. 4:30 de la tarde en el Gillette Stadium de Massachusetts. Alemania-Paraguay, Alemania líder en su grupo E, 6 unidades, ganó 2, perdió 1, anotó 10 goles, permitió 4, derrotó fácil 7-1 a Curazao, 2-1 a Costa de Marfil, pero perdió 2-1 de Ecuador. Paraguay tercer lugar en el grupo D, 4 unidades, 1 victoria, 1 empate, 1 derrota, 6 goles a favor, 4 en contra, perdió 4-1 de Estados Unidos, derrotó 1-0 a Turquía e igualó a 0 con Australia. 9 de la noche en Guadalajara, México, Países Bajos, Marruecos. Países Bajos, primer lugar en el grupo F, 7 puntos, ganó 2, empató 1, 10 goles anotados, 4 permitidos, igualó a 2 con Japón, le ganó 5-1 a Suecia, 3-1 a Tunisia. Marruecos, segundo lugar, grupo C, 7 puntos, 2 victorias, 1 empate, 6 goles anotados, 3 permitidos, igualó a 1 con Brasil y le ganó 1-0 a Escocia, 4-2 a Haití. Béisbol de las Grandes Ligas, lanzadores hispanos, 7:10 de la noche, Washington visita a Boston, Interligas. Por los Medias Rojas, el venezolano Rangel Suárez, 3 ganados, 3 perdidos, sin decisión en su último juego contra Colorado. 8:40, los Miami Marlins en Colorado. Los Marlins anuncian al dominicano Sandy Alcántara, 8 triunfos, 4 derrotas, ha ganado sus últimos 5 juegos a Washington, Tampa, Pittsburgh, Filadelfia y Texas. 9:40 de la noche, San Francisco visita Arizona. El zurdo venezolano Eduardo Rodríguez estará en el montículo por Arizona. Ha ganado 6, ha perdido 2, sin decisión en su último juego contra los Cardenales de San Luis. Y bien, mis amigos, no hay tiempo para más. Mi nombre es Tony Castellanos. Hasta la próxima, si Dios quiere, y yo sé que Él va a querer. Que Dios le bendiga y les cuide siempre.
8: 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Hoy es un buen día para abrir el corazón, para perdonar, pero también para recibir el perdón. Perdona a los que te ofendieron, perdona a los que te dañaron, perdónate a ti mismo, pero sobre todo, recibe el abrazo y el perdón de Dios. 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
2: ¿Cuántos de ustedes saben lo que es su alma? Ah, no todos levantaron la mano y... Saben, yo probablemente estaba en mis cuarentas cuando realicé lo que era. ¿Usted es un espíritu? Tiene un alma y vive en un cuerpo, es tripartito. Y cuando nacemos de nuevo, Dios viene a vivir y morar en nuestro espíritu. Y Dios no puede vivir en un lugar que no sea limpio y santo y hace que todo nuestro espíritu esté bien. Por eso la Biblia nos llama santos, apartados, y dice que hemos sido hechos la justicia de Dios en Jesucristo. Todo lo que Él ha puesto en nuestro espíritu, tenemos el fruto del espíritu adentro. ¿Sabía que en lo profundo, en su espíritu, si ha nacido de nuevo, usted tiene amor, gozo, paz, paciencia, bondad, mansedumbre, gentileza, humildad y autocontrol? Por eso, al decir yo soy la justicia de Dios en Cristo, hablamos de lo que ese Dios nos ha dado como un don y puesto en nuestro espíritu. Y hasta puede decir, yo soy paciente, tengo autocontrol, porque sí lo tiene, aunque no lo use aún. Y yo soy como la entrenadora que le ayuda a aprender cómo usarlo. Así que Dios quiere que todo el mundo y toda la gente con quien tratamos, que vean en nuestras vidas las cosas buenas que Él ha hecho en nosotros y las cosas buenas que pueden tener a través de una relación con Él. Pero si nuestra alma, la cual es la parte entre nuestro espíritu y nuestro cuerpo, si el alma está atascada con basura y el alma no está bajo el control del espíritu, vea, usted puede ser cristiano y aún tener un alma controlada por la carne. Pero podemos aprender, y para eso es nuestra jornada, para serles honesta. Todos estamos en una jornada de aprendizaje y conversión y cambio y crecimiento y maduración. Y estamos aprendiendo cómo dejar que el alma sea controlada por el espíritu. Y cuando lo llevemos al mundo, y no se trata de leer un capítulo al día o si lo necesita o no, realmente uno puede sentarse en cada servicio que yo dirijo por el resto de su vida, pero si realmente no se enfoca y presta atención y como que vea cómo come la palabra y la toma en usted, aún eso no le hará tanto bien, porque tenemos información y no necesitamos más información, necesitamos revelación. Todo tiene que hacerse real a nosotros. Amén. Pero cuando uno realmente toma la palabra y amo, como la Biblia amplificada lo dice en Salmos, en algunos lugares y proverbios, Él dice que debemos oír la palabra, amar la palabra y recibir la palabra y obedecer la palabra. Y cuando cumplimos con todo y absorbemos esto en nuestro espíritu, y síganme en esto, seremos fuertes, más fuertes y muy fuertes, fuertísimos. Y cuando dejamos de alimentar la carne,

0: Eso significa que la dejamos hacer lo que siempre quiere, ¿verdad? Cuando dejamos de alimentar la carne rindiéndonos siempre a ella, ella se debilita más y más. Y sin duda alguna, nuestra alma, la cual es la mente, voluntad y emociones, serán controladas por el espíritu y aprendemos a pensar rectamente. Aprendemos que aunque sintamos algo, no tenemos siempre que hacer lo que sentimos porque queremos algo y nuestra voluntad, podemos usar nuestro libre albedrío para hacer la voluntad de Dios y eso es lo que Él quiere. Vamos, dele gloria a Dios. Y hoy vamos a hablar del control del alma. Aprendiendo a controlar el alma. Padre, gracias por la palabra hoy, ayúdame. Yo siempre quiero hacer un buen trabajo para ti, quiero que la gente reciba esto y que cambie sus vidas en el nombre de Jesús. Lucas 21:19. Por su constancia y paciente perseverancia, usted ganará la verdadera vida de sus almas. Y sabe, hay tantas escrituras que leemos por años y no las captamos para nada. Seamos pacientes y pensemos en ello. Por su constancia y su paciente perseverancia. Y significa pacientemente pasar por cosas. Y siempre digo que hay un principio a todo, el punto medio y está el final. Y usted sabe, no nos molesta el principio, es medio emocionante y las emociones nos acompañan. Voy a ser cristiano. Sí, Señor, dame paciencia. Y uno ora así hasta que logra entender. Pues, porque cuando ha caminado con el Señor unos 30 años, uno ya lo piensa antes de orar por paciencia. Porque sabe que necesita orar por paciencia, porque necesita que Dios le ayude, pero sabe lo que va a recibir cuando lo haga. Es como cuando decimos, enséñame humildad. Y solo los realmente bravos, ellos oran por cosas así. Y de corazón. Y es fácil orar por algo así. Mire, es dulce cuando llega acá al punto donde está y es paciente. O sí es humilde, es amable. Pero vea, lo triste es que mucha gente nunca logra atravesar el punto medio. Eso es paciente perseverancia. Ahora, si continúa a la larga, le digo que hay una recompensa para el paciente. Hay un pago, por decir así, y no lo digo en forma negativa, sino que creo que necesitamos saber que va a haber una recompensa. Es difícil hacer cosas difíciles si uno no sabe que va a haber alguna clase de recompensa al final. ¿Y quién querría ir al trabajo si al final no le van a pagar? Y sí, Dios realmente da cheques de pago. Quizás no sea en dólares, pero Él nos da gozo, Él nos da paz, Él nos da su justicia, Él nos cuida mucho. Y damos buen fruto. Hay toda clase de grandes pagos por obedecer a Dios. Y hay uno realmente bueno del que habla la Biblia referente a la paciencia. Pero no voy a decírselos aún. Y quiero que sepan algo. Eso sí, si logra recibir lo que digo hoy. Y si va a casa y empieza a decir, bueno Dios, yo quiero eso. Va a haber un buen pago al final. En paciencia posean pues sus almas, es lo que una traducción dice. Bueno, déjeme decir esto, o aprendemos a poseer nuestras almas o nuestras almas nos poseerán a nosotros. Y vea, yo viví muchos años como cristiana, nunca escuchando enseñanzas como esta. Todo lo que oía eran doctrinas enseñadas y todos necesitamos buenas, sanas, sólidas doctrinas. Pero necesitamos saber de cosas del alma. Necesitamos entender más acerca de emociones y voy a enseñar acerca de este tema luego, entendiendo sus emociones. Será divertido, ¿no? Porque todas las tenemos y usted ya sabe, estamos así, yo no entiendo por qué no me siento bien. Y si dice la verdad, si es mujer y le dice a un hombre, ¿cómo se siente? Dice, ¿y para qué te sientes así? Gracias a Dios que Dios entiende, amén. Así que o vamos a aprender a poseer nuestra alma, lo que Él quiere decir manejarla, de acuerdo al espíritu, o ella nos va a poseer a nosotros. Y significa que mi mente no renovada controlaría mi vida. Mis emociones van a liderar mi vida y yo no voy a poder ser feliz si no recibo absolutamente cada cosa que quiera. Es mi mente, mi voluntad y emociones las que estarán gobernándome en vez de yo regir. Y estoy segura que algunos de ustedes están en esa condición y yo puedo decirles que no son felices. Pues no lo son. La impaciencia está en la carne. Y la paciencia en nuestro espíritu. Lucas 8:15. Y les quiero leer cinco escrituras y quiero que las vean porque tratan de paciencia. Lucas 8:15. Pero en cuanto a la semilla en buena tierra, estos son los que oyen la palabra, la retienen en un justo, noble y virtuoso y digno corazón, y en forma estable producen fruto con paciencia. Así que, ¿qué es establemente producir fruto? Significa continúa, poco a poco, día tras día, continúa, no te rindas, continúa. Cuando se rían, entonces me callo. ¿Bien? Ahora, vamos a ver en Hebreos capítulo 11. Bueno, no vamos a ver todo el capítulo, no tienen que proyectarlo todo, sino que se los voy a leer a todos. Es lo que llamamos la fama, el salón de la fama. ¿Han oído esa terminología antes, el salón de la fama? Bueno, el capítulo 11 de Hebreos es sobre las grandes cosas que personas hicieron por fe. Y la fe es el recostarse de la entera personalidad humana en Dios, en absoluto reposo y confianza en su poder, sabiduría y bondad. Y la fe es también la seguridad, confirmación, el título de propiedad de las cosas que esperamos, y la prueba de las cosas que no vemos, y la convicción de que son reales. Así que yo tengo fe hasta que tenga la manifestación. En otras palabras, yo puedo tenerlo en mi corazón fuertemente, que nadie puede quitármelo a un largo tiempo antes de verlo con mis ojos naturales. Esto siento en cuanto a pasar la eternidad con Dios. Yo nunca he ido para allá. Pero Dios planta la eternidad en el corazón, dice la Biblia. Y por eso tenemos un sentir en nosotros de que hay más que esto en la vida. Y estamos viviendo la vida por algo que nunca hemos visto, pero que creemos tan fuertemente que daríamos nuestra vida por ello. Y mucha gente lo ha hecho. Ahora, para eso es la fe en Dios o la fe en Jesús. Pero Él quiere que vivamos por fe. Él quiere que tengamos esa clase de fe en cada área de nuestras vidas. Vea, yo no supe eso por muchos años. Digo, yo tenía fe, yo creía en Jesús, pero el resto de lo que creía era casi todo ligerezas. Yo no creía que las cosas jamás cambiarían en mi vida, no confiaba. ¿Y sabe cuántas personas saben de esto? ¿Cuántas personas piensan que van a la iglesia cada semana y creen en Jesús? Pero si comienza a ver en qué creen, todo lo que creen está mal en cada otra área de su vida. Así que, aun si está creyendo algo mal, aún así es su realidad. Vea, yo creí porque fui abusada en mi niñez sexualmente, que siempre sería de segunda clase, de segunda categoría. Que siempre estaría medio trastornada. Bueno, esa era una mentira que Satanás me había dicho. Pero nadie jamás me dijo algo diferente. Así que creí la mentira cuando pude tener la verdad. Así que eso es fe, por fe. Usted puede hacer cosas increíbles. Cuando miro atrás en mi vida, yo no sé cómo pasé de estar donde comencé a donde hoy día estoy aquí en pie. Y digo, usted sabe, yo podría mirar hacia atrás y recordar las cosas que hice, esto, lo otro y mucho más, pero en esto es estrictamente por fe. Es solo por la fe. Por fe. Y quisiera que la gente hoy supiera más de la fe. Parece ser que hoy día todos quieren garantías. Y vea, acá a veces estamos ocupando gente nueva. Y una de las cosas que preguntan es, bueno, usted sabe, Joyce está poniendo medio vieja, ¿y qué seguridad de trabajo tendré? Y de veras, si vemos la realidad de las cosas, ¿quién tiene garantía de trabajo en la vida? ¿Verdad? Nuestra seguridad tiene que estar en Dios. No debemos poner la mirada en que alguien nos dé garantía, sino ser guiados por el Espíritu. ¿Se supone que esté aquí o no se supone? Pero vea, la gente mira a uno como si fuera uno loco si dice que quiere vivir la vida así. Y quiero decirles, uno puede vivir en lo natural y el fin será tristemente penoso en su vida. Pero puede vivir por fe y puede hacer lo imposible, logros, y Dios se probará a sí mismo fuerte en su vida. Así que vamos a un muy corto repaso. Mire, si está desanimado, lea Hebreos 11. Digo, instado por fe, Abel dio un mejor sacrificio. Enoc fue trasladado al cielo por fe. Así, ¡puf!, se fue. Es imposible agradar a Dios sin fe. Noé edificó un arca por fe. Abraham dejó el lugar que era su hogar y fue a un lugar que Dios le iba a mostrar por fe. ¿Quién hace eso? Deja tu casa. Dios dice, está bien, sal y ve al lugar que te mostraré. Y yo digo, pues enséñame y luego voy. Sara tuvo un hijo cuando casi era de 100 años. ¿Lo entienden, damas? Ella ya había pasado por el cambio de vida y probablemente ya no tenía sofocos más. Ya no más. Eso todo se había acabado, pero ella tuvo un hijo. Bueno, hay que hablar la verdad. Abraham ofreció a su hijo por fe, como un sacrificio, creyendo que Dios proveería. Isaac vio hacia el futuro y bendijo a Jacob. José hizo grandes cosas por fe. Moisés hizo grandes cosas por fe. Y así continúa. Se dice que hay tantos que ningún libro es lo suficientemente grande como para registrarlo. Y en el capítulo 12, verso 1, dije eso para decir esto. Por tanto, entonces, por el capítulo 11, porque nos animan sus testimonios, por tanto entonces, ya que estamos rodeados de tan grande nube de testigos quienes dan testimonio de la verdad, despojémonos y tiremos a un lado todo estorbo, cada innecesario peso que el pecado tan prontamente, sagazmente y astutamente se aferra y nos enreda. Bueno, ustedes pueden todos dejar de mirar la silla y mírenme a mí. La vamos a traer acá y no la van a extrañar. Capítulo 12, verso 1. Por tanto, entonces, ya que... Por tanto, entonces, ya que estamos rodeados de tan grande nube de testigos, vamos a... Y sabe, hay un poco de lenguaje medio violento en la Biblia. Vamos a arrancar y tirar a un lado todo lo que nos detiene de esta vida de fe que Dios quiere que tengamos. Y vamos a deshacernos del pecado que nos echa para atrás. Mire, vea, eso no dice, bueno, quisiera, Señor, que desaparecieras esto. Y vamos a correr. Vamos a correr, no estacionarnos. Vamos a correr. Vamos a correr con paciente perseverancia. Esa es mi palabra. Y firme y activa persistencia, la carrera señalada que es puesta delante de nosotros. Amo lo que Pablo dijo cuando ya llegaba al final de su vida. Él dijo, he peleado la buena batalla. He terminado mi carrera. Vaya, como quiero eso. Y más que cualquier cosa en mi vida, esto lo deseo en mí. Yo voy a terminar lo que Dios me ha dado para hacer. Amén. ¿Quién en esta vida quiere retirarse? Yo sí que no. Hebreos 10:36, porque tiene necesidad de firme paciencia y perseverancia a fin de ejercer y plenamente lograr toda la voluntad de Dios. Y aquí viene el pago, y así recibir y llevar consigo y disfrutar a plenitud lo que es prometido. Vea, pero eso no es realmente lo que quería mostrarles. La que realmente quiero mostrarles es en Salmo 37:7. Estén quietos y descansen en el Señor, esperen en Él y pacientemente, recuéstense en Él. No se impacienten por el que prospere en su camino, por causa del hombre que hace que la maldad se cumpla. ¿Qué es paciencia? Nos rechina la palabra, pero sabemos lo que es. Bueno, significa que esperemos, pero significa mucho más que esperar. Déjeme decirle algo, usted esperará. Pasamos mucho tiempo en la vida esperando por algo y luego tenemos esos momentos donde recibimos y nos emocionamos porque eso se acaba muy rápido y hay que comenzar a esperar por algo más. Me tomó unos 40 años el figurar todo eso y yo finalmente pensé que mejor mejoraría mi forma de esperar. Porque no era buena esperando. Y si no espera bien, va a tener una muy miserable vida. ¿Cuántos están de acuerdo? Uno siempre espera por algo. Digo, es parte de la vida. Y por eso dice, espere impacientemente. Así que la paciencia es más que esperar, es la actitud con la que esperamos. Y vea, esto es esperar con expectación. Esperar con, wow, algo bueno va a pasar. Quizás hoy mi victoria va a llegar. Hoy mi hijo puede decidir el dejar las drogas. Hoy. Y sabe, yo aprendí algo recientemente. Leí que un hombre, a esto me emocionó, miren, es increíble. Decía que cuando oramos por la gente, lo que Dios hace, y Dios es tan listo, lo que Dios hace es poner un pensamiento en sus mentes. Así que puedo decir, yo oro por fulano que estudia la palabra. Bueno, quizás ellos hayan pensado, bueno, probablemente yo debo empezar a estudiar la palabra. Bueno, lo bueno, aún pueden escoger. Su oración no hace que alguien haga algo, pero Dios pone pensamientos en sus mentes de lo que hemos orado. Y si lo hacen, son ingenuos y piensan que fueron ellos. ¿No es bueno eso? Así que debemos dejar las cosas y permitir que sea entre ellos y Dios. Y cuando vengan y le cuenten su victoria, usted no vaya a decir, lloré por eso. Yo oré por eso. Sino que deje que piensen que fueron ellos los de la idea. Pero ¿no es grandioso que oramos por cosas y Dios pone ideas? Y muchas veces cuando oramos por algo que suceda, algo acerca de nosotros, o para que Dios nos hable, Él pone pensamientos en nuestra mente. La Biblia dice que Él hará que nuestros pensamientos estén de acuerdo con su querer. ¡Wow! Y debemos esperar que algo bueno pase. Espere que algo bueno suceda. Las cosas pueden cambiar en un minuto. Yo espero pacientemente. Esperar en el Señor significa añorar y velar para cuando Él vuelva en cualquier momento. Así que esperar no es solo... Hay interiormente una expectación. Bueno, Santiago 5:7, así que sean pacientes, hermanos, mientras esperan. Por favor, note que no dice si esperan. Digo, ustedes lo pueden ver, sea paciente mientras espera la venida del Señor. Vean cómo el agricultor espera, como expectante, por el precioso fruto de la tierra. Ahora, es importante esto, vean cómo él está en paciente vigilia hasta que reciba la temprana y la tardía lluvia. Así que todos tenemos una vigilia que atender, todos. Yo voy a seguir orando, yo voy a seguir confesando la palabra, voy a seguir estudiando la palabra, voy a seguir compartiendo con buenas personas que me mantengan animada, voy a seguir dando a la obra del Señor, voy a seguir siendo una bendición donde quiera que vaya, voy a seguir confiando en Dios, sigo reprendiendo al diablo. Y dirá, bueno, yo no hice eso, estoy tan cansada de hacer eso. Bueno, y le puedo hacer una pregunta. ¿Realmente tiene algo mejor que hacer? Digo, ¿usted tiene una pequeña, brillante idea que sea aún mejor que el seguir confiando en Dios? Su única otra opción es regresar de donde usted vino. ¿Quién en el mundo quiere hacer eso? Si lo logró hasta ahora, no regrese a donde empezó. ¿Verdad? Dios es bueno. Amén. Todos digan, voy a atravesar esto. Mantenga su paciente vigilia. Amo eso. Vea, el agricultor planta semilla y la riega. Y la riega y sale afuera cada día y desarraiga el yerbazo. Entonces la riega, desarraiga el yerbazo y la riega y desarraiga y sigue creyendo cada día. Sale a ver si algo está brotando de la tierra y la riega, desarraiga el yerbazo. Y sabe que él va a seguir eso. Hasta que vea salir fruto. Hasta que veas tu cosecha. ¿Y quieren saber algo? No es hasta que decida que va a ser un cristiano que disfruta su vida, que tiene lo que Jesús murió para darle, que el diablo siempre encontrará nuevas formas para quitárselo. No importa cuánto Dios quiera que tengamos, queda de parte nuestra si no recibimos la gracia de Dios, el poder que trae consigo, sabiendo que todo viene de Dios. No es por mi determinación, sino porque somos socios con Dios. Así que tengo que tener determinación.
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4: Gloria a Dios, amados hermanos, hermanas y amigos que nos escuchan. Es una gran bendición, gloria a Dios, poder llegar a todos ustedes una vez más a través de estas ondas radiales, amados hermanos, que están en el aire para bendecir tu vida. La 87.7 es la primera en el dial y debe de ser la primera en tu corazón. ¿Y sabes por qué? Porque está en el aire para unir al cuerpo de Cristo. Cuando usted, yo y cada uno de nosotros, los redimidos, ocupe su lugar en el cuerpo de Cristo, vamos a cambiar el planeta Tierra. ¿Qué le parece? Sí, señor. La cabeza de nosotros se llama Jesucristo. Y si tú y yo y todos ocupamos nuestro lugar en el cuerpo de Cristo, ¿habrá algo imposible para Dios? Nada, mi hermano. No te olvides que cuando hablamos de Dios, estamos hablando del omnipotente. Estamos hablando de el omnisciente. Y estamos hablando de el omnipresente. O sea, ¿qué significa eso? Bueno, te voy a decir que está en todas partes. Todo lo sabe. Lo que tú piensas, lo que yo pienso, todo lo sabe. No hay nada que no sepa. Y todo lo puede. Así que cuando tú tienes a Dios, al soberano, como tu padre, ¿qué te puede faltar? Y si te falta algo, escucha bien, es porque tú no entiendes la palabra de Dios. Y tú dirás, Camaño, ¿y cómo tú te atreves a decirme eso? Bueno, yo me atrevo a decir eso porque hace unas semanas atrás, no sé, 6 o 7 semanas, a las 4 y pico de la mañana me despertó el Señor y me dijo, el problema con los redimidos es que no entienden la palabra de Dios. Oiga, no pude dormir más. Eso me despertó como si fuera el mediodía, las 12 del día. Como si el sol me estuviera alumbrando.

0: Y no me quedó otra que pararme y salir al balcón de mi casa, ahora que vivo en la playa, y empezar a hablar con Dios ahí. Y yo le decía a Dios: Señor, si los redimidos no entendemos la palabra de Dios, entonces, ¿qué se va a hacer de nosotros? Porque la palabra de Dios es la que nos guía, es la que nos enseña. Por ejemplo, Señor, yo sé que si yo no tengo fe, yo no te puedo agradar. So, desde que yo recibí esto de ti, que me revelaste que sin fe es imposible agradarte, yo he tratado por todas las vías, en toda mi vida, de caminar por fe, de hablar por fe. Todo lo hago por fe. Y gracias a eso, Señor, 76 años que llevo aquí en la tierra. Y de esos 76, cumplo 43 caminando con el Señor. Aleluya. Eso ha cambiado mi vida. Pero hoy tengo aquí conmigo a un invitado de lujo, mi hermano. Y yo le digo de lujo porque, escucha bien, mira, con los 76 años que tengo, estuve como 30 años en la Fraternidad Internacional de Hombres de Negocios del Evangelio Completo. Pero ahora, los últimos 14 años, he estado de cabeza aquí en Almavisión, un ministerio que comenzó el apóstol del ministerio, que no es nada más y nada menos que mi hermano de sangre, Juan Bruno Camaño. Y él está aquí conmigo en esta tarde. Y a él quiero presentarles una vez más. Bienvenido, mi hermano, a Almavisión Radio. Parado aquí porque tú, nunca se me olvida el día que me dijiste: Daniel, ya yo no quiero más negocio. Ya yo voy a servir a Dios nada más. Y era un viernes, mi hermano. Yo no sé si tú te acuerdas. Y yo te dije: mi hermano, wow, vamos a hablar de eso el lunes, que hay muchas órdenes. Estábamos corriendo porque para llenar todas las órdenes. Pero el lunes hablamos de eso, mi hermano. ¿Tú te acuerdas de eso, Bruno?
1: Claro, claro que me acuerdo de eso. Ese fue el día de decisivo para entregarme yo personalmente al servicio del Señor.
0: Amén.
1: Porque eran muchas las maneras que él me confirmaba que ya quería que yo estuviera 100% entregado a él, al ministerio.
0: Aleluya.
1: Y por eso que te dije, mi hermano, hemos sido socios toda la vida, hemos tenido negocios pequeños, medianos, grandes y grandísimos también.
0: Amén.
1: Y Dios nos ha bendecido.
0: Así es.
1: Y ahí establecimos, creo que establecimos los diezmos de los negocios para esta obra.
0: Así es. Así es. Y nunca se me olvida eso.
1: Exactamente. Y ese día fue clave porque yo sabía que tú eras el próximo que iba a decir lo mismo muy pronto.
0: Bueno, Bruno, ese domingo, o sea, eso fue el viernes, ¿verdad? Pasó el sábado y el domingo en la iglesia en la que yo me congregaba, que era Angelos Temple, la iglesia cuadrangular, y el pastor Harold Helms predicó directamente a Daniel Camaño.
1: Tremendo.
0: Increíble. Me habló directo ahí, a mí. Y yo pensé, dije: oye, mi hermano habrá llamado a
1: al pastor.
0: Pero yo sabía que no, pero bueno.
1: No, sí, yo oí hablar de él, pero yo no lo conocía.
0: Yo sé. Bruno, pero tú te acuerdas de lo que te dije el lunes. El lunes te dije.
1: Sí.
0: No solo tú, mi hermano, yo también quiero hacer lo mismo. Y tú te pusiste contento en la entidad, compadre.
1: Fue una decisión que tomamos, que Dios la ha honrado de una manera tremenda. Dios es fiel.
0: Amén. Así es, mi hermano.
1: Y ahora que tú hablabas, que cuando tú entendiste lo que es que sin fe es imposible agradar a Dios, y lo entendiste, porque uno muchas veces lee la Biblia pero no la entiende, y uno dice, es así porque Dios lo dice, punto y aparte, pero no lo entiendes.
0: Amén.
1: Y la palabra de Dios dice, mi pueblo perece por falta de entendimiento.
0: Así es, mi hermano.
1: Ahora, qué tremenda vida que Dios nos ha dado.
0: Sí, señor.
1: Tú con 76 años hoy, y yo con 74. ¿Tú pensaste vivir tantos años?
0: Yo estoy vivo porque Dios quiere. Hace 7 meses casi que me muero, Bruno. Es más, yo ni sé dónde yo estuve por 3 días cuando el accidente ese. Me desperté 3 días después en el hospital, que yo no sabía ni que un ser humano puede tener tanto dolor. Aquello era increíble. Respirar me dolía.
1: Tremendo. Y si nos ponemos a ver cuántas veces hemos estado en peligro de muerte.
0: Sí, señor.
1: Yo estuve contando así por arribita 5 veces. Yo personalmente. Es que cuando un hombre o una mujer le dice a Dios, heme aquí, Señor, mi primera prioridad ya no es los negocios, ya no es nada más que tú. Tú eres el primero.
0: Amén.
1: Y por esa razón que tú eres el primero, yo me entrego a ti en espíritu, alma y cuerpo. Haz de mi vida lo que tú quieres. Ahí es cuando comienza esa relación íntima, que empieza a hacernos otra persona.
0: Amén.
1: Porque antes de Cristo tú no eras igual que ahora.
0: Oh, no, hombre, claro que no.
1: Y yo tampoco.
0: Así es.
1: Y yo recuerdo una vez que estuvimos, después que papi falleció, mirando los negocios, tú empezaste a decir, ¿qué vamos a hacer ahora?
0: Claro.
1: ¿Te acuerdas?
0: Sin el viejo.
1: Sin el viejo, porque el viejo fue un tremendo hombre. Padre.
0: Nuestro maestro. Nuestro héroe.
1: Exactamente.
0: Nuestro Señor casi. Aleluya.
1: Y ahí mismo sucedió algo en el espíritu también. Ese día también.
0: Sí, Señor.
1: Y de ahí en adelante yo creo que nos convertimos en hermanos espirituales.
0: Así es, hermano.
1: Qué tremendo eso.
0: Sí, Señor.
1: Porque no lo éramos antes.
0: ¿Tú te acuerdas?
1: Éramos hermanos carnales por sangre.
0: Exacto.
1: Y carnales porque estábamos en la carne totalmente.
0: Sí, sí, sí, sí, sí. ¿Tú te acuerdas, Bruno, como el viejo siempre quería que fuéramos el viernes a las 6 de la tarde a la oficina?
1: Sí.
0: Para pagarle a todo lo que había entrado.
1: Exactamente.
0: O sea, de lunes a viernes, todo lo que entraba se pagaba el viernes por la tarde.
1: Y yo recuerdo el viejo que decía, yo no quiero deberle nada a nadie, nada más que a Dios la vida.
0: Así es.
1: Oye, eso no se me olvida.
0: No, pero no se nos olvida, pero fíjate, mi hermano, yo pensando en eso, porque nosotros queríamos el viernes, el viernes queríamos ir a bailar o algo.
1: Sí, sí.
0: El viernes era el día de
1: la carne.
0: Sí, pero él nunca lo cambió.
1: Nunca lo cambió.
0: Pero Bruno, gracias a eso, teníamos un crédito, mi hermano, que eso era increíble.
1: Correcto.
0: Nosotros, ¿tú te acuerdas, Bruno, cómo le comprábamos a Procter & Gamble, a Colgate Palmolive, a toda la compañía?
1: Y en el Blue Book teníamos un rating tremendo.
0: Altísimo. Lo que nosotros pidiéramos, fuera lo que fuera, no lo mandaban.
1: Así es.
0: Hicimos un crédito increíble.
1: Esos principios de que
0: se lo debíamos al viejo, compadre. Sí,
1: no deberle nada a nadie, nada más que a Dios la vida.
0: Exactamente.
1: Ese principio siguió funcionando, fíjate.
0: Bueno, yo hasta ahora.
1: Hasta el día de hoy.
0: Hasta el día de hoy, cuando me acuesto, me acuesto contento, mi hermano.
1: Igual.
0: Porque tengo una paz tremenda. Porque mi mente está todo el tiempo pensando en Dios.
1: Así es. Y recuerdo, Daniel, cuando el Señor puso en mi corazón y me dijo claramente, como si fuera yo mismo hablándome a mí adentro, quiero televisión cristiana en español a la manera de Dios. Y yo le pregunté, ¿y cuál es la manera de Dios? Yo le pregunté a Dios. La manera de Dios es como está escrito.
0: Aleluya.
1: En la Biblia, la palabra de Dios.
0: Amén.
1: Con los cinco ministerios: apóstol, profeta, evangelista, pastores y maestro. Y allí decidimos llamar a 12 de los pastores que conocíamos, que yo había dado mi testimonio con ellos y tú también, y lo llamamos, los unimos y formamos con esos 12 pastores Alma Visión, Visión por las Almas.
0: Amén.
1: Y fue una realidad. Y Señor, esto fue una profecía dada a nosotros en Bogotá, Colombia.
0: Sí, señor.
1: Por un
0: profeta.
1: Profeta Boricua, llamado Joe Rivera, que es de Puerto Rico.
0: Amén.
1: Y ahora yo veo aquí, cuando estábamos orando y viendo el pueblo que tenemos aquí, y esto me parece que estoy en Bogotá, Colombia, aquí.
0: Sí, señor.
1: Aquí hay mucho colombiano.
0: Sí.
1: O sea, que mira, nació en Colombia la visión. Hay muchos colombianos aquí con nosotros.
0: Así es.
1: Y cuando él dijo claramente, y tú, Bruno Camaño, llorarás. Bueno, yo soy un llorón tremendo, yo no sé por qué no se me ha quitado eso. Cada vez que yo digo algo, quebranto con una facilidad tremenda, hermano.
0: Bueno, eso es.
1: Pero quebranto rápidamente porque me recuerda ese día, vuelvo.
0: Como tú dices, cuando lo divino toca lo humano, el llanto no se puede evitar.
1: Exactamente. Y ahí, cuando yo escuché ese cassette del profeta Joe Rivera, y tú, Bruno Camaño, llorarás cuando escuche esto. Y empezó a decir cosas ahí que yo le había pedido a Dios. Y yo dije, ¿quién es este Joe Rivera que sabe estas cosas? Si no es que Dios se la reveló.
0: Tremendo.
1: Y ahí yo dije, no, esto es algo tremendo. Recuerdo que lo invité desde Puerto Rico para que viniera a Los Ángeles. Se me olvida llevar una pluma y un papel para poner Joe Rivera, un papelito así, y lo recoge al aeropuerto. Y no tengo lápiz, ni tengo pluma, ni nada. Y digo, ¿y cómo no vas a saber yo quién es el Joe Rivera si ni lo conozco? Entonces yo dije, Padre, tú me vas a enseñar quién es él. Y cuando estoy caminando para American Airlines, tanta gente que estaban bajando, veo a Joe Rivera y él me ve a mí. Oye, fue un contacto así del espíritu. Él me hace así con la mano y yo le hago así con el dedo otra vez. Joe Rivera, oye. Y empezamos a hablar. ¿Pero qué? ¿Hablar qué? ¿En español? No.
0: En lengua.
1: Empezamos a hablar en otras lenguas.
0: Aleluya.
1: Y estaba él ahí hablando en lengua y yo hablando en lengua. Y entonces habían unos hispanos ahí y le dice, oígame, ¿y de qué país ustedes son? Porque nos escucharon hablar en otras lenguas. Y eso fue un increíble. El contacto ese fue de Dios totalmente.
0: Tremendo.
1: Y él me dice, mira, yo no te conocí a ti. Yo estaba dándole profecía a muchos líderes de Colombia. Porque en Colombia en esos tiempos había un avivamiento impresionante.
0: Y todavía lo hay, ¿no?
1: Y todavía lo hay. Y bueno, ahí empezó Alma Visión Televisión. Y nos metimos ahí, ¿te acuerdas?
0: Sí, señor.
1: Y invertimos lo que teníamos
0: y lo que
1: no teníamos.
0: Así es.
1: Y más lo que pudiéramos haber tenido.
0: Sí.
1: Pero el Señor honró todo eso.
0: Sí, señor.
1: ¿Y cuántos años hace eso?
0: Más de 20
1: años, 20 años exactamente.
0: Gloria a Dios.
1: Dios es fiel y su misericordia es eterna.
0: Así es, mi hermano. Gloria a Dios. Estamos aquí en la 87.7, mi hermano.
1: Amén.
0: Tú sabes, para Dios me manda señales increíbles. Tú sabes que me mudé para la playa ya hace 2 años ya.
1: Sí, yo sé.
0: Y en la playa.
1: ¿Ya hace 2 años?
0: Sí, 2 años.
1: Wow.
0: Y en la playa, mi hermano, el parqueo es subterráneo.
1: Uh-huh.
0: Y yo voy oyendo a una visión, entro al parqueo, busco el mío, lo paro y sigo oyendo a una visión.
1: Sí.
0: Lo he tratado con todas las otras radios, todas, todas las que existen en el dial, ninguna. Cuando entro a el parqueo subterráneo,
1: ya.
0: Se van.
1: Tremendo.
0: Y yo, cada vez que parqueo y apago mi carro oyendo Alma Visión, le tengo que dar gracias a Dios. Porque yo sé que es una señal que me está dando.
1: Sí, ¿no?
0: Que me está potente, mandando a mí.
1: Una señal potente.
0: Y bueno, Bruno, después, los que saben de eso, mucho. Un ingeniero que sabe un fenómeno de eso, me llama hace ya casi un año y me dice: Daniel, usted sabe que la 87.7 es la frecuencia que más alcance tiene en el sur de la Florida.
1: Sí.
0: Bruno, escucha eso, Bruno. Y yo le digo: wow, man. Oye, ¿cómo tú recibes? Yo sé exactamente qué tenemos nosotros que no tengan los otros. Yo no sé. Lo único que tenemos aquí es que por lo menos yo no hago nada por dinero. Ni estoy aquí buscando billetes ni nada de eso. No, no lo hago. Yo estoy aquí sirviendo porque yo quiero.
1: Claro.
0: Y quiero servir a Dios hasta el último suspiro. Y no me interesa otra cosa. Así, la prioridad de mi vida es el Señor. Y se lo he dicho orando. Yo le doy gracias a Dios por la esposa que me ha dado. Me ha dado una profeta, Bruno.
1: Amén.
0: ¿Tú sabes lo que es dormir con una profeta toda la noche? Oye, increíble, chico. Ella me dice: ¿llamaste a fulano? Digo: ¿cómo? Alguien que me llamó que yo tenía que llamar. Y así, bueno, la cosa es increíble. Me ha dado 7 hijos, Bruno. Que los 7 están bendecidos por Dios. Me quedan los 2 más pequeños, todavía solteros, que a eso lo quiero ver antes de irme de aquí, casado y con hijos y todo. Lo quiero ver así, antes de retirarme. Pero tengo un gozo tremendo, porque hace, en el 2017, en Cuba, en Camagüey, Cuba, yo quejándome a Dios porque había permitido que Cuba se deteriorara así como está, un lugar que era un paraíso cuando yo nací allí, y cuando nos fuimos todavía era un paraíso, ya en decadencia, pero todavía era un paraíso. A ver ahora un lugar que, wow, ¿qué es esto, compadre? So, llorando, orándole a Dios y hablando y quejándome: Padre, ¿por qué tú permitiste eso? Aparte de eso, Fidel Castro metió un pescado, un pez, en los ríos de Cuba, que ese pez viene de allá de Mongolia, que es la parte de arriba de China. Fíjate cómo son esos mongoleses, eso. Que China, el resto de China, no se mete con ellos, porque le arrancan la cabeza a cualquiera. Bueno, y él metió un pescado en los ríos de Cuba, de ahí. Y ese pescado sale de los ríos, escuchen bien, que esto parece algo artificial, o esto es un cuento, esto qué, pero es verdad. Y yo lo vi con mis ojos. O sea, yo no estoy diciendo lo que me dijeron, yo lo vi con mis ojos. Bruno, el pescado sale del río y se come las siembras. Lo que siembran todos esos pobres ahí. Todo lo que siembran, Bruno, la calabaza, todo lo que siembran, se lo comen estos pescadotes. Y luego se meten 20 horas comiendo y luego regresan al río.
1: Tremendo.
0: Y se meten al agua. Hasta los cocodrilos le tienen miedo a esos pescados. Y estoy yo ahí orándole a Dios, diciendo: el Señor, y aparte de eso, mira lo que le mete aquí en los ríos, que no es de aquí. Esto es el Caribe. Esto aquí es un paraíso. Esto no es para esos pescados, ni a eso. Y Bruno, cuando estoy orando así, sentí una voz que me dijo: 2037. Cuba será mejor de lo que fue. paz, y eso me dio una increíble, mi hermano. Yo estaba llorando, orando, quejándome. Yo estaba que yo dije, wow. Me acordé de lo que me dijeron muchos amigos aquí. Camaño, no vayas a Cuba. No vayas, porque cuando vayas te vas a decepcionar tan feo que vas a llorar.
1: 2037. ¿Faltan cuántos años?
0: Ahora faltan 14 años.
1: 14 años falta para esa voz que tú escuchaste.
0: No, para que Cuba sea mejor de lo que fue. O sea, ¿qué eso quiere decir?
1: Ahora,
0: que en cualquier momento tiene que caerse ese gobierno ya, o irse de Cuba.
1: Ahora con el gobierno nuevo que va a entrar a los Estados Unidos, puede pasar eso.
0: Ah, bueno.
1: Va a empezar los primeros años de ver esa victoria.
0: Aleluya.
1: Donde el mundo otra vez va a regresar a Cuba a invertir. Y sí, a ser, señor, propietario de lo que ellos quieren ser propietario.
0: Claro, claro.
1: Si así es la libertad. Y
0: no,
1: así
0: tú sabes cuánto. Tú sabes, hay, Bruno, en el sur de la Florida, hay una gran cantidad de cubanos millonarios, big money.
1: Que van a invertir en Cuba.
0: Claro.
1: 100%.
0: Claro.
1: Ahora, ese año 2037 hay que estarlo diciendo constantemente aquí para que la gente se esté preparando desde ahora.
0: Sí,
1: amén. Que Cuba será mejor que lo que fue.
0: De lo que fue.
1: Y Cuba tuvo tiempos buenísimos en todo el mundo.
0: Era lo mejor de América Latina. Lo mejor de América Latina,
1: o sea,
0: era
1: que Cuba. Son 14 años lo que faltan.
0: Sí.
1: Amado televidente, digo, amado radio oyente. Y televidente, porque esto puede salir por California. Sí. Yo quiero decirle que eso del 2037 que el Señor le dio a mi hermano Daniel, eso va a ser una realidad. Eso hay que visualizarlo.
0: Amén.
1: Eso hay que decírselo a otro. Ya se acabó la, ¿cómo se dice?, la maldición que cayó en Cuba con el comunismo.
0: Bruno, tú
1: ya
0: sabes.
1: Ya se terminó ese sistema y, amén, viene un sistema democrático, un sistema que va a cambiar los corazones ahí. Ya nadie se va a tener que ir de Cuba, como nunca antes. El cubano no inmigraba, el cubano antes. ¿Qué se vaya a inmigrar si,
0: no, hombre, no,
1: si ahí estábamos bien?
0: Claro.
1: Es decir, que esto va a suceder. Hay que visualizarlo, hay que decirlo, hay que creerlo.
0: Bueno.
1: ¿Por qué? Porque todo lo que necesitamos es creer lo que,
0: amén,
1: recibió de la visión Daniel ese día. Desde ese día tú empezaste a sentir un entusiasmo tremendo.
0: Uf.
1: Y a decirlo.
0: No, no. Y cambió mi vida.
1: Ok.
0: Cambió mi vida, Bruno.
1: Tremendo.
0: Y después fui varias veces más a Cuba. Y mi esposa va a cada rato.
1: Sí.
0: Y aquello es increíble. Mira, el para que esté mejor de lo que fue, se necesitan unos cuantos años.
1: Claro.
0: Porque hay que arreglar un chorro de cosas tremendas.
1: Claro.
0: So, yo creo que ya tiene que ser pronto. Y tú acabas de decir algo tremendo.
1: Sí.
0: En noviembre son las elecciones.
1: Exactamente.
0: Y si sale el hombre que tiene que salir.
1: No, es que va a salir porque va a ser puesto por Dios ese hombre. Bueno. Ese hombre va a traer libertad al cautivo.
0: Libertad al mundo entero.
1: Sí, no, y específicamente a un país que está sufriendo, mi hermano.
0: Los Estados Unidos.
1: Aquí, sí, señor, estaba escuchando las noticias hace poco y vi cosas ahí que yo dije, oye, eso no se veía en Cuba antes.
0: No, señor.
1: Es decir que tenemos que seguir visualizando esa bendición que va a llegar para la isla de Cuba, y hay que seguir creyendo, confiando en el Señor Jesucristo, porque sin Cristo no hay nada que sea prosperado.
0: Amén.
1: Cristo fue el único que dijo, yo he venido para darte vida y vida en abundancia.
0: Amén.
1: Abundancia, no hay escasez con el Señor.
0: Para nada.
1: Nunca en ningún país que ha honrado a Jesús, al Cristo, que se haya humillado ante la presencia de Dios, que haya buscado el rostro de Dios, que haya cambiado de sus malos caminos y que haya hecho lo que dice Segunda de Crónicas 7:14.
0: Amén.
1: Si mi pueblo se humillare,
0: aleluya,
1: y buscare mi rostro, ese pueblo va a prosperar, va a, amén, ser sano, libre y va a brillar como brillan los hijos de
0: y
1: Dios.
0: Y sanará su tierra, aleluya.
1: Sanaré su tierra.
0: Así mismo, Bruno. Eso viene caminando, yo lo sé, yo lo recibí directo ahí y eso cambió mi vida, Bruno. Yo hace 7 meses casi que me muero, estuve en dolencia, más de 4 meses con unos dolores increíbles, pero los huesos se me soldaron y todo en 4 meses.
1: Sí.
0: Porque me rompí 6 costillas, la mano izquierda, el pie izquierdo, una vértebra de la columna, y ya todo eso ya está soldado, Bruno.
1: Ese es el Dios que servimos.
0: Amén.
1: Ninguna condenación hay para los que están en Cristo Jesús.
0: Aleluya.
1: Las cosas viejas pasaron y aquí todas son hechas buenas. Ninguna fuerza armada contra un redimido por la sangre de Cristo Jesús prosperará.
0: Amén.
1: Y ese creyente que confía en Dios condenará toda lengua que se levante contra él en juicio. Mire, sí, eso, hermano. Ese va a ser el hombre que va a salir para las elecciones.
0: Sí, señor.
1: Que lo trataron de acabar por todos lados, pero no lo pueden tocar ni lo podrán tocar porque está bajo esa cobertura de la sangre del Cordero.
0: Bueno,
1: de Dios.
0: Y para decírselo directamente a nuestra audiencia, estamos hablando nada más y nada menos que del presidente 45. Que esos 4 años hizo una tarea magnífica, buenísima. Nos puso en nuestro lugar. Los chinos tuvieron que pagar billones de dólares de impuestos, que no habían pagado nunca ni un real. Bruno se sentó con el chi ese y le dijo: ustedes se han aventajado de mi tierra. Y yo nunca he visto negocio al 70-30.
1: Sí, hombre.
0: Pero se le acabó eso ya. Desde hoy en adelante, lo máximo que ustedes pueden es 50-50. Uh-huh. O sea, directo al hígado, Bruno.
1: No, y yo creo que Dios sabe lo que está haciendo. Y créanme, amados hermanos, hay que seguir creyendo y hay que seguir visualizando esa bendición que va a venir para los Estados Unidos de América. Va a venir también para Israel.
0: Claro.
1: Va a venir una protección divina para Israel, que ahora sí va a ser casi imposible penetrarla. Y va a venir mucha bendición, porque cuando el justo reina, uy, hermano, el pueblo se regocija.
0: Así mismo, así mismo. Así mismo. Y todo eso por no obedecer a Dios, Bruno. Ya se nos acabó el tiempo, mi hermano.
1: Oye, qué rápido.
0: Sí, se nos acabó el tiempo. Pero bueno, vamos a despedirnos de la audiencia. Y amados hermanos, le doy gracias a Dios también por mi hermano, que como les venía diciendo yo, él es el apóstol de Almavisión. Por él yo estoy metido que aquí de cabeza. Usted sabe lo que es el privilegio de que el apóstol de esta visión dormía conmigo en el mismo cuarto. Aleluya. ¿Tú te acuerdas? Cada cual en su camita.
1: De acuerdo, éramos una familia 6 bien acomodada. Todas las hermanitas dormían con una y tú y yo dormíamos. Gloria a Dios, bien acomodada.
0: Sí, señor. Sí, señor. Y le damos gracias a Dios por eso. Y yo en lo personal te puedo decir esto, mira, no hay nadie en el mundo que te pueda pagar mejor que el Señor.
1: Es verdad.
0: Pero es tiempo de servirle. Es tiempo de dejarse de bobería, ni de hipocresía, ni nada de eso. Porque con Dios nada de eso trabaja. Con Dios lo que trabaja es la sinceridad. Trabaja, escucha bien, trabaja la decencia y el respeto. A Dios hay que respetarlo, pero más que todo hay que amarlo, porque Él es nuestro Padre y es su voluntad, la voluntad del Hijo unigénito Jesucristo y la voluntad del Espíritu Santo, que tú tengas vida en abundancia.
1: Sí, sí.
0: Así que si no la tienes, es tiempo de considerar el porqué. ¿Ok? Te lo digo en el nombre de Jesucristo. En Eclesiastés 7:14 dice: en el día del bien, disfruta del bien. Y en el día de la adversidad, considera por qué me ha venido esta adversidad. porque Dios hizo tanto lo uno como lo otro. No vaya a ser que tú tengas una adversidad porque estás en rebeldía con Dios. No hagas eso. Sométete a Dios, resiste al diablo y él huirá de ti, dice la palabra de Dios. Así que gracias por su atención. Nos despedimos, mi hermano, de la audiencia.
1: Bueno, Dios lo bendiga a todos los radioyentes. Sean ustedes mil veces más poderosos, primeramente en su vida espiritual, en su vida física, con buena salud y en su vida financiera. Ya con esos tres, usted está más que bendecido para apoyar a Dios y servirle con todo su corazón.
0: Amén. Gracias por su atención, amados hermanos. Nos despedimos como todos los días, recordándote siempre que no te olvides nunca que sin fe es imposible agradar a Dios. Hasta mañana. Amén.

0: Muchas gracias, hermanos y amigos, por su amable atención. Les invitamos mañana a la misma hora y por esta misma emisora, Almavisión Radio, comprometidos con la verdad.
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2: ¿Qué tal mis amigos? Lunes 6 de julio, playoff, octavos de final de la Copa Mundial de Fútbol a las 4 de la tarde en el AT&T Stadium en Arlington, Texas. Portugal se enfrenta a España. Portugal en la etapa de grupos, segundo lugar en el K, 5 puntos, ganó 1, empató 2, 6 goles a favor, 1 en contra, empató a 1 con la República Democrática del Congo, le ganó fácil a Uzbekistán 5 goles por 0 y empató a 0 con Colombia. En la primera fase de los playoffs eliminó a Croacia ganándole 2-1. España, líder en el grupo H, 7 puntos, ganó 2, empató 1, 5 goles anotados, perfecto a la defensiva, 0 goles recibidos. Empató a 0 con Cabo Verde, le ganó 4-0 a Arabia Saudita, 1-0 a Uruguay. Primera fase de los playoffs, eliminó a Austria, 3-0. A las 8 de la noche, Estados Unidos se enfrenta a Bélgica. Estados Unidos, líder en su grupo D, 6 unidades, 2 victorias, 1 derrota, 8 goles anotados, 4 permitidos, venció 4-1 a Paraguay, superó 2-0 a Australia, perdió 3-2 de Turquía. Primera fase de los playoffs, eliminó a Bosnia y Herzegovina, 2-0. Bélgica, primer lugar en su grupo G, 5 puntos, 1 victoria, 2 empates, igualó a 1 con Egipto, empató a 0 con Irán, derrotó 5-1 a New Zealand y en la primera fase de los playoffs eliminó a Senegal de África, 3-2. Béisbol de las Grandes Ligas, actividad reducida, lanzadores hispanos. A las 7:15 de la noche, Atlanta recibe a los Mets de Nueva York en un duelo de lanzadores dominicanos. Por los metros, Freddy Peralta, récord negativo, 5 ganados, 7 perdidos, perdió su último juego con Toronto. Por Atlanta, Reinaldo López, 4 victorias, 1 derrota, ganó su última salida a San Luis. Los demás partidos, a las 6:40 de la tarde, los Yankees de Nueva York juegan en Tampa, 6:45 Interligas, Houston visitando a Washington, 7:45 Milwaukee juega en San Luis, 9:40 San Diego recibe a Arizona, 9:45 Interligas, Toronto visita San Francisco, el último a las 10:10 de la noche, Colorado en Los Ángeles contra los Dodgers. Y bien, mis amigos, no hay tiempo para más, mi nombre es Tony Castellanos, hasta la próxima, si Dios quiere, y yo sé que Él va a querer. Que Dios le bendiga y les cuide siempre.
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Señoras y señores, muy pero muy buenas tardes. Aquí estamos una vez más para hacerte compañía. Esto es Boomerang PM aquí. Claro que sí, por Alma Visión Radio. Bienvenidos, bienvenidos a todos, no solamente los que están, miren, el dial, escuchándonos en los aires de Miami, sino también en nuestro YouTube, Alma Visión Miami, exactamente 3 minutos de las 4 de la tarde. Bienvenidos a todos. En este momento, 0-0, Portugal, España, España, Portugal. Este muchacho tiene una cara de frustración. CR7, Dios mío. Se le van los años, está preocupado, se le van los años. Igual que a Messi, ¿vio? Pero qué diferencia de jugadores, Dios mío. No es por criticar. Pero las actitudes, qué importantes que son, ¿no? Y más porque estamos hablando de un mundial, estamos hablando de que hay muchos niños mirando, ¿no? Y queriendo ser como. Y en este caso, hablando de CR7, obviamente hay muchos chicos seguramente mirándolo. Es una gran figura del fútbol, es cierto. Pero qué diferencia con Leo Messi. No lo digo porque sea argentino, lo digo porque lo dice el mundo entero. El mundo entero. Pero bueno, no me voy a meter por ahí. 0-0 España-Portugal en este momento. Terminó el primer tiempo, está comenzando el segundo tiempo. Usted sabe, el que pierde, dígale bye, El que pierde, dígale bye. Se va a casita. ¿Será que se irá? ¿Se irá hasta R7? Mire, espere. A ver. Pues yo tengo buenos amigos. Y ayer sufrí, sinceramente. Ayer sufrí y sufrí mucho. Se me salieron las lágrimas.

0: aunque la escaloneta ganó.
1: ¡Argentina! ¡La escaloneta ya llegó! ¡Martínez!
0: ¡Qué manera de sufrir, por favor, el viernes! Sí, ahora ríanse de mí. Sí. ¡Qué manera de sufrir el viernes! Y a mí se me ocurre el viernes, justo el viernes, después de tantos partidos fáciles que tuvimos en el Mundial, se me ocurre el viernes transmitir en directo desde allí, desde un lugar hermosísimo que la pasamos muy bien. Estaba con mis tres hijos y estábamos los tres con las camisetas. Por supuesto, claro. A ver, yo no sé si lo puedo mostrar, porque ya que estamos transmitiendo, por el Facebook, a ver, voy a mostrar un momento medio loco. A ver, ¿lo muestro? Déjeme mandarlo para mostrarlo. A ver. Ya que me metí en el tema solito, ¿sí? Y la profeta Adi me dijo, ¿por qué no me invitaste? Estuve mal. Perdón, profeta, es cierto, la tendría que haber invitado. Pero a ver, déjeme, a ver si yo puedo mostrar la locura que vivimos. El primero que sale es Matías. A ver, déjeme, porque esto hay que ponerlo con volumen, ¿sí? Deme un segundito, que voy a cuadrar esto para que todo salga perfecto y que usted pueda ver un poquitito lo que vivieron los Pontes, ¿eh? El día... Ahí está Matías. A ver si lo puedo centrar un poquitito. Ahí está. Se nos ocurrió transmitir en directo. Yo, que me meto solo en cosas que a veces me complico y mucho, se me ocurrió transmitir en directo cuando ya estaba terminando el programa del viernes, de 5 a 5 y media, quizás un poquito más. Y estábamos allí en Miramar, en el Miramar Regional Park. Hermosísimo lo que preparó la gente de Miramar, bellísimo. Lamentablemente llovió mucho antes del partido, entonces mucha gente no llegó. Pero los que estábamos allí, había muchos argentinos y obviamente muchos colombianos, porque terminaba el partido de Argentina y comenzaba el de Colombia. Y así, señoras y señores, la estábamos pesando cuando terminó el partido, porque durante el partido transpiramos, sufrimos los argentinos, como usted no tiene idea. Mire, un abrazo a la gente de Cabo Verde, que había un hombre de Cabo Verde atrás mío, me gritó los goles en la oreja, usted no sabe cómo. No, me dejó sordo. Pero bueno, lo entiendo, ¿eh? Le estaba haciendo, ¿no? Cabo Verde, primer mundial. Lo que nos hizo sufrir a nosotros, tres veces campeones mundiales, la verdad que Cabo Verde. Yo le digo, voy a decir esto, claro, estoy muy contento que perdieron, pero se merecían, ¿eh? Se merecían quizás el partido, cuidado, por la gran diferencia de experiencia. Y ahora vamos a hablar de quién fue la estrella del partido. Pero primero, mire, así lo vivíamos nosotros los Pontes allí en Miramar. Ahí estábamos disfrutando, Matías, Alan, Gastón. Y agarramos a una señora que estaba allí también, también adentro de la fiesta, claro que sí, ¿por qué no? Ahí lo estoy mostrando en nuestro YouTube, Alma Visión Miami. Ahí está, bueno, nada. Muy bien, sinceramente la pasamos, aunque sufrimos, la pasamos bien, pero mire. Déjeme hablar de quien fue, señoras y señores, la estrella de este maravilloso partido, que tiene que ver con este caballero que también voy a mostrar y que es el arquero de Cabo Verde, Bocina. Así le dicen, que no sabía, le dicen abuelita. Bocina es la abuelita. ¿Está bien? Entonces, espero no meter la pata, creo que es así, ¿sí? Por lo que estaba leyendo. Pero déjeme decirle, impresionante lo que hizo este muchacho, realmente. Se merece el aplauso, los goles que tapó, las atajadas que se pegó este muchacho, Bocina, de 40 años también, y que no entrenó profesionalmente en su país con nadie. No hay arqueros profesionales que le hayan enseñado a él qué hacer, qué no hacer. Prácticamente fue autodidacta, aprendió, dice que con videos. No, increíble. Le atajó varios tiros fugaces a Messi. Cosa que no es poco. Y Messi mismo, ¿no? Le dijo cosas muy lindas al final del partido. Pero bueno. Déjeme. Perdón. Espere que acá estoy haciendo lío. Déjeme contarle un poquitito, sí, y esto tiene que ver con el ser muy tenaz y el creer en que puedo lograr, sí. Déjeme sacar esta música porque voy a poner algo de fútbol, porque voy a hablar de este muchacho, Bocina, en esta entrada de programa, Qué maravillosa cuando la gente cree en los sueños y hace todo lo necesario, pero a la vez es responsable. Yo quiero resaltar eso de este muchacho, sí. Hizo todo para alcanzar su sueño, realmente lo alcanzó, ¿sí? Porque ni más ni menos, alguien absolutamente desconocido hasta hace algunos días atrás, acaba de cerrar contrato verbal, señoras y señores, con el Inter de Miami. Va a ser compañero de Messi. Impresionante. Compañero de Messi va a ser este arquero que nos hizo sufrir como pocos otros, Exclusiva, dicen por aquí. El Inter de Miami completa un acuerdo para fichar a Bocina como nuevo portero. El acuerdo verbal, cerrado con todas las partes involucradas y todos los pasos formales resueltos, ahora esperando ser firmado y anunciar al caboverdiano, así le dicen a los de Cabo Verde. Bocina quiere jugar con Messi en el futuro MLS, señoras y señores, aquí en los Estados Unidos. Así que, mire, maravilloso, sinceramente, este muchacho, ¿sí? Que, para que usted sepa, trabaja, y por eso yo decía esto de qué bueno gente así y gente responsable, ¿no? No solamente gente que se va detrás de los sueños, sino gente que hace lo que tiene que hacer para poder lograr esos sueños, ¿sí? Ahí estoy mostrando un poquitito acerca de él. Pero mire, él es electricista de profesión y arquero de vocación. Le frenó goles a España, a Uruguay, Arabia Saudita. Impresionante lo que hizo este muchacho y cómo fue avanzando en el torneo, de un lugar que casi nadie conoce. No sabemos ni dónde está ubicado en el mapa, más de uno, ¿no? Y sin embargo, este muchacho, que no pudo traer a la madre porque no le alcanzaba para la visa, déjeme decirle que después la misma FIFA hizo los trámites para que la madre esté aquí. Así que debe ser una fiesta maravillosa lo que este muchacho ha logrado, y como los chicos de Cabo Verde, porque vuelvo a lo mismo, ¿no? Son ejemplos maravillosos, y por eso hablaba a veces de estas actitudes de CR7, ¿no? Y la diferencia con Messi, la diferencia con este muchacho, un muchacho humilde que no dejó su trabajo, trabajó de electricista, y al costadito él era un apasionado del fútbol, practicaba solo prácticamente y sin que nadie le enseñe. Es una de las revelaciones más grandes de este Mundial 2026. Así que maravilloso, maravilloso sinceramente lo que hemos aprendido. Por más que me ha hecho sufrir el viernes, mire, con casi un parto fue ese partido, pero realmente este muchacho se lleva los aplausos, y maravillosa noticia, cómo le ha cambiado la vida. Yo no sé, en cuanto a las redes sociales de Bocina, pasó de, no sé, 30 personas a millones y millones de personas, una locura. Bueno, señoras y señores, estas cosas que hace el fútbol, quería comenzar hablando de esto, porque qué lindo cuando alguien dice: quiero cumplir mi sueño, pero sigo siendo responsable y sigo avanzando en la vida. Hago lo necesario para alcanzar mi sueño, para alcanzar la meta, pero no puedo dejar de trabajar, de poner los pies sobre... Esta es la expresión, escuche. Pies sobre la tierra, corazón en el cielo, ¿sí? Pies sobre la tierra, corazón en el cielo. Nunca dejes de soñar. Nunca dejes de soñar que puedes lograr alcanzar tu sueño, alcanzar tu meta, realizarte con lo que deseas hacer, ¿sí? Pero uno no puede desequilibrarse, ¿sí? Y dejar de hacer lo que hay que hacer, como decía mi santa madre. Adrián, hay que hacer lo que hay que hacer. ¿Está bien? Soñar está bien, pero hay que hacer lo que hay que hacer. Entonces, este es un ejemplo maravilloso para todo el mundo, ¿sí? Así que lo saco a relucir. No es un jugador argentino, es de Cabo Verde, pero ahora resulta que va a ser del Inter Miami. ¿Qué tal? Así arrancamos este programa. Día lunes, irrepetible. Día número 6 del mes de julio de este 2026. Bienvenidos.

0: ¡Qué maravilla! Mire, esta entidad que viene ayudándonos a nosotros, los hispanos, los latinos, aquí en los Estados Unidos, a ni más ni menos, como digo siempre, a ser profesionales, tener un título. Bueno, la realidad es que estamos de celebración porque Kaiser University está celebrando 20 años de servir a la comunidad. Qué lindo poder saludar a su decana de la División Latina, la doctora Lina Rodas. Doctora, bienvenida y felicidades, claro que sí.
1: Gracias, Adrián, por esa invitación, por las felicidades. De verdad que es un logro bastante importante para nosotros como división y para nuestra comunidad hispana. Son 20 años de servicio a la comunidad que llevamos un trabajo con mucho orgullo, desempeñando por muchos años ya.
0: Estamos hablando de que cuánta gente, doctora, habrá pasado por allí, por estas aulas virtuales, han hecho los diferentes programas que los han sacado adelante y le han cambiado la vida a miles.
1: Exacto, somos más o menos unos 3.000 a 4.000 graduados de la División Latina y actualmente más o menos unos 800 estudiantes que se encuentran en este momento haciendo sus programas académicos. Entonces el impacto ha sido tremendo porque de todas las distintas profesiones en todos los estados del país están nuestros estudiantes desempeñándose y cambiando tanto sus familias como sus entornos laborales y profesionales, muy orgullosos de que tenemos ese impacto con ellos.
0: ¡Qué maravilla! Yo, mire, soy un fan de Kaiser University. Todo lo que ustedes hacen por la gente es maravilloso. Mire, tenemos que hablar en estos 20 años. ¿Qué podemos decir de estos 20 años, doctora? ¿Qué tiene usted en su corazón como alguien fundamental que lleva adelante la División Latina?
1: Bueno, Adrián, primero que todo, primero te quiero dar las gracias también para que toda la comunidad se entere. Adrián ha estado con la División Latina, yo creo, desde casi de los inicios, apoyándonos. Y de verdad que tu programa, la voz que nos das en la universidad a tus oyentes ha sido fundamental para que muchas personas conozcan de la universidad. Durante estos 20 años hemos podido formar un grupo de facultad de profesores que genuinamente muestran interés y cariño por sus estudiantes. Y cuando se muestra ese interés, ese cariño, cuando se hacen las cosas bien, los estudiantes lo notan. Uno nota cuando lo tratan bien, ¿no? Todas las personas queremos sentirnos que nos quieren, que nos acompañan, que nos llevan por el camino. Y ese es el acompañamiento que ha pasado durante esos 20 años. Es fruto de una siembra año tras año de entrenamientos, de llevar a los estudiantes de la mano, de todas las conferencias, los eventos que se han hecho aquí en la división para poder consolidarnos en el momento en donde estamos. La Universidad de la División Latina ahorita tiene una designación por HACU, que es Hispanic University of Colleges Association. Entonces, esta designación se le da a ciertas universidades del país que ofrecen servicios específicos a la comunidad hispana. Y lo tenemos nosotros por tener a la División Latina dentro de Kaiser University.
0: Muy bien.
1: ¿Y qué significa la designación? Que se le da el apoyo a la comunidad de muchas maneras y que por eso ellos se encuentran aquí con nosotros estudiando.
0: No, felicidades, mire, qué honor para la gente que allí hace sus estudios, se realiza, tiene un título, alcanza un título. Y hablemos un poquitito ya de cómo puede la gente contactar a Kaiser University. Usted puede ser un profesional aquí en los Estados Unidos. Atención, porque hay muchos profesionales, doctora, que comenzaron estudiando en sus países, se mueven a este país y creen que su carrera la tienen que dejar de lado. Esto no es así. Sí, incluso, lo digo siempre porque esto ayuda muchísimo a avanzar, hay validación de créditos, se puede estudiar desde la comodidad de la casa, las carreras son online, en nuestro propio idioma, hay financiamiento para aquellos que califican, siempre la asistencia de los profesores, de los profesionales a disposición de todos nosotros. La verdad que han hecho un programa maravilloso para aquel que viene a este país a buscar oportunidades, no puede dejar de trabajar y a la vez estudiar y recibirse. Antes de que me cuentes acerca de algún programa, doctora, por favor, déjame compartir el teléfono teléfono para aquellos que están en sintonía o nos están viendo a través de las redes sociales, para 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no dio quizás el paso más importante, ser un profesional aquí en los Estados Unidos. Esto es para los jóvenes, esto es para la gente que dice, no, pero yo me gustaría volver a estudiar, pero la verdad es que no sé cómo, no tengo el tiempo. Mire, yo le puedo asegurar, usted tiene el tiempo. Háblame antes de algún programa, ¿cómo es este método de estudio, doctora? En nuestro propio idioma, ¿es cierto esto?
1: En español. Tocas un punto muy importante, Adrián, que muchos de nuestros estudiantes y las personas que emigran a este país tienen esa visión de convertirse en un profesional y contribuir a este país. La idea de venir aquí y emigrar es, de hecho, crear nuestra carrera profesional aquí. A veces ya tenemos, y muchas veces ya tenemos, un fondo en nuestros países de experiencia laboral, de experiencia académica, y consideramos que de pronto nos toca empezar completamente de cero, y como lo dijiste, no es 100% verdad. Uno puede retomar, de pronto variar el camino, no necesariamente podrá ser el mismo, pero encontrar otras oportunidades, y por eso es importante orientarnos, llamar a la universidad, conversar con un consejero de admisiones, ver cuáles son las posibilidades. Todo el mundo tiene que trabajar, tiene sus familias, responsabilidades, y por eso es importante que la carrera sea online, que sea flexible. Aquí en la Universidad Kaiser, en la división online, en la división latina, las clases son 100% en internet, pero los profesores durante la semana tienen sus sesiones en vivo con sus estudiantes, o sea, no lo hacen solos, tienen actividades sincrónicas y asincrónicas que le permiten al estudiante balancear el trabajo, las responsabilidades, el estudio, y sembrar poco a poco para en un par de años poder cosechar eso que se siembra.
0: Qué maravilla realmente para la gente que está en sintonía. Voy a volver a dar el número porque esta es la manera más fácil de usted contactar a Kaiser University, dar este paso, y como hicieron, es cierto, en estos 20 años miles de personas tienen su título, están trabajando, se han recibido sin dejar de trabajar, sin romper la rutina, sin dejar de lado la familia. Usted puede, porque mire, es una materia a la vez al mes, en nuestro idioma, se hacen online, tiene la asistencia que usted necesita, y ahora vamos a hablar de la ayuda financiera, pero el número es el 888-639-3348. Qué gusto me da estar celebrando estos 20 años con Kaiser University, haciendo memoria de tantas cosas lindas que han sucedido. 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
1: Correcto, sí, si aplicas a la ayuda financiera, todos los estudiantes que tienen su residencia o su ciudadanía, o hay ciertos estatutos migratorios que también les permiten tener ayuda financiera. Si tienen la duda, es importante que se comuniquen, ¿no? Porque, como decían por algo, dicen allá en Colombia, tocarnos entrar, pero al menos se tocó la puerta cuando de pronto uno decía, yo no puedo, y mira, sí se pudo, ¿no? Entonces, aquí hay representantes financieros, cada uno de ellos con su estudiante, hacen el proceso, le revisan que tenga todo lo que necesita y le dejan saber al estudiante, mira, tú aplicas a esto, esto, esto, esta es la manera en cómo puedes financiar tus estudios, y que el estudiante sepa cuáles son esas opciones para poder tomar una buena decisión.
0: Maravilloso. Porque, doctora, perdón que te interrumpa, pero antes que se nos termine el tiempo, háblame de uno o dos programas que en este momento estén haciendo la diferencia en la vida de mucha gente.
1: Bueno, yo estoy un poquito biased, como se dice, porque yo estudié esta maestría, pero nosotros hace poco abrimos toda la línea de psicología y ha sido un hit, porque psicología se aplica no solamente en terapia o en consultoría, sino también en organizaciones, en escuelas, en absolutamente todas las áreas de la vida. Entonces, desde la licenciatura, maestría y doctorado, la línea de psicología le ha ido muy bien. Hace poco también abrimos el doctorado en ciencias de la salud, que yo creo que esto es muy importante para profesionales que vienen de otros países, ya doctores o enfermeros, o que tienen algún título de medicina que no pueden ejercer aquí, pues con este doctorado ellos pueden tener esa línea académica en donde se convierten en líderes dentro de una clínica o un hospital a nivel doctoral. Así que es bastante interesante, pues una opción alterna a las personas que quieren todavía pertenecer a ese campo de la salud.
0: Qué lindo poder seguir compartiendo, ¿no? Que siga siendo la diferencia. Hay programas, hay gente que ha soñado con un título, por ejemplo, en psicología, y llegando a este país creen que abandonan, tienen que abandonar sus sueños. No es así. Mire, hay que buscarle la vuelta. 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Mire cuántos años se están celebrando, los 20 años de la División Latina para Kaiser University. Es gente maravillosa, ha aportado a esta división. Hoy nosotros hablando con su decana, la doctora Lina Rodas. Doctora, te agradezco de todo corazón. ¡Feliz 20, doctora! ¿Por qué no decirlo?
1: Ya casi mayores de edad.
0: Felicidades y que sigan compartiendo todo ese conocimiento con tanta gente y haciendo la diferencia. Muchísimas gracias.
1: Gracias a ti, Adrián, te lo agradezco muchísimo.
0: Un placer. 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

Te prometí una frase fuerte, una frase fuerte. Sí, esto no es para que se ofenda a nadie, como decía al comienzo del programa. Al primero que le entran aquí las frases, las reflexiones, las palabras, ¿sí? Es a mí. Yo, ¿por qué las comparto? Porque me tocan, porque de alguna manera en algunas me veo identificado. Y tengo que decirlo, en esta también, a veces. ¿Por qué no? ¿Por qué no decirlo? Me equivoco, meto la pata, ¿no? Y muchas veces meto la pata sabiendo lo que tengo que hacer. Y meto la pata, ¿sí? Yo estoy diciendo lo que me pasa. No, la verdad, o sea, esa es mi verdad, ¿sí? Y como dice el viejo adagio, de vez en cuando lo utilizamos, el que quiera juzgar mi camino, le presto mis zapatos a ver qué hace, a ver cómo sale de las situaciones que me tocó salir a mí. Y lo mismo con cada uno, yo no puedo juzgar a otro, porque el camino es muy personal, porque las luchas son personales. Mis fortalezas pueden ser tus debilidades, y al revés, ¿no? Entonces, ¿quién puede acusar a quién, no? Qué maravillosa esa escena del maestro, ¿no? Librando a la mujer, el que esté libre de pecado que arroje la primera piedra. Tuvieron que irse con las piedras en el bolsillo, algunos las soltaron, como dice la escritura, y se fueron yendo de uno a uno, desde el más joven hasta el más anciano. Desaparecieron, quedó él y ella, no hubo nadie que tenga la autoridad de señalarla con el dedo. Lo mismo nos pasa a nosotros. ¿Quién va a acusar a quién en este juego que todos sabemos que, si no fuera por él y por su inmenso sacrificio, todos perdemos, no queda uno en pie? Entonces, sí, no es para ofender, sino que es para que pensemos un poquito, a ver si te ayudo a reaccionar, ¿sí? Repito, el primero es para mí. ¿La digo o no la digo? La digo y punto, total, ya en minutos me voy. Mírelo. ¿Qué dice la frase? Dice, bajo la gordina, ¿eh? Escuche la frase, escuche, dice: hay gente, uy, esto está fuerte, hay gente, escuche, hay gente que ni con inteligencia artificial se le quita la ignorancia natural. Está fuertísima, ¿eh? Hay gente que ni con inteligencia artificial se le quita la ignorancia natural. ¡Qué frase! ¡Qué frase! ¡Ay, ay, ay! Fuerte. Pero es cierto. Mire que sabemos, ¿sí? Y yo soy el primero, mire, no se ponga primero usted y se ofenda. Yo soy el primero que le da la frase por la cabeza, porque a veces uno, sabiendo lo que tiene que hacer, no lo hace. O sabiendo lo que no tiene que hacer, lo hace. Así somos, ¿no? Y andamos lidiando con nuestros problemas, con nuestras situaciones, sabiendo, escuche, bájeme la cortina, sabiendo lo que tengo que hacer, no lo hago. ¿Sí? Por favor, cada uno analice su situación. Yo conozco la mía, tú conoces la tuya. Sabiendo lo que tienes que hacer, no lo haces. Y vuelves a cometer el error. Y no solo te lastimas tú, sino que probablemente, y vuelvo a ponerme primero, ¿sí? Como a mí mismo me pasó, me sucedió, sabiendo lo que tenía que hacer, o mejor dicho, pensando en aquella situación, que no te la voy a decir porque si se te hacen agua los oídos para escucharla, probablemente no sea para ayudar, sino para juzgar. Entonces te voy a librar de eso. Pensando en aquella situación, pensando en esta frase, sabiendo lo que no tenía que hacer, lo hice. Y cometí el error. Y no solamente me lastimé yo, sino que lastimé a los que quizás más me querían y más confiaban en mí. Entonces, esto no es solamente para sacar una frase y reírnos, no, esto es para que pensemos y cada vez nos lastimemos menos y lastimemos menos aquellos que nos quieren, que nos aprecian, que están con nosotros en las buenas y las malas. Entonces, si yo sé lo que tengo que hacer y no lo hago, sí, soy un necio.
ni la inteligencia artificial me ayuda. Estoy haciendo lo que ya sé que está mal. O no estoy haciendo el bien, que es lo mismo, ojo, es lo mismo, ¿sí? Y a veces uno, ¿cómo le podría decir? A ver, ¿cómo podría explicar esto? ¿Sabes qué? ¿Cómo es la ley, no? Mira cómo es la ley. Estoy hablando de la ley nuestra, la ley de los hombres, no estoy hablando de Dios, estoy hablando de la ley nuestra. Si tú haces algo y por ignorancia cometes un delito, ¿sabes que igual vas preso? Tú no puedes decirle a la policía, no, ¿sabes que yo no lo sabía? Perdóneme, señor agente. La gente te va a decir, no, venga, marche, preso. ¿Entiendes? Entonces, así actúan las cosas, así son las cosas. Pero muchas veces yo digo que siempre, que no hay lugar a dudas, el ser humano sabe adentro lo que está haciendo bien y también sabe lo que va a hacer y está mal. El ser humano lo sabe. Adentro, tú sabes, hay una vocecita que creo que tiene que ver con un don divino, que no te tiene que bajar un ángel y decir, mira, lo que estás haciendo está mal, o lo que vas a hacer está mal. No necesitas un ángel, no necesitas un cartel luminoso que te diga, no lo hagas, cling, cling, cling, no lo hagas. No lo necesitamos. Adentro hay una voz poderosísima que por más que hagamos todo el esfuerzo del mundo, no la podemos callar, y esa voz nos dice cuando algo está bien y cuando algo está mal. Todos tenemos eso. Entonces no hay excusa. Es como que pretenden algunas personas llegar a Dios y decir, ay, yo no sabía, metí la pata sin querer. No, tú sí sabes. ¿Sí? Tú dentro de ti sabes lo que está mal y sabes lo que está bien. Ahora, es increíble cómo el ser humano puede hacerse callos en los oídos, o callos en los ojos, o callos en las manos, o callos en el corazón y en el alma, y hacer lo mismo una y otra vez y no sentirlo ya, no sentir que estoy haciendo algo mal. Me acostumbro y callo el sentimiento. La voz va a estar ahí, ¿eh? La voz no se va a ir, pero ya sientes menos que está mal. Ya no está tan mal. Y al final, no, esto ya no me afecta absolutamente para nada. Si uno recurre, ¿no?, en las cosas. Entonces, la frase, por más que duele y sea fuerte, es totalmente cierto. Hay gente que ni con inteligencia artificial se quita la ignorancia natural o la brutalidad natural que a veces algunos traemos. Esto es similar a lo que te voy a leer. Escucha. Dice, ¿dónde está? Aquí está. Dice, no seas como el mulo o como el caballo, que no tienen entendimiento, que necesitan un freno y una brida para mantenerse controlados. ¿Sí? O sea, lo que está diciendo aquí el Salmo 32:9 es, no seas bruto, no seamos brutos, no seamos necios, no seamos cabezones, no seamos como el animal que necesitan, usted sabe, ¿no?, cómo se controla un caballo, el freno, la brida, le ponen para manejarlo, para frenarlo, para que no se desboque y salga corriendo hacia cualquier lado y le haga caso al jinete, le ponen un hierro adentro de la boca que hace tope en las comisuras de la boca y uno tira la rienda con la mano izquierda y el caballo, no porque quiere, sino porque le tira la brida y el freno y hace fuerza para dirigirlo hacia la izquierda, y tiro de la rienda derecha y tira la comisura derecha en la boca y lo giro, si quiero, 360 grados. El caballo, que podría despedazarme y salir corriendo con la fuerza que tiene, yo puedo manejar a semejante bestia de esa manera. No seas como, dice el Salmo. Adrián, no seas como el mulo, el caballo, cabezón duro, terco. ¿Sí? A eso se está refiriendo. Parecido, similar a lo que dice
nuestra frase del día de hoy. Esta frase del Salmo 32 de alguna manera nos exhorta a la obediencia voluntaria. Escúchame, voluntaria. Es muy diferente a tener un freno en la boca, entre los dientes. ¡Ah, qué bien que anda ese muchacho! Derechito, derechito anda, claro, con un freno, con una brida, ¿no?, en la boca. Cualquiera anda derechito, ¿no? El problema es cuando tú sabes que eres libre y la obediencia voluntaria está muy lejos de tu vida. ¿Sí? Tú sabes que lo que estás haciendo está y te hace mal, y sin embargo lo sigues haciendo. No seamos como el mulo, como el caballo, que para refrenarlo, para domarlo, para dirigirlo, hay que forzarlo. La disciplina forzada. Llega un punto donde yo digo que a veces Dios dice, mira, ¿quieres ir por ahí? Adelante. O sea, hasta Dios, ¿no?, dice, ya, me doy por vencido hasta que se dé la cabeza contra la pared, y recién ahí yo sé que va a volver, y yo con todo el amor, dice Dios, te voy a recibir, ¿no? Y a veces nos pasa lo mismo a nosotros, con los hijos. Pero te dije que no es por ahí, te dije que no es por ahí. Mira, te voy a quitar el teléfono para que aprendas, y le quito uno al teléfono, y sigue el muchacho por el mismo camino. Así somos. Así somos, y vamos creciendo y cambiamos a veces las mañas, pero seguimos siendo necios y haciendo lo que sabemos que no tenemos que hacer. La obediencia voluntaria muchas veces está totalmente lejos de nuestra vida. Y soy el primero, que me equivoco. Yo no estoy acusando a nadie, sino que estoy tratando de que pensemos juntos, y que lamentablemente la frase algo de cierto tiene. Hay gente que ni con inteligencia artificial se le quita la ignorancia natural. Te lo dejo para que lo pensemos juntos. Y como te dije, soy el primero.

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0: Nosotros venimos siguiendo muy, pero muy de cerca todo lo que está sucediendo, ¿no? Con el tema Venezuela. Mire, el Mundial es una alegría, sinceramente. Recién, bueno, para algunos una alegría, para otros están llorando, ¿no? Recién acaba España de dejar fuera a Portugal. Cristiano Ronaldo se fue del Mundial 2026. Otra tristeza, ¿eh? Para Cristiano, que deseaba con todas sus ganas. Es más, por ahí andaban diciendo que había una especie de conspiración de que Portugal iba a ser el ganador. Ya estaba esto armado y pactado. Miren, como España acaba de dejar afuera a Portugal. Pero bueno, déjeme salir de esto porque vamos a las noticias, y las noticias serias tienen que ver con Venezuela. Como siempre, yo pretenderé salir de la información triste, difícil de compartir, con un milagro, porque siguen ocurriendo los milagros. Esto es increíble, ¿eh? Pero comencemos por aquí. Lamentablemente, al menos 3.342 personas han perdido la vida. Ya esto es lo que se contabiliza del doble terremoto en Venezuela. Los devastadores terremotos que golpearon Venezuela hace ya más de 10 días dejan ya casi 3.400 muertos, mientras que la cifra de heridos se elevó a 16.000, casi 800, ¿eh? La gran mayoría en el estado de La Guaira. Maquinaria va tumbando las estructuras ya derrumbadas por los temblores y remueve losas de edificios allí en La Guaira. Vecinos de la también golpeada capital, Caracas, y zona centro del doble sismo de magnitud 7.2, 7.5 del pasado 24 de junio, siguen estando allí muchos. Claro, sin perder las esperanzas. Y mire, algunos tienen, ¿sí? O les llega la noticia de alegría, como ahora en un ratito les voy a compartir. Pero familiares de las personas que quedaron atrapadas bajo los escombros poco a poco se resignan a que la maquinaria pesada sea utilizada para recuperar cuerpos de los edificios colapsados. Una cortina roja cuelga de una cabilla expuesta entre los escombros de la residencia Vista Mar. Es la señal de que abajo permanece el cuerpo de una mujer de 79 años. A unos metros, una retroexcavadora removía el sábado los restos de la estructura en las labores de búsqueda. Ya la gente va perdiendo la esperanza de seguir encontrando gente con vida. Claro, los milagros suceden, y ahora te cuento de uno que recién no podía creer yo de ver lo que estaba viendo, cómo todavía siguen sacando gente con vida de debajo de los escombros. Pero bueno, hablemos de la ayuda. El Comando Sur, desde la ciudad, nuestra queridísima ciudad del Doral, un abrazo grande a la alcaldesa Cristi Fraga, que está allí movilizando todos los recursos a su disposición para poder seguir ayudando a la gente de Venezuela. Te contaba que el Comando Sur refuerza la ayuda humanitaria tras este terremoto. Estamos hablando de aviones de transporte, helicópteros, vehículos tácticos, incluso un buque, el USS Fort Lauderdale, mantiene la operación humanitaria liderada por el Departamento de Estado para acelerar la entrega de ayuda y restablecer la logística tras el devastador terremoto. Mientras numerosos equipos internacionales de rescate comienzan a retirarse de Venezuela una semana después de los terremotos, el Comando Sur de Estados Unidos, con sede en la ciudad del Doral, Miami-Dade, anunció que Washington mantiene e incluso amplía su operación de asistencia humanitaria mediante el despliegue de aeronaves militares, vehículos tácticos, personal especializado y un centro de coordinación instalado en el Aeropuerto Internacional Simón Bolívar. Así que, muy bien, por los Estados Unidos, que sigue esforzándose para que esto, señoras y señores, siga funcionando. La ayuda no se puede detener, esa es la realidad. ¿Y por qué no se puede detener? Se lo voy a mostrar. Es que hay milagros que ocurren todos los días, y es el caso de esta familia. Tras 12 días bajo los escombros, rescatan, señoras y señores, a una familia entera. Permítame que voy a compartir la información, ¿sí? y que tiene que ver con lo que estamos viendo. Mire, mire un poquitito, por favor. Déjeme hacer algo. A ver, yo creo que ahí sí ya, ¿eh? A ver.
1: Vamos al expuesto.
2: Saca a la niña.
3: Y la niña, no puede sacar a la niña tampoco.
2: Abajo, la pierna, abajo.
3: Sí, claro, está para mirar abajo, eso estaba ahí, no.
2: Mira, buscando un espacio para que puedan llegarse niños para ver por lo menos que el animal no hay.
0: Impresionante, ¿eh? Después de tantos días del doble terremoto, siguen rescatando gente con vida, en este caso una familia entera, ¿sí? Bajo los escombros, me imagino, no habrán tenido absolutamente nada, ni agua. Y a pesar de esto, señoras y señores, ahí sacan un niño con vida, la madre estaba abrazando a este niño, y los rescatistas haciendo todo lo posible para, claro, lastimarlos lo menos posible. Están enterrados bajo escombros.
2: ¿Y eso rojo que se ve ahí,
4: Pinto? La pierna de él.
0: Impresionante, impresionante. Señoras y señores, los milagros ocurren, ocurren, esa es la realidad. Prácticamente con esto casi me voy despidiendo. Un poco de música y me voy, ¿eh? Con estas imágenes maravillosas de después de tantos días bajo los escombros, siguen. Y mire, la gente que está removiendo los escombros no son rescatistas, no son del ejército, no son de la policía, no son de la ayuda civil. Gente común y corriente que sigue incansablemente creyendo que todavía van a sacar a alguien con vida. Y todavía los hay. Esta es la muestra, ¿no?, de que todavía hay gente resistiendo bajo los escombros allí en Venezuela. Dios los bendiga, Dios les dé fuerza, Dios todavía mantenga con vida quizás a más gente que pueda ser rescatada.
2: Y la tiene la niña.

Ay, ay, ay, ay, ay, ay, señoras y señores, bueno, se acaba Portugal de despedir de este Mundial 2026. Yo no me pongo triste, sinceramente. No me cae muy bien que digamos el señor Cristiano Ronaldo, para nada, para nada. Pero bueno, se fue Portugal. España continúa en el juego. ¿Qué pasa mañana? Mañana, señoras y señores, martes 7 de julio, octavos de final por el Campeonato Mundial, Argentina versus Egipto a las 11 de la mañana. Ni me llamen, nadie me moleste. Mañana a las 11 de la mañana yo tengo una cita con mi televisor, y de ahí no me muevo. Mañana a las 11 juega Argentina contra Egipto y a las 4 de la tarde Colombia se enfrenta a Suiza. Así que el día de mañana está de infarto, señoras y señores, para todos aquellos que estamos siguiendo el Mundial muy, pero muy de cerca. Así que no me deje solo, mañana cuando regrese va a estar espectacular. Vamos a seguir muy de cerquita el partido de Colombia-Suiza, a ver qué sucede, ¿eh? Pero yo por ahora me despido. Muchísimas gracias por todo. Mañana a las 4 de la tarde espero llegar con cara de felicidad. Espero, sinceramente. Espero que la gente no utilice. Si llega a perder Argentina. La que me espera. Señoras y señores, muchísimas gracias. Hasta mañana. Bendiciones. Chau.

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10: Muy, pero muy buenas tardes, mis queridos hermanos y hermanas, y bienvenido nuevamente a otro espacio de salud, con quienes habla su médico de familia, Ramón García Septién, que digo presente todos los lunes a las 6 de la tarde, los jueves a las 7 de la noche, y este programa lo ponemos grabado los domingos a las 10:30 de la mañana, cuando nos dirigimos hacia nuestros respectivos Ministerio este programa de salud que está dedicado al cuidado de nuestro cuerpo como templo del Espíritu Santo. El año 2026 está transcurriendo rápidamente, ya estamos ya a mitad del año 2026 y sé por experiencia que muchos de nuestros pacientes siguen con su resolución de cuidar de su peso. Y si su resolución en este año 2026, en este verano tan caluroso que tenemos, es bajar de peso de una forma rápida, científica y sin efectos secundarios, pues quién mejor que con quien les habla su médico de familia, Ramón García Septién, que vale señalar que ahora en noviembre cumplo 50 años, hermano, como médico, como galeno, y de los cuales 42 han sido aquí en el sur de la Florida, y siempre como médico de familia me he dedicado a tratar este flagelo que es la obesidad. La obesidad, desafortunadamente, es una enfermedad que viene muy mal acompañada. La mayoría de los pacientes, si no lo son, se van a convertir en diabéticos tipo 2, más oportunidades de sufrir de hipertensión arterial, de enfermedades coronarias, del infarto del miocardio, que sigue siendo la causa número uno de muerte en el mundo entero. Generalmente hay un dicho que los obesos no llegan a más de 80 años porque fallecen casi siempre por complicaciones de la obesidad, principalmente por infarto del miocardio. Esta enfermedad, que los latinos la conocen con las iniciales de AOS, que quiere decir apnea obstructiva del sueño. Sí, la apnea del sueño también es muy común en la obesidad. En mi experiencia, los pacientes que bajan de peso hasta a veces dejan de tener ese problema de roncar, sobre todo la narcolepsia, que es ese síntoma que se debe a que no tenemos un sueño reparador y al día siguiente nos quedamos dormidos por minutos. Muy peligroso a veces para las personas que son choferes, los problemas circulatorios, la osteoartritis, la hiperlipemia.

que nos permite dejar muchas enfermedades, ya sea prediabetes, problemas coronarios, problemas de presión alta, problemas en la tiroides, problemas de colesterol alto. Todas estas enfermedades nosotros las diagnosticamos rápidamente con este chequeo que hacemos en nuestros análisis. Le hacemos rápidamente un tratamiento con educación nutricional y le damos medicamentos, ¿sí? Medicamentos, ya sea para el control del apetito, para aumentar el metabolismo, para eliminar líquidos si tienen retención de líquido, medicamentos que trabajan de una forma muy rápida y que vale señalar que la pueden obtener en nuestras dos oficinas, porque vale señalar que tanto en Hialeah como en Miramar nosotros tenemos farmacias, tenemos dispensarios en nuestras oficinas médicas y ya nuestros pacientes ya con su visita salen completamente con sus medicamentos listos para iniciarse en estos tratamientos médico de reducción de peso, que repito, lo hemos estado haciendo por muchos y muchos años, van a ser más de 42 años aquí en el sur de la Florida, con oficinas en Hialeah y Miramar. Repito, para aquellos que se sincronizaron un poquito tarde, este espacio de salud con que les habla Ramón García Setién, médico de familia, médico dedicado a tratar cualquier asunto de salud a través de nuestro Ministerio de Sanación, supervisado por el Rey de Reyes, por Papa Dios, y si me quieren escoger, seleccionar como su médico de familia, su médico de cabecera, pues comuníquese, llámenos al 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aquí, repito, todos los martes, jueves y de forma grabada los domingos a las 10:30. 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También quiero señalar, porque tengo un programa de actualidades médicas, que hay en estos momentos un examen muy interesante que se está haciendo en nuestras oficinas, que se llama un hereditario cancer test. Este es un examen bien sencillo que se hace de la saliva. O sea, se coge una muestra de la saliva, que sabemos que la saliva tiene mucha información cromosómica. Ahí está el DNA y el RNA. Y este examen nos va a permitir, sobre todo en pacientes que tengan historia

0: de haber tenido cualquier tipo de cáncer, ya sea de la piel, de los senos, de cualquier parte del cuerpo, y sobre todo que también tengan historia familiar, de familia cercana, que han tenido cáncer, de hacerse este examen hereditario cáncer test, que es un test, repito, que se hace de la saliva. Por cierto, si hoy estuvimos haciendo ese examen y nos visitaron pacientes que supieron de este examen a través de estas ondas radiales, y si lo están escuchando y quieren llamar y dar sus testimonios de cómo fue todo, pues sus llamadas siempre son recibidas. También, si algún paciente que ya son parte de nuestra familia de pacientes y que están recibiendo esta bendición de estos planes médicos de reducción de peso y quieren llamar y dar su testimonio de cómo le ha ido en estos tratamientos, pues los testimonios siempre son bien recibidos. 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Bueno, pues continuamos. También como parte de actividades médicas, quiero señalar que continuamos haciendo un examen muy valioso, que es el examen del CT de las coronarias con calcio SCOA. Es un examen que yo se lo recomiendo a todo paciente de más de 50 años que tenga historia, ya sea de diabetes o de tener el colesterol alto, de sufrir hipertensión alta, porque este es un examen que nos permite saber si usted puede o no tener problemas de obstrucción de las arterias coronarias. Es un examen bien sencillo que la mayoría de los seguros lo cubre. Vale señalar que en esta última semana tuve la oportunidad de salvarle la vida, así decirlo, a uno de mis pacientes, que con solo 52 años, piloto, le hice este examen y le salió positivo, y efectivamente lo mandé con un cardiólogo que yo utilizo de mucho prestigio, le hizo un cateterismo y demostró que tenía más de un 90% de la arteria descendente izquierda obstruida, que era un candidato muy, muy, muy probable que sufriera de un infarto en los próximos años, y con un stent que se le colocó, pues ya le salvamos su vida y se encuentra gozando de tremendo estado de salud. Paciente que me escuchó también en las ondas radiales de esta gran emisora de Amavisión Radio, escuchó de este examen, repito, el CT de las coronarias con calcio SCOA. Anótenlo, si se lo quieran hacer, visítenos, que yo se lo mando con mucho gusto, y si no, pídenselo a su médico, porque es un examen bien sencillo, no costoso, y que es un examen que le puede salvar la vida y sobre todo evitar que sufra del infarto de miocardio, que, como dije al principio del programa, es una de las causas más común de muerte en el mundo entero. Adelante, ¿qué tenemos en línea? Escuchamos.
1: Buenas.
0: Buenas noches, ¿con quién tengo en línea?
1: Con Nidia Borja.
0: Ah, ¿cómo está, Miriam? ¿Qué me cuenta?
1: Bien, bien. No, pues estaba escuchando el examen que hacen de la saliva para saber lo de cáncer. Entonces, me interesaría ese examen.
0: Ah, perfecto, Miriam. Perfecto, muchas gracias por el interés. 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Es que es el 305-556-9200. Hoy.
1: Un momento, que estaba manejando. Bueno, 5.
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0: Llama ahora mismo, sí. Deja tu nombre para tenerlo ahí. Y entonces, hoy tuvimos 10 pacientes que se hicieron este examen, porque es un examen muy, muy valioso, muy importante. Que igual que se hace un mamograma, que se hace una una prueba de del colon, pues de la próstata, es un examen que puede predecir o no si usted tiene o no la oportunidad de tener cáncer en cualquier parte del cuerpo. Muchas gracias, Miriam, le espero poderla ayudar en ese examen tan valioso.
1: Gracias, muy amable, bendiciones.
0: 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El doctor Ramón García Sentien, hoy con micrófono abierto para escuchar el testimonio de pacientes que han salido bendecidos en estos tratamientos o que quieran dar su experiencia, sus testimonios de su visita. Ya la tenemos en línea. Adelante, la escuchamos.
2: Sí, muy buenas tardes, doctor. Estoy interesado en ese tratamiento de reducción de peso. ¿Cómo funciona y si lo cubre el seguro?
0: Sí, el seguro médico le cubre toda la parte de los exámenes de salud, todo. Lo único que no cubre es el costo de la medicina de bajar de peso, que es bien, bien económico. De todas formas, ¿cómo es su nombre, hermano?
2: Nicolás.
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2: Está bien, muchísimas gracias, le agradezco mucho la información, doctor.
0: No, y te esperamos. 305-944-8133. Es el doctor Ramón García Septién, hoy con micrófono abierto para cualquier pregunta que nos quieran hacer o testimonio, sobre todo de pacientes que han salido ya bendecidos en nuestras oficinas. Bueno, desafortunadamente se nos está acabando el tiempo, pero quiero repetir que su resolución en este año 2026 es bajar de peso de una forma rápida y científica, sin efectos secundarios, sin efectos 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Y vale señalar, como me preguntaba Nicolás, que aceptamos la mayoría de los seguros de salud. ¿Qué volvió la llamada? 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Y me despido, como siempre lo hacía mi querido pastor, apóstol y hermano Daniel Camaño. Recuerden, hermano, que sin fe es imposible agradar a Dios. Amén. Y nos vemos en nuestra oficina. Que Dios los bendiga y que tenga un feliz y bendecido anochecer.
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2: Hola, muy buenas tardes a todos. Les habla su abogada de inmigración Morela Aguado en nuestro programa semanal de Inmigración al Instante. Así que si usted o cualquier persona que usted conoce tiene alguna pregunta sobre inmigración, aproveche este espacio que Almavisión le marcando al 305-944-8133. 305-944-8133 es el número de la radio, muchachos, para que ustedes puedan hablar conmigo, la abogada de inmigración Morela Aguado. Recuerden que nuestro programa es completamente en vivo, este programa no es grabado, así que ustedes pueden marcar y hablar directamente conmigo para hacer sus preguntas de inmigración. Las preguntas pueden ser para ustedes o para cualquier persona que ustedes conozcan. No tiene que ser y no tienen que dar el nombre, ¿verdad? Como se sientan cómodos. Así que vuelvo y les repito, el número de la radio para poder hablar conmigo, la abogada de inmigración Morela Aguado, es el 305-944-8133. 305-944-8133. Y el número de mi oficina, para las personas que quieren hablar directamente conmigo, es el 786-360-1135. 786-360-1135. Así que si ustedes lo que quieren, vamos a hablar de las últimas noticias de inmigración. Es importante que sepan que un juez federal para el circuito 5, y esto viene a beneficiar al estado de California y de Luisiana, ha dicho que las personas que están detenidas en los centros de inmigración y que tienen más de 90 días detenidos, así hayan entrado por la frontera, tienen derecho a fianza. Esto viene a cambiar muchísimo en todo lo que son las detenciones, específicamente en California y en Luisiana, porque hasta el día de hoy recuerden que hay ciertos estados que si la persona entró por la frontera no le dan fianza, pues Texas y Luisiana eran uno de esos. No es como aquí, como en la Florida, de que o Georgia o Seattle, que si estás detenido, inmediatamente te pueden pedir la solicitud de fianza, aunque hayas cruzado la frontera, pero después de 90 días. O sea, también recuerden que siempre hay un recurso que se llama el habeas corpus, en inglés se dice habeas corpus, que es el que hace que las personas puedan salir de manera de una orden federal, ¿verdad? Que puedan salir de la cárcel. Así que les vuelvo y repito, el número de la radio es el 305-944-8133. 305-944-8133 es el número de la radio para hablar directamente conmigo, la abogada de inmigración Morela Aguado, que recuerden, no solo hago el tema de inmigración, pero hago litigio en las cortes de inmigración y eso es muy importante. Tenemos la primera llamada, adelante, buenas tardes, ¿en qué le podemos servir?
3: Buenas tardes, sí, tenía una consulta. Yo llegué, yo soy ciudadano español, me quedé aquí, tengo un buen trabajo. Lo que quería saber era si hay alguna manera que mi jefe, porque mi jefe me quiere ayudar para yo poder quedarme, si hubiera alguna oportunidad.
2: Una preguntita, aquí. ¿Usted entró con esta o con visa de turista?
3: Soy ciudadano español.
2: Correcto, ¿entró con esta o con visa de turista? Con el visa waiver, pues, o con la visa de turista. ¿Con cuál visa entró? O sea, ¿utilizó la de los europeos que pueden entrar por 90 días? Esa visa se llama visa waiver.
3: El europeo.
2: Ok, eso es muy importante porque la ley lo que dice en los Estados Unidos es que si una persona entra con la visa waiver o el ESTA o la visa española o europea, como le querrás decir, ustedes tienen una ventaja. Es fácil obtener, o sea, por tu nacionalidad no es complicado obtenerla, te la dan bastante fácil, pero tenés una desventaja que es que solo por 90 días y que si te quedas más allá, eso se convierte realmente en una orden de deportación. A ver, no te me asustes, no quiere decir que estás deportado. Lo que quiere decir es que como te quedaste más allá del tiempo, si a vos o a usted lo llega a agarrar inmigración, usted no tendría derecho a fianza. Porque legalmente hablando, si te detienen, estás deportado, no tenés derecho a fianza por el tipo de visa que utilizaste al entrar. Ahora, si en un futuro usted es soltero y se casa con alguien ciudadano americano, podría legalizarse sin ningún problema, aunque ahorita no sin ningún problema, debería legalizarse sin ningún problema porque, no, porque siempre entró legal y la esposa es ciudadana americana, pero... En estos momentos, si eso fuera algo que usted va a hacer, obviamente por amor, usted debe de hacerlo con un abogado porque están queriendo decir que si entraste con una visa europea ya estabas deportado y la ley no dice eso. Entonces, pero ¿por qué le comento lo del matrimonio? Porque una cosa es que usted obtenga residencia a través de matrimonio con ciudadana americana y otra cosa muy diferente es que lo pide el patrón o el jefe. Cuando te están pidiendo en visas de trabajo, no podés haber violado ni un día la estadía, ni podés haber trabajado ni un día sin permiso de trabajo. Entonces, si usted... a través del patrón no, exactamente, pero a través de un futuro que tal vez tenga un hijo que llegue a cumplir 21 americano o que se case con alguien, por supuesto que sí, pero a través del patrón no.
3: Si me caso o si por mi hijo, nada más.
2: Claro, okay. claro, hasta el momento, ¿verdad? O que en un futuro hayas entrado con, aunque hayas entrado con visa o visa waiver, te cases, pero sea tu esposa residente, no sea ciudadana. Residente que no es cubana, porque si tu esposa es residente cubana, tenés derecho al programa de visa de ajuste cubano, a la residencia. Pero si tu esposa es residente normal, de cualquier otra nacionalidad que no sea cubana, entonces te puede pedir y puede hacer un perdón por haberte quedado más allá de la visa.
3: O sea, no necesariamente que mi esposa sea ciudadana, sino simplemente no. Residente y me puede pedir.
2: Correcto, una esposa residente te puede pedir. Lo que pasa es que si es residente vas a tener que pedir un perdón, ajá, no porque entraste por la frontera, sino porque te sí. quedaste más allá. Si exacto. tu esposa es ciudadana, no necesitas pedir ese perdón. Ahora, okay. Si tu esposa es residente cubana, podés pedir la ley de ajuste cubano. Por eso es que la única residente que no necesita perdón cuando el esposo o esposa entró con visa es la cubana.
3: Claro. Ok, entiendo.
2: Perfecto. Entonces, y otro consejito, cualquier trámite migratorio que usted vaya a hacer, hágalo con abogado, porque créame que las leyes están súper estrictas, y aparte de eso, si las personas hacen algún trámite con UCI y no tienen estatus, como por ejemplo, digamos que usted se sienta donde alguien y por mala asesoría o porque no tuvo ética le vendió algo que no era, y usted presentó un ejemplo, el patrón lo pidió, pero usted no calificaba, entonces se la van a negar, un ejemplo. Entonces, al negártela, como está fuera de estatus, te mandan a la corte. Entonces hay que tener mucho cuidado. No es que no tenemos claro. que hacer los trámites, no es que tenemos que tener miedo. Lo que tenemos que estar es informados y hacerlos con buenos profesionales y que verdaderamente sean abogados.
3: Exacto, sí.
2: Oye, así que cualquier sí, cosa que usted gracias. Vaya a hacer en futuro, por favor, infórmese.
3: Muchas gracias.
2: Claro que sí, estamos para servirle.
3: Yo comunicarme con usted. Bueno.
2: Claro que sí. 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Así que vamos a atender la siguiente llamada. Buenas tardes, ¿en qué le podemos servir?
4: Buenas tardes. Yo que tenía una consulta. Sí. ¿Me escucha?
2: Sí, claro, adelante, lo okay. escuchamos.
4: Yo quería una consulta, a ver si me pudiera apoyar, porque yo tengo una corte para la otra semana. Entonces, a ver si usted me puede apoyar en eso, para como es una representación.
2: Bueno, claro que sí. Mire, la manera como yo trabajo es que cualquier cliente que es la primera vez tiene que hacer una consulta directamente conmigo en privado. Y la consulta te pregunto todo desde que entraste, saliste, todo lo que tiene que ver con las consultas. Y ahí yo en cada consulta es directamente conmigo, valga la redundancia, o sea, no la vas a hacer con nadie que no sea yo, Morel Aguado. Yo misma te doy el precio completo de mi caso y cómo vas a pagar y todo eso, pero siempre hago una consulta privada.
4: Entonces, me pongo en contacto con usted mañana, porque yo tengo su número.
2: Okay, perfecto, claro que sí.
4: Bueno, muchas gracias.
2: Bueno, vamos a repetir, claro que sí, igualmente para usted. 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Adelante, tenemos la siguiente llamada.
5: Sí, buenas tardes, bendiciones.
2: Buenas tardes, bendiciones. Dígame en qué le podemos servir.
5: Sí, tengo el caso de mi yerno, que se casó con mi hija, era que ciudadana americana. Él entró por la frontera, ya dice el abogado que le aprobaron lo que es la petición 100 y 130, sí, creo que, ¿verdad?
2: 130, y, correcto.
5: Ajá, pero entonces estamos todavía esperando lo que es la aprobación del perdón. Para ir a hacer la gestión consular, ¿verdad? A El Salvador, es salvadoreño. Pero ya ha pasado casi 2 años y no nos dicen nada. Pues
2: el perdón es completamente normal porque, mire, si usted revisa el perdón, usted puede saber exactamente cuánto tiempo tarda. Está tardando 27 meses. Ha mejorado un montón. Estuvo tardando 3 años y medio, y se lo digo yo porque yo hago esto, el pan nuestro de cada día, desde que salieron los perdones en marzo 13 del 2013, cuando Obama era presidente. Y ahí sí yo le voy a decir, porque uno tiene que ser correcto, no hay manera que vos puedas acelerar ese proceso. No hay manera, pero obviamente usted puede checar los tiempos de procesamiento porque van bajando, van subiendo, han mejorado. Entonces, ¿usted cómo puede saber cuánto tiempo dura el perdón? ¿De dónde saca esta abogada 27 meses? Usted se pone en la página de UCI, uci.gov de gobierno, y usted pone debajo, hay una señora asiática, una foto. Debajo de la asiática hay 3 enlaces. Entre ellos hay uno que dice tiempos de procesamiento. Si usted le da clic ahí, es bien fácil. Ahí nomás usted selecciona el formulario del perdón, que es el I-601A, y le dice cuánto tiempo tarda, y ahí usted va a ver. Y es más, si usted me da un chancecito, yo ahorita mismo se lo busco. Permítame. Entonces, después de que aprueben el perdón, usted va a hacer todo el trámite de residencia y van a salir, la persona que va a hacer el perdón va a salir a su país, pero solamente cuando ya tenga la cita y después del perdón aprobado y de que tenga la entrevista de residencia. Antes no. Oye, si no tiene perdón aprobado, no puede salir. Entonces, yo aquí le estoy buscando fresquito al día de hoy. El perdón I-601A está tardando exactamente, de acuerdo a inmigración, 26 meses, ya bajó un mes. Y eso, si usted ya tiene más de 26 meses de haber presentado el perdón, o su familiar, entonces tiene todo el derecho del mundo de llamar a inmigración y decirle, oye, no, así pues, pero usted me sabe a lo única, oye, ¿qué pasó con mi caso? Porque está tardando más de 26 meses. Y ahí ellos te hacen una cosa que en inglés se llama service request, que en español dice un número de servicio, y hasta te dan un número, aparte de tu caso, que se empieza con SRC, service request, y eso es prueba de que vos llamaste, y ellos tienen la obligación de en 30 días procesar. No le voy a mentir, a veces tenés que hacer 3-4 de estas, pero sí mueve los casos cuando uno hace eso, porque si usted lo deja en una esquina, ahí se queda a veces.
5: Entonces esos 26 meses los tenemos que contar desde que fue aprobada la I-130, o de que sometimos el perdón.
2: No. Usted va a contar los 26 meses desde la fecha del recibo del perdón. Antes no.
5: Del recibo.
2: Nada
5: cuando
2: tiene
5: recibieron
2: que ver
5: ellos los papeles, los documentos, desde esa fecha.
2: Sí, pero ¿dónde vas a ver esa fecha? En el recibo, sale en el recibo, señor. En tu recibo de la I-601A sale y hasta dice receipt date. ¿Okay?
5: Cualquier
2: 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Tenemos la siguiente llamada. Adelante, buenas tardes.
6: Hello. Emisora Alma
2: Radio.
6: Sí, adelante. La emisora.
2: Sí, le escuchamos. ¿Cuál es su pregunta?
6: Óigame, mire, doctora, yo le quiero preguntar. Mi esposa es hondureña con residencia española. Yo soy ciudadano residente aquí en Estados Unidos. Con la residencia mía yo puedo reclamarla a ella.
2: Todo esposo puede reclamar a su esposa residente. Un esposo residente puede pedir a su esposa. Pero su esposa, ¿dónde se encuentra?
6: Se encuentra aquí en Estados Unidos.
2: ¿De manera ilegal? ¿Ya se quedó más allá?
6: Sí. Sí.
2: Ok, entonces usted la va a poder reclamar, pero no le va a poder pedir la residencia de una vez. Así que va a tener que pedirla y luego pedir un perdón por el tiempo que ella se ha quedado ilegal en los Estados Unidos. Ahora, si usted se convierte en ciudadano americano y la pide siendo ciudadano americano, no tiene que hacer nada. No tiene que hacer ningún perdón. Puede hacer la residencia de una vez.
6: Ah, está bien. Muchas gracias. Que tenga buen día.
2: Ok, estamos para servirle. Claro que sí.
6: Así usted, muy amable.
2: Ok, claro que sí. Así que vuelvo y les repito, el número de la oficina donde ustedes pueden marcar para hablar directamente conmigo, tenemos 5 minutitos más al aire, muchachos. 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Bueno, muchachos, les estaba hablando anteriormente de todo lo que era las personas que tienen una orden de deportación, que están detenidas y que entraron por la frontera. Otra cosa que con respecto a lo de las detenciones, están haciéndolo firmar y los presionan a firmar salida voluntaria a las personas que están siendo detenidas y que cruzaron la frontera y les dicen no tenés derecho a fianza. Eso no es cierto. En muchos estados ya hay derecho a fianza, como siempre ha habido, y en otros, en todos los estados de los Estados Unidos, valga la redundancia, existe el habeas corpus, algo que permite que las personas puedan demandar en una corte federal que salgan. Y eso es algo con lo que hemos tenido éxito. Así que, por favor, muchachos, les quiero decir de que estén pendientes de eso y que consulten con los abogados de inmigración. Vuelvo y les repito, el número de la radio para hablar directamente conmigo, tenemos 3 minutitos, nos quedan, muchachos, aprovechemos, es el 305-944-8133. 305-944-8133, la radio en vivo en este momento. 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Bueno, muchachos, también les quería decir lo de las cortes. Miren, las cortes están cambiando constantemente. Hay un enlace donde nosotros podemos revisar exactamente las fechas de corte. Y quiero decirles una cosa, es importante que lo hagan, porque, por ejemplo, hoy me pusieron una corte para mañana. Parece increíble, pero hoy en la tarde me pusieron una corte para mañana en la tarde, de un momento a otro. Y yo me doy cuenta porque tengo un sistema donde me avisan y reviso mi calendario. Pero ¿qué pasa si ustedes no tienen abogado o alguien no les avisa o el abogado no lo revisó? Nosotros lo revisamos todos los días. Pueden perder esa corte y el efecto de esa corte es que si la pierden les dan una orden de deportación. Por eso es tan, tan importante que ustedes, por favor, estén pendientes de sus fechas de corte. 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Así que pueden también seguirnos, disculpen, en Instagram, Facebook, TikTok. Quiero decirles que tengo todas las redes, que siempre estamos publicando las aprobaciones, hacemos en vivo o lo que se llama live, y nosotros venimos y hacemos todo ese tipo de cosas que la hago yo realmente, no es en mi oficina, pero soy yo la que lo está haciendo y estoy contestando completamente en vivo en todo, y eso es para poder, uno, un servicio para ustedes, la comunidad, punto número uno, y punto número dos, también para ustedes poder tener comunicación directa pues conmigo y poder hacer las preguntas que ustedes estimen conveniente. Así que, muchachos, les habló su abogada de inmigración, Morel Aguado, en nuestro programa semanal de inmigración al instante. Recuerden que nuestro programa es todos los lunes a las 6:30 de la tarde. Es un programa completamente en vivo, así que ustedes pueden llamar y hacer sus preguntas. Y aparte de eso, también están hablando con una abogada que se dedica al litigio. Tenemos la última llamada de la noche, así que vamos a contestarla. Buenas tardes, adelante. Ah, parece que se cayó la llamada. Si la persona que me está escuchando se le cayó la llamada, puede volver a marcar. Yo voy a esperar 305-944-8133. Vamos a darle una oportunidad. 305-944-8133 es el número de la radio para que pueda volver a marcar. Si no entra la llamada, entonces vamos a repetir el de la oficina y puede llamar directamente a mi oficina al 786-360-1135. Tenemos la última llamada. Buenas tardes.
7: Sí, buenas tardes.
2: Sí, buenas tardes, caballero. ¿En qué le podemos servir?
7: Yo quisiera saber si yo pudiese pedir a mi hermano y, bueno, no, de poder sí puedo. La cuestión es que él tiene que salir del país.
2: Sí, sí tiene que salir del país si es a través de vos. Sí tiene que salir del país si es a través de usted, pero aparte de que tiene que salir del país, es que una petición de hermano a hermano es la que más tarde tarda aproximadamente entre 17 y 19 años. So, aparte de tener que esperar ese tiempo, después de eso tiene que hacer el perdón por haber, aunque se haya quedado por la frontera, o sea, aunque se haya quedado, perdón, aunque haya entrado con visa, si después de eso él no se está legalizando a través de un familiar inmediato, que es una esposa, esposo americano, un hijo americano, va a tener que pedir un perdón y te esperar todo ese tiempo a que la aplicación de ustedes madure.
7: Wow, o sea, él tiene como 8 años acá y pidió su asilo, pero sí. ¿Me entiendes? O sea, no, yo soy la única opción, pero porque tiene su esposa, pero los dos vinieron igual, tiene un hijo, sí, pero de un año, o sea, para pedirlo es 21,
2: sí,
7: ¿no?
2: Sí, sí, sí, tiene 21, 100% 21.
7: Entonces tiene que salir del país.
2: Sí, y aparte el tiempo que tiene que esperar.
7: Wow. Increíble. Bueno, muchas gracias.
2: Ok. Bueno. Bueno, muchachos, llegamos al final del programa. Así que vamos a llegar a 305, al darles el número de mi oficina, 786-360-1135, 786-360-1135, y recuerden que los que no pudieron hablar siempre pueden esperar también al lunes, marcando directamente a la radio, y les repetimos el teléfono constantemente. Que tengan una feliz y bendecida semana. Les habló su abogada de inmigración, Morel Aguado.
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0: Qué bendición esta canción de Íntimo del Pastor Fran Mar. Es algo muy lindo porque ya te está haciendo caminar sobre las aguas. Y hoy quisiera preguntarle al Pastor Fran Mar, cuéntanos acerca de esta canción, de tu nacionalidad y un poco acerca de ti para darnos más a conocer de tu vida, Pastor Fran.
1: Bueno, muy buenas noches de nuevo para todos. Estoy muy contento de estar en el programa Caminando sobre las Aguas. Literalmente estamos caminando sobre las aguas porque he visto el proceso, Pati, de todo lo que Dios te ha llevado. Como hoy Dios en tu primer programa te permite decirle al mundo, miren, lo que es creerle a Dios es dejar todo para Dios y nada para el mundo. Es resistir, es permanecer en medio de la prueba y creo que ha sido muy valiente. Así que darte las gracias por esta invitación tan generosa y esperamos que si usted está allí en el carro, está escuchándonos en Almavisión 87.7, pueda ser ministrado por el Espíritu Santo, porque aquí, en este lugar, están sucediendo cosas maravillosas. Bueno, esta canción, Pati, nace del corazón de Dios, del Espíritu Santo, en medio de literalmente una tormenta, cuando yo le decía a Dios, Dios, ¿qué es lo que tú quieres? Y de repente Él entrega esta canción, porque soy el compositor de la canción, también aquella persona, el arreglista, la música nace de allí, del corazón del Espíritu Santo, y me direcciona para hacerla, Pati. Y entonces es allí donde el Señor me dice, ve y busca una persona y pregúntale si quiere cumplir su sueño. Y esa persona era cantante, era adoradora de una mega iglesia. Y meses atrás ella se había retirado de su iglesia para quedarse en todo nada. Y le pregunto, y me dice, sí, mi sueño es cantar. Le dije, no te preocupes, Dios me dijo que te ayudara a cumplir tu sueño. Y por eso dice allí, todo nada, casa de sueños cumplidos. Tanto ella como yo estábamos cumpliendo un sueño. Y quiero dejar hoy un principio espiritual en el corazón de alguien. Dios, cuando va a hablar, habla de ambos lados. Dios, cuando va a hablar a la vida de alguien y va a reafirmar la promesa o una palabra, Dios siempre habla de ambos lados. Habló a la vida de ella, habló a la vida mía, y entonces allí es donde nace rompiendo la atmósfera. ¿Cómo nosotros logramos romper la atmósfera para traer un sueño de Dios a esta tierra? Así que esto es Rompiendo la Atmósfera, y claramente soy de nacionalidad colombiana, y con mucho orgullo y con mucho en el pecho, con mucho amor, puedo decir que eso es diseño de Dios. Ser colombiano es un orgullo hoy. Y estar en Miami y llevar todo lo que hemos llevado, añadiendo a esta ciudad, a este lugar y a este país, ha sido para mí un privilegio que puede quedar en recordación de muchos, porque hemos dado todo en el campo de batalla por entregárselo a Dios. Y eso es lo que tú has hecho con Caminando sobre las Aguas.
0: Qué lindo poder entender este propósito y este llamamiento de aquellos que también tienen un sueño, quieren caminar sobre las aguas. Hay muchos pastores que nos están escuchando, líderes, músicos, ministros. Sumérgete en estas aguas porque hoy va a pasar algo extraordinario. Dios va a levantar tus sueños, va a levantar tus promesas y Dios va a hacer que en el corazón tuyo haya nacimientos así como el pastor que tuvo este encuentro con Dios y caminó sobre las aguas y íntimo, sé que la invitación estaba hoy y justo hoy sale al mercado, sale el lanzamiento de Íntimo. Cuéntanos cómo es esa parte de testimonio de que después de casi más de 4 meses esperando este momento, surge específicamente hoy, porque es como que Dios conectó todo a la misma vez y dice la palabra de Dios que nada en Dios es casualidad. Coméntanos un poco ese detalle, Pastor Fran.
1: Sí, definitivamente hemos venido trabajando en nosotros como Todo Nada Worship. Tenemos ya 3 canciones grabadas. La última salió el día de hoy a las 12 del mediodía, la cual se llama Íntimo. La puedes encontrar

0: encontrar en las diferentes plataformas, en YouTube, en Deezer, en Instagram, en TikTok, en todas las plataformas, y aparece como Íntimo. Entonces, definitivamente, le creímos a Dios. Dijimos, no, Señor, es que tú no nos entregaste solo algo. Eso es caminar sobre las aguas.
1: Amén.
0: Tú nos entregaste todo. Y no solo fue una canción, simplemente para que la gente dijera como, ah, tienen una canción. No. Sino porque lo que Dios habla y reafirma no es algo pequeño, es algo grande. Y queremos impartirlo en tu corazón hoy. Porque si Dios lo está haciendo con nosotros, con este programa, con Pastor Frank, con Todo Nada Iglesia, también lo va a hacer contigo. Eso es caminar sobre las aguas. Íntimo. Es la reconfirmación, la visión de Dios para decirnos, quiero una relación con ustedes. Y allí entonces nos ponemos de acuerdo, empezamos a trabajar en equipo. Y esta canción duró guardada casi 4 meses. Y el día de hoy, para la gloria y la honra de Dios, pudimos lanzarla. Y casualmente conectó con tu programa. Y gracias por la honra, por invitarme, y espero que esto también pueda ser de bendición para ti que nos estás escuchando, porque tú dirás que tiene que ver esto conmigo, tiene que ver mucho, porque Dios está tocando tu corazón para que te muevas en fe, camines sobre las aguas y te reafirmes en la promesa de Dios.
1: Amén, amén, amén. También queremos decirles que tenemos línea abierta. Queremos que gente que está conectando con 87.7 FM, tu dial, tu familia, queremos que nos llames y puedas intercambiar una pequeña conexión con nosotros y alguna pregunta para el Pastor Fran. Y estamos abiertos para aquellos que quieran soñar y caminar sobre las aguas. Bueno, nuestro número es 305-944-8133 y tenemos líneas abiertas. Nos gustaría también, si en cualquier momento la adoradora se puede conectar, Samuel, que nos indique cuando ella esté en línea para poderla conectar, o si la podemos colocar audiovisualmente. Estamos a la expectativa de ella, porque también ella es parte de este ministerio. Pastor, cuéntanos acerca de la que canta la canción, porque tiene una voz muy hermosa, ministra bastante.
0: Sí, definitivamente Isabel ha hecho parte de este proceso. Cuando pocos creían en el ministerio, cuando pocos daban algo por este ministerio, ella dejó la mega iglesia, dejó ese lugar de privilegio. Yo podría decir que cambió ese castillo, ¿verdad? Cambió ese castillo por el redil y decidió dejarse guiar y acompañar en este proceso tan, tan hermoso, donde hemos aprendido, donde hemos experimentado cosas y donde Dios ya le permitió grabar su tercer canción. Ella, vuelvo y digo, dejó allí su iglesia, dejó todo y dijo, voy a creerle a Dios. Y es la primera que graba en su casa. De ahí en adelante se convierte en bastón para que ahora su hermano también grabe. Y ella es el espejo, definitivamente. Y a veces no sabemos en qué momento nosotros podemos ser el bastón de alguien o el puente de alguien. Quizás nuestros talentos, nuestros dones puedan transformar la vida de alguien. Y ella se puso a disposición, Dios habló a mi corazón. Y bueno, estamos acá grabando, estamos muy felices por este nuevo lanzamiento. Íntimo es una canción preciosa, que a continuación me imagino que vamos a escuchar un poco, porque es el lanzamiento hoy, va a ser emocionante, pero sí, ya la tenemos en línea.
1: Hola, ¿cómo estás? Tengo aquí a la linda voz de Todo o Nada. Cuéntanos, saludos.
2: Saludos para todos, para la familia Almovisión. Es para mí un honor estar aquí compartiendo con cada uno de ustedes, y más en este día tan especial que es el lanzamiento de nuestra tercera adoración de Todo Nada Worship. Creo que ahí estaba contando nuestro Pastor Frank parte de la historia de lo que hemos pasado como ministerio, y también a nivel personal lo que ha sido empezar y comenzar en esta industria musical, en esta industria de worship, de adoración. Y bueno, nada, un privilegio estar con ustedes aquí a esta hora y en este día.
1: Tan linda. Cuéntanos, danos un poquito de tu, o sea, de quién eres para poderte seguir, conectarte. Tienes una voz lindísima, te felicito, toda la gloria para Dios y que Dios te siga usando. Esta canción me impartió mucho, precisamente esta mañana le estaba orando a Dios por todo este mover de las aguas, porque te conectamos, sabíamos que estabas bien comprometida con varias cosas, pero mira, Dios todo lo hace. Cuéntanos un poquito quién eres tú para que la gente te conozca y te pueda buscar por las redes.
2: Listo, mi nombre es Isabel Maya, yo crecí en un hogar cristiano, soy de la ciudad de Medellín, en Colombia. Yo comencé a cantar aproximadamente a los 6 años, cuando pues yo únicamente cantaba en mi casa, y son mis padres los que se dan cuenta que hay una afinación, que hay como una pasión por todo lo que es la música, y desde ahí comienzo pues como a explorar en la iglesia en la que crecí. Allí pues empiezo a desarrollarme a nivel ministerialmente, hasta que ya pues me encuentro con la iglesia todo nada, mi casa, y aquí ya es donde mi pastor Frank pues logra escucharme y logra pues como tener esa atención y decir, hay algo grande acá, hay algo que Dios ha depositado, hay algo que Dios ha entregado. Y esa voz no se puede quedar únicamente ahí guardada, sino que las personas necesitan escuchar, necesitan también ver esa adoración que Dios ha depositado en mi vida.
1: Isabel, hermoso, hermoso. Isabela, ¿no?
0: Isabel.
1: Déjanos saber en tu corazón cómo esta canción de Íntimo te ministró a ti, porque sé que primero ministra un adorador para impartir al pueblo, y queremos ver esa experiencia de cómo caminas por las aguas, porque todo esto es caminando por las aguas, todo es por fe. Dime cómo te imparte Dios esto de Íntimo en ti.
2: Bueno, esta canción llegó en un momento en el que justamente venía yo en una transición de mi relación con Dios, en la que quizás había sentido que estaba perdiendo muchas cosas, y justamente llega la letra a través de la vida de mi pastor, y parece que era todo lo que yo quería expresarle a Dios, todo lo que yo quería adorarle a Dios. Yo recuerdo que el día que se escribió, el día que salió la canción pues escrita y en su melodía, fue un día muy difícil para mí, en el que yo quería fluir, quería hacer muchas cosas, pero Dios tenía las palabras correctas y las palabras adecuadas, y esa letra llega a mi vida a cambiar, a entender que era tiempo de ir más profundo en mi relación con Dios, de que Dios no solamente quería venir a visitarme, sino que Él quería venir a quedarse en mi vida, a ser íntimo, a ser esa mejor compañía, a ser ese mejor amigo. Y justamente empezando este año, que es cuando empieza también el proceso de grabación y toda la parte ya creativa de la canción, es que Dios me lleva justo a ese proceso de no tengo a nadie en este momento. Tenía que aferrarme a Dios, tenía que afianzar esa relación con Dios, a eso, a ser íntimo, es precisamente a lo que Dios me llevó. Entonces creo que eso también fue lo que sentí en el momento de grabación, en el momento en que ya se grabó la voz final, que pude ver como todo lo que había vivido durante muchos meses con Dios, y adorarlo y cantarlo y ver que era una letra que yo ya había vivido al 100%.
1: Qué hermoso, Isabel, qué hermoso ese compartir tuyo con nosotros, ese testimonio. Me encantaría, te gustaría cantar la canción que está sonando de Íntimo en vivo con nosotros, porque es lindo tener en vivo nuestra cantante de todo nada.
0: Pero qué tal, Pati, si nos cuenta antes de que nos cante algún detalle en específico, algo que realmente no haya contado en vivo, que nunca haya dicho en medio de ese proceso. Sería maravilloso que pudiera impartirle a esta hora, porque no solo canta, sino que adora. No solo adora, sino que ministra el corazón de Dios. Entonces yo sí quisiera saber algo puntual, porque hemos hablado que del pastor, que la letra, pero no hemos hablado de eso tan puntual, que habla Dios al corazón de uno y que de repente no se lo cuento a la gente.
2: Bueno, yo creo que algo así puntual de todo este proceso es que la parte final de la canción no estaba escrita. Es algo que fluyó en el estudio, que me entregó Dios desde su corazón para poder adorar allí. Tuve un momento de mucho quebranto cuando estaba en el estudio, porque yo hablaba con Dios y yo le dije: Dios, necesito algo más. Quiero que quede algo en la canción que solamente pueda venir de ti y que ministre. Y empecé a llorar, y tuve que calmarme para poder continuar. Y cuando dije: es el momento, el Espíritu Santo inundó el lugar y creo que dio las palabras correctas, las palabras adecuadas llegaron. Y creo que cuando escuchamos la canción, o cuando yo escucho la canción y llega esa parte, es cuando más puedo conectarme con Dios, es cuando más puedo sentir la presencia de Dios en la canción. Entonces, esa sería como la historia.
1: Qué lindo, Isabel. Bueno, te dejamos en esta linda canción para que tú empieces a cantarla.
2: Listo, entonces.

0: Amiga, gracias por tu tiempo. Esperamos verte aquí en Miami pronto, en la iglesia Todo Nada. Sabemos que es una iglesia virtual donde tiene muchísimos miembros y pueden conectarse. Y ahora la sede nueva que está aquí en cerca a Hollywood o en la Sterling. Y vamos a seguir con la entrevista del pastor. Y Isabel, te esperamos aquí para una entrevista especial contigo. Gracias, besos. Amén. Te quiero mucho. Te veo pronto. Gracias por tu compañía. Bueno, chao. Bueno, pastor, esto es tremenda historia, caminando sobre las aguas. Sabemos que el tiempo es corto, hay muchas todavía. Queremos saber de oyentes si hay en la línea, hay alguna pregunta para el pastor, alguna llamada en línea. Samuel, una llamada. Buenas noches.
1: Buenas noches, llamo para felicitarlos en tu programa, Patty. No sabes qué gusto me da escucharte, saber que Dios pudo darte este sueño. Yo estaba considerando, Patty, que un sueño es una declaración de fe, y eso es lo que he visto en ti. Llamo para felicitarte porque eres una mujer de fe, y creo que un sueño puede cambiarlo todo, y creo que Dios permitió lograrlo para su gloria. Así que avanza en fe, porque cuando confiamos en el Señor es honrarlo, y es un sueño cumplido. Así que de hecho les digo que sin fe es imposible agradar a Dios, como decía mi esposo Daniel Camaño. Wow. Así que Dios tiene propósitos grandes, inmensos, proyectos que ni siquiera nosotros podemos imaginarnos. Y este programa, Caminando sobre las Aguas, fue un sueño que Dios lo hizo realidad en ti. Así que le felicito, porque si Dios lo hizo contigo, lo hará con todo aquel que cree, escucha, y es una palabra de aliento. Wow. Que tú estás trayendo, que ustedes están trayendo a este programa Caminando sobre las Aguas. Esto habla mucho de la fe, porque sin esa fe es imposible que nosotros podamos agradar a Dios. Y si no le agradamos al Señor, pues los sueños van de pique abajo. Así que vamos, avancemos. A todos los oyentes que están escuchando tu programa, Patricia, te felicito porque eres una voz en estos tiempos que Dios te está usando. Y le doy gracias también al pastor Frank, que te está acompañando allí, aquella chica que estuvo adorando al Señor. Qué hermoso cada testimonio que se comparte en la emisora y en este programa es una palabra de aliento que está trayendo. Amén. A cada oyente. Así que avance, les bendigo, y sin fe es imposible agradar a Dios. Como decía mi esposo Daniel Camaño.
0: Amén. Aleluya. Tan lindo. Gracias, qué pastora. Gracias, precioso. Profeta Adi. Usted es una mujer que rompe como ese martillo, levanta aquel que está caído y oprimido. Gracias. Amén. Porque cuando yo llegué a Alma Visión tenía mi proceso, pero aquí Dios me está levantando, aquí. Aleluya. Veo las aguas, aquí veo cómo se mueve el Espíritu Santo, cómo cada uno de nosotros estamos siendo transfigurados, traspasados a esa mente de Cristo, porque dice que. Amén. Cuando nos sumergimos sobre las aguas, como Pedro, él fue transfigurado, todo su cuerpo, toda su mente estuvo tan metido en Dios, que pudo caminar sobre. Aleluya. Las aguas. Solamente lo pudo hacer un hombre que fue transfigurado, fue catapultado, digo yo, en esa mente de Cristo para que pudiera caminar. Así les invito, amados oyentes, que se conecten con Amevisión 87.7, tu emisora, tu familia, 305-944-8133. Si estás sintonizando, puedes llamarnos, hacer cualquier pregunta, y seguimos con la entrevista del pastor Fran. Cuéntenos, pastor Fran, aparte de cantante, compositor, hablamos de Íntimo, cuéntanos rápidamente de Rebelión, y también tienes otra canción que se llama Rompiendo las Atmósferas.
2: Sí, es hermoso todo lo que Dios ha hecho. Podemos hablar todo el día, toda la noche, pero Yo quiero simplemente dejar en su corazón que más que exaltar a un hombre es poder dar gloria a Dios. Él simplemente te permite ser un instrumento y quiero que seas un instrumento. Ahorita escuchaba cada palabra, no solo de nuestra invitada que está en la ciudad de Medellín, sino también de profeta Adi, cómo impartía vida sobre nosotros, cómo decía, estoy orgullosa, estoy feliz. Y eso también tiene que hoy quedar en tu corazón, ¿sabes algo? Creo que se necesita validar a las personas, necesitamos hoy decirle a las personas cuánto le amamos, cuánto le bendecimos, cuánto le honramos, cuán importantes son para nosotros, abracémosles, porque Dios a través de esa generosidad también empieza a impartir vida a nuestro corazón. Y eso es lo que quiero traer, más allá de las canciones y más allá de todo lo que yo he hecho humanamente, es poder darle gloria y honra a Él en este lugar y decirle gracias papá Dios, que nos tienes con vida en Miami, que nos tienes acá en casa, nuestra entrada, nuestra salida, tú nos guardas. Y ese es el fundamento, poder creerle a Él, poder salir sin temor, sin miedo, basados en esa confianza en Él, cimentados en Hebreos 11:6, cuando de verdad la palabra lo dice, dice que sin fe es imposible agradar a Dios. Si quieres agradar a Dios, necesitas caminar sobre las aguas, necesitas ser violento, arrebatar. Y yo decidí arrebatar, yo decidí creerle a Dios. Y ojo, no que fuera solamente Pastor Fran, sino todas las personas que están a su alrededor, porque indiscutiblemente escuchamos a Isabel, pero también podemos ver los libros, podemos ver los escritos, podemos ver las composiciones, podemos ver tantas cosas que hoy han traído vida y que Dios ha usado herramientas, instrumentos para hacer de bendición, como hoy tú, Pati, que me invitaste a tu programa, no estaba dentro del cronograma, pero estaba dentro del plan de Dios, y acá estoy. ¿Qué tal si empezás a hacerme esas preguntas muy rápido?
0: Sí, sí, porque es bueno, vamos a fluir. Tengo esta pregunta para ti, ¿a los cuántos años fuiste piloto y qué tiene en común volar aviones con pastorear una iglesia? Porque el cambio es brutal, de estar prácticamente en las alturas y bajar a la tierra y enfrentarte a un mundo de mucha oposición, de ataque, de críticas, de habladurías, tanta cosa lo que tiene un pastor, porque nadie sabe la lucha de un pastor. Entonces, cuéntanos esa faceta de ser un piloto y ahora estar en tierra.
2: Sí, definitivamente, eso fue muy joven. Hace más de 12 años aproximadamente, 11, 12 años, y allí empiezo a volar, ¿verdad? A tener experiencias en los cielos y veía también cómo se veían las personas pequeñitas. Y tú me preguntabas qué relación hay de pastorear con volar aviones. Y hay una relación y es que cargas gente, cargas personas, o sea, tienes una responsabilidad. Y este es un mensaje para la pastoral, tenemos una responsabilidad con las personas, con la sociedad, pero sobre todo con Dios. Hoy quiero que le pongamos frente, porque no solo estamos llevando personas, llevamos familias, llevamos corazones, llevamos mentes. Ojo, o los llevamos a la cautividad o los llevamos a la libertad. Y necesitamos con cada servicio, con cada sermón, con cada prédica llevarlos a la libertad. No solo a la prosperidad, no solo a la abundancia, sino que ellos puedan cumplir sus sueños como hoy lo estás cumpliendo acá. Tú, Pati.
0: Qué lindo es caminar sobre estas aguas. De verdad que es impresionante todo lo que el pastor en sus años ha podido él impartirle a Dios. Tengo esta pequeña también pregunta para ti. ¿Crees que estar soltero te da muchas luchas?
2: Yo creo que estar soltero te da luchas, pero estar casado también. Mi hermano, si usted está casado, usted tiene luchas. Si usted está soltero, también tiene luchas. Siempre vamos a llevar luchas mientras estemos en esta tierra. El día que no tengamos luchas es porque ya no estamos en este plano, mi hermano. Estamos acá porque definitivamente Dios tiene un propósito. Aprendamos a sobrellevar las cargas. Aprendamos a llevar todo esto. Porque cuando aprendemos a llevar todo esto, sonreímos, somos gozosos y no salimos con nuestra cara agria, no salimos con nuestro corazón roto, no salimos con nuestro dolor desmedido a lastimar a otros, sino a tratar de restaurar al otro, a poder ser un puente, a poder ayudarle a cumplir sus sueños, a poder decirle, mira, hay un Dios que me está diciendo que ya lo dijo, y si lo dijo es porque lo va a hacer. Y eso es lo que te está pasando a ti, Pati Loaiza. Esto está impresionante.
0: Impresionante. ¿Por qué hice esta pregunta? Porque hay muchos pastores que en este momento están solteros, están pasando muchas cosas, pero Dios hoy les dice, van a caminar sobre las aguas. Esos sueños de tener una esposa se van a cumplir. ¿Por qué? Porque conozco muchos amigos pastores que en este momento están solos y también están caminando sobre las aguas. ¿Por qué te hice esta pregunta? Porque siempre dicen, ay, pastor, pero ¿por qué usted está soltero? Ay, pastor, entonces eso incomoda, pero bueno, esta pregunta es una pregunta que era necesario hacerla porque estaba en el corazón del Señor. 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Bueno, en esta noche seguimos ahora con el Pastor Fran. Pastor Fran, creo que vamos a tomar 2 minutos para escuchar Rebelión, porque quiero que hablemos un poquito de esta canción. Bueno,

0: dinos dónde podemos escuchar esta canción para todos los que están escuchando en este momento nuestro programa. Dinos rápidamente, pastor, esta canción de Rebelión.
1: Esta canción la pueden escuchar en las diferentes plataformas, en YouTube, en Deezer, en Instagram, en TikTok, en todas las plataformas digitales está. Así que ve, búscala, aparece como Worship Todo o Nada, aparece Rebelión, aparece Rompiendo la Atmósfera y aparece Íntimo, que fue nuestro más reciente sencillo que salió hoy a las 12 del mediodía. Y estoy muy feliz, de verdad que Dios ha hecho cosas maravillosas con Todo o Nada.
0: Bueno, pastor, y entonces de ese pilotaje tan grande, porque yo digo, wow, estar en arriba en los cielos y después descender a la tierra de piloto a pastor, quiero hacerte esta pregunta. ¿Hay alguna lección espiritual? Escucha muy bien esta pregunta. ¿Hay alguna lección espiritual que se pueda aprender a 10,000 pies de altura?
1: Esa pregunta está hermosa. Pero antes de eso quiero dejarle a toda la audiencia, si usted quiere llamar, preguntarme algo, vamos a abrir las líneas. Llámenos al 305-944-8133, 305-944-8133. Yo sí quisiera recibir su llamada. Yo quiero que usted pueda impartir algo acá, preguntar algo. Quizás tenga alguna duda de cómo se cumple un sueño, de cómo Dios lo hace, de cómo Dios, perdóname Pati, pero esto tengo que mostrarlo, cómo Dios saca los libros, cómo tú escribes, cómo hago para escribir mi libro, cómo compongo, yo no lo sé, o cómo me acerco a Dios. Por favor, llámanos. Si estás allí y puedes agarrar tu teléfono, márcanos enseguida al 305-944-8133. Ahora sí quiero responder la pregunta, Pati. Uh-huh. Y definitivamente, lo que más queda en mi corazón es la lección más grande que he podido recibir, y es la humildad. Porque cuando estás en el aire, ves a la gente pequeñita. Cuando estás en el aire, logras sentirte más, y esto es algo natural del ser humano. Pero cuando estás en tierra, aterrizas y te ves pequeñito también. Entonces creo que la lección más grande que puede impartir vida en tu corazón es que cuando caminas en humildad, Dios te va a exaltar. Pero cuando tú te crees la película, cuando tú consideras que eres el último pastor, la última Coca-Cola, el último piloto, el mejor piloto, lo mejor que hay, el mejor en la radio, Dios te va a derribar. Necesitamos ser humildes. Humildes para reconocer nuestros errores y humildes para poder caminar de la mano de Dios, para no creernos mejor que Dios. Pues su ángel más precioso rompió con un plan y no le importó romper con el corazón del dueño del plan.
0: Qué lindo, aleluya, aleluya. También sabemos que eres escritor. Cuéntanos acerca, Pastor Fran, de tus libros, Orando por Ella. Y también tienes un segundo libro, ¿no?, que se llama 21 días de devocional. Cuéntanos acerca de esto que tú tienes en tu corazón.
1: Sí, definitivamente. No sé por qué estoy diciendo definitivamente.
0: Definitivamente
1: estoy feliz.
0: Empezando.
1: No. Es que ha sido diseño de Dios. Por ejemplo, el último libro, para poder darle gloria y honra a Él, está Proverbios 18:22. Y ahí está cuando dice: el que haya esposa, haya el bien y alcanza la benevolencia de Dios. Y es tan hermoso poder tú encontrarle diseño a las cosas cuando Dios está allí. No solo encriptado, sino cuando Él es tan notorio. Entonces empecé a escribir un día, en medio de un ayuno, y el Señor me entregó un manual para solteros y casados de cómo es que se es buen esposo, buena esposa, cómo soy diligente ante mi hogar, cómo soy diligente ante mi soltería, cómo yo puedo sobrellevar cargas, cómo yo oro por ella, cómo me antecedo a la situación. Y venimos orando, y si tú vienes orando, tú tienes que seguir confiando. Porque no es porque tú hagas un ayuno, no es porque tú adores, no es porque tú ores. No, espera, porque no es en tu tiempo. Es el reloj de Dios, no es el tuyo. Es el tiempo de Dios. Entonces, antes de encontrarla, hay que aprender a orar por ella y a esperar por ella. Allí nace este último libro, que es Orando por Ella. Y bueno, esto es lo que Dios ha entregado, Pati. Definitivamente escribir es un placer, es un privilegio. Y más en los Estados Unidos, cuando no tienes tiempo, que hay tanto por hacer, tanto trabajo, tanta gente por visitar, tantas cosas que se reúnen. Escribir es un privilegio, es un honor. Y yo te quiero invitar para que escribas. Cada vez que vayas al servicio los domingos, escribe, anota lo que tu pastor dice. La prédica no es simplemente para escucharla, es para anotar herramientas espirituales que esas personas están hablando y mencionando.
0: Bueno, qué lindo, ustedes dirán, wow, qué preguntas tan contundentes. ¿Por qué? Porque no son preguntas del común y corriente, son preguntas candentes que te hacen reflexionar y te hacen caminar sobre las aguas. ¿Para qué? Para que aumentes la fe, tengas el propósito, mires a Jesús como aquel que interviene contigo para que tú puedas crecer en tu ministerio y que no te vas a hundir como el pastor que ha tenido fe de escribir sus libros, de volar y tantas cosas que ha hecho, porque le digo, el pastor multifacético. La pregunta que te tengo para el día de hoy es, ¿cuál es tu gran aplauso después de cantar, porque eres cantante, después de volar, o el amén de la gente? ¿Cuál sería tu mejor aplauso?
1: Mi mejor aplauso es cuando termino una prédica y la gente entiende que hay que darle gloria y honra a Dios. Cuando definitivamente cierras el espacio y la gente siente en el espíritu poder agradar a Dios, no un hombre, sino a él, que le permite ir a una iglesia, a una persona, que le permite entrar a alguien a una iglesia, que le permite vivir algo diferente a lo rutinario. Ese es el mejor aplauso para Dios, porque es necesario vivir esos momentos de expresión íntimos, donde todo sea para él, y todo lo que hoy se ha gestado ha sido para él, porque la gloria y la honra es solo para Dios. Por eso nuestro mejor aplauso es para él. Así que ese ha sido el mejor aplauso, más allá de todo lo que se ha podido hacer, es poder ver cómo Dios hace con alguien que se dispone, con alguien que le cree, con alguien que quiere caminar sobre las aguas.
0: Amén, amén. ¿Por qué te digo eso? Porque hay muchas personas que cuando piensan que han hecho tantas cosas y de pronto no ven una exaltación o no ven un, ¿cómo se dice?, un agradecimiento, caducan y así se quieren hundir. Pero hoy te digo, no te hundas, porque así no haya un aplauso, el Señor te saca a flote. Bueno, en esta noche queremos darle gracias a todos estos oyentes que están escuchándonos el día de hoy. Hoy es un día diferente, extraordinario. 305-944-8133, Alma Visión Radio, tu familia, tu emisora. Quiero hacerte esta pregunta, Pastor Fran. ¿Has sentido a Dios en silencio mientras escoges qué predicar un día en la iglesia?
1: Sí, siempre, siempre se escucha a Dios. Definitivamente cada hombre de Dios tiene que estar conectado con su presencia. Y cada prédica tiene que ser inspirada por él, escrita por él. Entonces, en esos silencios se escucha a Dios, en el ruido se escucha a Dios, en todo tiempo se escucha a Dios. Quien está conectado con Dios escucha a Dios. Y esa es la invitación, escucha a Dios en los silencios. Vamos, tenemos acá el tiempo contado, Pati. Tremendo, vamos, vamos. Bueno, ¿qué otra tenemos por
0: ¿qué
1: allí?
0: ¿Qué parte de ti crees que no... A ver, o sea... Si en este momento hay una pregunta candente, si murieras hoy, escucha eso, si murieras hoy, ¿cómo crees que marcarías más tus talentos a la gente? ¿Por tu música, por tus libros, por tu arte, como pintas o como pastor?
1: Yo creo que marcaría el corazón de la gente como pastor, porque me he enfocado en ser culpable de que tengan una relación con Dios, porque esto es todo o nada. Y sería recordado por ese todo o nada, ese amor por Dios y esa verticalidad. Por eso tú decías algo, la iglesia virtual, sí, hay una iglesia virtual bastante grande, porque hay que encontrar a Dios en espíritu y en verdad. Hay que entender que con Él es todo o nada, que no es a medias. Y a veces damos muchas cosas en la iglesia, pero cuando llegamos a casa no damos nada. Esto es todo o nada.
0: Aleluya, aleluya. Qué hermoso esta entrevista. ¿Por qué? Porque tenemos a un pastor joven, un pastor que ha dejado su carrera de piloto, se ha entregado como pastor, como escritor, y además de estos libros tan hermosos que tiene, quisiera preguntarte acerca de tus libros. ¿Están en Amazon, en alguna fuente pueden adquirir el número telefónico tuyo para hacerlo llegar? ¿Podrías darnos información acerca de tus libros que ministran tanto?
1: Así es, están en Amazon, los dos libros están allí, los puedes buscar como todo nada, o los puedes buscar como Pastor Frank Mar, allí Orando por Ella y 21 días de devocional. Se asoma otro libro que está próximo a lanzarse, pero bueno, Eso lo dejamos para una próxima ocasión. Yo sé que tú tienes una pregunta ahí fuerte respecto a una experiencia en la iglesia. Vamos, házmela rápidamente.
0: Bueno, la pregunta que tengo para ti en este momento, ¿qué sientes en esta generación? Porque estamos casi en la última generación. ¿Qué sientes en esta generación espiritualmente cuando la gente de verdad no quiere recibir al Señor?
1: Yo siento que esta generación es ese remanente y está encargada de llevar el bastón de mando, aunque sea difícil, porque es difícil, son otros tiempos, sí se puede, y se puede porque Dios tiene amor en cada uno de nosotros, y nosotros tenemos que hoy reflejar el amor. Así que la invitación es para que sigas luchando, no por los sueños tuyos, sino por los sueños de Dios, los sueños que Él tiene para su iglesia, por la cual Él viene. Eso es lo que siento, que hay una generación que puede estar ardiendo tanto, o puede estar apagada. Solo depende de ti.
0: Lindo, lindo. Ya nos quedan sino 5 minuticos ya para terminar. Todo o nada, la iglesia, el pastor Fran y Caminando sobre las Aguas. Bendiciones, Patricia Loaiza.
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